0: tensan la relación. Los rostros del problema de la vivienda. Pagamos 300 euros por una habitación. María y Javier denuncian condiciones abusivas por parte de muchos caseros. Su testimonio es uno de los cuatro que reflejan cómo atraviesan la crisis de la vivienda inquilinos propietarios e inmobiliarias. La industria del lujo ha perdido 100 millones de clientes en 3 años. El sector fía su futuro a la recuperación de los consumidores de clase media-alta. Rueda prepara el presupuesto del 2027 como si fuera el último. Las cuentas sellarán la legislatura el año previo a la convocatoria electoral porque los del 2028 no se materializarán antes de la cita con las urnas. Ignacio Picatoste, presidente del Tribunal Superior de Justicia, en 50 años de democracia hubo tensiones, pero nunca vivimos una situación así. La verdadera cárcel es la soledad de los mayores a los que cuido ahora. 2 ex reclusos cuentan cómo es volver al ruedo laboral tras salir de Teixeiro. La Policía Nacional empieza a desalojar el campamento de migrantes en la playa del Trampolín de Ceuta. El operativo pretende levantar el asentamiento chabolista, donde se estima que viven más de 3.500 personas. Destapan en A Coruña una trama ilegal que regularizó a 40 inmigrantes con contratos y nóminas falsas. El cabecilla tenía una asesoría en la que simulaba relaciones laborales que no existían con datos de clientes suyos. Y además, dentro de una farmacia hospitalaria, el 90% de los medicamentos que utilizamos son industriales, pero un 15% tienen que ser adaptados al paciente. La del Complejo Hospitalario Universitario de Santiago proporciona tratamiento a un área con casi 500.000 de habitantes. Algunas de las informaciones que vamos a destacar en La Voz de Galicia, en su edición digital. Primera pausa, primeros consejos, antes de saludar al responsable do Rexistro Galego de Instrucciones Previas, Ángel Usero.
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0: Este lunes iniciaba, como decía, o pasado martes, afectando unha superficie de 72 hectáreas de monte raso para a súa extinción. Movilizáronse no seu conxunto dous técnicos, 50 xentes, 66 brigadas, 53 motobombas, 4 pas e 2 helicópteros. A Consellería do Medio Rural lembra que está a dispor da ciudadanía o número de teléfono gratuito 085-085, o que se debe chamar en caso de detectar algún lume forestal. Pausa e continuamos. Vamos aquí en Con Otra Voz, en Radio Voz.
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0: E hoxe abordamos un tema de máxima actualidade no noso tempo de psicoloxía coa nosa psicóloga de cabeceira, Teresa López Cobo. Teresa, que tal? Bo día.
1: Hola, moi buenos días, Félix.
0: Imos falar da vivenda e a primeira pregunta que quero trasladarche é por que esta é tan determinante na construción da identidade.
1: Hombre, porque es el desamparo que siente una persona cuando no tiene hogar. La vivienda es una cosa, la casa es una cosa fundamental, que suceden muchas cosas a nivel psicológico cuando una persona pues necesita. Todos los seres humanos tenemos derecho a una vivienda digna, eso es lo que pone la Constitución. Una cosa es lo que pone la ley y otra cosa es lo que sucede en la vida real, ¿no? Pero cuando una persona pierde pues el apoyo, pierde seguridad o no tiene esa sensación de pertenencia, pues a nivel psicológico una persona puede llegar a derrumbarse, incluso pues rozar con la ideación suicida, y de hecho pues hay gente que se suicida, ¿no? Porque no es un hogar, es una seguridad, ¿no? Siempre decimos que el desamparo psicológico que tiene una persona que siente que no tiene recursos o que no tiene apoyos o que no tiene una capacidad para cambiar una situación de su vida y no tiene control, pues es una situación muy, muy desagradable, ¿no? Muy modo supervivencia, que a nadie nos gustaría estar en esa situación de desamparo, claro.
0: De verdade que non, todos poñémonos na pel de quen perde unha casa ou mismamente de quen xa directamente non a ten. Porque que síntomas psicolóxicos, Teresa, aparecen con máis frecuencia cando hai, imos chamarlle, inseguridade residencial?
1: Bueno, pues cuando existe una inseguridad, que una persona pues no sabe dónde dormir, es que démonos cuenta que esto, cuando una persona vive durante un tiempo con una inseguridad en modo supervivencia, sea la que sea, estamos hablando ahora de casas, de hogar, puede ser la economía, el empleo, bueno, es vivir en modo supervivencia, es cuando el cerebro pues empieza a priorizar, imaginémonos todos, ¿dónde vamos a dormir? ¿Dónde vamos a comer? ¿Cómo nos protegemos? ¿Dónde se pueden guardar las pertenencias? ¿Qué va a hacer esa persona esta noche? ¿Va a estar segura? ¿No va a estar segura? O sea, esa necesidad básica es prioritaria. Sin trabajo, sin estabilidad económica o sin vivienda, pues difícilmente esas personas van a tener relaciones sociales o familias, si la tienen, pues se va a ver muy mermada la autoestima, la identidad social. Bueno, pues es personas que somos todas normales, pues somos todas iguales, somos padres, somos trabajadores, somos vecinos, o hemos sido, o podemos llegar a ser profesionales, ¿no? Si vivimos en la calle, pues ¿qué sensaciones psicológicas tenemos? Bueno, pues las experiencias más desagradables que podamos tener, como por ejemplo la sensación de miedo, la sensación de vergüenza, los problemas que acarrea de salud mental. Pues muchas veces gente que vemos que está en la calle, pues ¿qué vemos? Pues que existe abuso de consumo de sustancias o simplemente años mal vividos en la calle. Pues todas esas emociones negativas que puede tener una persona que se ve sin recursos para tener una vivienda, pues va a acarrear unos problemas de salud mental bastante tremendos. Aceptar que te viene eso encima, aparte de una sensación de miedo, de vergüenza, de inseguridad, depresión, no aceptación, bueno, pues no ayuda a nada, ¿no? Porque se te junta con el problema de salud mental que tienes, y eso es, una persona tiene que estar mentalmente sana para poder afrontar las crisis, y esta es una crisis bastante importante, ¿no? Uno escucha muchas veces a la gente que dice, bueno, ya se han acostumbrado a vivir así en la calle, ¿no? Les está bien, se quedan sin vivienda, que se acostumbren. Bueno, pues la verdad es que una persona que vive en la calle sin vivienda para poder sobrevivir, que se llegue a adaptar porque desarrolla estrategias, no significa que esté bien, no se acostumbra a vivir. El ser humano, pues tenemos todos una capacidad muy grande de adaptación y podemos acostumbrarnos con el tiempo psicológicamente a situaciones que son muy duras. porque tenemos esa tendencia después a sobrevivir. Pero eso no significa que esas condiciones tremendas en las que estamos, que nos podamos quedar sin vivienda, pues recordemos, le pasa a mucha gente por los desahucios, por los terremotos, por inundaciones, por miles de situaciones que a veces pues no nos las estamos buscando, ¿no? Pues todas van a tener consecuencias muy negativas. No tener seguridad, no tener higiene, no tener tu documentación, no saber dónde vas a dormir esa noche, no tener esos vínculos sociales, todas esas situaciones son tremendas porque no te generan autoestima y porque no tienes calidad de vida. Y entonces es una sensación de no control tremenda y a las personas necesitamos tener, devolvernos esa sensación de control, de pensar que aunque estemos en el desamparo, necesitamos sentir que si hacemos algo, que cambie un poquito la situación, ¿no? Porque eso es lo que nos mantiene a flote. Y hay situaciones que sí se pueden cambiar y no tiene por qué hacerse ese cambio todo de golpe. Pero bueno, son situaciones muy duras.
0: Teresa, ¿cómo se manifiesta a ansiedad en relacionada con la vivienda?
1: Bueno, la ansiedad relacionada con la vivienda es la misma ansiedad que ante la incertidumbre de un diagnóstico muy grave de enfermedad o de que te vas a quedar sin empleo o que te van a decir una situación no controlada y bastante negativa. Pues la sensación de ansiedad es tremenda. Sí que mucha gente en esa situación, cuando se van a quedar sin vivienda, es porque están sin recursos, porque todas las personas que tienen recursos de alguna manera, o un gran apoyo social, o un gran respaldo económico, o cambias de una vivienda a otra, aunque manifiestas algo de ansiedad, no es esa ansiedad tan desatada a unos niveles que necesitan ayuda psicológica y medicación para poder sobrellevarlo, porque se sienten desprotegidos. Cuando no tenemos esa red de protección, no tenemos casa, no tenemos personas que nos puedan acoger durante una temporada y que viene todo de golpe, o que sabemos que nos van a desahuciar en un momento determinado, que no sabemos siquiera la fecha o que se está acercando próximamente, y precisamente la falta de vivienda no solo es porque nos vaya a faltar la vivienda, es que hay variables detrás, pues puede haber una enfermedad, puede haber una precariedad económica o laboral bastante importante, es decir, que va asociado a un montón de variables que la persona tiene esa sensación de ansiedad tan tremenda, de vergüenza de acabar en la calle o de pensar que es el fracaso más absoluto. E imaginemos si tienen ancianos a su cargo o si tienen hijos a su cargo o personas a su cargo, pues la sensación de ansiedad es muchísimo más brutal.
0: ¿Cómo se aborda clínicamente o que podríamos llamar acoso inmobiliario, Teresa?
1: Cuando existe cualquier tipo de acoso, sea inmobiliario, sea laboral, sea escolar, lo primero que tenemos es que intervenir. Por ejemplo, si es acoso de vivienda, una de las claves no es la... A veces pensamos que es lo psicológico, que es la medicación, no. A veces hay que intervenir pues ayudando, ¿no? Como sociedad, pues dando comida, dando cobijo, dando una cama. Aunque evidentemente eso que lo estamos diciendo en la radio y lo están escuchando los oyentes y eso cae de perogrullo y dices, claro, lo básico primero antes de cómo ayuda psicológicamente una persona que la van a desahuciar, interviniendo, dándole comida, dándole aliento, dándole cama, prestándole un hogar alternativo, ¿no? Eso aminoraría mucho el malestar psicológico, el que esa persona tenga una cierta seguridad, que tenga derecho a una cierta higiene o descanso, que esté a salvo su documentación, que tenga atención sanitaria, no solo física, sino también psicológica o apoyo farmacológico, que le ayudemos como sociedad, las personas que estamos ayudando ahí, dándole pues comida o cama, pues objetivos pequeños, rutinas, y que tenga una serie de rituales que le den sensación de control. Devolver esa sensación de control, es decir, que si fuéramos una piña como sociedad, no echar la vista atrás o voltearla como que no estamos viendo ese problema. Yo sé que no todo el mundo pues tiene una segunda vivienda que pueda prestar o no, pero se puede dar comida, se puede ayudar con objetos de higiene o personas que voluntariamente puedan ayudar a gestionar esa situación, no solo desde servicios sociales, sino pues a lo mejor ofertando un trabajo digno para la persona que esté capacitada para realizarlo, o imaginemos que es una persona anciana, darle muchas alternativas, ¿no? De seguridad, de higiene, de descanso, de vínculos sociales, todo lo que se oferta en los ayuntamientos tenga un buen funcionamiento, que funcionáramos bien como sociedad, que no consintiéramos que las personas que son más vulnerables, porque realmente son las vulnerables a las que les sucede esto, pues que tuviéramos una red de protección segura y que nos permitiéramos un cambio de mirada y pasar de juzgar a esas personas y creer que se lo merecen o que algo harían para acabar así, pues no juzgar y comprender, sin negar la responsabilidad individual de cada uno, porque a veces existe esa responsabilidad individual de por qué esa persona acabó así. Pero entendiendo, que no siempre es así, pero entendiendo que las circunstancias y los apoyos sociales que demos influyen enormemente, es decir, no solo hay que esperar a servicios sociales, no solo hay que esperar pues organismos oficiales, es que voluntariamente los seres humanos, las personas, vivimos en sociedad y también tenemos que aportar nuestras ayudas, nuestros granitos de arena para que estas personas sufran lo menos posible y darles pues una salida, una luz, una serie de sensación de control, las sensaciones básicas de tener un hogar donde dormir en ese momento, poder ducharse, poder alimentarse dignamente. Y eso muchas veces se nos olvida. Protestamos, que está bien protestar y pedir a los políticos y tal, pero nosotros como personas les podemos prestar un poco el hogar, les podemos llevar un poco todos los días pues alimentos, comida, mirar como sociedad si tenemos una pequeña empresa, si puede caber en nuestra empresa con una pequeña ayuda. Eso tendríamos también que mirarlo, es decir, sin negar que muchas veces hay responsabilidad individual en que una persona tenga desamparo, somos humanos. Aprendamos a ayudar y a dar una sensación de control en estas circunstancias que, por desgracia, en España las estamos viviendo, estamos viendo protestas, estamos viendo desahucios, eso lo llevamos viendo siempre. También vemos la inmigración, por ejemplo, o vemos personas que están pidiendo en la calle. Todo eso, no juzgar, comprender y ayudar.
0: ¿Cómo influye a vivienda en las relaciones familiares en la vida social?
1: Bueno, pues la vivienda influye muchísimo, porque influye como el clima. Sabemos desde hace muchos años, se estudia cómo es la ergonomía en las viviendas. Las viviendas cuando son muy chiquitinas, pues es como un coche chiquitín. Cuanto más chiquitín sea la vivienda, pues y las personas que estén ahí en la familia, pues más conflictos puede haber. Sin embargo, si sabemos que si la vivienda es un poquito más amplia, pues influye positivamente en que haya un poquito de menos de conflictos, porque el espacio y la ergonomía sí influyen en el carácter, sí influyen en los conflictos, y eso es algo que está estudiado. Están estudiadas pues si es una un habitáculo que está seguro, que es estable, donde se ofrece descanso, donde hay sitios para que cada parte de la familia que vive ahí, cada una tenga su espacio y puedan guardar sus propias pertenencias sin compartir, que puedan tener una estancia, que reciban a otras personas. Eso es una fuente que lo que hace a las personas es que les disminuye el estrés. Cuando tenemos un ambiente que no es organizado, que no es limpio, o que en nuestra propia cabeza, en la vivienda, pues tenemos un alquiler demasiado enorme o demasiado hacinado, y que estamos a final de mes pensando, podremos pagar el alquiler, cabré, no cabré, vivimos un piso compartido, cinco personas, que nos eso se ve mucho también en los estudiantes o cuando vienen muchas personas a trabajar y comparten piso, ¿dónde viviré el próximo mes? ¿Podré mantener a mis hijos? Bueno, pues la preocupación no solo es económica, también es ergonómica, porque démonos cuenta que la vivienda no solo nos protege del frío, de la lluvia, allí comemos, allí dormimos, allí charlamos, allí nos concentramos, allí tenemos nuestras crisis vitales, nuestro estado de ánimo, nuestra capacidad de planificar. Entonces, cuanto mejor organizado esté nuestro espacio, nuestro habitáculo, pues más ancla de estabilidad pues podemos llegar a tener. Eso es así. Hubo una temporada que se ve también que las personas, las viviendas han ido evolucionando, ¿no? A medida que va cambiando la sociedad. Antes las viviendas eran casoplones, casas enormes donde vivía la tía, las cuadras, las vacas. En Galicia se ve mucho. Y después, psicológicamente eso fue a menos. Ahora tenemos pisos, a veces abejas, de casi 40 metros cuadrados, que son unas viviendas minúsculas, carísimas, que a veces pues hay gente que tiene que hacer números entre dos personas para llegar a fin de mes y pagar el alquiler o la hipoteca. Cuanto más pequeña y más hacinada, más conflicto constante. Eso ha cambiado mucho la sociedad. Y entonces, cuanto más pequeño, más inseguridad y además más como si fuera una sociedad muy egoísta, una sociedad individualista, una sociedad de ego, una sociedad de no compartir. Hay esa inseguridad muchas veces, ¿no? Una casa, tenemos que entender que no solamente pues nos da el techo, nos da un lugar donde construir una vida, una identidad, una autoestima. Y cuando una persona no sabe dónde dormir o duerme mal, hacinada, en unos habitáculos más mal construidos, donde entran humedades, donde hay ruidos, donde está un puff, donde no se ve la luz del sol muchas veces porque tienes el tendal de la vecina enfrente con chillidos, pues es mucho más difícil pensar, convivir o tener una buena higiene mental, no solo del sueño, sino de salud mental diaria.
0: Teresa, para concluir, ¿qué puede hacer una persona que vive con miedo a perder a vivienda?
1: Bueno, cuando una persona vive con miedo a perderla, tiene que hacer dos cosas. Yo distinguiría dos tipos de personas. Primero, las personas que aún sabiendo que no la van a perder, tienen esa obsesión de miedo a perderla. Yo diría que eso es un trastorno obsesivo, un trastorno muy relacionado con la ansiedad que les dio por esa temática. Entonces, ahí deberían de acudir a un profesional, eso es muy importante. Cuando tenemos miedo a perder nuestra casa, pues no hace falta estar en la calle para sentir ese desamparo, esa ansiedad. Cuando empieza a aparecer ansiedad, pensamientos continuos sobre el alquiler, sobre la hipoteca, sobre las deudas, sobre los ingresos, esos problemas de sueño que la mente no te deja calcular bien por la noche o estás hasta las 4 de la mañana con un trastorno de sueño importante, dificultades para concentrarse durante el día y la atención siempre es cómo resolver ese problema. Cuando la persona empieza a tener esa tristeza, esa desesperanza, esa irritabilidad, ese estrés sostenido, o cuando hay una situación de tensión muy grande, donde aumentan los conflictos por las preocupaciones económicas, donde una de las partes empieza a aislar, empieza a sentir vergüenza, empieza a dejar de contar esa preocupación tan obsesiva que le está pasando, bueno, pues ahí ya hay que pedir ayuda, porque muchas veces es obsesivo y no va a suceder nunca, y otras veces es una situación real, y no hay que vivir con tanta ansiedad. Se puede aprender a controlar, ponerse alerta y preguntarse qué soluciones tengo en mi mano, o sea, buscar profesionales o buscar ayuda entre otros familiares o entre vecinos o entre amigos o ONGs para que nos puedan ayudar. El hogar no solo es un lugar donde tenemos que vivir, es una sensación de control, de que mañana podemos estar viviendo en un lugar donde podemos sentir seguridad y control. Entonces, tenemos que entender que cuando es un miedo irracional, porque vemos porque estamos pasando una época de nuestra vida pues con mucho estrés, por otros motivos, pero que nos obsesionamos con una cosa que no va a suceder, eso podemos acudir a un profesional y podemos estar tranquilos que eso nunca nos va a pasar, porque tenemos bastantes ingresos económicos. Eso ya es obsesivo, eso es ya cuando hay un trastorno de ansiedad de base, pero cuando hay una certeza de que esto puede llegar a pasar de verdad, pues por circunstancias, porque hemos hecho muy mala gestión, porque nos hemos metido, por lo que sea, por las circunstancias que nos lleven pues a un desahucio, pues hay que pedir ayuda de un buen profesional, quizás medicarse y acudir a profesionales donde nos puedan ayudar todos los días, durante semanas, durante meses, para ir manejando una posible solución a una cosa que va a ser a lo mejor irremediable, y que cuanto antes le pongamos remedio, de buscar otros sitios donde vivir, buscar trabajo, poder salir, buscar soluciones, buscar esa sensación de seguridad y de control, que muchas personas han pasado por esa situación y no tienen por qué acabar irremediablemente en la calle. Se puede acudir a asociaciones, se puede acudir a ONGs, se puede acudir a amigos, se puede gestionar con el banco. Yo es lo que les diría a nuestros oyentes. Pero también les diría eso, que cuando es obsesivo y cuando es desde una sensación de no control, pero que la persona realmente no va a estar nunca desamparada y va a tener vivienda, y a lo mejor hasta tiene pagada la hipoteca, pero que tiene esa sensación de perder la vivienda, de ver tantas noticias en la tele, o esa inseguridad que nos dan de que nos puede entrar un ocupa o que nos pueden robar en casa. Bueno, todos esos miedos, esas fantasías que tenemos, esas obsesiones, hay que pedir ayuda siempre.
0: 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Teresa, moitísimas grazas, moi interesante todo o que nos ves de comunicar nestes minutos, e ata vindeira semana.
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Damos ya un repaso a edición digital de La Voz de Galicia antes de pechar con estas informaciones. Un hombre agrede e insulta al alcalde de Vila García durante una fiesta. El regidor socialista, que recibió golpes en la espalda y fue cogido por el cuello, presentará denuncia el lunes. La industria de lujo ha perdido 100 millones de clientes en 3 años. El sector fía su futuro a la recuperación de los consumidores de clase media-alta. Ignacio Picatoste, presidente del Tribunal Superior de Justicia. En 50 años de democracia hubo tensiones, pero nunca vivimos una situación así. El 40% de las viviendas gallegas son de propietarios con entre 2 y 5 casas. Solo el 5% del parque inmobiliario está en manos de grandes tenedores. Socios de Sánchez y la oposición coinciden en reclamar la urgencia de un adelanto electoral. Bolaños admite que hay que darle una pensada a la posibilidad de anticipar las generales. La secretaria general de Podemos dice que la gente no quiere elecciones, quiere soluciones. Más asuntos. De la cárcel de Teixeiro a LinkedIn. Hay que salir al mundo y buscar trabajo, pero la libertad asusta. 2 exconvictos cuentan su vuelta al ruedo laboral tras su paso por prisión y el CIS de A Coruña. Román trabaja en la construcción y Jesús cuida a personas mayores. Su soledad sí es una prisión, comenta. La Policía Nacional desaloja el asentamiento de la playa del Trampolín en Ceuta. Calculan que cerca de 3.000 personas se encontraban en este emplazamiento, a la espera de poder ser alojados en alguno de los espacios habilitados por el gobierno. Agreden en A Coruña a 2 técnicas de emergencias y un vigilante. Nos pudo haber matado. Una decena de policías y trabajadores redujeron al hombre a las puertas del CHOAC. Él mismo había pedido auxilio al 061 tras haber consumido drogas. Además, muere en los calabozos de la Guardia Civil uno de los detenidos en la redada realizada en Noia. El hombre tenía 54 años y sufrió una indisposición en la comandancia de A Coruña. Rematamos a las puertas de un desahucio en Vigo. Si no encuentro un piso para alquiler, me meteré de ocupa en el de algún banco. Son algunas de las informaciones que aparecen a la historia en La Voz de Galicia, en su edición digital. Nos controles técnicos, estimo Marcos Villar, Falulles, Félix Jorquera. Voltamos a sábado, será desde el punto, como siempre, en una nueva edición de Con Otra Voz, aquí, en la sintonía de Radio Voz. Música de sobremesa, a de Janis Joplin. Finaba un 4 de octubre de 1970, con tan solo 27 años.

al quedar por debajo. La media mundial es de solo 48,56 puntos. Por primera vez desde 2016, ningún país alcanza los 90 puntos. Portugal conserva el primer puesto, 89,84, seguido por Países Bajos y Uruguay. España ocupa la sexta posición, 84,34, dentro de la categoría de muy alta libertad moral, justo por delante de Estados Unidos, que asciende del puesto 27 al 7, de hecho, en 4 años. Entre los cambios más significativos, Tailandia gana 54 puestos respecto a 2022 tras la aprobación de diversas reformas legislativas, mientras Túnez pierde 47 posiciones y Filipinas 45. Taiwán se incorpora por primera vez al índice en el puesto 29, convirtiéndose en el país asiático mejor clasificado. En el extremo inferior, Afganistán permanece el último, 9,66 puntos, por detrás de Arabia Saudí, Brunei, Yemen, Irak y Libia. En África, solo Sudáfrica supera los 50 puntos. El secretario general de la Fundación y coautor de este estudio, Juan Pina, señala que el dato más preocupante no es la posición concreta de uno u otro país, sino la tendencia general. Cada vez menos sociedades dejan un espacio suficiente para que el individuo decida por sí mismo en cuestiones que pertenecen a su conciencia y a su vida privada. Pina ha subrayado que este índice de libertad moral no pretende decir a nadie cómo debe vivir ni qué decisiones son moralmente correctas, sino que haya quien tiene la última palabra en estas decisiones, la persona o el Estado. Para él, la experiencia de países muy distintos entre sí demuestra que es posible ampliar la autonomía personal sin exigir uniformidad moral, religiosa ni cultural. A todo esto, es un derecho clásico del liberalismo que fue reconocido en la Declaración Universal de los Derechos Humanos. Toda persona tiene derecho a la libertad de pensamiento, de conciencia y de religión. Este derecho incluye la libertad de cambiar de religión o de creencia, así como la libertad de manifestar su religión o su creencia, individual o colectivamente, tanto en público como en privado, por la enseñanza, la práctica, el culto y la observancia. Así expresados, la Declaración Universal reúne derechos que tienen su propia especificidad: religión, culto, creencias, pero todos vinculados a la idea de la libertad de pensamiento o de conciencia, como un derecho inherente a cada persona. Se trata de formar una opinión libre y desarrollar las propias ideas sin ser perturbado por ello. La Constitución española no recoge como tal la libertad de pensamiento. El artículo 16, incluido entre los derechos fundamentales y las libertades públicas, declara el derecho a la libertad ideológica, religiosa y de culto en los siguientes términos, que son muy conocidos. Se garantiza la libertad ideológica, religiosa y de culto de los individuos y las comunidades sin más limitación en sus manifestaciones que la necesaria para el mantenimiento del orden público protegido por la ley. De modo que la libertad de pensamiento se sitúa en un ámbito personal, puesto que el pensamiento libre no necesita garantías y estas son exigidas cuando se trata de conformar o de actuar conforme a las propias ideas. Pues bien, hoy en la noche con Esther aquí en Radio Voz nos haremos unas cuantas preguntas que buscan una vez más el debate, la charla fluida y la interacción con la audiencia, a ser posible. Es lo que pretendemos. ¿Qué opinas? ¿Crees que tienes y disfrutas de libertad moral, de libertad de pensamiento, de libertad de expresión? ¿Tienes, en base a tu libertad moral, opiniones personales sobre creencias, bioética, drogas, sexualidad y cuestiones de género? ¿Se respetan en general las distintas ideas sobre estos temas? ¿Se suele respetar la libertad moral de las demás personas? ¿Te has sentido discriminada o discriminado por tus opiniones acerca de algún tema controvertido? ¿O por tu estilo de vida? ¿O por tus creencias de cualquier tipo? Y cuando hablamos de creencias, no hablamos específicamente de creencias religiosas. Hay muchos tipos, ¿no?, de opiniones, de creencias y de formas de pensar. ¿Te cuesta aceptar la diversidad moral, religiosa o cultural? ¿Qué entiendes por moral, por cierto? Por ejemplo, ¿quién o quiénes deciden tu moralidad?

¿Qué tal? Muy buenas noches. Noches que parecen de verano prácticamente, ¿verdad? Menudo día espléndido hemos tenido, al menos por estos pagos. Bueno, allí donde te encuentras o te encuentres, espero que también estés llevando un buen domingo 4 de octubre de 2026. Vamos a iniciar la edición 5010 de La Noche con Esther aquí en Radio Voz. La Fundación para el Avance de la Libertad ha publicado la quinta edición del Índice Mundial de la Libertad Moral. Un estudio que compara 161 países mediante 17 indicadores agrupados en 5 áreas ponderadas por igual: creencias, bioética, drogas, sexualidad y cuestiones de género. El objetivo es medir hasta qué punto la ley permite a los adultos tomar sus propias decisiones en materias moralmente controvertidas, sin entrar a valorar si esas decisiones son correctas o incorrectas. El número de países que aprueba al alcanzar 50 puntos desciende por segunda edición consecutiva. Eran 76 en 2020, 72 en 2022 y son 68 en 2026. Otros 93 países, comillas, suspenden.

conste que a lo mejor, aunque no hables o lo debatas desde una perspectiva conceptual, tú, yo y todos los demás, seguro, tenemos muchísimas opiniones con respecto a muchísimos asuntos que son moralmente controvertidos. ¿O no? Bueno, y si no, conviene que vayamos espabilando. Iba a decir que vayas espabilando, pero bueno, que vayamos espabilando todas y todos para darnos cuenta de que efectivamente tomamos muchas decisiones en este sentido y tenemos, ¿no?, todos, todas, ideología, creencias, principios, conceptos. Y bueno, esto de hablar de ética y o moral, pero sobre todo de libertad moral, es un tema muy interesante. Y cuando resulta que decimos que la libertad moral retrocede a escala mundial, según ese índice mundial de la libertad moral, entonces estamos hablando de algo muy interesante. Bueno, la idea, nos quedamos con esta idea de como punto de partida, es medir, es decir, el índice que podamos tener de libertad moral, hasta qué punto la ley permite a los adultos tomar sus propias decisiones en materias moralmente controvertidas, sin entrar a valorar si son decisiones correctas o incorrectas. Y ponemos ejemplos gráficos, por ejemplo, la opinión que se puede tener, por ejemplo, sobre temas que son moralmente controvertidos, por ejemplo, en el aspecto bioético. Léase, aborto, por ejemplo, o eutanasia. Y bueno, y algunas cuestiones también, por ejemplo, experimentación genética. Asuntos que tienen que ver con lo que opinamos en base a la creencia que tenemos, a la ideología que tenemos, a la filosofía que tenemos, a la libertad moral que tenemos. Como esto, muchas cuestiones. ¿Qué opinamos sobre la diversidad de género, la diversidad sexual, o bueno, las cuestiones que tienen que ver con diferentes maneras de entender o de enfocar la sexualidad, por ejemplo? Bueno, vamos a darle vueltas al asunto, porque efectivamente, cuando estamos hablando de categorías como creencias, bioética, drogas, sexualidad y cuestiones de género, recordamos que en algunos lugares del mundo tú no tienes libertad para creer lo que quieras o para practicar, por ejemplo, la religión que quieras. O tampoco tienes libertad efectivamente para tomar otras decisiones que tienen que ver con este tipo de temas. Y de hecho, en algunos lugares del mundo, pues se persigue a las personas por lo que creen, por lo que piensan, por la forma que tienen de enfocar también su vida. Pues vamos a darle vueltas a esto desde la perspectiva de un lugar donde presumiblemente sí que tenemos libertad moral, ¿o no? Pregunta de Alejandro Villamor en la revista Ethic de hace unos días. ¿Podemos elegir nuestras creencias? Las creencias no se eligen como quien cambia de opinión de un momento a otro, sino que se forman en una compleja red de experiencias y de circunstancias, y nos vale para creencias de muchos tipos. Y él dice, entrando en algo que no tiene nada que ver con creencias religiosas, por ejemplo, hagamos una prueba. Durante los próximos 5 minutos, cree que la Tierra es plana. No finjas ni repitas la frase como un mantra. Créelo. Modifiquemos el ejemplo. Si eres creyente, asume durante lo que queda de año que Dios no existe. Si eres ateo, lo contrario. Si votas a la izquierda desde los 18 años, intenta por un rato estar convencido de que el libre mercado es la panacea para todos los problemas sociales. No puedes, dice. En esta línea, el psiquiatra Pablo Malo mantuvo durante un vídeo viral publicado en X que nadie escoge lo que cree, al igual que nadie elige lo que desea. Su postura no es original. De hecho, Schopenhauer ya escribió que un hombre puede hacer lo que quiere, pero no querer lo que quiere. Pero aún así, continúa levantando ampollas el asunto. La gente se enorgullece de ser de izquierdas o de derechas, como si hubiera llegado a esta posición tras un proceso soberano de deliberación racional, cuando de hecho no puede pensar otra cosa distinta de la que ella piensa. Él cree que el orgullo identitario y la incapacidad de modificar la creencia a voluntad conviven para extrañeza de casi nadie. Bueno, el hecho, dice, de que no seas capaz de elegir tus creencias, en el sentido que podrías cambiarlas ahora mismo, por ejemplo, sugiere que tu sistema de creencias no está alojado en la zona del pensamiento regida por la voluntad. Hasta aquí la tesis resulta difícil de rebatir desde la experiencia inmediata. Pero, cuidado, conviene no enfrascarse con demasiada diligencia en la satisfacción del escepticismo bien argumentado, porque la cosa tiene más aristas de lo que parece. Nadie cambia de creencia en 5 minutos, pero las creencias sí cambian con el tiempo, a veces de forma radical. El converso religioso que abandona la fe de su infancia o el militante que rompe con el partido al que dedicó 20 años son casos habituales. Bueno, los cambios de creencia ocurren, pero no son dominados por el sujeto, creen también algunos, como por ejemplo, pues este psiquiatra, Pablo Malo. Él dice que aparece una zona de ambigüedad que resulta filosóficamente muy productiva. Bueno, cree que los cambios de creencia no son dominados por la persona y que suceden sin una decisión de antemano. Evidentemente es una cuestión muy opinable, muy objetable, porque si lo que pensamos no tiene que ver con la voluntad que tenemos de elegir,
Entonces, ¿qué es, querría decir esto? Que somos una especie de robots que estaríamos programados para pensar, creer y opinar determinadas cosas. Bueno, dice que la idea de que no somos responsables de creer lo que creemos conduce a la demanda de una mayor dosis de tolerancia hacia las personas. No porque todas las creencias sean igual de valiosas. De hecho, no todas son respetables. Bueno, hay disparates que pueden ser confrontados dialécticamente. Habrá que tolerar a la persona, no a sus creencias, simple y llanamente, porque nadie elige sus circunstancias ni los resultados que se derivan de ellas, cree. Bueno, sería un interesantísimo punto de debate para un punto de partida para un debate, claro, porque si no podemos escoger lo que creemos, efectivamente, ¿cómo va esto? ¿Hay algún tipo de deliberación? ¿Hay algún tipo de elección? Entonces no estaríamos apelando necesariamente a lo racional, ¿no? Vaya, bueno, en fin, esto es muy, muy opinable, ¿eh? Más ideas, lo leíamos en as.com. Giro radical de la religión en España, según el CIS. Es la primera vez que hay más ateos que católicos practicantes. Una tendencia que viene de lejos. No nos enfocaremos demasiado en la cuestión religiosa, pero nos sirve de ejemplo. Bueno, hay quienes escribían recientemente también que puede implicar que España sea un estado aconfesional que no laico, según la Constitución. Bueno, sencillamente recordar que ninguna confesión tiene carácter estatal, lo que sitúa a España como un estado aconfesional. Bueno, no discutiremos qué significa ser laico o qué significa ser aconfesional, pero en general, laico sería independiente de cualquier organización o confesión religiosa, y aconfesional que no pertenece ni está adscrito a ninguna confesión religiosa, con la definición que acoge la Real Academia Española de la Lengua. En cualquiera de los casos, cada uno y cada una deciden lo que pensar o no, independientemente del lugar donde nos encontremos, ¿verdad? Recordemos que el artículo 18 de la Declaración Universal de Derechos Humanos asegura que todos tenemos derecho a tener nuestras propias creencias, a tener o no una religión. El artículo 18 de esta Declaración de los Derechos Humanos protege a los creyentes teístas, no teístas y ateos, así como a aquellos que no profesan ninguna religión o creencia. Lo que resulta menos conocido es el papel que jugaron las organizaciones religiosas en el lanzamiento y el mantenimiento del movimiento de los derechos humanos. Tenemos libertad de religión y tenemos también, desde luego, libertad de conciencia, aunque en algunos lugares efectivamente esto está más reconocido que en otros. Decía Barack Obama en su momento, no puedes negar a las mujeres sus derechos básicos y fingir que se trata de tu libertad religiosa. La libertad religiosa no significa que puedas forzar a otras personas a vivir según tus propias creencias. Bueno, recordemos casos como que en 2008 la Corte Suprema de Pakistán absolvió a una mujer cristiana, Asia Bibi, de cargos de blasfemia y anuló su sentencia de muerte después de determinar que había sido acusada falsamente por mujeres musulmanas que no querían que bebiera agua de la misma taza que ellas. Vaya, su caso es uno de los ejemplos más conocidos de cómo las leyes de blasfemia pueden usarse para venganzas particulares. La decisión de la Corte Suprema provocaba disturbios liderados por personas que insistían en que esta mujer debía ser condenada a muerte. Bueno, hay lugares del mundo en los que ocurre este tipo de cosas. Pero nosotros vamos a acercarnos, evidentemente, pues a lo que tenemos a nuestro alrededor, lo que tenemos aquí. Aquí tenemos libertad de pensamiento y, bueno, aunque no se recoge específicamente como tal en la Constitución española, presumiblemente no hace falta, queda especificado que sí lo tenemos porque tenemos derecho a la libertad ideológica, religiosa y de culto. Esto incluye, evidentemente, nuestra libertad de pensamiento. Se garantiza esa libertad sin más limitación que la necesaria para el mantenimiento del orden público protegido por la ley. Y estamos hablando de una cuestión del ámbito personal, pero que, desde luego, tiene que ver con muchas de las decisiones que tomamos. Bueno, recordemos al filósofo, teólogo y escritor danés del siglo XIX, Søren Kierkegaard, que decía que la gente exige libertad de expresión como compensación por la libertad de pensamiento que rara vez utiliza. Él, que creció en una Europa sacudida por las revoluciones del siglo XIX, desarrolló una mirada crítica hacia la homogeneización del pensamiento en las sociedades modernas. Bueno, hablaremos efectivamente de cómo ha ido variando la cosa a medida que ha ido pasando el tiempo, y ahora somos evidentemente pues más conocedores o más conscientes de que hay opiniones muy, muy, muy diferentes. El filósofo español José Antonio Marina decía también recientemente que el derecho a la libertad de expresión o de pensamiento lo que protege es a la persona para que no pueda ser perseguida por sus opiniones. Bueno, él es muy crítico efectivamente con la cuestión del pensamiento crítico y de la libertad de expresión y con la cuestión del respeto. Es una frase muy conocida suya, que las personas son respetables todas y sus opiniones no, sus opiniones depende. El autor de La vacuna contra la insensatez decía que cuidado con el grito de tengo derecho a tener mi opinión, algo que se ve especialmente en las redes sociales. Mucha gente cree que tiene derecho a opinar absolutamente de todo y además tiene necesidad de opinar en cualquier caso. El filósofo dice que respetar a alguien como persona es un valor ético incondicional, pero respetar una opinión depende de cuál sea el contenido de esa opinión y de su argumentación.
Lo que es realmente respetable no es cualquier opinión en sí misma, sino el derecho a expresarla sin que haya una inquisición. Y, bueno, cree que efectivamente pues tenemos derecho a esa libertad de expresión o de pensamiento y que debería protegerse efectivamente a cualquier persona de ser perseguida por sus opiniones. Bueno, vamos a darle unas cuantas vueltas a este asunto. Presuntamente, tú y yo somos conscientes de las libertades de las que disponemos, ¿verdad? Hacemos buen uso de ellas. ¿Nos resultan especialmente útiles en tiempos como estos? Bueno, pues vamos a hacernos unas cuantas preguntas una vez más esta noche en Radio Voz.

en nuestra edición de hoy de la noche con Esther aquí en Radio Voz. Nos vamos a hacer unas cuantas preguntas, pues, que buscan una vez más el debate, la charla fluida, la interacción. Bueno, y la reacción también. Si nos estás escuchando, nos encantará que te animes a llamarnos al 981 13 44 33, a escribirnos a lanocheconester@radiovoz.es o también a lanocheconester en Facebook. Hoy te preguntamos, ¿crees que tienes y disfrutas de libertad moral, de libertad de pensamiento, de libertad de expresión? ¿Tienes, en base a tu libertad moral, opiniones personales sobre creencias, bioética, drogas, sexualidad o cuestiones de género? Y nos hacemos eco de esas categorías en las que preguntaban en este índice mundial de la libertad moral. ¿Crees que se respetan en general las distintas ideas sobre estos temas, que pueden ser muy controvertidos, muy discutidos? ¿Se suele respetar la libertad moral de las demás personas? ¿Qué te parece? ¿Te has sentido discriminada o discriminado por tus opiniones acerca de algún tema controvertido, o por tu estilo de vida, o por tus creencias? ¿Te cuesta aceptar la diversidad moral, religiosa o cultural? ¿Qué entiendes por moral, por ejemplo? ¿Quién o quiénes deciden tu moralidad? Bueno, y a partir de ahí, bueno, ¿cómo crees que se te enjuicia al respecto? Vamos allá. Espero que nos atrevamos a hablar de esto y que nos contemos diferentes perspectivas y opiniones. Enseguida estarán con nosotros Pepa Rodríguez y Carlos Llorens en una nueva edición de Toma un Café. ¿Qué nos contarán ellos sobre esta cuestión? Pues lo sabremos enseguida. También nos acompañará, como cada semana, el comunicador Juan Ramón Junqueras Vitas en una nueva edición de ON Gente. Tenemos también, pues, interés por saber lo que se le ha ocurrido a este respecto. Sabemos que a todos nuestros contertulios les interesa este asunto, así que seguro que será también interesante y productivo de cara también luego a seguir valorando y a seguir debatiendo a medida que vaya avanzando el programa. Y por aquello de quién manda las normas, quién decide y quién no, nos hemos acordado de aquella famosa canción de Tears for Fears que se titulaba Todos quieren gobernar el mundo. Y bueno, hemos encontrado unas cuantas versiones bossa de aquella espléndida canción de los Tears for Fears. Y luego escucharemos también algún otro tema que habla de gobernar el mundo y, bueno, de a ver quién manda, y a ver quién manda, pues, tanto en otros lugares como también en tu entorno cercano. Con eso jugaremos también, con ese argumento, quién manda aquí, o, bueno, cuán libre eres para decidir o no lo que piensas o no sobre determinados asuntos especialmente controvertidos. Hasta las 2 de la madrugada tenemos tiempo para hablar, para conversar, para discutir y, bueno, pues para contarnos, evidentemente, y para llevar adelante una nueva noche de un otoño que sigue pareciendo verano. Marcos Villar está al frente del control técnico de sonido y una noche más os habla Esther López. Comenzamos.

Everybody wants to rule the world. Todo el mundo quiere gobernar el mundo. Sí, eso al parecer sigue siendo una realidad, aunque la canción tiene un montón de años. Recordamos el clásico de los Tears for Fears en la versión de Isla and the Breeze.

pues todos quieren gobernar el mundo, decía en este caso los Tears for Fears, y algunas de las versiones que vamos a escuchar también a medida que vaya avanzando el programa. Versiones de esa canción que nos hablan pues de lo que algunos opinan, de lo que algunos creen, de lo que algunos pues efectivamente quieren o no gobernar. Y nos preguntaremos pues si todos, todas nos gobernamos también a nosotros mismos o no. Bueno, a ver qué nos cuentan ahora nuestros invitados habituales en Toma un Café. Carmen dice, buenas noches a los tres, os acompaño con un descafeinado y almendras. Un beso a los cuatro. Triveses también dice, esta noche durante la emisión de Toma un Café tomaré una infusión de cúrcuma y alguna galleta tipo María. Saludos a todas y a todos. También nos dice Sofía, buenas noches a los contertulios de Toma un Café. ¿Qué tal estáis pasando el fin de semana? Estoy con vosotros con mi infusión hoy de jengibre con limón y hoy me voy a tomar un trocito de bizcocho de chocolate. Besos. Pues a todos aquellos y aquellas que os tomáis algo con nosotros, buen provecho y llega ya una nueva edición de Toma un Café.

0: que hace sed, y porque, bueno, todavía en los estudios de Radio Voz hace calor, pero en este Toma un Café vamos a tomar un poquito de zumo así, con sabor tropical, tiene algo de mango de fondo, y estaba canturreando ya, porque ya ha tomado un poco de zumo, Carlos Llorens. ¿Qué tal, Carlos? Buenas noches.
1: Aquí estamos.
0: ¿Cómo estamos?
1: Pues nada, ya dejamos septiembre atrás, sí. Ya estamos en octubre, fantástico.
0: Confiesa lo que acabas de hacer, que es traernos una caja de bombones. ¿Por qué? ¿Por qué? ¿Por qué? ¿Por qué nos haces esto? Ahora vamos a tener que comerlos. Muchas
1: Mira,
0: gracias, qué ricos.
1: La vida, cuanto más dulce mejor, porque visto lo visto, y sí. No voy a entrar en detalles.
0: Es verdad. Hoy lo decía Forrest Gump, la vida es como una caja de bombones.
1: Bueno,
0: nunca sabes cuál,
1: te va a tocar.
0: Es uno de los clásicos, una escena maravillosa, y es verdad, la vida es como una caja de bombones, así que gracias por la caja de bombones. Hemos tenido también unos pequeños crepes ahí con chocolate y pastel de zanahoria, bueno, para ir tomando cosas con el zumito este. Pepa Rodríguez, buenas noches.
2: Hola, buenas noches.
0: ¿Qué tal, cómo estás?
2: Pues la verdad es que estoy viendo aquí la mesa y me estoy poniendo los pelos de punta.
0: ¿Por qué?
2: Porque todo lo que está ahí encima me va mal para mi glucosa.
0: Pues entonces ya sabes lo que tienes que hacer, se llama contención, contención.
2: Y tengo que hablar con el autor de la canción, porque yo tengo que decirle que sea descafeinado, por favor, porque si no me sube la tensión.
0: También. Pues ya está. La próxima edición Toma un Café, agua.
2: Agua.
0: Directamente.
2: Bueno, descafeinado.
0: Un descafeinadito.
2: Si no, una maltita.
0: Ah, qué rica, también. Bueno, bien, bueno. Vale. Una cascarillita, que últimamente hablábamos de cascarilla.
2: Ay, la
0: también.
2: Cascarilla, no me hables
0: con
2: de la cascarilla.
0: Del programa. Qué rico, qué rico.
2: Que hace años que no la tomo.
1: Yo la tomaba también.
0: Sí.
2: Sí. Lo que pasa es que yo cuando iba a Coruña, bueno, cuando vivía en Coruña, allí la tomaba, porque ya sabía los sitios donde tenía que ir a buscarla.
0: Sí.
2: Pero desde que ahora vivo aquí en Vigo, algunas veces que voy a Coruña, la busco y no la encuentro.
0: Claro, hay que buscar y encontrar cascarilla. Cuando la
2: me
0: encuentre,
2: tienen que decir dónde hay cascarilla.
0: A ver si la encuentro, caramba, y hacemos un día cascarilla aquí en el,
1: no,
0: en el
1: sí.
0: programa.
2: Ay,
0: en vez de tomar un café, toma una cascarilla, ya directamente. Bueno, le vamos a mandar un saludo, le toca turno de trabajo a Laura Soto, que por eso no puede estar con nosotros, pero está también, evidentemente, en el espacio de alguna manera. Fijaos, ha llegado hasta mis manos pues un resumen de la Fundación para el Avance de la Libertad, que acaba de publicar la quinta edición del Índice Mundial de la Libertad Moral. Bueno, al parecer han comparado 161 países mediante 17 indicadores agrupados en 5 áreas que se han ponderado por igual. Creencias, bioética, drogas, sexualidad y cuestiones de género. Y el objetivo era medir hasta qué punto la ley permite a los adultos tomar sus propias decisiones en materias moralmente controvertidas, sin entrar a valorar si esas decisiones son correctas o incorrectas. Bueno, pues el número de países que aprueba al alcanzar 50 puntos desciende por segunda edición consecutiva. Ahora mismo son 68 países. Otros 93 suspenden al quedar por debajo. La media mundial es de solo 48,56 puntos. Es una mala nota. Desde 2016, por primera vez, ningún país alcanza los 90 puntos. Es decir, se supone que vamos hacia adelante, o se supone que cada vez hay más libertades, pero no. Las libertades morales retroceden. Solo 68 de 161 países aprueban en esa libertad moral, en que seamos libres en cuanto a materia de creencias, bioética, asuntos de drogas, sexualidad y cuestiones de género, curiosamente. Bueno, ¿qué os parece? ¿Cómo suena todo esto?
1: Bueno, cuando se habla de libertad hay que recurrir al diccionario y variar a la Academia de la Lengua. Uh-huh. Según nuestra Constitución, la española, uh-huh. nos hemos otorgado una serie de libertades. Que, chico, al acontecer diario han perdido su esencia, uh-huh. su gracia. Es que yo soy esto y tú eres lo otro. Uh-huh. Bueno, pero vale, pero eso no te da derecho a juzgar, cosa que hacemos con muchísima frecuencia. Uh-huh. Juzgar todo y etiquetar, como decía Laura Soto el otro día, y lo decía muy bien, a todo le ponemos etiquetas.
0: Sí, sí. ¿Ya?
1: Sí. Y, francamente, en mi opinión, estamos sacando las cosas de contexto. Uh-huh. ¿Para llegar a dónde? Pues no, yo no lo sé.
0: Uh-huh. ¿Qué opinas, Pepa, con respecto, así como punto de partida, a la libertad moral? ¿Realmente hay libertad moral? ¿Tenemos libertad? ¿Le damos libertad a otras personas para que sean, piensen lo que crean?
2: Vamos a ver, yo me pregunto si alguna vez hubo libertad. Porque yo a lo largo de mis años siempre la libertad ha sido una lucha y, la, y las ideas, las creencias han sido otra lucha. Nunca nos hemos respetado, nunca. Yo que conozco, me gusta la historia de las religiones y tengo amistades de distintas religiones.
1: Claro, sí.
2: A lo mejor cuando estamos reunidas podemos discutir algún punto y tal, pero a mí no se me ocurre ni insultarlas, ni decirles, yo tengo la verdad y tú no la tienes, cosas por el estilo. A mí me hizo gracia, además, que viene al tema, una noticia que ha salido esta semana en La Voz de Galicia, que ha ocurrido en Vigo. Pues un predicador evangélico, cristiano, pues que se metió con un camarero en la calle Príncipe, que estaba sirviendo, y le estuvo diciendo que se arrepintiera porque se nos iba a ir al infierno por maricón. Palabras textuales.
0: Vaya. Sí, leí la noticia el otro día, efectivamente.
2: Y esto creo que creyó, o sea, hubo
0: sí,
2: para
0: le insultó
2: todo.
0: En público, efectivamente.
2: En el público, o sea, una falta de ética total, y una falta de respeto. Ese señor, por muy predicador que sea, que me perdone, pero la cosa no te, no le podía enfocar por ahí.
1: Efectivamente, no puedo enfocar por ahí. No,
2: exacto. No. ¿Que no puede estar de acuerdo? Bueno, pues que lo hagan en privado, lo que sea, y que le diga lo que quiera. Que yo no lo haría, pero...
1: Mira, es como si este...
0: Claro, fijaos que hablamos de temas de libertades. Es decir, siempre y cuando usted no esté cometiendo un delito, tiene libertad para pensar y dejar de pensar lo que le dé la gana.
1: Es como si este señor, este camarero, fuera malagueño y le gustara bailar sevillanas.
0: ya, claro.
1: Que
0: claro.
1: Tiene que ver con el señor de Aragón que sí. Baila la jota.
0: Sí, sí.
2: Es que no sé.
1: Pero mira, todo esto apunta a una cosa y es un punto de vista que yo me he autoadoptado. Con determinados temas, sobre todo cuando se pueden dar lugar a controversia, utilizar una palabra maravillosa, la prudencia.
0: Ya, sí. Claro, claro.
1: ¿Para qué? Para no generar una mala situación. Una mala situación que emocionalmente afecta no solamente al que la lanza, sino también al que la recibe.
0: Sí, ya.
2: Sí.
0: Fijaos.
1: ¿Y tú de qué religión eres?
0: Claro.
1: Vamos a volver la oración por pasiva. ¿A cuál perteneces tú? Ay, yo a la X al cuadrado. Yo también. Aunque no lo sea. Pero para evitar que esta situación.
2: Es que tenemos que respetarlos. Cada uno tiene las creencias, la forma de ser, la forma de pensar. Y eso de decir, yo soy mejor que tú porque creo esto, porque yo eso lo veo. Fatal.
1: Claro, porque fatal. ¿Qué sabes tú hasta dónde llegué yo? ¿O qué sabes tú hasta dónde puedo llegar? ¿O hasta dónde tuve yo oportunidad de llegar? A lo mejor no es la misma oportunidad.
0: O a lo mejor,
1: tú.
0: ¿Qué sabes tú con respecto a las libertades que puede haber en este sentido?
1: Claro.
0: Porque es verdad, claro. Hay una Declaración Universal de los Derechos Humanos que reconoce nuestro derecho a pensar y dejar de pensar lo que nos parezca oportuno.
1: Mira,
0: y nos da libertad de poder opinar. La legislación marca también libertades y dice que nadie puede ser discriminado por razón de lo que sea.
1: Exactamente.
0: Y fijaos que el tema este de la escala de la libertad moral que hoy vamos a comentar con la audiencia de Radio Voz tiene que ver con algunos aspectos que son muy cuestionados y cuestionables siempre. Léase. Lo estáis comentando vosotros como punto de partida. Creencias. Lo que se cree, lo que se piensa, la filosofía de vida que se tenga, la religión que se tenga, etcétera, etcétera, o lo que se crea en general. Bioética. Hay muchísimos asuntos relacionados con la bioética que se opinan muy alegremente también. Podemos hablar de aborto, podemos hablar de eutanasia, podemos hablar de decisiones también que tienen que ver con aspectos médicos. Últimamente se cuestionan también trasplantes, no sé, por ejemplo, animal humano, etcétera. Y algunas otras cuestiones, congelación de óvulos, por ejemplo. Estos días había un tremendo debate con respecto a la congelación de óvulos de mujeres deportistas, por ejemplo, son temas que tienen que ver con la bioética, etcétera. Sexualidad, bueno, cuestiones de género. En fin, es decir, en un mundo diverso y en un mundo de lo más... Y por otro lado también, muchas de estas cuestiones tienen que ver con la cultura en la que vives, con la ideología de la cultura en la que vives, etcétera, etcétera.
1: Y una serie que son factores de nacimiento.
0: Por ejemplo, entonces, claro, ¿somos libres o no somos libres? Es decir, ¿quién nos puede decir lo que tenemos que opinar desde una perspectiva moral? Es muy curioso esto, y probablemente mucha gente no se lo ha preguntado, y cuando se lo pregunte se va a sorprender con las posibles respuestas.
1: Mira, está bien que recibamos formación en distintos aspectos de la vida, pero a medida que vamos avanzando en edad adulta, y sobre todo en pensamiento adulto, somos muy, muy, muy libres y estamos muy capacitados para tomar nuestras propias decisiones.
0: Sí, mira, claro.
1: A ti te gusta la religión X al cuadrado. Ah, bueno, pues mira, yo prefiero la Y al cubo.
0: Pues vale, ya está.
1: Por la razón que sea.
0: Vivimos en el mundo libre.
1: Ni la tuya es tuya.
0: Correcto.
1: Te va bien a ti. Es como decir, ay, pues es que yo este alimento, yo esto no lo puedo comer porque me da ardor de estómago. Ay,
0: ya,
1: pues
0: ya.
1: Yo a mí no me da, pero vamos a ver, porque te da ardor de estómago no quiere decir que yo no lo pueda comer.
0: Claro.
1: O viceversa.
0: O viceversa.
1: Pero es que hoy es que todo se cuestiona, todo se cuestiona.
0: Sí.
1: Y en el momento en que no coincides con la forma de pensar de tu interlocutor, eres esto, eres lo otro, eres lo de más allá.
0: Exacto.
1: Pero no hay libertad de expresión. No está reconocida.
0: Sí.
1: Entonces.
0: Y libertad de pensamiento también.
1: Libertad de pensamiento.
0: Mira, dice el filósofo Soren Kierkegaard, un artículo recientísimo, es una persona que fallecía en el siglo XIX concretamente, filósofo danés, teólogo y escritor, decía una vez que la gente exige libertad de expresión como compensación por la libertad de pensamiento que rara vez utiliza. Ya en aquel momento, él hablaba con una mirada crítica hacia la homogeneización del pensamiento en las sociedades modernas. Es decir, el dar por sentado que todo el mundo va a pensar lo mismo o tiene que pensar lo mismo. Y no es obligatorio que pensemos lo mismo. Y el hecho de que seamos españoles, por ejemplo, no nos convierte a todos específicamente en lo mismo o tenemos las mismas ideas desde una perspectiva ética y moral.
2: Hombre, yo creo que es una riqueza que no todos pensemos lo mismo.
1: Claro. ¿Mm? Imagina una sociedad, no, es que todos tienen que tener esta misma profesión.
2: Todos tienen que vivir de esa manera, todos tienen que comer lo mismo, Además todos somos distintos. Luego cada uno se comporta de una forma. Lo que sí, volvemos a lo mismo, la falta de respeto que tenemos. Yo, por ejemplo, he sido criticada a veces estando en bodas o en comidas y tal, porque yo soy una persona que no toma marisco ni toma cerdo, pues porque no me va. No me va.
0: Bien.
2: Bueno, pues por favor, que yo no le digo a los que están comiendo el marisco y el cerdo que no lo coman.
0: Ya.
2: No, que me respeten a mí, yo los respeto a ellos, cada uno.
1: Ahí hablaste una buena palabra, el respeto.
0: Oye, ahí me invitas a hacer una reflexión también con respecto a esto, porque es algo que ha ocurrido y que sabemos que ocurre. Por aquello poner ejemplos también prácticos, ¿no?, al hilo de lo que estáis comentando. He escuchado en alguna ocasión comentarios muy faltones con respecto a las personas que comen y dejan de comer ciertos alimentos por una cuestión ideológica.
1: Sí.
0: Es decir,
1: o una cuestión de creencia.
0: Exacto. Entonces, un momento. Una persona que ha decidido no comer cierto tipo de carne o cierto por las cuestiones que sea, pues está en su derecho de hacerlo y no tienes por qué obligarle a. Lo digo porque he leído alguna vez algún comentario y he escuchado algún comentario preocupante desde esta perspectiva, porque hablamos de libertad moral, de gente que dice: ya, vienen estos, fijaos lo que acabo de decir, vienen estos, que a lo mejor son quienes menos te imaginas, y claro, quieren que en el comedor escolar pues hagan comida solo para ellos. Digo, no, espera, los niños y niñas tienen derecho a comer vegetales, también si sus padres son vegetarianos, o tienen derecho efectivamente a que se les haga un menú que sea acorde con su criterio nutritivo. Luego nos ponemos de acuerdo en cómo organizar esto, pero habría que entender que no todos piensan lo mismo y que tienen derecho a decidir también qué comer en ese sentido, ¿no?
2: Es que además en sus hogares no comen todos lo mismo.
0: Claro.
2: Entonces, luego buscar menús que sean.
0: Pero fíjate, si dices que es por una cuestión de alergia, nadie dice nada. Pero si dices que es por una cuestión ideológica, entonces sí que se cuestiona, que es a lo que vamos, ¿no?
1: Es que todo está en función de esto. No, es que en mi casa la costumbre es, bueno, pero es en tu casa, pero es que aquí estás en un comedor escolar,
0: claro,
1: donde hay un número determinado de alumnos, y hay que consensuar con todos. Imagínate, no, es un comedor con 100 alumnos, hay que hacer 100 menús distintos.
0: Pero si algún alimento, efectivamente,
2: en hospitales,
0: claro,
2: en sitios. Por ejemplo, tres menús distintos que pueden ir encajando.
1: Exactamente.
2: Eso sí se puede hacer.
1: Tú, si vas a comer el menú del día a un restaurante, tienes tres primeros platos, tres segundos.
2: Ahí voy yo.
1: Un postre o lo que sea.
0: Insistimos, atendiendo a determinadas cuestiones. Que puede ser desde la alergia al gluten, pero también puede ser: yo he decidido pues no tomar este tipo de alimentos. Y seguramente puede haber una opción rápida.
1: Esto lo comí ayer, hoy no lo como. Ayer comí en mi casa por la razón que sea. Y hoy como en el restaurante por la razón que sea.
0: Bien.
2: Pero volvemos a lo mismo.
1: La falta de tolerancia. Es aquella famosa frase: si no estás conmigo, es que estás contra mí.
0: Ya.
1: No.
0: Ya.
2: Hombre, no. Yo he tenido problemas, por ejemplo, con alguna persona que conozco, uh-huh, por ponerme las vacunas contra el COVID. Yo soy una persona porque tiene precisamente una serie de alergias a medicamentos, uh-huh, y luego a mí cogerme una gripe me viene mal porque hay medicamentos que yo no puedo tomar.
1: Uh-huh.
2: Como el dolor lo tengo que aguantar porque uh-huh, solo puedo tomar paracetamol. Luego yo procuro dentro de la vida llevarla que no pueda coger gripes y cosas por el estilo. Uh-huh. Y si hay un COVID, o hay, bueno, la gripe, que viene la gripe, bueno, la gripe mala, tal, pues me pongo la vacuna. Me va de maravilla. Me va de maravilla, porque yo no tengo gripe para nada. Y resulta que vienen las que están contra las vacunas y me ponen a bajar de un burro. Pero bueno, ¿esto qué es?
1: Lo que hablamos siempre, la baja tolerancia, el pensar que lo mío es lo mejor y que lo del otro está aquí, y siempre uno está acertado y el equivocado siempre es el otro. Y resulta que, y bueno, ¿yo qué debo hacer? Debo hacer esto, y resulta que haces lo mismo que hace él y nunca está bien. Nunca está bien.
2: Pero es en todo, es en los alimentos, en los medicamentos, en la forma de ser, en la
0: bioética y en un montón de cosas.
1: Es en una falta de cultura, de tener un pensamiento amplio en todos los temas. ¿A ti qué te va mejor? A mí me pueden invitar a comer y a lo mejor la comida que hay es... Nunca diré no la como. No, mira, ¿qué comida? Te invito a comer, ¿qué es lo que no puedes comer? Si es por prescripción médica, no comas determinada cosa, mira, tal cosa por prescripción médica, no. Pero si es un... me adapto. Comeré más, comeré menos, pero...
2: Bueno, yo siempre...
0: Hombre, ahí también podemos apelar al anfitrión refinado, que es aquel que también pregunta, ¿no? Si hay algún problema, entonces intenta efectivamente pues no importunar a la persona que puede ir a su casa, que de eso también habría que hablar bastante, ¿no? Es decir, de cómo andamos el respeto también por los criterios.
2: Y no se pregunta.
0: Lo ideal es preguntar y así nos evitamos y así quedamos bien.
2: Pero si no preguntan, claro. Estoy de acuerdo con Carlos.
0: Efectivamente.
2: Bueno, ¿qué hay cerdo? Pues me tomo las patatas. Vale. Y me tomo
0: maticemos.
2: La
0: ensalada.
1: Mira, si tú invitas a alguien de cultura islámica,
0: claro.
1: Hombre, no se te ocurra poner cerdo, porque hombre, ya sabes que en su cultura...
0: Eso es.
1: ¿No? Y hay que admitirlo.
2: Oye, cerdo y marisco, que los islámicos no toman marisco tampoco.
1: Vale.
0: Claro. Sí.
1: Pero de ahí a organizar una trifulca, porque... No, o organizar un conflicto. Y somos muy tendentes a organizar conflicto.
2: Sí,
1: parece
2: sí.
1: Como que en el conflicto nos sentimos cómodos. Y no...
0: Hombre, y además hay algo que de paso sumo, ¿no? Y estamos aquí en Toma un Café, aquí en la noche con Esther y en Radio Voz. Al hilo de algo que comentabas también antes, Carlos, también nos falta esa ignorancia de la que, por lo visto, padecemos, ¿no? Que a veces no está la ignorancia. Sabemos lo que hay, pero no nos da la gana de reconocerlo o pensamos que podemos operar de otra manera. Una persona mínimamente despierta y una persona que conozca más o menos la sociedad en la que vive y en la que se mueve, debería ser consciente ya a estas alturas de la diversidad que hay.
1: Claro.
0: Y no dar por sentado claro. Que todos votamos lo mismo, creemos lo mismo, vamos a los mismos eventos, etcétera, etcétera.
1: Y que a todos nos tiene que gustar lo mismo.
0: Y que a todos
1: mismo.
0: Nos parece bien lo mismo. Entonces, en el país en el que vivimos, por cierto, país aconfesional, país con libertad de
1: culto.
0: Con libertad de culto.
1: Efectivamente.
0: Hay gente de opiniones de lo más variopinto. Pero desde hace siglos hay opiniones diferentes. Hay, efectivamente, formas diferentes de enfocar temas graves o preocupantes de bioética en el sentido que son temas importantes, que tienen que ver con la vida, con la muerte, con la salud. Entonces, a estas alturas deberíamos hablar con cuidado de cuestiones como aborto, eutanasia, suicidio, etcétera, etcétera. Temas delicados que tienen que ver con las personas.
1: Mira,
0: todavía se siguen diciendo cosas, ¿verdad? A unos y a otros y a otros y a unos, francamente preocupantes. No es tolerable que haya un señor que, independientemente de su criterio, vaya a una cafetería e insulte en público
1: a una
0: persona por su,
1: claro que,
0: lo
1: por su,
0: que
1: por
0: sea.
1: Su condición.
0: Por su condición.
1: Por su
2: hombre,
1: condición.
0: A estas alturas deberíamos tener un poco más de formación.
2: Bueno, yo voy, por ejemplo, hace años, o sea, el alcalde de Pontevedra hace años que es alcalde. Bueno,
1: ¿qué es?
2: Alcalde, el alcalde de Pontevedra,
0: sí.
2: Lleva varias legislaturas.
0: Sí. Ansio Fernández Lores.
1: Sí. Uh-huh.
2: Bueno, pues este hombre dijo desde un principio que él a los actos religiosos no iba a ir. Estábamos hablando de actos católicos, ¿no?
1: Uh-huh.
2: No iba a ir porque dice que católicos, ¿no? No iba a ir porque dice que en Pontevedra a otras denominaciones
0: o personas que no tienen ningún tipo de criterio,
2: que él era alcalde de todos y luego no iba a nada. Claro. Respetaba a todos. Claro. A mí lo pusieron a bajar de un morro.
1: Claro.
2: Y yo creo que eso es una mentalidad abierta, estupenda. Claro. Respeta a todos.
0: Bueno, podría haber efectivamente dos opciones, que es no ir a ninguno de los eventos o ir a todos y cada uno de los eventos. Claro, pero es posible que haya gente a la que le a lo mejor sorprendiese que fuera un evento de otra...
2: Exacto.
0: De otra
1: o que el alcalde discriminase por una condición física. Los altos sí, los bajos no.
0: Claro, claro.
1: Los rubios sí, los morenos no. Los guapos sí, los...
0: Claro, pero fíjate que esta es una idea muy interesante también, porque, claro, el tema de la representatividad que puedan tener, por ejemplo, los políticos, es un tema muy discutido también, ¿no? Sí. Y tiene que ver también con la cuestión de la libertad moral. Sí. ¿A qué eventos deben ir y a qué eventos no deben ir? Sí. Cuando empezamos a entremezclarlo con esto, porque, claro, a la gente a lo mejor le sorprendería si, no sé, los reyes, por ejemplo, fueran no solo a la visita del Papa, sino también a lo mejor a un evento de cualquier otra denominación.
1: Por ejemplo,
0: a lo mejor se les ocurre, pues no sé, si hubiera un evento parecido en una sinagoga o en una iglesia de cualquier otro tipo, o en una mezquita, y a lo mejor alguno y alguna diría, uy, ¿y qué van a hacer ahí?
1: Es una representación institucional.
0: ¿Sabéis, no?
1: Abierta. Educada dice, ah, bueno.
0: Sería un debate interesante.
1: Hay que recibir a este.
0: ¿Dónde sí, dónde no?
1: No, mira, es que este presidente de este país es de un país asiático y tiene los ojos achinados.
0: Claro.
1: Bueno, vale, pero es su forma de. Su
2: hombre,
1: forma de
2: la...
0: hay protocolo también.
2: Hace años la reina Sofía estuvo visitando distintas denominaciones. Salió noticias y todo, fue visitando y además tenía curiosidad y fue una estudiosa precisamente de todas las religiones que ella estuvo visitando. Ella es ortodoxa, aunque claro, aceptó también la católica, pero ella tiene una serie de conocimientos de religiones orientales y de religiones dentro de la que en España de lo que hay. Porque a veces hablamos que los católicos, pues que aquí hay muchas denominaciones. Y yo creo que lo que tenemos es que respetarlos los unos a los otros.
1: Claro, es como banalizar el tema de la intimidad, y ya sabes a qué me estoy refiriendo.
0: Sí, sí.
1: Mira, ese es un tema de dos personas.
0: Claro.
1: Tema de dos personas, que lo llevarán a cabo como quieran, pero tampoco hay que ni banalizarlo, ni reírse de ello.
0: Ni enjuiciarlo. Que bueno, hay mucho juicio de valor también.
1: ¿Qué función tiene? Tiene una función meramente reproductora. Luego tendrá otros denominaciones, pero básicamente es eso. Muy dado entre la gente joven. No, yo no tengo tal adicción, pero es que si no soy adicto a tal cosa o a cual cosa, se me excluye del grupo.
0: Ya. Sí, por ejemplo.
1: Por ejemplo.
0: Por ejemplo. Sí, sí, sí. Esto tiene mucho que ver, está relacionado de forma anexa con el tema de la libertad moral, porque efectivamente yo tengo derecho a pensar fuera del grupo si es que el grupo piensa algo que a mí no me interesa, por ejemplo.
2: Y elegir lo que yo quiera.
0: Y elegir lo que yo quiera también. Y es verdad que a veces tendemos también a esto, por eso de los etiquetajes, ¿no? A dar por sentado que todos los españoles opinamos sobre este tema así. Digo, pues mira, no.
1: No.
0: Y en este tipo de asuntos, no todo el mundo tiene la misma idea. Cuando se habla, por ejemplo, del concepto familia, o lo que eso pueda querer decir, menudo lío. Estamos hablando de un tema que tiene que ver con la bioética, ¿eh? O sea, bioética y con el tema también de las relaciones y de la cuestión de la sexualidad y de la cuestión de la opción de género, etcétera, etcétera. Bueno, pues todavía hay efectivamente discursos tendentes efectivamente a esto sí, esto no, esto así, esto asá.
1: Sí, y es siempre según conveniencia.
0: Y según conveniencia.
1: Según conveniencia.
0: Y se respeta muy poco a otros formatos que insistimos, siempre y cuando vayan no vayan en contra de la normativa vigente o de la legislación vigente, no hay nada que objetar, no hay nada que decir.
1: Mira, a mí me ha
0: pasado... Otra cosa es que usted esté cometiendo un delito con lo que está haciendo, pero si no, no hay nada que objetar.
1: O sea, templos budistas, por ejemplo, hay que entrar descalzo.
0: Sí, sí.
1: En los templos musulmanes, en las mezquitas, bueno, también.
0: Vale.
1: ¿Quieres visitarlo? ¿Tienes interés en visitarlo? Acata la norma.
0: Ya.
1: Tienes que acatarlo.
0: Oye, yo me he descalzado, no, es que yo me he descalzado en tiendas de ropa en Tokio.
1: Por ejemplo.
0: Hay lugares en los que efectivamente, de hecho, y en restaurantes y en tiendas de ropa, por ejemplo, los probadores, te descalzas antes. Y dejas los zapatos en, y hay un montón de sitios. Y
1: hay,
0: he estado en restaurantes, en restaurantes donde he comido descalza también. Sí. Y no me ha llamado la atención.
1: O todo lo más con calcetín.
0: Con calcetín. Sí, pero bueno, los zapatos
1: tienes
0: fuera.
1: Tienes unos casilleros.
0: Tienes unos casilleros. Sí, sí,
1: donde
0: sí.
1: Te dan el 34, pues te dan la llave del 34.
0: Te dan una llavecita y dejas los zapatitos allí. Sí, sí, sí.
1: Pero es esto. Mira, no estás en tu cultura.
0: Claro.
1: No estás en tu cultura.
0: Pero
1: estás en
0: cuidado,
1: otras distintas.
0: Ser respetuoso.
1: Y si hay que ser respetuoso.
0: Ser respetuoso.
1: Si te dicen que esto es así, tienes que ser, esto
0: claro,
1: es así.
0: Claro.
2: Pero en España, yo ya lo dije alguna vez, en España, en este momento no lo sé, pero yo que he visitado pues distintas catedrales, iglesias y tal, aquí en España, hace unos años, había iglesias y catedrales que si ibas con escote, pues así un poquito tal...
0: No, te daban una capita.
2: Te daban una capita.
1: Sí, sí, sí.
2: Por ejemplo, en Zaragoza, para entrar en la Pilarica, te ponían como un babero, una cosa ponían encima.
0: Sí.
2: Yo entré precisamente con
0: en Barcelona también.
2: O sea que...
0: La catedral.
1: Los templos hindúes, muchos, no puedes entrar de pantalón corto, tienes que ponerte una especie, llamémosla, de falda.
0: Sí, sí, sí.
1: ¿Vale? O sea, que te pongan el cuncún, que es ese...
0: Sí, sí.
1: El
0: puntito.
1: Ese punto rojo.
0: Punto rojo.
1: En el agnia, en el entrecejo.
0: Sí,
1: el séptimo, el sexto chakra.
0: Sí.
1: Ellos creen... Vale.
0: Bueno.
1: Son puntos energéticos, ¿vale?
0: Vale.
2: ¿Y qué vas allí y le dices, no, a mí no me ponga eso?
1: No.
2: Quiero entrar con escote dentro de la catedral.
0: Claro.
2: O sea, sinceramente...
1: Exactamente. O quiero hacer pis en el árbol de al lado. No.
2: Hay unas normas.
1: Claro.
2: Bueno, pues las aceptamos.
0: ¿Sabes que mucho de esto, me da la sensación de que mucho de esto tiene que ver, lo comentamos más veces en otros temas aquí en Radio Voz, que mucho de esto tiene que ver muchas veces con la más elemental educación?
1: Claro.
0: Es decir, con no ser
1: con
0: un mal educado. ¿Sabes?
1: Mira, yo lo ampliaría.
0: Es igual que donde se come con las manos o donde se come con otra historia. Pues nada, mira y aprende.
1: Yo lo ampliaría a una palabra.
0: Claro.
1: Cultura. Porque dentro de la cultura entra la educación.
0: Exacto.
1: Es como un contenedor grande. Dentro de ese contenedor está la cultura, valores, bla, bla, bla, bla, bla. Un montón de cosas. Pero no. Y muchas veces funcionamos por la moral de grupo.
0: Ya.
1: Entonces, para no sentirte discriminado, adoptas esa forma de ser.
0: Uh-huh.
1: Y claro, esto va como va.
0: Oye, ¿diríais que en general, para ir concluyendo ya esta edición de Toma un Café, aquí en Radio Voz, en general en España tendríamos buena nota en libertad moral?
1: No.
0: Dicen por ahí que está bajando este tema de la libertad moral. ¿Cómo lo veis?
1: Sí.
0: ¿No nos sentimos libres? Muchas veces la audiencia nos dice que el tema de la libertad de expresión no lo tienen muy claro, que no creen que haya tanta como parece o como sea. ¿Qué os parece?
1: Perdón. Muchas veces depende del primer vistazo o de la primera impresión que te produce el interlocutor.
0: Mm.
1: Dices, a veces, este tal. Prudencia.
0: Sí.
1: Prudencia, claro. ¿Por qué? Para evitar precisamente lo que la confrontación, el conflicto y tal, irte a casa con un mal momento. Que la confrontación, el conflicto y tal, irte a casa con un mal momento.
0: También podemos estar sentados a la misma mesa personas que estemos a favor o en contra de cualquier cuestión de estas a las que aludíamos y no tiene por qué pasar nada.
1: No, yo es que en mi casa como con los pies encima de la mesa.
0: ¿Faltaría más?
1: Al lado del vaso del agua.
0: Uh-huh.
1: Bueno, en tu casa sí. En tu casa sí, pero aquí no estás en tu casa.
0: Uh-huh.
1: No, pero es que yo quiero hacer esto. Ya lo comentamos en un programa pasado. No, es que a mí si me dicen esto, automáticamente te parto la cara a bofetadas. Porque es mi forma de ser.
0: Ya.
1: Pues mira, va a ser que no.
0: Ya, en fin.
2: Yo eso me recuerda a mi padre cuando a veces nos reuníamos a comer y dice, mira, si viene esta persona, os aviso que en esta mesa no se hable de política.
1: Ah, claro.
2: Porque terminábamos a palos.
0: Claro,
1: o de fútbol.
0: Claro.
1: Claro.
0: Sí, sí, sí. Claro. Claro, pues en temas, efectivamente, como lo que uno piensa, cree, la filosofía que tiene, ¿no? O bueno, pues otras cuestiones, efectivamente, que son delicadas, muy delicadas, en muchos casos, pues imagínate. Y hay muchas cuestiones relativas al tema de la bioética, por ejemplo, que son muy interesantes.
1: Sí.
0: O al tema, efectivamente, pues del tema de sexualidad o tema de temas de género, que evidentemente, y religión, creencias, tal. Hay muchos aspectos muy interesantes sobre los que hay poco respeto.
1: Sí, mira, el hecho de que haya muchas señoras que tienen la condición de poder engendrar hijos y parirlos, no quieran asistir a inseminación artificial y no quieran trato con varón, por la razón que sea, por lo que sea, eso es muy respetable.
0: Es muy respetable. Claro.
1: Pero vayamos un poco más atrás. En función de que todo, de qué va todo esto, pues de una disgregación o de un pensamiento de no aceptación de la forma de ser del otro y que crea una divergencia. No sabemos que las parejas están en crisis. Eso se lee en los periódicos. Que los matrimonios sean civiles, sean religiosos, sean de la están en baja. Y entonces, ¿dónde está el avance? ¿Dónde situamos el avance? Porque esa es la pregunta. ¿Dónde situamos el avance? Y volvemos a hablar de lo mismo que hemos hablado cientos de millones de veces aquí. El valor de los valores.
0: Pues sí.
1: Es como estar en este estudio de radio. Aquí hay unas normas que yo particularmente, yo sé que no me puedo saltar. Aquí hay unas normas, hay que hacer esto, hay que hacer lo otro, y una dirección técnica que dice cómo hay que... ¿No te interesa? No vengas.
0: Claro. Sí, no vengas.
1: Pero si vienes aquí, este es un estudio de radio, donde se trata de determinados temas, y dentro de un nivel alto de ética, se consensúa y se lleva adelante.
0: Como cualquier prácticamente cualquier enfoque que le podamos dar prácticamente a cualquier actividad humana.
1: Exactamente, cualquier actividad en la vida.
0: A cualquier actividad humana. Y la verdad es que hay mucha confrontación, hay mucha falta de respeto a la opinión del otro.
1: Exactamente.
0: Y hay mucha gente que va de moderna y que va de cool hasta que viene alguien con una opinión distinta. Y sobre algunos temas, además, rápidamente se ponen a etiquetar a la gente y bueno, así están los foros de Internet sobre ciertos temas. Las barbaridades que se están diciendo últimamente sobre algunos asuntos también y sobre algunos temas de actualidad son tremendas. Y te das cuenta, efectivamente, de que hay poco respeto.
1: Exactamente.
2: A veces, pues a lo mejor estás hablando en una conversación y tal, y te pegan un corte te lo esperas. Además preguntas, ¿pero por qué?
0: Claro, ¿qué ha pasado? ¿Qué ha pasado? Si tú y yo tenemos libertad de tener esa discrepancia, y tú y yo estamos en nuestra posición cumpliendo con la normativa vigente, tenemos libertad moral, y podemos efectivamente decir, estoy

0: mucha gente que va de moderna y que va de cool hasta que viene alguien con una opinión distinta.
1: Sí, sí.
0: Y sobre algunos temas, además, rápidamente se ponen a etiquetar a la gente y bueno, así están los foros de Internet sobre ciertos temas. Las barbaridades que se están diciendo últimamente sobre algunos asuntos también y sobre algunos temas de actualidad son tremendas y te das cuenta efectivamente de que hay poco respeto.
1: Exactamente.
2: No, muy poco respeto. A veces, pues a lo mejor estás hablando en una conversación y tal, y te pegan un corte que no te lo esperas.
0: Sí,
2: Y además preguntas, ¿pero por qué?
0: Claro, ¿qué ha pasado? ¿Qué ha pasado? Si tú y yo tenemos libertad de tener esa discrepancia, y tú y yo estamos en nuestra posición cumpliendo con la normativa vigente, tenemos libertad moral, y podemos efectivamente decir estoy a favor o estoy en contra de esto, insistimos, siempre cuando no estamos hablando de un delito.
1: O de intimidad.
0: Claro.
1: Y ya sabéis a lo que me refiero.
0: Sí, sí, cada uno.
1: Y ventilan, y ahí se ventila todo.
0: Ya, ya.
1: Por aquí, por allá, arriba, abajo,
0: pues,
1: izquierda, derecha.
0: También hay opción de no verlo o de apagar. O sea, que cada uno y cada una que vea lo que.
1: Eres muy libre de hacerlo. Sí.
0: Efectivamente. Ya, ya. Pues de eso hablamos. Curioso tema, ¿eh? Va a ser interesante ver lo que nos dice la audiencia sobre esto de la libertad moral, que hay mucho, mucho de lo que hablar. Pepa Rodríguez, nos vemos en el próximo Toma un Café. Pasa buena noche.
2: Buenas noches.
0: Carlos Llorens, igualmente.
1: Hasta el próximo día.
0: Muy buena noche.
1: Hasta el próximo día.
0: Luego.

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1: ¿Qué tal? ¿Cómo están? Muy buenos días. Bienvenidos a la sintonía de Radio Voz. Bienvenidos a Despierta Galicia en esta mañana de lunes. Es día 5 de octubre. Y la semana empieza con influencia anticiclónica, pero también con aire frío. Así que esta mezcla de la influencia anticiclónica en superficie y del aire frío en capas altas de la atmósfera nos va a dejar un día un tanto inestable, con nieblas a primera hora de esta mañana en distintos puntos de Galicia, sobre todo en el interior, pero también en puntos de la costa. Y una jornada marcada por los nubes y claros que ya por la noche puede dejar chubascos prácticamente en toda Galicia. Se librarán puntos de la costa de A Coruña. Las temperaturas siguen siendo altas. Hoy se esperan 30 grados de máxima en Ourense, 29 en Vigo, 28 de máxima en Pontevedra, 26 en Santiago y en Ferrol y 25 en Lugo, que por cierto hoy celebra San Froilán. 23 grados de máxima en A Coruña para arrancar esta semana. Esto en cuanto al tiempo. Y en las carreteras a esta hora, ¿cuál es la situación? Nos vamos hasta la Dirección General de Tráfico, donde está Marta Míguez. ¿Qué tal? Buenos días.
2: ¿Qué tal? Muy buenos días. Arranca la jornada de lunes y por el momento les pedimos precaución, ya que van a encontrar dificultades en ambos sentidos y circulan en la AG11 ya en el entorno de Boiro y también Padrón en ambos sentidos de la marcha. Especial atención en este punto de vía afectado por obras de mejora. También en Ourense van a encontrar algunas complicaciones en la A52 en Alvarellos en ambos sentidos y la AG53 en Maside sentido Barbantes.
1: Bueno, pues esto es lo que nos trae el día para arrancar. Hablando de carreteras, por cierto, tenemos que hablar también de dos accidentes. Fallecían dos motoristas en los municipios de Ourense y Barro. Un hombre fallecía por la tarde en la ciudad de Ourense tras impactar contra otro vehículo en un adelantamiento. Y en Barro, otro motorista de 29 años fallecía a las 9:25 en la APO531 a la altura de Curro en una colisión frontolateral con un coche. Además, ha aparecido muerto el conductor de un camión que se precipitó al mar en Vila García. El camión caía por la mañana desde la terminal de contenedores del puerto. Los trabajadores de la Dársena echaron en falta al operario que iba conduciéndolo y también al vehículo. Así que pasadas las 11:30 de la mañana dieron la voz de alerta. Se puso en marcha un dispositivo que, tras revisar las cámaras del cuerpo, comprobó que el vehículo se había precipitado al agua. Quedó con dos ruedas hacia arriba, la cabeza hundida.

0: en el fango, así que fue preciso utilizar una grúa para mover el vehículo y ver si el conductor había quedado en su interior. Su cuerpo apareció finalmente flotando poco antes de las 5 de la tarde en la dársena. Ocurría en la terminal de contenedores. El vehículo que faltaba era una de las carretas portacontenedores. Se movilizaba un dispositivo en el que participaban Guardacostas de Galicia, Salvamento Marítimo, Bombeiros dos Salnés, Policía Nacional, Guardia Civil y el Servicio de Emergencias de Vilagarcía. El cadáver fue localizado en los muelles interiores del puerto y de momento se desconocen las causas del suceso. Por cierto, sin dejar ese capítulo, nos quedamos también con una agresión a dos técnicas de emergencias y un vigilante a las puertas del CHUAC. Dos técnicas sanitarias y un vigilante de seguridad resultaron agredidos en la madrugada del domingo cuando dejaban en el hospital a un paciente en una ambulancia del 061. Una de ellas recibió diferentes golpes, la otra, que acudió en su auxilio, un puñetazo en la cara. El guardia fue atendido de diversas contusiones y daños en una mano. Según el relato de los técnicos, de inmediato se puso en marcha uno de los vigilantes de seguridad del hospital cuando vio la agresión y también recibió varios golpes. Fue atendido en el propio servicio del CHUAC, además de otros trabajadores y también agentes de la Policía Nacional. Aseguran que hicieron falta 10 personas para reducir al hombre que había llamado a emergencias porque había consumido estupefacientes, que se encontraba mal y necesitaba ayuda. Primero estaba tranquilo, consideraron que no era necesario el apoyo de la Policía Nacional, pero ya cuando enfilaban el túnel de urgencias del Hospital Universitario de A Coruña se desató el episodio de violencia. Y otro episodio de violencia, en este caso contra el alcalde de Vilagarcía, el socialista Alberto Varela, presidente también de la Federación Galega de Municipios y Provincias, que fue agredido mientras acudía a un cumpleaños en un local de hostelería de la localidad. Según relataba, los hechos tuvieron lugar alrededor de las 7 de la tarde. Un vecino se acercó a él, le dio dos palmadas en la espalda, lo agarró por el cuello y profería insultos como rojos de mierda o iros de putas con Ábalos. Todo ello delante de su hija. El socialista ha anunciado que va a denunciar los hechos y alertaba también del peligro de normalizar la violencia por cuestiones ideológicas. Así arranca este día, una jornada en la que vamos a estar muy pendientes, sobre todo de la Moncloa, de la posible decisión que tome Pedro Sánchez acerca de un adelanto electoral. Esto es lo que nos traerá este lunes, con la incertidumbre de ese posible adelanto, el Gobierno y el Partido Socialista preparando ese posible adelanto. Sánchez tomará hoy la decisión, presionado por su entorno, al calor también de las protestas por la vivienda que han protagonizado el fin de semana en toda España, aquí en Galicia, como en muchas otras ciudades del país el sábado. Ayer todavía con movilizaciones en otras ciudades españolas reclamando soluciones para la vivienda. Todo ello mientras el Partido Popular le pide a Sánchez que apriete el botón y las encuestas van marcando escenarios en los que la posibilidad de que el Partido Popular y Vox se acerquen al poder es una realidad. Un barómetro de 40dB publicado por El País indica que el tirón de Vox mantiene al bloque de la derecha en el 50%. En un sondeo antes de que el Partido Popular, Vox y Junts tumbaran la semana pasada los decretos de vivienda. Vox es el único grupo que sube y el Partido Popular el que más cae. Las encuestas son una de las cuestiones de las que están pendientes evidentemente los partidos políticos estos días para hacer sus cálculos acerca de las posibilidades con las que pueden comenzar una carrera electoral que en realidad ya ha comenzado. En el mundo, por ejemplo, la encuesta indica que hay más de 200 escaños para el PP y Vox y la izquierda estaría en mínimos. Veremos qué es lo que ocurre, veremos cómo se va marcando la actualidad política esta semana con esa posibilidad de un adelanto electoral con, por cierto, una maniobra que permitiría que Sánchez apruebe el decreto de vivienda con su mayoría en la Diputación Permanente del Congreso de los Diputados. Es un escenario que cobra de fuerza la posibilidad de que Sánchez apruebe hoy los reales decretos y firme el decreto de disolución de las Cortes, algo cuya viabilidad técnica, según Moncloa, se ha consultado estos días con los servicios jurídicos. Ya no sería el Pleno del Congreso, sino la Diputación Permanente la que decidiría sobre su convalidación. Y allí el bloque que sí apoya estos decretos superaría al que no lo apoya por 35 votos a 34, con lo cual el PSOE llegaría a la campaña con las medidas en vigor. Los partidos de Sumar, por su parte, también mantenían reuniones este fin de semana y han puesto una fecha, el 17 de octubre, lanzarán ese día su candidatura y el cabeza de lista de lo que se va a llamar Frente Amplio, la marca con la que van a concurrir a las elecciones. Un origen, este nuevo nombre, con el que buscan evitar confusiones entre la Alianza Progresista y Movimiento Sumar, que se integraría dentro de esta coalición y que remite a una fórmula histórica de la izquierda latinoamericana, inspirada en la coalición uruguaya nacida en los 70 a manos de Pepe Mujica, que logró aglutinar a fuerzas progresistas, socialistas, comunistas e independientes bajo una única papeleta. Entre los nombres que suenan para liderar la lista, los ministros Mónica García, Pablo Ustinduy, Ernest Urtasun y la exalcaldesa de Barcelona, Ada Colau. La ministra de Sanidad ha emergido en las quinielas, aunque ella ha recalcado que solo piensa en su labor ejecutiva y en su candidatura a las autonómicas de Madrid para las elecciones del 2027. Bueno, pues con esta situación arranca la semana y con los datos sobre la vivienda que siguen encima de la mesa y que indican que el alquiler ha subido en Galicia más del doble que los salarios en una década. Es la brecha entre el salario de los gallegos y lo que destinan a vivienda que no ha dejado de crecer desde el año 2013, cuando los precios inmobiliarios comenzaron otra vez a subir. No son los alquileres. Ahora mismo, para comprar una vivienda hace falta ahorrar el salario bruto más de 7 años. Esto es lo que nos dicen los datos de los precios de las viviendas, tanto en el alquiler como también en la compra. Y un dato también que nos lleva hasta la redada antidroga que tuvo lugar en Noia el viernes pasado con 7 detenidos. Uno de ellos ha fallecido tras sufrir una indisposición en los calabozos de la comandancia de la Guardia Civil de A Coruña, según fuentes del Instituto Armado, tras detectarse que el arrestado de 54 años comenzaba a encontrarse mal, se dio aviso al 061, que se desplazó en una ambulancia medicalizada hasta dependencias policiales. No ha trascendido la causa de la muerte. Al haberse producido el fallecimiento mientras permanecía bajo custodia policial, el suceso conlleva la apertura de una investigación judicial para determinar las causas de lo ocurrido. Arrancamos así esta semana, esta segunda semana del mes de octubre, una jornada también marcada, en este caso, en lo económico, por la capacidad de enganche a la red en Galicia. Se redujo un 15% en Galicia en medio año. Un informe de la Fundación Renovables muestra que Lugo es la provincia con más potencia disponible y alerta también de los vertidos de energía verde. Red Eléctrica acaba de actualizar los mapas que muestran el estado del acceso a la red de transporte e instalaciones de demanda clasificada por tipo de consumo, por ubicación geográfica. La información indica que los puertos de Galicia concentran en estos momentos el mayor cupo de demanda. En concreto, uno o varios recintos que no se especifican tramitan actualmente solicitudes por 1,8 gigavatios de potencia. 7:10, vamos a contarles todas estas noticias y el resto de la actualidad que nos trae este lunes intenso. Lo hacemos con la ayuda en el control técnico de Jesús Villares. Un saludo de quien les acompaña, Antía Díaz. Hacemos un pequeñísimo alto y comenzamos.
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0: La posibilidad de un adelanto electoral está encima de la mesa. Gobierno y Partido Socialista preparan este posible adelanto y es que la semana viene marcada por la decisión del presidente del Gobierno, Pedro Sánchez, de convocar o no elecciones anticipadas. Todo ello con un fin de semana marcado por las protestas para buscar soluciones ante la crisis de la vivienda y con un llamamiento, por cierto, a la huelga general que sigue cobrando fuerza 10 días después de que empezara la acampada en la Puerta del Sol para exigir una solución a la crisis de la vivienda y tras el fin de semana de manifestaciones multitudinarias por toda España. Esa posibilidad, la posibilidad de una huelga general, es algo que reclaman los sindicatos de inquilinas que se han concentrado en toda España a lo largo de este fin de semana y que reclaman ahora dar este paso, un paso hacia una huelga general. De hecho, este mismo fin de semana, en una de esas movilizaciones, en concreto en Madrid, la portavoz del sindicato de inquilinas, Valeria Racu, aseguraba que la huelga general por la vivienda será pronto y ha asegurado que gobierne quien gobierne, no van a tolerar otros 4 años sin atajar el que califican de mayor problema del país.
10: Fecha no la podemos poner nosotras, tiene que, para que sea realmente una huelga histórica, porque queremos que sea una huelga histórica, queremos que sea una huelga con una participación altísima, como no se ha visto en años, tiene que ser un consenso entre todos los sindicatos laborales y estamos trabajando en ello. Pero decir que seguramente sea pronto, porque lo pedimos desde la calle, porque los sindicatos también lo saben y porque ahí está la fuerza. La acampada del sol ya va mucho más allá que lo de Mari Carmen, mucho más allá del sindicato de inquilinas, ya está en muchas otras plazas y sobre todo ha prendido una chispa que va más allá incluso de Sol.
0: La chispa ha llegado a todo el país. Como decíamos, ha habido movilizaciones todo el fin de semana aquí en Galicia. El grueso de las mismas era el pasado sábado, pero ayer domingo todavía había concentraciones en distintos puntos del país, como por ejemplo Salamanca o Bilbao, que se sumaban también a estas movilizaciones. Los decretos de la vivienda que han quedado derogados se podrían pasar, en el caso de que haya un adelanto electoral, por la Diputación Permanente del Congreso. Veremos qué es lo que ocurre en el día de hoy, si finalmente Pedro Sánchez anuncia, como decíamos, que en su declaración institucional un adelanto electoral. Hoy está prevista una intervención a las 9:30 en la inauguración del Congreso de la empresa familiar y posteriormente una reunión con la ejecutiva del PSOE a partir de las 11 de la mañana. Fuentes gubernamentales aseguran que Sánchez está muy enfadado, que su actitud es la de quien está decidido a llevar hasta el final el pulso que le ha echado la derecha, no solo a él, entiende Sánchez, sino también a la gente que esperaba que el viernes pudieran aprobarse los dos reales decretos. Se ha barajado la posibilidad del 29 de noviembre como posible fecha electoral, pero también está la posibilidad de que Sánchez deje las elecciones para el mes de diciembre. Y además hay un escenario que cobra fuerza. Si Sánchez aprobara hoy los reales decretos ley y a continuación firma el decreto de disolución de las Cortes, algo cuya viabilidad técnica, según Moncloa, se ha consultado estos días con los servicios jurídicos, ya no sería el Pleno del Congreso quien decidiría. Lo haría la Diputación Permanente. Y aquí PSOE, Sumar, Esquerra, EH Bildu, PNV y Podemos, en representación del Grupo Mixto, suman 35 votos, mientras que PP, Vox y Junts suman 34. Así que el Partido Socialista llegaría a la campaña con las medidas en vigor y sin ese goteo de desahucios que el electorado, del que el electorado podría hacer responsable al Partido Socialista. En el Gobierno, que no tienen sondeos propios hechos tras la caída de los decretos, han analizado los publicados estos días, los últimos barómetros del CIS, y confían en que la vivienda no solo despierte a la izquierda, hasta ahora desencantada, sino que siembre dudas en el votante de centro, que estos años se ha decantado por la derecha y que pueda, si no atraerlo, al menos dejarlo en la abstención. En el Partido Popular insisten en que ha llegado la hora de convocar elecciones. Ayer lo decía el secretario general de los Populares, Miguel Tellado, que le pide a Sánchez que apriete el botón.
11: Pedro, no te lo pienses más. Hazlo. Convoca mañana las elecciones generales. Aprieta el botón. Comenzamos la campaña y en menos de dos meses veremos lo que piensan los ciudadanos. Desde el Partido Popular estamos preparados, estamos listos, estamos deseándolo. Igual que la mayoría de los españoles. España quiere votar, necesita votar y merece votar. Porque España no aguanta más. Los españoles tienen derecho a tomar ya la palabra y el gobierno no tiene otra salida. La mejor política de vivienda de este gobierno será la convocatoria de elecciones. Porque será el Partido Popular quien construya ese millón de casas que necesita nuestro país.
0: Esto dice el Partido Popular. Desde Podemos, ayer la secretaria general de la formación, Ione Belarra, insistía en que la gente no quiere elecciones, sino soluciones.
12: Pensamos que la gente no quiere elecciones, quiere soluciones, y lo que le estamos exigiendo al Gobierno de España es que haga lo que le llevamos tanto tiempo diciendo, que traiga un real decreto ley ambicioso, con la expropiación de los fondos buitre, con el cierre de los pisos turísticos, con la bajada del alquiler por ley, y que, si no se aprueba en el Parlamento, lo traiga cada mes. No está escrito en ningún sitio que el Gobierno no puede aprobar los reales decretos ley una vez al mes. Por tanto, si calculan que ahora mismo sus intereses electorales, los intereses partidistas, están por encima del derecho a la vivienda, nosotras no estamos ahí. Nosotras estamos escuchando a la gente y la gente lo ha dicho clarísimo. Quieren soluciones, quieren que se ponga fin a los desahucios y de una vez que se termine con el problema del alquiler en España.
0: Pues esto es lo que decía Ione Belarra, la secretaria de Podemos. Hay reacciones también en otros ámbitos, aquí en Galicia también, donde ayer Aitor Bouza, del Partido Socialista, criticaba la falta de políticas de vivienda en la Xunta de Galicia. Habla Bouza de un autoboicot de la Xunta a su programa de acceso a la vivienda. Asegura que los plenos, que los fondos presupuestados para este fin son ridículos, pero van a reclamar en el Parlamento que, aunque sean bajos, lleguen de inmediato a la ciudadanía.
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0: Sin embargo, el Partido Popular defiende sus políticas en materia de vivienda. Lo hacía este fin de semana la secretaria general de los Populares, Paula Prado, que aseguraba en la tercera romería del partido en Santiago que el problema de la vivienda que vive España no se soluciona con ruido y acampadas, sino con medidas reales. Declaraciones que hacía Paula Prado, como decíamos, en esta celebración del partido.
14: Como goberno de España fixo dous decretos absolutamente improvisados e cunhas consecuencias nefastas para o incremento da vivenda. Vimos como dun día para outro desapareceron máis de 4.000 vivendas do portal inmobiliario máis importante de España, vimos como se frenaban sinaturas en notarías e vimos como o que decía o goberno de España que iba a favorecer a vivenda pois totalmente o efecto contrario.
0: Y la cuestión se traslada también a debates municipales. Por ejemplo, en A Coruña, donde ante una posible negociación de los presupuestos con el Partido Popular, la alcaldesa, la socialista Inés Rey, marcaba como líneas rojas precisamente la política de vivienda o la declaración, el mantenimiento de la declaración de zona tensionada.
15: Y, por supuesto, que les facilitaremos la documentación que necesiten, de carácter económico fundamentalmente, para sentarnos y establecer un marco. No es fácil, a nadie se le escapa que no es fácil, porque tenemos posiciones muy diferentes en algunos temas, ¿no? Es decir, de lo que se trata es de intentar buscar algún punto en común, pero hay cuestiones que son irrenunciables. Quiero decir, no vamos a dejar de trabajar por la vivienda, por el derecho a una vivienda digna. No vamos a renunciar a las medidas que hemos tomado respecto de la zona tensionada nosotros tenemos una serie de puntos que son señal de este gobierno, ¿no?
0: Luego están los efectos también que tiene sobre la salud mental el problema de la vivienda. Ayer en el programa con Ultravoz, la psicóloga Teresa López Cobo abordaba precisamente los efectos que esta situación puede tener en la salud mental.
16: Mucha gente en esa situación, cuando se van a quedar sin vivienda, es porque están sin recursos, porque todas las personas que tienen recursos de alguna manera, o un gran apoyo social, o un gran respaldo económico, o cambias de una vivienda a otra, aunque manifiestas algo de ansiedad, no es esa ansiedad tan desatada a unos niveles que necesitan ayuda psicológica y medicación para poder sobrellevarlo, porque se sienten desprotegidos. Cuando no tenemos esa red de protección, no tenemos casa, no tenemos personas que nos puedan acoger durante una temporada y que viene todo de golpe, o que sabemos que nos van a desahuciar en un momento determinado, que no sabemos siquiera la fecha o que se está acercando próximamente, y precisamente la falta de vivienda no solo es porque nos vaya a faltar la vivienda, es que hay variables detrás, pues puede haber una enfermedad, puede haber una precariedad económica o laboral bastante importante, es decir, que va asociado a un montón de variables que la persona tiene esa sensación de ansiedad tan tremenda, de vergüenza de acabar en la calle o de pensar que es el fracaso más absoluto.
0: Son las 7 y 25 minutos, hablamos de transportes. Bueno, por una parte de obras, el tramo final de la A54 entre Lugo y Santiago, el que discurre entre los enlaces de Melide Sur y Arzúa Oeste, acumula 3 modificaciones de contrato. La última se aprobó hace una semana y todos estos cambios implican 4 años más de obras de lo inicialmente previsto, además de un sobrecoste de unos 30 millones de euros. Los trabajos para finalizar estos tramos deberían haber concluido en enero de este año. Se han retomado con fuerza y si las condiciones meteorológicas no lo impiden, el tramo podría estar listo a finales de este año. Todo comenzó en noviembre de 2017 como un proyecto adjudicado por más de 88 millones de euros y un plazo de ejecución de 5 años, pero tras casi una década de trabajos es un proyecto que se ha demorado y que además es más caro. El gobierno sigue sin fijar el plazo para terminar las obras. Los trabajos se centran ahora en los enlaces de la autovía en la zona de Arzúa. Esto en carreteras, pero también hablamos de trenes. Los diputados gallegos del PP en el Congreso censuran que el gobierno de Pedro Sánchez no dé explicaciones sobre las continuas incidencias en la red ferroviaria en Galicia y que no asuman su responsabilidad ante episodios como los vividos el pasado verano, con miles de afectados y esperas de hasta 7 horas. Celso Delgado es diputado del Partido Popular en el Congreso de los Diputados y expresaba de esta manera la queja que su formación plantea en el Congreso.
17: Porque o goberno tampouco quere asumir ningún tipo de responsabilidad. Nos preguntábamos directamente qué responsabilidades existiría por estas incidencias, pero parece que da igual. O pasaseiro ten que soportar, pues un día una máquina auscultadora pues estropea a catenaria, outra vez que un pantógrafo se atasque, outra vez que un tren pues quede en un punto de imposible actuar, que se tarden luego tantas y tantas horas en atender, solucionar.
0: 7:27, vamos a hacer un pequeño alto y volvemos.
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0: Son las 7:31. Hay otras noticias destacadas en esta jornada. Por un lado, la situación en Ceuta, donde la Policía Nacional ha comenzado a levantar el asentamiento de la playa del Trampolín en una primera fase del operativo para terminar de filiar a los migrantes que siguen en la ciudad autónoma y poder completar los expedientes de expulsión o asilo. Se han desalojado a 3.000 migrantes de la playa con un operativo que ha contado con la participación de 350 agentes y que no ha dejado altercados. Y en Cataluña, mientras tanto, las cifras horas del temporal dejan 2 muertos y un desaparecido. El río Besós amenazó con desbordarse en Barcelona tras aumentar su caudal hasta 900 metros cúbicos por segundo. Ayer quedaba finalmente levantado la situación de alerta. Se desactivaban las restricciones a la movilidad en Barcelona, eso sí, con preocupación todavía centrada en las crecidas de los ríos y el posible desbordamiento del río Besós, con una situación que dejaba ayer a una parte del país en alerta por el temporal. Había avisos de color rojo en Extremadura, naranjas en Asturias, también en distintas comarcas de Badajoz se recibía un alert ante las posibles precipitaciones que podrían dejar hasta 120 litros por metro cuadrado en 12 horas. Una situación complicada en cuanto al tiempo, en un día además en el que hablamos también de empresa familiar. Decíamos antes que va a estar Pedro Sánchez inaugurando el 29º Congreso Nacional de la Empresa Familiar, que va a abordar el papel que cumplen las empresas en el panorama económico y social nacional y evidentemente los grandes temas de actualidad que les afectan. Una de las cuestiones, la reforma laboral, más de 3 millones de despidos gratis sin indemnizar y sin ni siquiera justificar. Desde que entró en vigor la reforma laboral, 3,2 millones de trabajadores han visto esas rescisiones de contratos sin explicaciones por parte de las empresas, o al menos sin la obligación de hacerlo. Es una de las grietas que deja la norma que ha revolucionado la contratación al limitar al máximo los empleos temporales, a la que ahora el gobierno pretende poner coto. Ante la imposibilidad de reformar el despido y reducir la jornada laboral, como había prometido la vicepresidenta segunda Yolanda Díaz, aprobó el 9 de septiembre un real decreto que entra en vigor este lunes y que endurece el uso de los periodos de prueba y obliga a las empresas a concretar con precisión las condiciones de trabajo de sus empleados. Por ejemplo, fórmulas como salario según convenio, jornada flexible, tareas propias del puesto no serán ya válidas. Desde hoy los contratos tienen que ir al detalle en cuestiones como el salario, los pluses, los turnos, las vacaciones o los periodos de actividad. Todo ello entra en vigor hoy mismo. Una jornada además en la que, por supuesto, estamos muy pendientes de Brasil, de esa primera vuelta de las elecciones que ha ganado Flavio Bolsonaro, el hijo del expresidente Bolsonaro, ha ganado la primera vuelta con el 47% de los votos. Disputará la segunda vuelta a Lula da Silva, que ha logrado el 45%. El hijo de Jair Bolsonaro ha proclamado el fin de la era del Partido de los Trabajadores, de Lula da Silva. Duros reproches en los primeros discursos tras confirmarse que disputarán una segunda vuelta el próximo 25 de octubre. Es el resultado de esta primera vuelta en la que se anticipa ya una campaña muy polarizada, en la que el dirigente conservador ha enarbolado la bandera del cambio frente a la izquierda, mientras que el actual presidente ha defendido su proyecto como el único garante de la estabilidad frente a los vínculos oscuros, así los ha llamado, de la familia Bolsonaro. La actualidad, por lo tanto, que pasa también por Brasil, por esa primera vuelta de las elecciones, durante la votación, varias incautaciones y operativos llevados a cabo por la policía. Miramos también hacia el Oriente Próximo. Tenemos que hablar también de la zona de Yemen, con un petrolero que ha informado de varias explosiones cerca de su buque en la zona de Bab el Mandeb, en Yemen, y el presidente del país que ha anunciado el comienzo de una contraofensiva para retomar el país de manos de los hutíes. Por cierto, también la situación en Ucrania. España va a mantener su embajada en Kiev a pesar de las amenazas rusas, mientras que sin dejar el flanco oeste de Europa, los conservadores han ganado las elecciones en Letonia y apuntan a una coalición, en este caso, favorable a Ucrania, precisamente. 7:35, vamos a contarles el resto de las noticias y, por supuesto, todo lo que nos traen los deportes. Y hoy vamos a hablar de baloncesto aquí en Galicia, en la máxima categoría. Bueno, por un lado el triunfo del Leiman frente al Bilbao Basket, 104-101, con un enorme esfuerzo. Los coruñeses sumaban en casa la primera victoria del curso, con un resultado ajustado, pero que mostró la reacción de los coruñeses. Y de aquí con el apoyo, evidentemente, del Coliseum, en el primer partido en la vuelta del ACB en casa, con la afición naranja, bueno, pues que llevaba al equipo a la victoria y que no se hundía, por cierto, a pesar del triple sobre la bocina que forzó la prórroga, que finalmente acabaron ganando los coruñeses. Esto con el Lema Coruña. Y después el Obradoiro, que también en casa estuvo a punto de vencer al Real Madrid, peleó hasta el límite, forzó la prórroga con una gran remontada en el tramo final, pero finalmente 107-114 fue el resultado, de contrario al equipo compostelano, aunque el público reconoció el esfuerzo de los suyos y despedía al equipo con aplausos. Victoria para el Real Madrid, como decíamos, pero las buenas sensaciones del Obradoiro, a pesar de que los madrileños gestionaban mejor las últimas posesiones, no fallaban en el tiro libre y se llevaban finalmente la victoria. Por cierto, la pitada más sonora para los árbitros, sonora reprobación en este caso de la afición. Un día además en el que hablamos también de fútbol, en este caso de la Copa, porque hoy vamos a hablar de la posibilidad de conocer los detalles de la misma en el Salón Luis Aragonés de la Ciudad del Fútbol de Las Rozas, la sede de la Real Federación Española de Fútbol. A la una, sorteo de la primera ronda de la Copa del Rey con 112 equipos que entrarán en liza. Hay cuatro, el Barça, el Madrid, el Atlético de Madrid y la Real Sociedad, que quedan exentos hasta la tercera eliminatoria. Es el premio a su clasificación para la Supercopa de España. Vamos a estar pendientes de los equipos gallegos, que se medirán contra asturianos, cántabros y castellano-leoneses. Se dividen los grupos en función de la proximidad geográfica. Veremos cuáles son los rivales finalmente para los equipos gallegos. Y hablamos también, por supuesto, de la Liga de Naciones. Portugal sin Cristiano Ronaldo superaba ayer a Noruega. Se ha metido en cuartos, 2-1 finalmente el resultado. En el día de ayer además Dinamarca ganaba a Gales, 0-1 era el conteo final. Países Bajos vencía a Serbia por 2-1 y empate a 0 entre Grecia y Alemania. Hoy hablamos también de un motocross, de un hombre propio que estos días está siendo protagonista, Jorge Prado, que llevaba a España a su primer podio en el motocross de las Naciones, recientemente campeón del supermotocross de la AMA, el primer europeo que lo logra, fue el mejor de España a pesar de su caída y aseguró la segunda plaza frente a Bélgica, que ha vencido, 23 puntos para Bélgica, 26 para España el resultado. Y también tenemos que hablar en esta mañana de Márquez, que aprieta la lucha por el título con la victoria ayer en Japón, estrechando la distancia con Jorge Martín, líder de MotoGP, con solo 2 puntos de ventaja. Ayer premio en Bahrein, el Gran Premio de Bahrein, con varios monoplazas, por cierto, que perdieron potencia en la vuelta de formación bajo la lluvia, en un arranque muy raro en Fórmula 1. El Gran Premio de Bahrein se apagaba prácticamente antes de empezar, con esos monoplazas perdiendo potencia durante la vuelta de formación, en una escena insólita que obligó a detener el procedimiento de salida. El Red Bull de Max Verstappen dejó de responder al acelerador, el Ferrari y el Lewis Hamilton tuvo que ser reiniciado y otros coches como el de Esteban Ocon o los Cadillac sufrieron también problemas. Se conocía Pedro de la Rosa, embajador de Aston Martin, veterano de la Fórmula 1, que era uno de los inicios de carrera más raros que había visto, con Max Verstappen, eso sí, venciendo, y Fernando Alonso, que acababa en octava posición. 7:40 minutos, vamos a hacer un alto y enseguida volvemos.
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0: Más noticias destacadas en esta mañana, lo contábamos en titulares, la agresión sufrida por el alcalde Vila García y presidente de la Federación Galega de Municipios y Provincias, el socialista de Alberto Varela, que ha denunciado que fue agredido el sábado mientras asistía a un cumpleaños en un local de hostelería en la calle Méndez Núñez de la localidad de la que es alcalde. Los hechos tuvieron lugar alrededor de las 7 de la tarde, un vecino se acercó a él, explica, y le dio dos palmadas en la espalda, posteriormente lo agarró del cuello mientras le insultaba, con frases como rojos de mierda o iros de putas con agua. El regidor lamenta que su hija pequeña tuviera que presenciar los hechos y que un día de fiesta se convertía en algo distinto, que le sigue preguntando por qué ese hombre le quiso pegar y él dice todavía no sabe qué responderle. Varela era reacio a comunicar lo sucedido, pero lo hizo finalmente para alertar, dice, del peligro de normalizar los insultos a la clase política. Va a presentar una denuncia. El mensaje que se está dando a la gente, decía, es que se puede insultar y se está convirtiendo en el caldo de cultivo perfecto para que algún día pase algo grave de verdad. El alcalde llamó de inmediato a la Policía Local y a la Policía Nacional cuando tuvo lugar la agresión y se personaron en el lugar. Ese mismo individuo ya había sido expulsado de un pleno municipal porque acudió para protestar por los ruidos de los locales nocturnos que hay en la ciudad. Amenazó con volver otro día y sacar un arma. Lo que oye la gente es socialista al paredón, porque todos somos como Ábalos y cualquier día tendremos una desgracia, denunciaba el alcalde. Ha recibido la solidaridad de otros socialistas, del secretario general de los socialistas de Pontevedra, David Regades, que condenaba lo sucedido. También lo hacía el secretario general del partido, José Ramón Gómez Besteiro, que enviaba su apoyo a Varela. Y otra agresión de otras características, en este caso en las puertas del complejo hospitalario universitario de A Coruña, en el CHUAC. Dos técnicas sanitarias y un vigilante resultaron agredidos en la madrugada del domingo cuando dejaban a un paciente en una ambulancia del 061. Una de ellas recibió diferentes golpes, uno fuerte en el pecho, la otra, que acudió en su auxilio, un puñetazo en la cara, y el guardia fue atendido de diversas contusiones y daños en una mano. Todo sucedía en torno a la una de la madrugada cuando recibieron el aviso para asistir a un hombre en su domicilio de A Coruña. Él mismo había llamado porque había consumido estupefacientes, se encontraba mal y necesitaba ayuda. Se movilizó la ambulancia y ella, junto con su compañera, acudían a prestarle auxilio. En ese momento vieron que estaba tranquilo, se consideró que no era necesario el apoyo de la Policía Nacional, pero cuando enfilaban el túnel de urgencias se desató la violencia. El hombre había consumido, se puso en actitud chulesca, las insultó en cierto modo creen que hasta tuvieron suerte, porque dicen que ya estaban llegando para descargar en la puerta de urgencias y que le dio tiempo a una de ellas a abrir el portón de la ambulancia y a salir a la calle, pero se llevó un golpe igual. Su compañera intentó ayudarla y le dio un puñetazo en la cara. Aseguran que están en shock por lo ocurrido y que les pudo haber matado de inmediato. Acudió uno de los vigilantes de seguridad del hospital y recibió este también varios golpes. Tuvo que ser atendido en el propio servicio de urgencias del CHUAC. Se personaron también trabajadores y agentes de la Policía Nacional. Aseguran que hicieron falta 10 personas para reducir al hombre. Ya han interpuesto demanda por lo ocurrido. Y hoy, lunes, estamos pendientes de la situación en Cataluña, donde las lluvias dejaban este fin de semana 2 muertos y un desaparecido. El episodio de lluvias torrenciales dejó registros superiores a 200 litros por metro cuadrado en menos de 12 horas en diversas localidades, entre ellas Barcelona. La primera de las víctimas falleció en el aparcamiento de su domicilio. Trataba de sacar su vehículo. A la segunda se le cayó encima el muro de un camping. Y los equipos de emergencia buscan a una persona desaparecida en la Riera de Pineda. Los bomberos de la Generalitat tuvieron que trabajar para rescatar a más de 47 personas, la mayoría atrapadas en sótanos, ascensores, garajes y en tramos de carreteras anegadas por el agua. A mediodía del domingo, la Generalitat desactivaba las restricciones a la movilidad en Barcelona. La preocupación estaba centrada en el río Besós, que amenazaba con desbordarse tras aumentar su caudal hasta 900 metros cúbicos por segundo. Pendientes también en esta mañana de la situación en Ceuta, donde ayer la Policía Nacional comenzaba a levantar el asentamiento a la playa del Trampolín de Ceuta, desalojando a 3.000 migrantes en un operativo con 350 agentes y en el que no hubo altercados. La Policía Nacional trabaja en una primera fase de un operativo para terminar de filiar a los migrantes que siguen en la ciudad autónoma y poder completar de esta forma los expedientes de expulsión o asilo. Un día, además, en el que hablamos también en materia económica, antes lo contábamos, materia económica y laboral, de la entrada en vigor hoy lunes de uno de los cambios en la reforma laboral. El pasado 9 de septiembre, la ministra de Trabajo y vicepresidenta segunda aprobó un real decreto que entra plenamente en vigor este lunes y que endurece el uso de los periodos de prueba y obliga a las empresas a concretar las condiciones de trabajo de sus empleados. Todo ello para tratar de cerrar la brecha que se abrió, una de las grietas de la reforma laboral, que ha permitido que desde la entrada en vigor de la reforma laboral 3,2 millones de trabajadores han visto cómo sus empresas prescindían de ellos sin explicaciones, sin indemnizar y sin ni siquiera justificarlo, al menos sin obligación de hacerlo. Por ello, este Real Decreto pretende endurecer el uso de periodos de prueba y obligar a las empresas a concretar las condiciones de trabajo de sus empleados. Nada de salario según convenio, tareas propias del puesto, jornada flexible. Los contratos tienen que ir al detalle en cuestiones como el salario, pluses, turnos, horas extras, vacaciones o periodos de actividad de los fijos discontinuos. Desde el 2022 y hasta agosto de este año, 3,18 millones de trabajadores con contrato indefinido han causado baja por no superar la fase inicial, la fase de prueba, según los datos de la Seguridad Social. Este tiempo de adaptación a la empresa se ha convertido en muchos casos en una fórmula para despedir a coste cero a través de falsos contratos indefinidos que enmascaran en realidad actividades estacionales que ahora ya no pueden formalizarse a través de un contrato de obra y servicio que fue eliminado por la reforma. Durante este periodo de prueba, el empleador puede romper la relación laboral sin pagar indemnización y sin tener que acreditar una causa. Este nuevo Real Decreto no prohíbe los periodos de prueba, ni obliga a indemnizar, ni reduce su duración, son de 6 meses con carácter general, pero sí exige que se ponga por escrito el plazo concreto, que se especifiquen las obligaciones de la empresa, las tareas y funciones del trabajo que se van a evaluar en ese tiempo, con el objetivo de limitar esos despidos o al menos justificarlos. 7:50. 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
0: En Brasil, Flavio Bolsonaro ha ganado la primera vuelta con el 47% de los votos. Va a disputar con Lula, el actual presidente, la segunda vuelta. En las primeras declaraciones de ambos, muy duras y muy críticas con el otro, Bolsonaro aseguraba que esto va a suponer un cambio. Proclamaba el fin de la era del Partido de los Trabajadores, mientras Lula apelaba a combatir el pasado tenebroso de Bolsonaro en la segunda vuelta en Brasil. Escuchamos a Flavio Bolsonaro.
11: Feliz com o resultado em todas as regiões. No meu Rio de Janeiro, São Paulo, com poder. Eu estou preocupado com o futuro do Brasil, eu estou disputando o Brasil. E é assim que eu vou continuar me comportando nessas próximas 3 semanas. Com uma campanha limpa.
0: Pues esto es lo que decía de Flavio Bolsonaro, el hijo del expresidente que, como recordamos, está cumpliendo condena. Y también Lula da Silva defendiendo la necesidad de continuar con su proyecto. Los resultados indican un 47,04% de apoyo para Bolsonaro con 55 millones de votos, una ventaja de 2,3 millones sobre el actual mandatario que ha logrado el 45,15%. Y se espera una campaña para esta segunda vuelta muy polarizada. Había varios incidentes, 2 personas fallecían aparentemente por causas naturales en las filas de votación en una jornada sin demasiados incidentes, sin incidentes destacables, sí alguna cuestión que tenía que ver, bueno, pues con operativos, en este caso policiales, por temas económicos en este caso. Pendientes estaremos, por lo tanto, de la segunda vuelta con esos 2 candidatos que se van a enfrentar para lograr la presidencia en Brasil, con un posible cambio, un posible giro ideológico en la presidencia del mismo. Es uno de los puntos destacados en la crónica internacional. Hay otros también, nos llevan a Oriente Próximo con la situación en Yemen. El presidente ha anunciado el comienzo de una contraofensiva para retomar el país en manos de los hutíes, mientras que un petrolero ha informado de varias explosiones cerca del buque en la zona de Bab el Mandeb en Yemen. La situación que se calienta más en esta zona, en esta jornada, en un día en el que tenemos que hablar también de los datos que en este caso llevan a Israel a hablar de elecciones. El opositor israelí Eisen Kot ha retado al primer ministro Netanyahu a un debate electoral y retoma la cuestión del 7 de octubre, el atentado de Hamas del 7 de octubre. Es el ex jefe del Estado Mayor de Israel, líder de la formación Yasar, y asegura de que debe decir la verdad, que Netanyahu debe decir la verdad acerca de lo ocurrido el 7 de octubre, cuando se cumplen casi 3 años de lo que ha calificado de fracaso el 7 de octubre, el desastre más grave y catastrófico de la historia de Israel. Ha denunciado la continua negativa de Netanyahu a establecer una comisión estatal de investigación y a publicar también las transcripciones completas que las decisiones de seguridad que socavarían la confianza pública, dice, en las instituciones. Son las 7:55 en esta mañana de lunes, en este 5 de octubre. Vamos a hacer un pequeño alto. Enseguida volvemos. Será tiempo de análisis para ampliar la información también en esta mañana de lunes. Una pausa, unos consejos y volvemos.

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0: Son las 8 en punto, aquí arranca esta segunda hora de Despierta Galicia en esta mañana, el lunes 5 de octubre. Vamos con la previsión del tiempo y tenemos algo de inestabilidad, pero todavía bastante calor. Buscamos la previsión que nos trae desde Meteo Galicia. Carlos Otero, ¿qué tal? Bo día.
1: Muy buen día, comenzamos la semana con predominio de altas presiones y aire frío en altura, que es sinónimo de inestabilidad atmosférica. Tenemos así un día de ceos con alternancia de nubes y claros y con chubascos más probables a partir de media tarde. As temperaturas ascenderán lixeramente, o vento soprará de componente norte frouxo.
0: En cuanto al tiempo, vamos a saber la situación en carreteras también a esta hora. Nos lo cuenta desde la Dirección General de Tráfico, Marta Míguez. ¿Qué tal? Buenos días.
2: ¿Qué tal? Muy buenos días. Arranca la jornada de lunes y por el momento les pedimos precaución, ya que van a encontrar dificultades en ambos sentidos y circulan en la AG11, ya en el entorno de Boiro y también Padrón en ambos sentidos. De la marcha, especial atención en este punto de vía afectado por obras de mejora. También en Urense van a encontrar algunas complicaciones. En la A52 en Alvarellos en ambos sentidos y la AG53 en Masí de sentido Barbantes.
0: Así arrancamos en esta mañana. Vamos a buscar puntos de vista en esta jornada en la que estamos muy pendientes de la posible comparecencia de Pedro Sánchez. Veremos qué es lo que ocurre con ese probable adelanto electoral, pero los ecos continúan en cuanto al análisis de lo ocurrido en las votaciones del pasado viernes al papel de Junts. De ellos habla hoy José Luis Barreiro. Buenos días.
3: Buenos días, Santía. Mientras Sánchez deshoja la margarita electoral y los españoles vamos tomando posiciones ante lo que las urnas nos van a preguntar, creo que disponemos de una magnífica oportunidad para dilucidar si Junts es un partido macabro que solo se dedicó a hacer chantajes a Sánchez y a través de él a toda la política española, o si es un partido medianamente serio que, si primero colaboró en la cuestionable investidura de Sánchez intentando aumentar el potencial de chantaje con el que quería favorecer y de hecho favoreció a Cataluña, también es verdad que desde hace más de un año es el único control que el sanchismo no pudo saltar. Sin pretender que Puigdemont pase a la historia como un benefactor de la democracia y el progresismo en España, también podemos decir ahora que fue el único que le paró los pies a Sánchez en varias decisiones temerarias y peligrosas para la salud del Estado. Y que su averiado partido, Junts per Catalunya, también fue el que más contribuyó a poner en evidencia la debilidad de la coalición Frankenstein y en demostrar que la epidemia de desgobierno que el propio Puigdemont había contribuido a expandir no era ni eterna ni irreversible, y que quien primero comete errores de gravedad indiscutible también puede enmendar su propia

0: trayectoria y la del poder que inicialmente apoyó. Por eso me parece importante hacerse la pregunta sobre si Junts es el partido más follonero e irregular de España al que se le pueda imputar la desgracia general del sanchismo y todas las quiebras que el sanchismo ha generado, o si es el mejor de los partidos integrados en la coalición Frankenstein. Porque mientras el Partido Nacionalista Vasco, Esquerra Republicana de Cataluña, Bildu, Sumar y el Bloque Nacionalista Galego se rindieron a las ambiciones de Sánchez y decidieron compartir con él la corrupción, la desintegración del territorio nacional, la falta de presupuestos y la pérdida de todos los controles de la democracia, parece evidente que solo Junts y en algunos casos Podemos conservaron el mínimo prurito necesario para decir que en política no vale todo y que hay un momento en el que el pueblo y su historia nos pueden pedir que derribemos la casa que hemos ayudado a levantar. No se preocupe por lo que les estoy diciendo, porque ni he caído en el error de absorber a Puigdemont, ni voy a dimitir de la incólume convicción que me llevó a ver, desde el mismo día en que se votó la moción de censura de 2018, que habíamos entrado en un laberinto peligroso de muy difícil salida, en el que está retenida una parte importante del futuro libre y solidario de España y de sus habitantes. Pero eso no me impide decir que el concepto que tengo hoy de Junts es mejor que el de sus compañeros de coalición, PNV, Esquerra Republicana de Cataluña, Bildu, Sumar y BNG, que, habiendo caído en el mismo error que los antiguos convergentes, quedaron totalmente abducidos por las monsergas y ambiciones que amalgamaron la contradictoria coyunda Frankenstein. Piénsenlo bien y tomen con libertad sus decisiones. Mientras tanto, les deseo buenos días y hasta mañana.
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2: Son las 8 y 7 minutos, es lunes, está con nosotros Ernesto Pascual. ¿Qué tal, Ernesto? ¿Cómo estás? Muy buenos días.
8: Muy buenos días.
2: Pues una horita, nos damos una horita para saber si va a haber elecciones adelantadas o no, porque el presidente del gobierno va a comparecer a las 9 desde Moncloa para desvelar si ha decidido adelantar las elecciones generales después del rechazo la semana pasada en el Congreso de los dos reales decretos sobre vivienda. Sánchez ya anunciaba el viernes que iba a analizar la situación este fin de semana. Ha habido contactos con ministros, con dirigentes del Partido Socialista para recabar su opinión y hoy a las 9 finalmente va a comparecer y explicar qué es lo que va a hacer. Deberá comunicar si la fecha elegida para acudir a las urnas es la primera de las posibles, que es el 29 de noviembre, o si retrasa todo esto un poquito más y lo deja ya para diciembre. A ver, no vamos a hacer una porra, que ya sabemos cómo es esto y lo imprevisible que suele ser el presidente del gobierno, pero la posibilidad de unas elecciones es más próxima que nunca.
8: Bueno, si le hace caso a Tezanos, convocará, ¿no? Y si además considera que el momento es el oportuno en el sentido de que las movilizaciones están girando los temas de campaña hacia una situación que le beneficia, pues también convocará. Y quiero explicar esto un poco más. Cuando está estudiado en ciencia política que hay ciertos temas que cuando se tratan en campaña electoral favorecen una ideología frente a otra o a los partidos que se sitúan en esa ideología frente a los que se sitúan en la otra. Y me refiero a temas como, por ejemplo, la defensa, la seguridad o la economía son temas que favorecen a la derecha. No necesariamente la economía es diferente, como estamos viendo, en un partido de izquierdas o de derechas, pero se intuye que las personas o los partidos de derechas tienen mejores gestores, sea o no cierto realmente. Está en el ideario colectivo de del electorado en general como te digo, del mundo, porque son estudios que se han hecho a nivel internacional. Por otra parte, cuando se tocan temas sociales, de servicios, como puede ser la sanidad o en este caso la educación, o temas como la libertad y de identificación propia, normalmente eso favorece el voto de los partidos de izquierdas. Por lo tanto, si Sánchez considera que estas manifestaciones pueden situar lejos de temas, para concretarlo al oyente, lejos de temas como la inmigración que favorece a Vox y al PP, y concretos casos como Ceuta, pues podrá convocar. ¿Eso quiere decir que esos temas no van a salir en campaña? No, por supuesto que van a salir en campaña, porque los partidos de la oposición los van a poner en la campaña. Pero si realmente el eje central es más los derechos sociales, le va a favorecer. Eso sí, como decía algún jugador, tú has dicho el periodo que habrá, que serán 59 días, son molto longhi, ¿no? O sea, en una campaña
2: no lo parezcan.
8: Pueden pasar muchas cosas en una campaña electoral en estos casi 60 días que habrá entre la convocatoria y las propias elecciones.
2: Veremos qué es lo que ocurre, porque, como decíamos, este fin de semana ha estado marcado por las movilizaciones en prácticamente toda España. Hemos tenido manifestaciones en todas las ciudades, incluso en sitios más pequeños también, para reclamar soluciones al problema de la vivienda. Decía una de las portavoces del sindicato de inquilinas en Madrid que lo de Sol ya no era relevante, venía a decir, porque la chispa había prendido en todo el país. Yo no sé si, de todas formas, los partidos políticos, Partido Socialista incluido, contaban con que esta movilización fuera a mantenerse con esta potencia que estamos viendo en toda España, con miles de personas que han salido a la calle agitando las llaves para reclamar una solución a la vivienda.
8: Yo, sinceramente, en esto comparto tu opinión. Creo que los partidos políticos nos esperaban que en este momento, y más yendo hacia el invierno, incluso con el temporal que ha caído, con el temporal en concreto en Cataluña, se han mantenido. Es algo sorprendente, sí, en cierto aspecto. Y yo creo que la lectura más importante es que la vivienda está convirtiéndose en un conflicto sobre cómo se reparten las oportunidades en la sociedad. No necesariamente la vivienda en sí, porque fíjate que muchos de quienes se han empezado a hacer radiografías frente a los bulos de ciertos medios de comunicación, de que aquello es lo típico, cuando te centras en las personas que están y no en el problema que están defendiendo, es una manera de desviar la atención real. Y entonces muchos medios de comunicación han utilizado pues lo típico, que si son unos hippies, que no se lavan, que tal y cual.
2: Uy, y todo lo contrario, porque hay muchísima información acerca de los colegios de élite y de las universidades de las que proceden.
8: Efectivamente, y lo que están demostrando es que cuando tener trabajo ya no te permite emanciparse, cuando cambiar a otra ciudad precisamente por trabajo resulta prohibitivo, o cuando permanecer en el barrio, a ver, pensemos cada uno de nosotros. Yo, desgraciadamente, porque he tenido que inmigrar, pero sin duda, o desgraciada o afortunadamente, tampoco es eso, pero si yo volviera a mi ciudad natal, que es Zaragoza, yo desearía vivir donde había vivido toda mi vida, porque es donde conozco tal. No me lo podría permitir, sin ninguna duda, ¿no? Entonces, cuando todas esas cosas se están deteriorando, y eso es una promesa fundamental del Estado, fundacional, diría yo, del Estado, en el sentido de que si te esfuerzas, la famosa meritocracia te permite construir una vida autónoma, pues esto se está poniendo en el centro, ya trasciende la propia vivienda. La vivienda es un hecho en sí, pero trasciende que se está rompiendo el pacto social en este aspecto, ¿no, Antía?
2: No, y que además yo creo, y lo hemos hablado en otras ocasiones, creo que ya no solo que no hayan sabido captar la importancia de la movilización o la chispa que se iba prendiendo desde Sol y desde otras muchas protestas que han tenido lugar en toda España, esa chispa que partía de allí y que se extendía, sino que no han sido capaces en estos años de captar realmente el caldo de cultivo que estaba detrás de la situación. Y no hablo solo de los desahucios, que evidentemente también, porque es como el drama último, ¿no?, de todo esto. Pero mientras iban cruzando mensajes en los que, por un lado, demonizaba a los propietarios o todo lo contrario, creo que los partidos políticos no han sido muy conscientes de lo que se les venía encima y del problema real que suponía esto.
8: Efectivamente, mira, la Constitución básicamente tiene tres artículos que se dedican a la vivienda. Dos de ellos lo que consagran es esto que ahora acabas de decir tú. Especular es, o sea, ¿el libre mercado es parte de la Constitución española? Sí. Y por lo tanto, ¿especular con un piso es o especular es legal? Sí. O sea, ¿tú compras acciones y las puedes vender a lo máximo posible y eso es ilegal? No, pagarás impuestos y ya está. O sea, esto es así. Lo que pasa es que hay un tercer artículo que lo que hace es consagrar la vivienda como un derecho y además universal. Y eso le está diciendo, les decía a los constituyentes, les decían a los poderes del Estado, oiga, cuando alguien esté especulando demasiado, como es el caso de los fondos buitres, o incluso un pequeño tenedor que esté poniendo un precio exorbitado, ¿no? Pero en general los grandes tenedores, cuando estén pasándose de la raya, ustedes deben actuar. Porque esto es un derecho y porque las personas deben tener, y además universal, es decir, para todos por igual, deben tener la posibilidad de tener una vivienda digna, ¿no? Antía, si lo pensamos bien, ninguno de los gobiernos, y en eso te doy la razón, es decir, los partidos políticos, ha hecho nada. Pero nada es nada, o sea, es que es así. Y al final ha llegado a lo de los barrios tensionados, y entonces, pero lo de los barrios tensionados es para mantener el precio, no para crear nuevas viviendas, no para bajarlo realmente y que sea más accesible. Es decir, llevamos 50 años de democracia, algo teníamos que haber hecho al respecto, crear un parque de viviendas o poner accesibilidad de algún modo o poner algo en marcha. No se ha hecho y, como dices tú, los partidos políticos no han sabido leer esto y aquí quizás hay una vinculación demasiado grande entre ciertos intereses inmovilistas de la sociedad en general y los propios partidos políticos, descartando, como siempre, los partidos que son menos del amplio espectro, y en este caso nos tenemos que referir al PP y al PSOE, ¿no? Y yo lo que, se está infiriendo también, por otra parte, que todas aquellas personas que están en las movilizaciones votarán automáticamente a los partidos gubernamentales, y yo no estoy nada de acuerdo con esto, porque lo que están reclamando son resultados y también cuestionan la gestión acumulada, y ya circulan vídeos del propio presidente del gobierno en las diferentes campañas prometiendo que no habrá más desahucios en 2015, que habrá un parque de viviendas públicas, que tal, que cual, todas estas cosas que no se han cumplido. Luego, yo creo que es mucho más profundo, como estás diciendo tú, y que tiene que ver con cómo están viviendo la sociedad tangencialmente, todos, transversalmente, todos, una situación que se ha ido de las manos absolutamente.
2: y que nos habla también del propio modelo social que nos hemos dado, ¿no? Quiero decir, es un debate político, es un debate sobre todo social. En fin, veremos qué es lo que ocurre, porque como decíamos, Sánchez es puede darnos cualquiera de las opciones, incluso alguna más, sí. con la que no contemos, pero bueno, veremos qué es lo que ocurre al respecto de todo esto y veremos cuáles son los pasos que van dando los partidos políticos, porque con las encuestas que hemos ido conociendo estos días, desde el Partido Popular insistían, ayer decía Tellado, Pedro aprieta el botón, esto es lo que decía, el Partido Popular lleva desde el viernes diciendo que ellos están preparadísimos para unas elecciones, insisten en esa idea, en ir marcando esa idea de que el próximo presidente del gobierno va a ser Feijóo, luego está Sumar, que dirá quién es su candidato en lo que ahora ya no se llama, ya no se va a llamar Sumar en la lista electoral, quiero decir, se va a llamar Frente Amplio, incluirá Sumar y al resto de las formaciones en ese arco político. 17 de octubre.
8: ¿A Podemos también?
2: No, Podemos no. Podemos no. El resto, ¿no?
8: Sí, por eso te
2: Movimiento
8: digo.
2: Sumar, los Comuns, Izquierda Unida, Más Madrid, en fin, esta parte, ¿no? Ecologistas sí, probablemente sí. También, pero...
8: Era una maldad.
2: Lo sé. Podemos, ¿qué ha dicho este fin de semana? Decían primero Irene Montero y después Diana Belarra que lo que quiere la gente no son elecciones sino soluciones. O sea, Podemos no quiere elecciones. Sumar insisten que ellos están preparados, veremos cuál es el candidato que plantean, porque se está hablando mucho, a mí esto me sorprende bastante, de Mónica García, Pablo Agustín Duy, Ernest Urtas, Unguía, Colau, estos son los nombres que están sonando, aunque bueno, esto es un poco como la quiniela del Nobel de esta semana, del Nobel de Literatura. Y el resto de formaciones políticas que evidentemente tienen que lanzar esa idea de que están preparados, otra cosa es que los tengan.
8: Yo, vamos a ver, preparado, yo creo que Vox está en un discurso electoral desde el primer momento, el PP obviamente ha estado presionando, PNV... ¿le va a incomodar en cierta manera? Sí, porque tienen las otras elecciones y porque será un poco un pre-referéndum sobre las elecciones en casa que les interesan frente a la izquierda que tiene en el Congreso, ¿no? También. Luego, Esquerra Republicana, vamos a ver, porque Rufián enfrentándose, mandando mensajes diferentes de los de Junqueras, ¿no? De la dirección del partido, con lo cual hay que decidir qué candidato tiene, en fin. Y aquí lo que veo es lo que dices tú, la parte de la izquierda del PSOE, esto de decir que estamos preparadísimos y que todavía no tenemos candidato, pues es una costumbre muy española, ¿verdad? Porque en otros sistemas políticos, los partidos, independientemente del tamaño que tengan, salvo que tengan un diputado, pero si son de un grupo parlamentario de un cierto tamaño, como puede ser Sumar, tienen lo que se llama shadow cabinet, es decir, el gobierno en la sombra, ¿no? Y se sabe perfectamente quién sería el primer ministro y quién serían los diferentes ministros de cada uno de los ramos, porque son los que hacen las intervenciones parlamentarias del contra o replicando a los ministros que suben al estrado, ¿no? Esto en Sumar no aparece y va a ser muy costoso. Y como tú has dicho, hay varios candidatos de los cuales a mí también me sorprende lo de Mónica García, que no es precisamente la más amada por el electorado en muchos aspectos.
2: Momento, hombre, la huelga de tiene los médicos en pie de guerra. Quiero decir, ahora mismo es muy poco popular.
8: Yo estoy totalmente de acuerdo contigo. Pablo Agustín Duy, que parece el más fuerte en este aspecto. Y luego lo de Ada Colau es tremendo. Vosotros no lo habéis oído. No sé si ha salido o no ha salido, porque yo, con sinceridad, y no quiero ser frívolo, pero esta señora quiere ser el bebé en el bautizo, la novia en la boda y el...
2: Y el muerto en el entierro.
8: Y el muerto en el entierro. ¿Sabes lo que dijo el otro día en Radio Nacional de España, en un programa que tiene Gemma Nierga en la televisión, en realidad, en la desconexión territorial? Le hicieron una entrevista a primera hora de la mañana y vino a decir que ella se tenía que ir del piso donde había vivido toda la vida.
2: Sí, trascendió aquí también.
8: Sí, trascendió, ¿no? Y dices, vamos a ver. Es que hacerte la mártir después de que tú llegas a la alcaldía de Barcelona precisamente por un gobierno de la paz, su fundamento, porque en Cataluña sí que pasó esto, ella fue alcaldesa porque dijo que iba a solucionar el problema de la vivienda y no hizo nada. y ahora me dices que tú has sufrido tus propias políticas. Pues no demuestra que seas muy buena gestionando, ¿qué quieres que te diga? Lo digo con total sinceridad, ¿eh? A mí me lo parece que este mensaje es ridículo. Otra cosa es que sea Mujica, ¿verdad? El presidente fallecido de Uruguay que se fue a su chabola en la selva a vivir porque era su deseo, ¿no? En un momento determinado. Pero decir esto, lo que tiene de demagógico y lo que tiene de no haber hecho bien los deberes ya es brutal. Y para acabar este dibujo, tú dices, efectivamente, las dos mujeres de Podemos dicen no soluciones antes que elecciones. Y a la vez tienen al zapador, que es Pablo Iglesias, en las diferentes tertulias, hablando de primarias abiertas a todo el mundo con todos. Es decir, la misma discusión que tuvieron antes de estas elecciones. ¿Por qué quieren Podemos unas elecciones? Porque realmente el núcleo más homogéneo y movilizado de todos ellos es Podemos, aunque no lo parezca, aunque parezca más pequeño, pero son los más acostumbrados a, si hay unas primarias, ir a votar. Y ellos consideran que de ese modo colocarían a su gente en la candidatura, volverían a mandar una candidatura de izquierdas. Y claro, el otro bloque no lo quiere bajo ningún concepto esto. Entonces ese enfrentamiento debilita tremendamente la izquierda y pone en muchas dificultades las posibilidades de volver a hacer un gobierno Frankenstein, como se ha dado en llamar. Yo diría que un gobierno multipartido, pero atención, Antía, aunque gane, bueno, si gana con 200, efectivamente PP y Vox van a gobernar. Pero si no llegan a los 175 en un momento determinado, o si el PP no quiere estar chantajeado por Vox en el gobierno de la nación, ¿cómo formas gobierno?
2: No, claro. Oye, que como las formas en las que también se anuncian las comparecencias o los pasos que se dan nos explican cosas, informamos de que esa comparecencia de Sánchez, que es a las 9, va a suponer que anule el resto de su agenda del día. Estaba previsto que a las 9:30 estuviera en la inauguración del Congreso Nacional de la Empresa Familiar y no va a estar. O sea,
8: bueno,
2: que...
8: pues, sí, es una pista muy
2: importante. Hombre, es una pista, evidentemente. Sí. Bueno, vamos a ir marcando fechas. De todas formas, hablando de resultados de partidos, yo quería preguntarte también, por esa proximidad y ese conocimiento que tienes de todo lo que ocurre en Cataluña, por Junts, porque visto desde fuera también el análisis que podemos hacer de la decisión que toma Junts de votar en contra de los dos decretos y la explicación que da en el Congreso, bueno, en este caso quien le corresponde, que es Miriam Nogueras, la portavoz de la formación en el Congreso, puede parecer se están inmolando, o uno puede pensar, bueno, que están respondiendo a sus bases electorales en Cataluña. Las encuestas, o la encuesta publicada, por ejemplo, en La Vanguardia, ¿qué nos dice?
8: La encuesta publicada en La Vanguardia lo que dice es, yo siempre explico en clase, y te la cuento ya, pero yo siempre explico en clase que Cataluña avanza, se dice que Aragón es el Ohio de España, eso en las elecciones generales.
2: sí,
8: es un libro de unos politólogos o de un sector de politólogos españoles, pero Ohio es el estado que avanza los resultados electorales en Estados Unidos. Pero yo siempre digo que en Cataluña se experimenta lo que después va a pasar en España en general. Y fíjate que el primer tripartito que hubo en una comunidad autónoma en España fue en Cataluña. No solo uno, dos. La primera atomización de un parlamento fue en Cataluña. Y la gran polarización fue en Cataluña. Y lo que nos dicen las encuestas, Antía, es que por primera vez ahora ya Alianza Catalana, que es, para que nuestros oyentes entiendan el paralelismo, es un Vox, pero catalán, es decir, catalanista, nacionalista catalán, nacido en Ripoll de una alcaldesa que ganó las elecciones justo después de los atentados, y recordemos que Ripoll es la parte interior de Cataluña y de donde salieron los quienes atentaron en las Ramblas, con una gran población inmigrante, pues por primera vez está en un empate técnico con el Partido Socialista en Cataluña. De manera que haría imposible gobernar, ojo, salvo que llegasen a un acuerdo dos entidades que se parecen en lo social o en el esquema social que tienen en la cabeza, como Vox y Alianza, pero que no se parecen nada en el esquema nacional que tienen dentro de sus estatutos. Pero lo que te quiero decir es que anticipa un crecimiento del voto de extrema derecha brutal en Cataluña, pero brutal. Y entonces, ¿qué tiene esto que ver con Junts? Pues que Junts ha sido estirado hacia esas posiciones radicales, dándose la posibilidad de que voten con PP y Vox y UPN, que fueron quienes establecieron la persecución, desde su punto de vista, de los independentistas en el hace poco 1 de octubre, ¿no? En el 1 de octubre en Cataluña y la persecución del referéndum. Bien, además de eso, Junts hizo el milagro de los panes y los peces, situándose a la izquierda en el ideario colectivo, porque para ser independentista había que ser de izquierdas, en el ideario colectivo catalán, porque la sociedad catalana es de izquierdas. Pero en el fondo demuestra que es un partido de derechas y que sus bases, como has dicho tú, son de derechas. Entonces, lo que te estaba diciendo, las encuestas nos están diciendo que Junts se está pegando un batacazo universal, pero universal es que pasa de segunda fuerza política a estar por debajo de Esquerra y veremos si por debajo de Vox, ¿eh? O sea, es un batacazo tremebundo.
2: Sería terrible eso para Junts.
8: Para Junts. Y lo que se está viendo es que al final la fiesta la paga alguien. Y me refiero a que la vida de Puigdemont en Bélgica, la vida de los exiliados, etcétera, tiene algunos componentes que son milagrosos, en el sentido de que hay una serie de personas que han dado dinero para mantener todas estas estructuras. Y esas personas tienen que ver con Fomento del Trabajo, por ejemplo. Y ya son las 8:30.
2: No te preocupes, no te preocupes.
8: Fomento del Trabajo. Y con otras organizaciones, por ejemplo, antes de la votación hubo clarísimamente patronales catalanes y alcaldes de Junts que dijeron que no se podían tomar estas medidas, ¿de acuerdo? Porque tienen intereses inmobiliarios muy grandes. Hay que escuchar a Rufián. Rufián, cuando habla en el Parlamento de Junts, dice las cosas que no se dicen en Cataluña y allí se siente libre para decirlas y habló de estas vinculaciones.
2: O sea, ¿en Cataluña Esquerra no dice estas cosas? ¿O no las dice tan alto?
8: ¿Tú te acuerdas del ustedes tienen un problema que has dicho 3%? Aquello que dijo Maragall. Ustedes tienen un problema que se llama 3%. Lo dijo Maragall en la época de Jordi Pujol. Nunca más se habló de aquella cosa. Y luego el tiempo demostró que Maragall tenía razón, que Junts, que CiU cobraba el 3%. Aquello se dijo en el Parlamento y le cayeron a Maragall de todas partes. Aquí hay una omertá con respecto a este tipo de cosas y sobre todo a todo lo que tiene que ver con la antigua convergencia, yo creo. Una omertá que está ligada básicamente a que las bases empresariales y sociales de de Cataluña están muy posicionadas en los medios de comunicación, en las patronales, etcétera, etcétera, etcétera. Y entonces hay dificultad para decirlo. Y este discurso tan radical de Rufián no es el mismo de Esquerra. Interiormente todos sabemos que Esquerra y Junts en los ayuntamientos, por ejemplo, no pueden ni verse, pero ni verse, ¿eh? O sea, es así, ¿no? Cuando hay un problema de hacer, cuando estaba el independentismo en pleno auge y aún así había elecciones municipales, todo el mundo sabía perfectamente que si había que hacer un gobierno entre Esquerra y Junts, no se iba a hacer. ¿Por qué no? Porque ahí no se soportan, son dos tradiciones totalmente diferentes, políticamente hablando, ¿no? Y unos vienen de un cuerpo social más elitista y otros de un cuerpo social más trabajador, de la ciudad y del campo, y etcétera, etcétera. Y entonces hay muchos clivages que les separan en ese aspecto, ¿no?
2: Bueno, vamos a tener que dejar Brasil para la próxima semana. No sé si me das un titular de todas formas con esta victoria en primera vuelta por 2 millones, algo más de 2 millones de diferencia de votos de Bolsonaro hijo sobre Lula.
8: Pues yo, no solo es eso, te lo digo rápido. Su hermana también ha sido calificada, el juez que encarceló a Lula también. Vamos a ver si la segunda vuelta moviliza, porque el escrutinio es muy ajustado, moviliza a los votantes de Lula, porque si no lo que vamos a tener es, yo creo que una familiocracia como tenemos en Estados Unidos.
2: Pues ahí está el titular. Ernesto, muchísimas gracias. La semana que viene más.
8: La semana que viene más. Buena semana.
2: 8:33, vamos a hacer un alto y volvemos.
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2: Ocho y 35 minutos, es tiempo en la sintonía de Radio Voz de actualizar información. Nos vamos a ir hasta la redacción central de La Voz de Galicia en esta mañana. Está con nosotros nuestro compañero Rodrigo López. ¿Qué tal? ¿Cómo estás? Muy buenos días.
14: Muy buenos días, ¿qué tal?
2: Pues pendientes de la convocatoria de Pedro Sánchez.
14: Así es, a las 9:30, Pedro Sánchez comparecerá desde la Moncloa para desvelar si adelanta o no las elecciones. Esta idea ha ido cogiendo fuerza este fin de semana y todo parece indicar que se inclinará por llamar a las urnas tras el fracaso de los decretos de vivienda. El último sondeo publicado en España fue elaborado por Ateneo del Dato este sábado y antes de que cayese en el Congreso los dos decretos leyes de vivienda. Indica que el PP con el 33,2% del voto y Vox con el 19,2% sumarían una amplia mayoría absoluta y aventajarían en casi 15 puntos a la izquierda. PSOE lograría el 27,5%, Sumar el 7% y Podemos el 3,3%.
2: Y todo esto con Sumar, que aplaza hasta el 17 de octubre su candidatura.
14: Sí, será este mismo día cuando lancen oficialmente su candidatura a las próximas elecciones generales y desvelarán a su cabeza de lista. Además, ya han confirmado que la marca para esas elecciones se llamará Frente Amplio.
2: Todo esto tiene que ver con la vivienda y esto nos lleva a hablar de esa brecha entre el salario de los gallegos y lo que destinan a vivienda, que no ha dejado de crecer desde el 2013.
14: Nuestra compañera Natalia Arias así lo explica en un análisis que puedes leer en nuestra web, que el alquiler en Galicia ha subido más del doble que los salarios en una década. Tener un techo en la comunidad supone hoy unos 600 euros mensuales de media en alquiler, mientras que vivir solo puede suponer prescindir hasta el 90% de los ingresos.
2: Dejamos la vivienda y hablamos ahora de obras, en este caso de la autovía 54 entre Lugo y Santiago.
14: El último tramo pendiente para culminar la autovía A54 entre Lugo y Santiago acumula ya 3 modificaciones de contrato. Esto ha implicado 4 años más de obras de lo previsto y un sobrecoste de unos 30 millones de euros.
2: Y vamos también con lo más leído, lo que más interesa a los lectores hoy.
14: Lo que más está interesando a nuestros lectores a esta hora de la mañana es la decisión de que cada vez menos hoteleros se suman al programa del IMSERSO. De esta manera, los destinos para los usuarios se reducen, los profesionales se quejan, quedan plazas sin cubrir y cada vez más personas optan por opciones parecidas, pero fuera del programa.
2: Pues con eso finalizamos, Rodrigo. Gracias por estar con nosotros y hasta mañana.
14: Muchas gracias, hasta mañana.
2: 8:38, vamos a iniciar ronda por Galicia. Comenzamos en esta mañana en Carballo con Fran Rodríguez. ¿Qué tal? Muy buenos días.
15: Buenos días, compañeros y compañeras. 14 grados en Éboas a esta hora. 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
2: Buen día, vamos ahora hasta Santiago Alberto González, buenos días.
16: Buenos días, tenemos los cielos prácticamente despejados con 15 grados en Santiago, 18 en Ribeira. La acampada de ciudadanos en el Obradoiro reclamando soluciones para la vivienda sigue creciendo. A lo largo del fin de semana se han unido más ciudadanos. En estos momentos serán unas 200 personas concentradas en unas 70 tiendas de campaña que le van comiendo terreno al Obradoiro. El sábado se produjo una multitudinaria concentración de protesta a la que acudieron centenares de vecinos de la ciudad. La intención de los acampados es permanecer en el corazón de Compostela indefinidamente. Mientras, en la Facultad de Ciencias Políticas de la Universidad de Santiago se debate hoy y mañana en un foro la importancia de las administraciones locales y los retos a los que se enfrenta el municipalismo. Entre otros problemas, lógicamente, la vivienda y el bienestar estarán encima de la mesa. Una mexicana que hizo el camino francés desde Sarria es la peregrina medio millón de este año, previo a lo que será el Año Santo del 2027. Y en Noia falleció uno de los 7 detenidos en una operación contra el tráfico de drogas realizada el viernes. El fallecido se encontraba en los calabozos de la Guardia Civil y sufrió una indisposición. Acudió al servicio de urgencias sanitarias, pero no pudo hacer absolutamente nada por salvarle la vida y simplemente acabó certificando el deceso. Un varón de 51 años. Al haberse producido el fallecimiento mientras permanecía bajo custodia policial, se abre una investigación judicial para determinar las causas de su fallecimiento.
2: Gracias, nos vamos ahora hasta Ourense. Allí está Javier Moro, ¿qué tal? Buenos días.
17: Buenos días, Antía, compañeras, compañeros. Tenemos 12 grados y podemos llegar a los 30 en este día en el que estamos pendientes, toda España, de lo que va a decir de Pedro Sánchez y aquí de lo que van a decir PP, PSOE y BNG, que como ya sabemos se despedían del pleno a la vez. El pasado viernes salían después de que el alcalde, tildara de etarras a los ediles del bloque nacionalista galego. Hasta ahí pudieron llegar, decían todos los partidos de la oposición, y ahora estamos pendientes a ver si se toma una acción conjunta por parte de los tres. En nuestras carreteras, un nuevo suceso luctuoso, un joven de corte gala perdía la vida en la tarde de ayer al colisionar con su moto contra un vehículo en las inmediaciones en el Pazo Paco Paz, aquí en Ourense. Y también, como no, tenemos que hablar del transporte y sobre todo el transporte por vías, porque desde el Partido Popular Ourensano en el Congreso de los Diputados están exigiendo que el gobierno se moje ya de una vez con las comunicaciones férreas en Ourense, esos incendios que se producían este verano y también, la cantidad de retrasos que están sufriendo los trenes en nuestra provincia. Son temas que estaremos tocando y que seguiremos tocando aquí en la actualidad Ourense.
2: Gracias. Vamos hasta Vigo. Viviana Villaverde, buenos días.
18: Muy buenos días. En lo meteorológico, jornada estable con máximas que van a superar los 25 grados. Tenemos que hablar de un fallecido en las carreteras este domingo por la noche. Un motorista murió en un accidente de tráfico en el municipio de Barro. Por causas que se están investigando, la moto chocó contra un coche. El conductor del vehículo resultó herido leve, pero el motorista falleció en el acto. Era vecino de Cambados y tenía 29 años. Y tenemos que hablar también de la muerte de un conductor de un camión portacontenedores en la mañana de ayer domingo en Villagarcía. Los compañeros del puerto echaron de menos al operario y al camión. Fueron a ver las cámaras y comprobaron que el vehículo se cayera al agua en la terminal de contenedores de Ferrazo. Fue necesaria una grúa para mover el camión y retirarlo del agua, y el cuerpo del conductor no pudo ser localizado hasta este domingo por la tarde, que apareció flotando en el agua. Y en Villagarcía también hoy se prevé que presente denuncia el alcalde, Alberto Varela, por una agresión que sufrió este fin de semana. El regidor asegura que recibió dos golpes en la espalda y que fue cogido por el cuello mientras disfrutaba de un cumpleaños en un local de hostelería del centro. El autor o supuesto autor de los hechos es un vecino identificado por el alcalde porque fue expulsado varias veces del pleno por su comportamiento. Le dijo cosas como rojos de mierda. Y a las 9 el ministro de Agricultura, Pesca y Alimentación, Luis Planas, va a estar en Vigo inaugurando el Congreso Internacional Conxemar FAO MAPA, previo a Conxemar, aunque desde luego en Vigo hay mucha actividad relativa al Congreso de Conxemar mañana, pero seguro que lo político también va a ser protagonista durante este Congreso Internacional de la FAO.
2: A ver si no retrasa su intervención también el ministro. Hay que decir que los ministros están cambiando también su agenda. Sira Rego, por ejemplo, tenía previsto, la ministra de Infancia, tenía previsto también pues su participación en un desayuno informativo, pero lo ha suspendido también tras anunciar Sánchez su comparecencia institucional. Silvia Penelas, desde A Coruña, aquí no teníamos prevista visitas de ministros.
19: No, aquí no teníamos previstas visitas de ministros. De hecho, llevábamos esperando 2 semanas la visita de la ministra de Vivienda, pero también modificó su agenda después de la situación que estamos viendo a nivel nacional. Dejémoslo ahí. Estaremos pendientes de esa comparecencia de las 9 de la mañana, sobre todo por la reacción de la alcaldesa Inés Rey, porque recordamos que es vicepresidenta también de la FEMP, de la Federación Española de Municipios y Provincias, y Antía, precisamente el viernes entraban voces de A Coruña por teléfono porque se fue hasta Madrid para acudir, ¿no?, a esa sesión en el Congreso de los Diputados en la que se votó y finalmente no salieron adelante esos 2 decretos de vivienda. Así que vamos a estar pendientes también de la reacción del alcalde Sine Rey, que es una socialista de peso dentro del partido. De este fin de semana te cuento simplemente que en A Coruña hemos tenido incidencias de lo más curiosas. Han encerrado en el jardín de San Carlos de la ciudad a un padre con sus 2 hijos, no se dieron cuenta y la policía local tuvo que liberarlos cerca de las 10 de la noche. Dicen que no es un lugar tan grande como para no avisar a la gente de que cierran el jardín, pero la realidad antes es que, el jardín de San Carlos tiene unos horarios.
2: Un horario, claro.
19: Y que, por otro lado, sí que es cierto que cuando estuvo durante casi 2 años cerrado por las malas condiciones que tenían algunos árboles y demás, ahí no había ningún tipo de duda, simplemente no podías entrar y ya está. Pero bueno, una anécdota que nos deja el fin de semana, y también un fin de semana en el que ahora sí pasamos incidencias bastante más graves, y es que han agredido a 2 técnicas de emergencias y a un vigilante de seguridad en las puertas del hospital, ¿no? Cuenta en este caso la protagonista que les podían haber matado, ya que una decena de policías y trabajadores tuvieron que reducir al hombre a la entrada del hospital de urgencias, que por cierto era el mismo el que había pedido auxilio después de haber consumido drogas. Así que un fin de semana bastante intenso en A Coruña, también con malas noticias deportivas, porque el Depor perdió ese partido frente al Oporto, pero en cualquier caso era un partido amistoso, ya lo sabemos, así que bueno, dentro de lo que cabe seguimos pendientes de la actualidad deportiva, aunque con un amistoso, que nos deja un sabor de boca un poco amargo.
2: Bueno, menos mal que el Leima nos ha endulzado también el fin de semana.
19: Totalmente.
2: Con su buen resultado. Gracias, Silvia. Vamos a terminar ronda en Ferrol con Isidro Valerio. ¿Qué tal? Buenos días.
20: ¿Qué tal? Buenos días. Aquí en Ferrol tenemos cielo con nubes y claros, 16 grados de temperatura. Llegaremos hoy a los 26 de máxima y las nubes no nos van a abandonar. Incluso no se descarta que pueda haber alguna ligerísima precipitación. Y Ferrol estudia instalar cámaras de videovigilancia para combatir los vertederos incontrolados, especialmente en la zona rural. El concello analiza autoriza a colocar dispositivos en puntos considerados críticos a petición de las asociaciones vecinales. Mandia, Mouga, Sanxurxo, Leixa o los accesos al puerto exterior figuran entre las zonas más afectadas. Los residuos incluyen escombros, muebles, electrodomésticos y restos de podas. El objetivo sería disuadir y facilitar la identificación de quienes realizan estos vertidos. Y medio millar de personas se concentraban en Ferrol este fin de semana por el derecho a la vivienda, convocadas por la plataforma Galega Vivenda Xa. Los participantes reclamaron medidas concretas ante la subida de los alquileres y pidieron declarar Ferrol como zona tensionada y movilizar las viviendas públicas vacías. La protesta se desarrolló frente al edificio de la Xunta y terminó con los asistentes agitando las llaves de sus casas. En deportes, el Racing ya prepara otro derbi. Tras vencer el sábado al Pontevedra aquí en casa, el equipo ferrolano visitará este sábado al Fabril en Riazor. El Deportivo ha asignado 564 entradas a la afición racinguista a 15 euros. Unas 125 se reservarán para los viajes organizados por la Federación de Peñas. Y primera victoria liguera para el Baxi Ferrol, que derrotó al Araski por 82-77 en una auténtica fiesta de baloncesto en Amarata. Las ferrolanas reaccionaron tras un mal inicio del último cuarto y, empujadas por una grada entregada, firmaron un estreno victorioso ante su afición.
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2: Esta mañana vamos a conocer más detalles de la mano de Sociedad Española de Alquiler Garantizado, SEAC, acerca de la finalización de un contrato y la recuperación de la vivienda. Está con nosotros Santiago García, es abogado especialista en arrendamientos urbanos y asesor de Sociedad Española de Alquiler Garantizado, SEAC. Santiago, ¿qué tal? ¿Cómo está? Muy buenos días.
30: Buenos días, muy bien.
2: ¿Qué hacer cuando va a finalizar el contrato de alquiler y el propietario quiere recuperar su vivienda?
30: Bien, justo antes, y cuando ya sabemos que va a finalizar el contrato por la fecha del contrato y que ha transcurrido el periodo, va a transcurrir el periodo, lo primero es comprobar exactamente cuándo termina legalmente el contrato. Ya sabemos que en un contrato de arrendamiento para de vivienda de una persona jurídica pues son 5 años y para una empresa pues serían 7. Salvo que se haya pactado un periodo más dilatado, si no sería este. La fecha escrita no siempre coincide con la fecha en la que el propietario puede recuperar la vivienda. En los contratos actuales de vivienda habitual, el inquilino puede tener derecho a prórrogas obligatorias hasta 5 años. Aunque se haya fijado 1 año, podría prorrogarse hasta 5 en persona física y 7 en persona jurídica cuando el arrendador es una empresa. Cuando se alcanza el momento legal para finalizarlo, el propietario debe comunicar su voluntad de no prorrogar el contrato. Al menos la ley dice con 4 meses de antelación. Nosotros siempre recomendamos enviar la notificación fehaciente 6 meses antes, para tener la seguridad de que con 4 meses antes ya se le ha notificado a los inquilinos, a todos los inquilinos, un burofax por cada uno de los inquilinos que consten en el contrato, y nuestra recomendación es hacerlo mediante burofax con certificación de contenido y acuse de recibo, y sobre todo guardarlo, no perderlo, guardarlo conforme se le ha notificado o al menos se le ha intentado notificar en el domicilio. Además, conviene proponer por escrito la fecha de entrega, la inspección de la vivienda, la lectura de suministros y concretar el momento de la devolución de las llaves en la misma finca, para verificar el estado. Hay que esperar el último día. Una recuperación ordenada se prepara con meses de antelación, dejando constancia de cada comunicación y cumpliendo cuando corresponda la negociación previa exigida antes de demandar.
2: ¿Y qué debe hacer el propietario si el inquilino decide no entregar la vivienda al finalizar el contrato?
30: Bueno, lamentablemente esta es una situación que estamos viviendo actualmente, dada la tensión que existe en el mercado de la vivienda y la escasez, mucha demanda y poca oferta. Si el contrato ha finalizado correctamente y el inquilino no entrega las llaves o no hace la voluntad de entregarla, hay que dejar de tener derecho a permanecer en la vivienda. Pero el propietario no puede ir, cambiar la cerradura, entrar por la fuerza ni cortar los suministros. Esas actuaciones incluso pueden generarle responsabilidades penales, aunque sea el dueño. Debe enviar inmediatamente un requerimiento fehaciente exigiendo la entrega, dejando claro que no acepta ningún tipo de prórroga ni renovación, y reclamando las cantidades que se generen hasta la efectiva recuperación de la posesión. Esos importes no deben ser en concepto de renta, porque si no estaríamos ante una novación del contrato, una renovación, un nuevo contrato, y por tanto esos importes que se cobren deben ser en concepto de indemnización por los frutos civiles, digamos, por aquel uso indebido una vez finalizado el contrato, y debe intentar una negociación previa. Si el inquilino continúa dentro, pues hay que presentar ya una demanda de socio por expiración del término. Será el juzgado quien declare extinguido el contrato, y si no abandona voluntariamente la vivienda, pues deberá ordenar el lanzamiento. La idea esencial debe ser firmeza, rapidez, pero siempre dentro de la ley. Cada mes de espera puede convertirse en otro mes perdido. Y si se tiene contratado una garantía de alquiler, como en el caso de SEAC, pues la garantía ya incluye la defensa jurídica por parte de abogados especializados.
2: Santiago García, abogado especialista en arrendamientos urbanos y asesor de Sociedad Española de Alquiler Garantizado, SEAC, muchísimas gracias por estar con nosotros.
30: Gracias a vosotros.

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1: 8:55, la expectación es máxima ante la comparecencia, que en 5 minutos, y van a poder escucharla aquí en directo en Radio Voz. Vamos a cambiar un poco el guión de esta mañana, así que nuestros compañeros de Voces de A Coruña y de Un Café con Eva se retrasarán unos minutos, los que tarde en comparecer Pedro Sánchez con esa declaración institucional hoy desde la Moncloa, en la que desvelará si adelanta o no las elecciones, después de un fin de semana marcado por los contactos que ha mantenido con miembros del Partido Socialista y también de su gobierno. El presidente del gobierno, y este es otro de los pasos que ha dado esta mañana, ha cancelado el resto de la agenda del día. Estaba previsto que hoy participase en la inauguración del 29º Congreso Nacional de la Empresa Familiar, un congreso en el que también iba a intervenir, por cierto, el presidente del Partido Popular, Alberto Núñez Feijóo. Hay ministros que ya han ido cambiando también su agenda, como la ministra de Infancia y Juventud, Cira Rego, de Sumar. Ministros y partidos de Sumar van a tener otra reunión hoy lunes sobre el momento político y su nuevo proyecto Frente Amplio, después de decir este fin de semana que será el 17 de octubre cuando lancen a su candidato. Como decimos, será a las 9 cuando comparezca Sánchez, pero este fin de semana han continuado las declaraciones por parte de los diferentes partidos políticos al hilo de la posibilidad de elecciones. Ayer mismo, el secretario de los populares, Miguel Tellado, lanzaba un mensaje muy claro a Pedro Sánchez. Le pide directamente que convoque ya elecciones.
2: Pedro, no te lo pienses más. Hazlo. Convoca mañana las elecciones generales. Aprieta el botón. Comenzamos la campaña y en menos de 2 meses veremos lo que piensan los ciudadanos. Desde el Partido Popular estamos preparados, estamos listos, estamos deseándolo. Igual que la mayoría de los españoles. España quiere votar, necesita votar y merece votar. Porque España no aguanta más. Los españoles tienen derecho a tomar ya la palabra y el gobierno no tiene otra salida. La mejor política de vivienda de este gobierno será la convocatoria de elecciones, porque será el Partido Popular quien construya ese millón de casas que necesita nuestro país.
1: Pues esto es lo que decían desde el Partido Popular, aunque este fin de semana había otros partidos que aseguraban que lo que necesita el país no son elecciones, sino soluciones. Lo decía la secretaria general de Podemos, Ione Belarra.
3: Pensamos que la gente no quiere elecciones, quiere soluciones, y lo que le estamos exigiendo al Gobierno de España es que haga lo que le llevamos tanto tiempo diciendo, que traiga un real decreto ley ambicioso, con la expropiación de los fondos buitre, con el cierre de los pisos turísticos, con la bajada del alquiler por ley, y que, si no se aprueba en el Parlamento, lo traiga cada mes. No está escrito en ningún sitio que el Gobierno no puede aprobar los reales decretos ley una vez al mes. Por tanto, si calculan que ahora mismo sus intereses electorales, los intereses partidistas, están por encima del derecho a la vivienda, nosotras no estamos ahí. Nosotras estamos escuchando a la gente, y la gente lo ha dicho clarísimo, quieren soluciones, quieren que se ponga fin a los desahucios y de una vez que se termine con el problema del alquiler en España.
1: Bueno, pues todo ello en una jornada en la que se habla también de qué va a ocurrir con los decretos de vivienda, porque se están planteando varias alternativas que pasarían por la posibilidad de que, si hay una disolución de las Cortes, todo esto pase por la Diputación Permanente del Congreso. Ahí, si decide esta sobre su convalidación, el bloque del sí, el de PSOE, Sumar, Esquerra, EH Bildu, PNV y Podemos, en representación del Grupo Mixto, supera al del no, el de PP, Vox y Junts, por 35 votos a 34, con lo cual el Partido Socialista llegaría a una eventual campaña electoral con las medidas en vigor y sin el goteo de desahucios que precisamente se planteaba frenar.

0: ponga fin a los desahucios y de una vez que se termine con el problema del alquiler en España.
1: Bueno, pues todo ello en una jornada en la que se habla también de qué va a ocurrir con los decretos de vivienda, porque se están planteando varias alternativas que pasarían por la posibilidad de que, si hay una disolución de las Cortes, todo esto pase por la Diputación Permanente del Congreso. Ahí, si decide esta sobre su convalidación, el bloque del sí, el de PSOE, Sumar, Esquerra, EH Bildu, PNV y Podemos, en representación del Grupo Mixto, supera al del no, el de PP, Vox y Junts, por 35 votos a 34, con lo cual el Partido Socialista llegaría a una eventual campaña electoral con las medidas en vigor y sin el goteo de desahucios que precisamente se planteaba frenar. Son las 8:59, a las 9 en punto comenzaremos, estaremos pendientes de esa declaración institucional, luego llegarán nuestros compañeros de Voces de A Coruña. Pablo Portavales, buenos días.
2: ¿Qué tal? Buenos días, Antía.
1: Bueno, simplemente para saludar y recordar que enseguida estarán nuestros compañeros, tanto Pablo Portavales como Eva Millán, el resto de Galicia en un café con Eva, para contar todo lo que pasa aquí en Galicia, mientras nosotros estamos a la espera de lo que diga Pedro Sánchez.
2: Que también afecta, aparte de que nos afecta a todos, después a nivel elecciones municipales, en todos y cada uno de los ayuntamientos, de los más de 300 ayuntamientos gallegos, va a influir la fecha de las elecciones y cómo interactúan el calendario con las municipales de mayo del 2027, o sea que afecta a todo el mundo. Hoy también en los ayuntamientos están pendientes de la radio.
1: Van a estar pendientes de la radio, vamos a estar pendientes nosotros también de esa declaración de Pedro Sánchez, que como decíamos además, bueno, pues además de realizar esa declaración institucional, ha suspendido el resto de su agenda en una jornada además en la que estamos muy pendientes, porque todo esto se comunica, bueno, pues previamente al rey, como es habitual, de que el rey inicia hoy un viaje de Estado a Finlandia esta misma mañana, así que habrá que estar pendientes, como decimos, pues de lo que decida, de lo que traslade Sánchez, que antes se lo habrá trasladado también al rey Felipe VI, así que veremos cuál es la decisión que toma. Otra cosa será la fecha también, porque la primera fecha posible, si disuelve las Cortes, sería el 29 de noviembre, el domingo 29 de noviembre, que es una fecha de la que ya se hablaba el pasado viernes, y después estaría la posibilidad de que decida finalmente trasladarlo al mes de diciembre, coincidiendo ya, bueno, con varias fechas de puentes, con la cercanía de las Navidades. Veremos cuál es la duración final que tiene esa posible campaña electoral. Estamos viendo ya miembros del gobierno como el ministro Félix Bolaños, miembros del gabinete de Pedro Sánchez, con esa puerta abierta ya de la Moncloa y el atril preparado.
2: Suele ser puntual, quiero decir, no es un... A ver, es un anuncio importante lo que puede hacer, ¿no? Y generalmente a veces se retrasa 2, 3, 4 minutos, pero no es un... No se le puede... Pedro Sánchez se le llama muchas cosas, pero tardón tampoco suele ser, ¿no? Pero bueno, vamos a ver con distancia con respecto a las 9, pues comparece, ¿no? Pues ahí está, pues son 2 minutitos, ¿no? Bastante puntual.
3: Bastante puntual. Gracias a los medios de comunicación por atender esta declaración institucional. Queridos ciudadanos y ciudadanas, como sabéis, hace más de 3 años las urnas y el Congreso de los Diputados y Diputadas decidieron volver a apostar por un gobierno de coalición progresista. Lo hicieron para que España siguiera avanzando por la senda de la transformación, de la ambición y la justicia social que ha venido recorriendo desde el año 2018. Lograrlo no ha sido fácil. En esta legislatura nos ha tocado gestionar emergencias inéditas, navegar una coyuntura internacional muy difícil, marcada por decisiones unilaterales como las tensiones comerciales, las crisis energéticas y el regreso de las guerras en Europa y en Oriente Medio. Hemos tenido que trabajar también con un Congreso muy bronco, en el que absurdamente muchos confunden pactar con traicionar y bloquear con vencer. Hemos tenido también que batirnos contra élites económicas y sociales muy poderosas que no se presentan a las elecciones, pero que quieren continuar controlando nuestro país. Y hemos también tenido que lidiar con la peor oposición que ha conocido nuestra historia democrática. Una oposición sin ningún sentido de Estado, que no ha parado de cuestionar hasta incluso la legitimidad de nuestro sistema electoral, de bloquear medidas y votar en contra de políticas que eran buenas para el país, y de usar su poder autonómico y municipal para boicotear políticas buenas para la gente de a pie. Nosotros, a este respecto, simplemente quisiera recordar que hemos transferido a esos gobiernos autonómicos

0: recursos que nunca para que invirtieran en sanidad, en educación, para que construyeran vivienda. Y ellos han comprado áticos y han privatizado hospitales. Aún así, y a pesar de todas estas dificultades y también hostilidades, el gobierno de coalición progresista no ha dejado de trabajar. Y con él España no ha dejado de avanzar. A lo largo de estos 3 años, España se ha convertido en la economía que más crece y que más empleo crea de toda la Unión Europea. El poder adquisitivo de nuestros ciudadanos y ciudadanas ha aumentado el triple que grandes economías europeas como la francesa o la alemana. Y nuestros niveles de desigualdad y pobreza, que continúan siendo altos, han caído al mínimo desde que existe serie histórica que la registra. En definitiva, con esfuerzo y con diálogo, hemos logrado ampliar becas, los permisos de maternidad y paternidad, las ayudas al Sistema Nacional de Dependencia y la cartera del servicio del Sistema Nacional de Salud. Y también hemos puesto en marcha una modernización profunda de nuestra industria a través de la culminación de los fondos europeos, de los fondos llamados Next Generation. Hemos acelerado uno de los principales problemas que tenía nuestro país, y era el escaso desarrollo de la transformación energética y, por tanto, la transición ecológica, hasta lograr que más de la mitad de nuestra energía procediera de fuentes renovables. Y también hemos aprobado medidas valientes para impulsar el derecho constitucional al acceso a la vivienda. Y nos hemos negado a sacrificar nuestro estado del bienestar en el altar del 5%. En definitiva, hemos hecho todo lo que estaba en nuestras manos para defender el interés de los españoles y de las españolas, y al mismo tiempo, y en la medida de nuestras posibilidades, nos hemos esforzado por construir un mejor mundo para nuestros compatriotas y también para el resto de la humanidad, apoyando a Ucrania, a la Unión Europea y a las Naciones Unidas en sus momentos más oscuros, denunciando a genocidas cuando otros callaban, combatiendo a los tiranos, a los tecnooligarcas y también a los especuladores que quieren destruir el futuro de nuestros hijos y de nuestras hijas para agrandar sus bolsillos, duplicando nuestra ayuda a la cooperación internacional mientras otros presumían de recortarla con su motosierra o en ese altar militar del 5% del Producto Interior Bruto. En definitiva, todo eso ha hecho de nuestro país, ha convertido a España en un referente mundial de paz, de feminismo y de prosperidad. Y nos ha permitido cosechar los mejores resultados económicos, sociales y medioambientales que ha tenido un gobierno democrático en nuestro país. Los mejores. Y esto no es una exageración, tampoco es una opinión. Es un hecho, es un dato contrastable que ha sido posible gracias a la entrega de millones de trabajadores y trabajadoras, de también trabajadores autónomos y, por supuesto, de los empresarios y empresarias de nuestro país. También ha sido posible.
1: Vamos a ver si podemos volver a escucharlo, porque ahora lo que estaba haciendo. Hasta ahora lo que ha explicado han sido los logros económicos de política social de su gobierno y también las relaciones internacionales
0: que hemos tenido que abordar. Sé también que en parte de esa mayoría social hoy hay insatisfacción. Sé que les indigna ver cómo sus intereses, los intereses de la gente de a pie, son pisoteados en el Parlamento en beneficio de unos pocos. Sé también que nosotros mismos hemos cometido errores y no hemos logrado hacer todo lo que nos habíamos propuesto. Es verdad también que aún quedan muchas injusticias que corregir, muchas metas sociales que conquistar y muchos problemas que resolver, sobre todo en los ámbitos de la desigualdad, de los servicios públicos y del acceso a la vivienda. Pero lo cierto es que para hacer más necesitamos renovar y ampliar el apoyo de la gente. Para acometer en profundidad las reformas pendientes que necesitamos para que la ciudadanía pueda lograr reducir esos niveles de desigualdad, debemos movilizarnos y debemos lograr que el Parlamento nos dote de una mayoría mucho más amplia, progresista, con la que doblegar a las élites, conquistar nuevos avances sociales y seguir transformando España. Por eso, tras informar como corresponde al jefe del Estado, he decidido convocar un Consejo de Ministros y Ministras extraordinario esta misma mañana para disolver las Cortes Generales y convocar unas elecciones generales que se celebrarán el domingo 29 de noviembre, de acuerdo a los plazos que establece la ley. Ha llegado, por tanto, el momento de que los españoles y españolas decidáis qué futuro queréis para vosotros mismos y para vuestro país. Ahora depende de vosotros y de vosotras. Basta examinar el horizonte para entender que el mundo se asoma a una época muy compleja, de transformación, de transición, una época de mucha tensión, de emergencia climática, de cambios sociales, también tecnológicos con la inteligencia artificial, muy disruptivos. Una época, por tanto, de grandes peligros, pero también, si sabemos aprovecharla, de grandes oportunidades. Los españoles y españolas tenéis que decidir qué papel queréis jugar en ella y también qué papel queréis que España juegue en ella. Si deseáis sumaros a esa ola ultraderechista que involuciona allí donde gobierna, o deseáis que España continúe siendo un baluarte de apertura y de justicia social y de responsabilidad medioambiental. Si queréis que nuestro país retroceda o continúe avanzando. Si preferís tener
1: esa emisión, estábamos escuchando a Pedro Sánchez en directo explicando que efectivamente habrá elecciones el 29 de noviembre. Está previsto que esta misma mañana comuniquen en un Consejo de Ministros esa disolución de las Cortes después de habérselo comunicado al rey.
0: Privilegiada. Yo confío en mis compatriotas porque sé que sois un pueblo valiente y solidario, que se crece ante los desafíos y que no tenéis reparo en ser los únicos o los primeros en moveros para estar en el lado correcto de la historia. Por eso, vamos a dejarnos la piel, vamos a trabajar para merecernos vuestra confianza, para ilusionar y para volver a ganar. Muchas gracias.
1: 29 de noviembre es la fecha que ha elegido Pedro Sánchez para las elecciones después de este fin de semana de reflexión, de conversaciones con ministros, con miembros del Partido Socialista, tras la derrota sufrida en el Congreso con la convalidación de esos dos decretos que finalmente tumbaba la mayoría de derechas en el Congreso de los Diputados. Hoy mismo habrá un Consejo de Ministros extraordinario. Ya veíamos que Sánchez anunciaba en primer lugar esa comparecencia y posteriormente que suspendía el resto de la agenda del día. Hoy el rey Felipe VI tiene un viaje de Estado a Finlandia, así que se lo ha comunicado antes. Y ahora se abre esa campaña electoral, ahora ya sí, elecciones generales el próximo 29 de noviembre. Y el mensaje que ha lanzado Pedro Sánchez, la necesidad de elegir, ha dicho, entre un gobierno progresista que siga avanzando o bien un gobierno que en este caso vaya en contra de los derechos sociales y del interés, ha dicho, de los ciudadanos. Ha defendido Pedro Sánchez en esta comparecencia, que ha durado aproximadamente 11 minutos, la política llevada a cabo por el gobierno progresista, ha insistido en toda la comparecencia, políticas económicas, políticas feministas, políticas sociales y política internacional también. Ha asegurado en defensa de la Alianza Atlántica, de la Unión Europea y también de Ucrania. Esto es lo que ha dicho frente a quienes optan por otro tipo de políticas en referencia a los gobiernos ultras en otros puntos del mundo. Elecciones, por lo tanto, el próximo 29 de noviembre. Lo vamos a seguir contando aquí en Radio Voz, 9 y 12 minutos. Ahora sí, una vez anunciada esta fecha, iremos ya con las reacciones, se lo contarán nuestros compañeros en los programas que enseguida arrancan aquí en Radio Voz.

Menuda semana, ¿verdad? Menuda semana arrancamos este lunes 5 de octubre, que evidentemente pues no se va a hablar de otra cosa. A lo largo de todo el día había de todo, había quinielas, había apuestas, decían que de otras pues había salido airoso diciendo que iba a continuar con la legislatura, pero no, ya está dicho todo. Pedro Sánchez convoca elecciones generales para el 29 de noviembre, lo acaban de escuchar ustedes con nuestra compañera Antía Díaz desde la redacción. A las 10 y a las 11 nos va a contar algunos pormenores más y cómo cayó esta noticia por la mañana en varios lugares interesantes, en donde seguramente pues ya estaba todo listo y preparado para arrancar una campaña electoral que va a ser dura, esta, la que tenemos por delante. Dice o destacaba que en esta legislatura pues le tocó gestionar emergencias inéditas con, pese a todo, buenos resultados económicos y con la peor oposición, dice, que cualquier político quisiera tener. Bueno, pues ahí está, tenemos ya todo listo y preparado para arrancar un café especial en este lunes, decíamos, un día en el que también hay un montón de noticias que queremos seguir. Y otra que, bueno, puede ir un poco pareja, si quieren, a la principal, que es que el alquiler, por ejemplo, sube en Galicia más del doble que los salarios en una década. Son condiciones que vamos a ir contando también a lo largo de esta mañana, que vamos a tener pues distintos invitados para hablar de todo un poco. Tenemos también, por supuesto, otra noticia que hay que valorar desde muchos puntos de vista. Fíjense, los hosteleros se quejan de que las condiciones de los viajes del Inserso no les resultan rentables. Dicen que después de 40 años de funcionamiento hay muchas grietas, que cada vez son menos los hosteleros que se suman a un programa que entienden como un recurso para amortiguar pérdidas de temporada baja. Decíamos, la temporada baja se sigue considerando pues todo lo que no sea junio, julio, agosto y septiembre, ¿verdad? Bueno, pues esto es uno de los principales pilares de esta información, que habrá que saber si efectivamente sin esos viajes viviría exactamente igual y con la misma ocupación la hostelería, por ejemplo. Bueno, pues son temas que hasta las 12 en punto y tomando café arrancamos con Sonia Rodríguez en la dirección técnica, Antía Díaz en la redacción, las 9 y 16. Nos interesa saber cómo arranca también la semana en lo meteorológico, que vamos a tener agua así como de vez en cuando, sobre todo mañana y pasado.

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0: Pues es ahora sí, seguimos el ritmo normal del programa. Les ofrecemos 9 y 18 el pronóstico del tiempo. Tenemos hoy a María Souto. María, ¿qué tal? Buenos días.
1: Hola, buenos días.
0: Sí, bueno, con frío a esta hora, con alguna nevoa, pero hoy día de momento continúa siendo así como especialmente cálido, ¿no?
1: Bueno, sí, todavía continúa hoy de cálido sobre Galicia, pero bueno, hablando de temperaturas, con bastante diferencia entre o norte e o sur de Galicia. Se repasamos, por exemplo, as máximas que tivemos onte domingo, pois vemos que pois os termómetros pasaron dos 25 graus onte domingo en moitos puntos das provincias de Pontevedra, Ourense e sur de Lugo, mentres que na metade norte os termómetros quedaron en valores algo máis suaves, alrededor dos 20 graus. Oxe, as temperaturas sí que efectivamente poden subir un chisco máis, teremos unha xornada con valores nos termómetros que van a chegar tamén os 25 graus en moitos puntos do norte de Galicia. Así que vamos a contar cun ambiente hoxe de tormenta, unha calor de tormenta, con chubascos hoxe probables, sobre todo pola tarde, en puntos da provincia de Lugo. Así que, en xeral, salvo esa zona da provincia de Lugo, agardamos un día de tempo seco, con temperaturas en ascenso. Atención, porque esta madrugada e mañá martes sí que xa temos que contar con chubascos de carácter tormentoso probables en calquera punto da comunidade.
0: Ajá, bueno, el termómetro que vemos que todavía, como decíamos al principio, pues está más o menos estable, pero as noites sí que empiezan a notarse, ¿no, María?
1: Sí, efectivamente. Bueno, xa levamos unha temporadiña no que notamos como pola noite o termómetro queda en valores máis baixos. E sí, eso iremos notando tamén co avance da semana, porque a partir do mércores sí que notaremos un descenso das temperaturas e notaremoslo especialmente nos valores nocturnos.
0: Bueno, pois moitas grazas por atendernos como sempre. Bo día.
1: Ata logo, bo día.
0: Ata logo.
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uno de los grandes temas, ¿verdad?, que recuperamos, porque justamente hoy tenemos que hablar de un nacimiento de alguien especial que le dio vida a una banda. Stephen Miller nacía en 1943, pues eso, un 5 de octubre. Guitarrista y cantante estadounidense que fue líder de esta banda que está sonando actualmente. Bueno, pues es la Stephen Miller Band, un grupo estadounidense de rock liderado, como decíamos, por Steve, que era guitarrista y vocalista. Bueno, es sin duda ninguna uno de los éxitos, decíamos, este Abracadabra. Steve se rompió el cuello en un accidente de coche en 1971 y se editó un nuevo álbum que incluía material inédito, tanto en directo como en estudio. Regresó pues unos años más tarde la Stephen Miller Band, y con varios éxitos a sus espaldas, pues todavía publicaron en 1977 un nuevo trabajo. Desde entonces han grabado esporádicamente. Su último disco es una recreación de piezas antiguas, que se publicó en el 2011. Y pues en 1978, por ejemplo, es la época clave, porque han vendido más de 8 millones de copias, siguen ofreciendo actuaciones en vivo, y esto, pues claro, para nosotros es un auténtico lujo, porque justamente es un tema que marca una época, ¿verdad? Pues no es lo único que celebramos hoy, ese nacimiento, ese recordatorio, porque tenemos también días curiosos. Tenemos el Día Mundial del Hábitat, el Día Mundial de la Arquitectura, el Día Internacional de la Educación Vial, el Día Internacional de algo que últimamente pues nos está promocionando y haciendo ser partícipes de muchas noticias, que es el Día Internacional de los Inquilinos, el Día Internacional de la Biblioteca Escolar, el Día Mundial de la Meningitis, y algo que tampoco pasa desapercibido, que desde luego es bien curioso, el Día Mundial de James Bond. Como tenemos tanto de qué hablar y tanto para elegir, nos vamos a quedar con ese Día Mundial del Hábitat, que se celebra el primer lunes de octubre, y la ONU decidió proclamar este primer lunes como Día Mundial para garantizar que el desarrollo de las ciudades se hiciera de forma sostenible y realmente garantizar a todos los ciudadanos su derecho a contar con una vivienda digna. Este gran detonante, pues para el 2030 estiman que el 60% de toda la población mundial abandonó los campos, está en las periferias de las ciudades, y sin una buena planificación esta migración solo podría traer zonas deprimidas. Bueno, pues justamente hoy la brecha entre el salario de los gallegos y lo que destinan a vivienda no ha dejado de crecer desde el 2013, cuando los precios inmobiliarios volvieron al ciclo alcista tras la moderación. De todas maneras, el titular es más que evidente: el alquiler sube en Galicia más del doble que los salarios en una década. Así están las cosas. Enseguida ponemos un café.

0: Pues leemos, por ejemplo, a Maya Ñua, la directora musical del coro Microcosmos desde 2011, que proporciona a los coristas clases de técnica vocal, que realiza estudios en buena parte del norte y que además pues tiene una experiencia profesional muy interesante y forma parte pues de lo que queremos hablarles en este momento a todos ustedes con esta banda sonora. Bueno, nos vamos a ir a un curso desde todos los puntos de vista nos va a venir fenomenal, y sobre todo a todos los que en Galicia se mueven en una federación especial de FECOGA. Vamos a irnos directamente con esas 10 formaciones, y decíamos que el viernes arrancaba, pero en San Domingos de Bonaval, con la formadora que es Amaya Añúa, con la que las corales pues ya trabajaron en alguna de las ediciones del Mesía participativo de la Caixa. Por eso se acerca una época en la que además vamos a disfrutar mucho, o por lo menos entendemos que va a ser así, de todas esas actuaciones que tiene la propia Federación en Galicia. Vamos a saludar a Blanca Padín. Blanca, muy buenos días.
1: Hola, muy buenos días, Eva.
0: Nos vamos a tomar un café muy entretenido, porque estos temas, de verdad que, Blanca, al final están más cercanos a lo que nos podemos imaginar, ¿no? Porque es como siempre, pues tenemos algún cercano, familiar, vecino, amigo, que tiene la oportunidad de participar pues a lo largo de todo el año en diferentes actividades relacionadas con el mundo de la coral en Galicia, las corales, y desde ese punto de vista pues hay muchísimo terreno el que tenéis vosotros, Blanca, para abonar.
1: Sí, sí, figúrate, en la Federación de Coros de Galicia estamos federados más de 200, creo que 40 coros. Eso supone unas 6.000 personas que están federadas, y el resto que no está federado que también canta en Galicia. O sea que hay una afición terrible por el canto, y ahora que vienen las Navidades ya verás, inundamos todo.
0: Eso es verdad. Blanca, siempre se habla del baile, pero cantar también, ¿no?
1: Sí, sí, sí, totalmente. En este curso de Amaya Añúa que estabas comentando, como fue en San Domingos de Bonaval, la gente entraba e incluso grababa mientras estábamos en el curso, o sea que fue muy muy emocionante y muy gratificante.
0: Bueno, ya me lo imagino, porque además, claro, es como tener ahí a una ídola de algo que además ella se dedica precisamente también a formar. ¿Cómo es una clase de ese tipo, Blanca?
1: Bueno, pues la verdad es que hay un antes y un después, ¿no? Tú coges una obra y, bueno, primero calientas la voz, te enseñan unos tips, unos trucos para emitir bien, abrir la garganta y de una forma sana y saludable y estar... poder emitir libremente, o sea, poder cantar libremente. Y entonces tú intentas cantar la obra... Y bueno, sale más o menos, pero después de las de trabajar esa obra con Amaya durante todo el fin de semana, al final lo que cantas es una maravilla, no tiene nada que ver.
0: Seguro.
1: Imagínatelo.
0: La educación es importante en todo, también en la voz, claro.
1: Sí, totalmente, totalmente.
0: Antes sí. Asociábamos pues a lo mejor todo lo que eran los coros a una determinada edad, pero esto también está cambiando y bastante, ¿no?
1: Hombre, sí, menos mal que hay relevo generacional. Antes lo consideraban una cosa de coros que solo cantan música religiosa, y sí. Pero ahora se está modernizando. Incluso los coros que hay ahora pues los llaman para hacer óperas o zarzuelas o cantan música moderna. O yo, por ejemplo, con mi coro ahora participé en un homenaje a Manuel María en A Coruña. Entonces, la gente joven pues ve esto y culturalmente es una riqueza porque también se la pasas a ellos. Quiero decir, es una forma de trasladarles nuestra cultura a los más jóvenes y se lo pasan... Claro. Cañón.
0: Ya no me extraña, porque además también es un espectáculo desde todos los puntos de vista ver subidos en el escenario pues tantísimas voces a un ritmo que en muchos casos también se adapta pues a temas actuales.
1: Sí, sí, sí, cantando música moderna y pop, jazz, hay de todo. Y también disfrutamos de una buena música renacentista, que eso es lo bueno, que la gente joven aprende a apreciarla.
0: Bueno, pues es, como se pueden imaginar ustedes, atractivo. Además, se busca que se pueda conjugar absolutamente todo, la presencia a asistir pues a este tipo de cursos y luego lo que es la puesta en escena. Hay también, desde esto que estamos escuchando, Blanca, pues muchísima más actividad. Sí. Antes se centraba en esa época de fin de año, pero ahora, a lo largo de todo el año, siempre hay ocasiones para tirar de vosotros, por decirlo así, ¿no?
1: Sí, sí, ahora viene Santa Cecilia, y que es la patrona, y vamos, hay en todos los sitios de Galicia conciertos, es una maravilla. Y vamos, es igual que sea, cogemos las vacaciones, ¿no? Semana sí. Santa, no, nos da igual qué vacación sea, ahí vamos, el 30 de diciembre a cantar todos, es una maravilla. Y ahora además que estamos en la Federación de Coros de Galicia, estamos impulsando, hay una nueva junta directiva que ha acogido con muchísima ilusión, con un representante de cada zona de Galicia, Pontevedra Sur, Norte, Coruña Norte, Coruña Sur, y estamos ahí trabajando, y se van a ofrecer, además de este de Amaya, 10 cursos más de aquí a noviembre, para que la gente se anime, ¿no? Y cantar mejor y más saludablemente.
0: Sí, pues o sea, eso que hay que tenerlo en cuenta, ¿eh? Todo el calendario luego se va a empezar a mover y a desplegar. ¿Se presta la atención que se necesita a todo el trabajo que hacéis, Blanca?
1: Bueno, este trabajo es voluntario y la verdad es que es muy satisfactorio. Cuando oyes un coro, una música bien cantada, vamos, es que no hay cantar en conjunto, estar con la gente, es una actividad social. Vamos, es que para mí yo entro con dolor de cabeza en los ensayos y salgo sin él, sí. Completamente relajada. Después de ir a trabajar es un relax.
0: Bueno. Como todo el mundo, supongo, ¿verdad? Todos los que van ahí, de alguna manera, sí.
1: Sí, haces amigos para toda la vida. La verdad es esa.
0: No me extraña nada, ¿eh? Y luego, de vez en cuando, pues también algún tipo de viaje para asistir pues a encuentros, que suele haber bastantes, ¿no? Y a seguir compartiendo el tiempo donde corresponda, ¿no?
1: Hombre, también en cuanto nos permiten, nuestro tiempo es muy importante también. En los coros, no solo en el fútbol, y en cuanto nos lo permiten los recursos, organizamos intercambios y traemos a coros, pues por ejemplo del País Vasco, de Cataluña, de Andalucía, los traemos aquí y nosotros después vamos allí. Y entonces esto, vamos, hay encuentros por todo el territorio, hay muchísima afición.
0: Claro, pues esto es, como decíamos, una de las principales, bueno, uno de los principales beneficios, vamos a decir que hay otros muchísimos más, con el hecho de participar en estas citas que hay relacionadas y vinculadas con el mundo de la música, que también permiten, pues eso, tener una sensibilidad a este tipo de situaciones. En cualquier caso, arrancaba el viernes, ¿qué calendario queda? Porque yo creo que vais por toda Galicia, ¿no?
1: Sí. Ahí va a haber uno por Pontevedra Sur, Pontevedra Norte, que creo que es en Bandeira, después hay en Ferrol, va a haber en A Coruña, en Ourense y en Lugo. O sea que cubrimos todo el territorio. Y vienen formadores como Javier Jan, de la talla no solo Amaya, porque repartimos entre muchos para que sean chicos también, que después siempre nos dicen que solo vienen chicas.
0: Sí, pues era otra cosa que iba a preguntar, ¿eh? ¿Mayor presencia de qué?
1: Sí, no, y ahora, menos mal que los chicos están animando a cantar también, se está haciendo popular y tenemos esa suerte de que los chicos también y los formadores vienen chicos también. Viene Patricia Rodríguez, a Ferrol, que es, bueno, una cantante maravillosa. Bueno, tenemos muchísima suerte de que hemos podido organizar esto. La verdad que somos unos afortunados.
0: Y siempre hay sitio para el que quiera, ¿no? Supongo.
1: Sí, mira, siempre hay sitio y además en estos, si alguien que le gusta cantar quisiera acercarse, pues es más que bienvenido. O sea, lo vamos a anunciar en redes, lo de cada sitio y la verdad, si a alguien le gusta cantar y quiere cantar en un coro pero no sabe muy bien, pues puede animarse a venir a uno de estos cursos.
0: Pues está tan bien organizado e informado todo que entran ustedes a la página oficial y ya está, ¿verdad, Blanca? Ahí no hay nada más que...
1: Exactamente.
0: Solo hay que llevar la voz.
1: Claro, solo tienes que llevar tu cuerpo, o sea que es facilísimo.
0: Y dicen que además es fácil para educar y que, bueno, que ya hay expertos ahí que sitúen a cada uno en el lado del coro que le corresponde, ¿no?
1: Exacto, claro. Porque eso es importante, no cantar en una voz que no te corresponde.
0: Sí. Pues ahí está, para que se apunten ustedes si quieren. La página oficial es, justamente, pues se pone en FECOGA y aparece. Es
1: sí,
0: www.fecoga.com, ¿verdad?
1: Sí.
0: Con lo primero que van a ver también es que hubo pues un homenaje a José Ramón Elizondo y que hay pues un calendario manteniendo un montón de fechas de cosas y una de las principales actividades es precisamente esa, ¿no? Mantener todo lo que está activo y bueno, todo lo que está activo en el mundo musical. Muchísimas gracias por estar con nosotros, Blanca. Bueno, gracias y que salga todo bien.
1: Muchísimas gracias, Eva, por este maravilloso café.
0: Pues hasta
1: muy
0: pronto.
1: Bien el día.
0: Venga. La próxima vez cantando lo haremos, ¿eh?
1: Ah, estupendo. Venga.
0: Gracias y buen lunes.
1: Gracias.
0: Hasta luego.
1: Igualmente. Hasta luego.
0: Pues seguimos en Radio Voz.

0: Vamos, pues una mañana, la verdad, con poco programa, pero con bastante café y bastantes repercusiones de esa manera de iniciarlo con esa comparecencia de Pedro Sánchez y al final con el presidente del gobierno, pues lo que tenemos encima de la mesa es un otoño caliente, ¿verdad? Estamos, pues nada, a un pequeño espacio de conocer cómo son las principales repercusiones del momento. El fin de semana, ya lo contaba él, estaba reunido para valorar los pasos a dar después de que decayesen los dos decretos sobre la vivienda. Hoy se publican incluso encuestas del por si acaso se llevarían adelante pues efectivamente las elecciones, y fíjense, Partido Popular y Vox superarían la mayoría absoluta aventajando en 15 puntos a la izquierda, así que no se va a hablar de otra cosa. Les decíamos que tenemos una partida de MUS donde ponemos un micrófono y donde escuchamos lo que cuenta tanta gente conocida como Alfonso Paso, como Gracieta Morales, como... Bueno, escuchen, escuchen.
1: Venga, Órdago.
2: No, no, Torrente, Órdago no. Esto Antonio no me lo hace.
1: Venga, hombre. Ah, José Luis.
3: Ordaguillo.
1: ¿Estás seguro?
3: Que sí, hombre, sí.
4: Seguro que sí, Torrente.
1: Venga, hombre, cartas. ¡Ole! ¡Ole! Muy bien, muy bien. Perfecto, José Luis.
4: Maravilloso.
1: Pero, Torrente, hemos perdido la partida. ¿Cómo has podido hacerlo? Venga, hombre, Paco, que hay que disfrutar. Vaya suplente que me he echado. Desde luego, Antonio, ¿en qué momento se ha ido al San Froilán de Lugo? Y me ha dejado aquí con un kamikaze.
3: ¿Qué kamikaze? El bus hay que disfrutarlo, Paco. Yo cuando lo juego en Madrid, pues lo hago así.
1: Pero, chico, un poco de moderación. Hay que arriesgar un poco, Paco.
3: Hombre,
1: arriesgarse.
3: Pero, ¿este hombre?
1: Con esas cartas.
3: ¿Qué les pasa a mis cartas? A ver, mira, otras cuatro. ¿A qué?
1: No, hombre, no. No entiendes nada.
3: Entiéndole más, cabre.
4: Bueno, venga, ahora que ya hemos terminado la partida de cartas, cuéntanos. ¿Te vas a ir con Antonio al San Froilán de Lugo?
3: Ese que empezó ayer. Mira, yo solo por ver ese pedazo de gaitero de madera que han montado ahí en la entrada del recinto ferial, pues igual me acercaré por allí. Porque ahí es San Froilán. Son 9 días, hasta el día 12. Casetas, pulpo, por cierto, el pulpo... Me han dicho que lo ponen cojonudo.
4: Cojolosal.
3: No, hombre, no, se dice cojonudo. Cojolosal. Hay ferias, pasacalles. Habrá que acercarse a Lugo. Que sea mi cicerone, Antonio.
1: Bueno, y dile que venga pronto a jugar al MUS aquí. Qué pesado eres, Paco.
5: Ya están aquí los carajillos.
1: Hombre, Gracieta. Muchas gracias, hombre.
5: A ti tiene, señor Torrente. Uy, qué cara tiene don Paco. Eso es que ha perdido.
1: Gracieta, no empecemos.
5: ¿Tiene un mal perder?
1: Eso es cierto. ¿Qué no? ¿Qué sí? ¿Qué no? ¿Qué sí? Bueno, tengamos una fiesta en vez.
5: Anda, que cómo se lo pasan, ¿eh? Aquí usted jamás hubiera imaginado, señor Torrente, el ambientazo que tenemos aquí en la partida.
1: Maravilloso, maravilloso. Venga, anda, vamos a cambiar de tema, que si no, le va a dar un torzón aquí a Paco. No. Yo ya estoy pensando en lo que voy a hacer hasta el 11 de octubre. Pues a ver, sorpréndenos, Paco. Voy a ir a la serie, al Salón de la Literatura, en la Plaza La Quintana, en Santiago de Compostela, que hay 20 stands. Llevan 10 años ya, 10 ediciones. Y disfruto allí en todo el universo literario que da gusto. Libros por todos los lados.
4: Pues no es mala idea, igual te acompaño yo.
1: Pues oye, estás invitado, la verdad. Bueno, a ver, ¿qué nos estabas contando a mitad de partida? Casa Mayo, ¿qué se te había ocurrido?
6: No, a mí no se me ha ocurrido. Es mi nieta, que dice que quiere ser taxista en Ourense.
1: ¿En Ourense?
6: En Ourense han abierto un plazo hasta el 15 de octubre para examinarse y obtener un título de taxi.
1: Anda, pues eso hay que mirarlo, ¿qué?
6: Oye, está ilusionadísimo y a mí me parece muy buena opción. Así que, oye, todo lo que sea, acertar con la vocación, para adelante.
4: Muy bien, para adelante. Y por cierto, hablando de cosas que van también para adelante, va a haber nuevos horarios y más plazas de trenes entre Coruña y Vigo. Desde el 15 de octubre también. Parece ser que ya empieza a despejarse un poco la oferta de plazas ferroviarias para que haya más movimiento.
2: Pues eso, está muy bien también.
4: También. Así que, bueno, esto es lo que hay.
5: ¿Tienen alguna cosa más?
1: No, muchísimas gracias. La cita, el carajillo cojonudo.
5: Es usted un encanto, señor Torrente.
2: Qué maja, gracita. Bueno, José Luis Torrente, ha sido un honor.
1: Nada, hombre, cuando queráis.
2: Bueno, un honorcito, porque esa patinada de la partida... Qué pesadico que eres, ¿eh? Como dice aquí en Galicia, qué pesadillo que eres, eres, Paco. Hombre, una partida es una partida.
4: Que sí, Paco, pero hay partidas y partidas. Ya vendrá otro día.
2: Eso, ya vendrá otro día. Damas, caballeros, querida audiencia de Radio Voz, abrazo rompecostillas, como siempre, de Paco Martínez Soria.
6: Del señor que se llama yo.
4: De José Luis López Vázquez.
1: Y de José Luis Torrente, que estoy hoy de suplente de Antonio, que se ha ido al San Froilán y yo me parece que voy a ir detrás. ¡Hala, chavalotas! ¡Chavalotes! ¡Feliz semana! ¡Y viva la radio! ¡Radio Voz!
0: Pues ya ven, hasta San Froilán sale hoy en esa partida de MUS y nos alegra especialmente porque el miércoles le vamos a dedicar pues bastante espacio de este café con nuestro compañero Félix Jorquera. Hablaremos de pues todo lo que ustedes se pueden imaginar que tiene que ver con ese gran calendario de San Froilán. Nos vamos ahora hasta Mariña y va a rememorar para nosotros Pablo Mosquera pues algo muy relacionado y muy vinculado a Sargadelos. Hoy vamos a hablar de ese marqués, de ese industrial español conocido por crear la fábrica de cerámica, modelo del primer capitalismo industrial en España. Bueno, pues ahí está, control de producción y de personal, Antonio Raimundo Ibáñez, Llano y Valdés. Pero es Pablo Mosquera quien nos lleva a estas historias. Nos vamos con la carta.
7: Galicia comienza en Ribadeo. Y es que terminé septiembre en esa hermosa villa, en un acto cultural para la presentación de un magnífico libro que es sin duda alguna un gran estímulo para el que tiene espíritu de viajero. Allí, en Ribadeo, comenzó la aventura ilustrada y emprendedora de Antonio Raimundo Ibáñez. Fue su amistad con Joaquín Cester, que había llegado desde las Reales Fábricas de Loza de Talavera de la Reina, lo que le estimuló para crear Sargadelos. Y vivió en un hermoso pazo, donde hoy se encuentra asentado el cancello. Vivió hasta que aquel nefasto día de la Candelaria en 1809 perdió la vida porque los asturianos y los ingleses le lincharon, haciendo precisamente oídos a las acusaciones de afrancesado que no eran ni más ni menos que envidia. El recorrido por las dependencias del asentamiento del concello me las muestra el alcalde, un joven dirigente social con una gran vocación y talento creativo. Me dejó impresionado. Pero es que la ciudad donde asentó la diócesis britoniense dumiense entre los siglos XII y XIII fue y es un puerto para el tránsito de mercancías, como era aquel que tenía la llegada del lino de Riga, que llegó a competir con nuestro propio lino de la Mariña. Hoy se trata de un cómodo puerto deportivo para disfrutar con la vela latina en esa hermosa ría del Cantábrico, que debe ser denominada, como lo hicieron los cartógrafos holandeses del siglo XVI. Y es que la denominación de las rías tuvo que ver con unos dibujos hechos de mar a tierra, donde al entrar en los puertos naturales, que eran las rías, tenían gran importancia las poblaciones donde atracaban, y esas poblaciones le dieron nombre a las rías. No debemos olvidar, y mucho menos ante el cercano Xacobeo 2027, que por tal lugar que limita con Inglaterra mar por medio, llega el camino de Compostela. La lancha de la misericordia, cuyos restos arqueológicos marinos, junto a muchos más, son prueba inequívoca de cómo Ribadeo tuvo un papel fundamental para las peregrinaciones, tanto a Compostela como a San Andrés de Teixido. Ya en el siglo XII se menciona la existencia de la familia de los Vela, propietarios de una barquería benéfica que transportaba gratuitamente a los peregrinos. Luego están esas hospederías hospitalarias de Porciñán y Arante, y es que tales enclaves de la caridad son los orígenes nada más y nada menos que de los hospitales. Ribadeo tiene otra arquitectura que nos habla de los indianos, cuando Cuba y en concreto La Habana fueron alternativa migratoria para muchos gallegos. Muy cerca del núcleo urbano está ese mágico puerto de Rinlo con su vieja cofradía, con un banco que mira a la mar y que servía para tertulias de marineros, en las que siempre alguno concluía diciendo aquella frase: a la mar pongo por testigo. Y eso sin olvidar sus antecedentes como surgidero en la época ballenera, auténtica épica, donde era el Sahín algo así como nuestro actual petróleo, solo que en la Edad Media. Pero de tal actividad había que pagar diezmos y primicias. El tributo iba destinado a la iglesia, específicamente a las arcas de la Catedral de Mondoñedo, en ocasiones administrado por figuras como el Deán, y a la dotación de las parroquias. Además, parte del diezmo de la mar se liquidaba al comercializar ese aceite sahín y las grasas en los puertos principales de la comarca, como el de Ribadeo. Hoy, la villa del viejo Pancho es punto de encuentro entre el occidente de Asturias y el oriente mariñano. Al fin y al cabo, se trata de volver al pasado para avanzar hacia el futuro. Y es que hasta 1834, el antiguo reino de Galicia llegaba hasta la ría del Navia.

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0: 10 en punto de la mañana, vamos hasta la redacción. Mañana Movida Hoy nos resume cómo van las cosas nuestra compañera Antía Díaz. Buenos días.
1: Pues esperando reacciones después del anuncio realizado por el presidente del gobierno, Pedro Sánchez, esta mañana de su decisión de convocar elecciones el próximo 29 de noviembre.
2: Para acometer en profundidad las reformas pendientes que necesitamos para que la ciudadanía pueda lograr reducir esos niveles de desigualdad, debemos movilizarnos y debemos lograr que el Parlamento nos dote de una mayoría mucho más amplia, progresista, con la que doblegar a las élites, conquistar nuevos avances sociales y seguir transformando España.
1: Esto es lo que decía Pedro Sánchez en esta declaración, apenas 11 minutos en los que ha destacado los logros que a su juicio ha conseguido su gobierno en estos años, logros en política social, económica y también internacional, y ha hecho un llamamiento a frenar, ha dicho, la ola ultraderechista. Cree que ha llegado el momento de tomar una decisión al respecto de en qué lado quieren estar los ciudadanos, avanzando hacia una mayoría progresista que continúe avanzando en esta línea, o bien aseguran decidiendo el retroceso que a su juicio supondría que la derecha y la ultraderecha gobiernen en nuestro país. 9 meses antes de que finalice la legislatura, llega por lo tanto esta convocatoria electoral. Ya ha sido trasladada esta decisión al rey Felipe VI, que hoy además parte de viaje de Estado a Finlandia, y habrá un Consejo de Ministros extraordinario esta jornada para poner en marcha todo el proceso ya de disolución de las Cortes y avance ya de las fechas de cara a lo que va a ser la campaña electoral. Unas elecciones en las que Sumar ya ha anunciado que está listo para las elecciones, que la nueva candidatura Frente Amplio será clave para la izquierda, pero todavía no tienen candidato. De hecho, este fin de semana habían avanzado que sería el próximo día 17 de octubre cuando se daría a conocer su candidato o candidata a estas elecciones. Todo ello con una posibilidad también, que sea a través de la Diputación Permanente del Congreso, como salgan adelante los decretos ley sobre vivienda. Veremos qué es lo que ocurre al respecto, pero hay otras leyes del gobierno que decaen por el adelanto electoral, la que tiene que ver con violencia vicaria, la ley de asilo o menores y también la limitación de uso de redes a los menores sociales. Todo ello quedará en stand-by mientras estamos pendientes de la convocatoria electoral. Las fechas, a partir de ahora, las fechas clave estarán marcadas por esa disolución de las Cortes y tal y como establece la ley electoral, con la disolución anticipada de las Cortes y la convocatoria, el decreto se publica en el Boletín Oficial del Estado al día siguiente de su expedición y entra en vigor ese mismo día. Por lo tanto, la campaña electoral comenzaría el día 38, posterior a la convocatoria, duraría 15 días, así que estaríamos hablando de que si se publica la convocatoria mañana día 6 de octubre, la campaña electoral comenzaría el 13 de noviembre y terminaría a la medianoche del 28 de noviembre, dando paso a la jornada previa a la votación del domingo 29. Y con respecto a las candidaturas, se presentarían entre los días 15 y 20 posteriores a la convocatoria. Las juntas electorales realizarían posteriormente la proclamación de candidatos el día 27 y las candidaturas proclamadas se publicarían al día siguiente. Estaba previsto que a las 10 arrancase la comparecencia en la sede del Partido Popular del líder de la formación, de Alberto Núñez Feijóo, para dar respuesta a esta convocatoria. Ha habido ya también otras respuestas, por ejemplo, la que ha realizado el consejero vasco de Vivienda, Denis Itxaso, que ha considerado que Sánchez plantea un plebiscito que va a ser una oportunidad única para que la sociedad española decida muchas cosas. Dice que Sánchez no sale a la defensiva sino a ganar y a conquistar conciencias. Esto es lo que ha dicho el consejero vasco de Vivienda.

0: Por cierto, ha habido también reacciones, en este caso, en la bolsa. El IBEX 35 ha recortado su impulso y se ha quedado prácticamente en tablas tras el anuncio realizado por el presidente del Gobierno, Pedro Sánchez. El selectivo subía a las 9.40 un 0,04%, tras empezar la jornada con un alza del 0,48% que le ha llevado a rozar los 19.200 puntos. Noticias destacadas que nos trae esta mañana, marcada sin duda por esta decisión tomada por el presidente del Gobierno. Y veremos cuáles son los pasos que dan ahora el resto de los partidos políticos, decíamos, pendientes de la comparecencia de Feijóo, que estaba prevista hace 5 minutos, convencido el líder de los populares de que esta vez va a llegar a la Moncloa, y también con Vox, que en las últimas encuestas ha sufrido un repunte. Hay que decir que las últimas encuestas, eso sí, se han realizado antes de toda esta crisis y de que decayeran el pasado viernes los decretos de vivienda, pero las subidas de Vox mantendrían al bloque de la derecha en un 50%. Llega el partido de ultraderecha de Abascal en su mejor momento y con viento a favor. Noticias en esta mañana, en la que también tenemos que hablar de otros aspectos destacados de la actualidad, más allá de esta cuestión, tenemos que hablar de los cambios que entran en vigor en cuanto al mercado de trabajo. Hoy, el lunes, entra en vigor un cambio que se va a producir, un real decreto aprobado por el Ministerio de Trabajo el pasado 9 de septiembre, que pretenden arreglar una de las grietas que ha dejado la reforma laboral. El hecho de que desde la entrada en vigor de la misma, 3,2 millones de trabajadores hayan visto cómo sus empresas prescinden de ellos sin una sola explicación. No tienen obligación de hacerlo debido a los periodos de prueba. Bueno, pues este real decreto que entra en vigor hoy endurece el uso de esos periodos de prueba y obliga a las empresas a concretar con precisión las condiciones de trabajo de sus empleados, incluidos funcionarios y empleadas de el hogar. Ya no podrán utilizarse fórmulas como salario según convenio, tareas propias del puesto o jornada flexible. Desde hoy hay que bajar al detalle en cuestiones como salario, pluses, turnos, horas extra, vacaciones o periodos de actividad de fijos discontinuos. No se prohíben los periodos de prueba, que seguirán durando 6 meses con carácter general, salvo que se pacte otra cosa por convenio, pero sí se exige que se ponga por escrito el plazo concreto y que se especifiquen las obligaciones de la empresa y las tareas o funciones de trabajo que se van a evaluar en ese tiempo para limitar los despidos o al menos para que se tengan que justificar. Es uno de los cambios que trae esta nueva norma.
1: Gracias, Antía. Estamos en Radio Voz. A las 11 volveremos con toda la atención del mundo puesta en cómo van estas mañanas, sobre todo la de hoy, desde el lunes 5 de octubre. Gracias y hasta luego.

Tenemos un recreo hoy que nos vamos a hacer una pregunta. ¿Qué es lo que lleva tanto a triunfar o qué es lo que lleva a hablar de un tema que últimamente seguro que ustedes están de la bola negra, ¿verdad? Bueno, pues vamos a ver por qué a día de hoy supera el millón de espectadores en las salas de cine. ¿Por qué está teniendo tanto éxito? ¿Cuál es el público de la sala? ¿La juventud? ¿La edad? ¿Qué emociona, qué despierta tantas pasiones? Bueno, pues hoy lo vamos a ver a través de las redes y de los ojos de Gonzalo Alonso Abella. Es nuestro tiempo de recreo y lo vamos a pasar con él en esta mañana, en la que también, por supuesto, nos vamos a ocupar de muchas cosas que no podemos obviar, como por ejemplo la situación de Gaza. Y de hecho hay un festival con una preparación, pues 3 años después, con varias claves también para conocer cómo evoluciona este tema. Pues el día 8 en la Sala Capitol va a haber un concierto solidario. Van a estar pues desde The Rapans hasta Xoán y Caamaño Meixeiras, todo ello para que no se olvide nadie de lo que se está viviendo. Y con el propio Galeb Haber vamos a hablar de esta cita, de este festival, pendientes, claro, de la actualidad informativa, que tenemos hoy un ojo puesto en cada lado y queremos saber cómo evoluciona la mañana. Pero es que además hay mucho más que contarles. Ya saben que tenemos aquí montada, activísima, una ciudad cine senior con quien ya saben ustedes, con Manolo Gómez, que sin duda ninguna, dentro de todo lo que nos traslada cada día, hoy vamos a preguntarle muchas cosas y además nos va a cuidar con los consejos que le dieron él en su día, que él comprobó que son eficaces, y es una especie de puesta de firmes todos al golpe de lo que nos diga Manolo, que seguro que ahora mismo estamos muy mal sentados. Nos vamos con nuestra sección Longevidad Creativa. 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

0: Bueno, cosas sencillitas que nos permiten disfrutar la vida como un nuevo amanecer y como un nuevo lunes, que tenemos a Manolo Gómez con nosotros y con esa mirada que precisamente tiene que ver con esas cosas chiquititas. Deja que salga el sol. Manolo, ¿qué tal? Buenos días.
1: Muy buenos días, Eva, y a todos tus oyentes. Bueno, este cafecito riquito, riquito, ¿no?
0: Se te ve hoy lleno de fuerza, ¿eh? Lo tomaste doble.
1: Bueno, seguramente, no te digo yo que no. Ya sabes que todos tenemos etapas, unas veces más eufóricos, otras veces menos. Pero tengo que reconocer que para mí, desde hace un mes que empezamos con esta sección, los lunes son un día especial. Ya empieza la semana ya con algo nuevo, ¿no? Cómo intentar insuflar en mi mismo optimismo y cómo trasladar un poco esa idea, ¿no? De qué podemos mejorar en nuestras vidas para disfrutar, para vivir, para estar más cerca de los que queremos, ¿no?
0: Sí, esas cosas pequeñas del día a día. No, no calendarios electorales, ¿eh? Que eso...
1: Vaya.
0: Será un lunes muy distinto para muchos y muchas hoy, ¿eh?
1: Pues sí.
0: Pero pues... bueno, nosotros...
1: Pero como eso ya lo hablan todos, mejor hablamos de otras cosas.
0: Claro, exactamente.
1: Llevamos años de elecciones permanentes y yo creo que los ciudadanos tienen que reflexionar, cada uno a su manera, pero nosotros yo creo que nos debemos a, o por lo menos yo, a intentar en el día a día encontrar esos alicientes para mejorar no solo nuestra vida, sino si es posible las de nuestro entorno, ¿no?
0: Por supuesto. Por eso esa canción que elegías siempre para abrir la sección creo que da un poco con la idea, ¿verdad? El tener sí. Pues esos detalles, que le demos valor a esas cosas y realmente no se puede,
1: se puede
0: desaprovechar en ningún momento, ningún día del calendario. Todos los días que no hagamos nada, que no nos solucionemos por algo, por pequeño que sea, podemos darlo un poco por perdido, porque no puede ser esto, ¿verdad? Bueno, pues nos vamos precisamente con esa mirada tuya, Manolo, que va de esto justamente, ¿no?
1: Bueno, pues para el programa de hoy, una cosa que con el tiempo tristemente se ha ido perdiendo, que es lo que se llama genéricamente la escuela de espalda, aunque con los años ha ido cobrando diversos nombres. Esto fue una disciplina que creó una sueca en el año 1969 y es todo un conjunto de instrucciones, de ejercicios para evitar llegar a tener unas dolencias crónicas en la espalda o en las articulaciones. Esto que tantas veces mencionamos, de buscar aquellas cosas que no cuestan dinero, que están de nuestra mano y que nos pueden ayudar a tener una vida más confortable. Pues las posturas, y especialmente a partir de los 55 años, que ya hemos recalcado muchas veces que perdemos musculatura de 1-2% por año, pues es todavía más necesario que revisemos nuestras posturas. Nuestra postura al conducir, nuestra postura al sentarnos, nuestra postura al cargar con un peso, nuestra postura al dormir. Y yo creo que todos... Y supongo que a ti, Eva, también te ha pasado alguna circunstancia en la que de repente tenías un dolor que no soportabas en las rodillas o se te dormían las manos o tenías un dolor en las cervicales muy fuerte y luego descubres que eso tiene que ver porque has hecho, pues a lo mejor has estado muchas horas en el ordenador, en una mesa poco adecuada, que no tenía la altura el teclado como para que de forma natural pudieras tocar las teclas y no tenías que levantar los hombros y con ello forzar las cervicales, o que conduces demasiado pegado al volante y no te respaldas, o que estás demasiado tiempo en el sofá y no, que lo aconsejable es cada hora como mínimo levantarse y dar unos paseitos. En mi caso he tenido, quizá lo que yo más recuerdo son dos momentos donde estaba a punto de entrar en cirugía y era, se me dormían las manos especialmente por la zona inferior, la cercana a los meñiques, y resulta que con la recomendación de de Rodríguez Sotillo, un gran médico que es el responsable de lesiones, de la curación de las lesiones modulares en el Hospital de La Coruña, sí. Me habló de la escuela de espalda. Y me dijo que tenía que hablar con una enfermera, no recuerdo ahora muy bien de qué centro, que era especialista en la escuela de espalda. Y ahí me enseñaron a respirar con el diafragma, que tengo que confesar que nunca lo conseguí.
0: Ay, bueno, pues es fácil relativamente, ¿eh? Al pues principio suena así un poco extraño, pero sí, te llegas a acostumbrar, ¿eh?
1: Sí, seguramente, pero quizá puse tanto empeño que no fui capaz. Sin embargo, me percaté de que, para empezar, el problema que tenía con las manos era por mi forma de dormir. Yo, ¿sí? Con las preocupaciones, con el estrés, dormía totalmente cogido en la cama, con los brazos totalmente cerrados, plegados contra el cuerpo. Y descubrí que efectivamente había que corregir esa postura. Yo duermo de lado y que lo primero que tenía que hacer era intentar, como mínimo, tener un brazo estirado. Y si era posible, los dos, o si no, alternarlo. De tal manera que yo ahora, de manera inconsciente, aunque tenga una tendencia a encoger el brazo, ya lo acabo estirando. Pues mira, ese hormigueo, esa parálisis que tenía a veces en las manos, desapareció al corregir la postura. Por consiguiente, las posturas evitan graves problemas. Mira si tenemos graves problemas con las dolencias de espalda, que le suponen al sistema de salud 9.000 millones de euros al año en España.
0: Tú fíjate, claro.
1: ¡Qué barbaridad! Es
0: que... Y todo por tu culpa, ¿eh?
1: Todo.
0: Por dormir mal.
1: Por conducir en unas condiciones que no son las adecuadas, por trabajar con el ordenador en una mesa que no tiene la altura adecuada, o la silla. Otra de las circunstancias que estuvo cerca de llevarme a la cirugía fue que tenía un dolor horroroso por las noches en las rodillas. Yo, por la parte interior de las rodillas, no soportaba el dolor. Hasta que luego, curiosamente, Cristina, mi compañera de vida, un día, viendo como yo dibujaba en la pantalla, yo tengo una pantalla táctil y una gran parte de mi trabajo artístico lo realizo en la pantalla, y yo me erguía para dibujar en la pantalla y los pies los recogía. Era como si estuviera en cuclillas, pero sentado. Y eso, sí. Claro, durante 10, 12 horas, que en algunas ocasiones, concretamente con un proyecto europeo, que hice un cortometraje con obra pictórica mía, pues claro, esos 10, 12 horas diarias durante semanas, yo, sin ser consciente, estaba forzando la articulación. Cuando corregí la postura, se acabó el problema. Mira tú qué cosas. Ni antiinflamatorios, ni cirugía. Hay que revisar las posturas. Tenemos que sentirnos aconsejados por nuestro entorno, aprovechar con quien estamos compartiendo el piso, la vivienda o los amigos, y que nos ayuden a ver lo que nosotros no vemos. ¿Vamos encorvados por la vida? Pues que eso es algo que se va haciendo a partir de una determinada edad. A mí me echan cada bronca que lo veas, porque ya cada vez voy más inclinado hacia adelante. Bueno, pues hay ejercicios, hay que hacer ejercicios. Un primer ejercicio muy sencillo, que está al alcance de cualquiera.
0: A ver, anoten, porque esto es sabiduría contrastada, además, que por la experiencia.
1: Estar sentado en un sofá o en una silla y levantarse sin apoyarse en las manos. Levantarse 10 veces y repetirlo 3 veces al día. Quiere decir, al principio a lo mejor te cuesta, bueno, pues lo harás menos veces, pero insiste, y poco a poco irás comprobando cómo vas fortaleciendo la musculatura, esa musculatura que vamos perdiendo a partir de los 55 años. Pues hay que hacer lo posible por recuperarla. Lo que no usamos se pierde. Si no usas el músculo, perdemos musculatura. Si no usas el cerebro, pues vas perdiendo habilidades. Otra de las posturas, esta que mencionaba para evitar, que además afecta a la autoestima, porque claro, si tú vas por la calle encorvado, todo el mundo te ve como que ya estás, bueno, que ya falta poco para competir en las Olimpiadas de tirar el bastón, ¿no? Y entonces lo recomendable es estar 30 segundos apoyado en una pared, apoyado totalmente, con las piernas, con la espalda, con la cabeza.
0: Estás muy, muy al día, ¿eh? Porque esas cosas, bueno, efectivamente ahora son importantísimas, en esa falsa silla apoyado en la pared, ¿verdad?
1: Claro, porque ahora ya va siendo cada vez más habitual que nos hablen de cosas que podemos hacer en nuestra vida, que son gratuitas, que las podemos hacer en nuestra casita y que no necesitamos que nadie pagara a nadie para que nos aconseje estas cosas, y que nuestra salud depende fundamentalmente de lo que hagamos con nuestra vida. Y yo creo que este es un concepto nuevo, porque habitualmente, quizá por intereses particulares, se nos ha metido en la mente la idea de que la mejor manera de prevenir la salud es tomando fármacos para evitar determinados problemas. Y no nos engañemos, los fármacos, que a veces solucionan y muchas veces solucionan problemas serios, también tienen muchas contraindicaciones. Y lo mejor es tener la vida cuanto más saludable posible, hacer esos ejercicios diarios, comer de forma razonable, intentar no cenar de plato, este hábito tan español de cenar a última hora de la noche y además un plato contundente, pues eso no dejas que el sistema se depure. Esto que está tan de moda, el ayuno intermitente, que en mi caso me funciona, pero cada uno tiene que ver cómo lo puede hacer. Para eso es recomendable y muy interesante hablar con tu médico de cabecera que te aconseje. Y como esto, tantas cosas que se pueden hacer en el día a día para mejorar la salud.
0: Bueno, eso me parece, ya lo saben ustedes, que todo esto es escucharlo, ir probando poco a poco, ir animándose, y bueno, y así conseguir tener esas rutinas, Manolo, que son tan importantes. Pero hay todavía pues mucho más. Tenemos que recordar a toda la gente que quiera participar en el programa, de alguna manera que lo haga, que nos envíe. Aquí es muy activo Sebas, es una auténtica maravilla. La cantidad de cosas que comparte este hombre, bueno, lo primero, 628-361-601 es el teléfono de contacto para que nos envíen todo lo que crean ustedes que puede aportar algo, ¿verdad? Repetimos, 628-361-601. Y a partir de ahí, darnos incluso ideas, porque aquí estamos un poco para atender a todas las necesidades de la gente, ¿verdad?
1: Pues sí, Sebas es un... ya desde el primer cortometraje ya participó en el taller haciendo de actor, llevando la dirección del reportaje de cómo se hizo el cortometraje, lo que llamamos habitualmente en el argot el making of, y a su vez trabajando y colaborando en el guión, en el argumento del cortometraje, y ahora está haciendo lo mismo con el largometraje que estamos haciendo en Viveiro. Bueno, pues este hombre de 86 años. Mira, ayer tuvimos una reunión en Viveiro, en el local que nos ha cedido Dolores, otra compañera del grupo, que tiene una persiana que pesa una tonelada. Bueno, pues el único que levanta la persiana es Sebastián, o sea, pero la levanta con una naturalidad como si estuviera levantando, yo que sé, un paquete de mantequilla, y yo si intento levantarlo, vamos, no, yo creo que me quedo lisiado ya para una temporada. Bueno, pues Sebas, ¿qué hace? Entre otras muchas cosas, caminar, hace senderismo, ha puesto en el mapa muchos de los senderos de toda la Mariña de Lugo. Un hombre asturiano que se ha afincado en Viveiro y que es un hombre activo, que tiene todos los amigos del mundo, que se levanta con una sonrisa permanente. La gran duda es que tiene que hacer un papel en donde tiene que estar serio y triste, y estamos convencidos que no va a ser capaz, porque este hombre transmite una sonrisa permanente. Bueno, pues Sebas siempre nos da algún consejo, siempre nos habla de su rutina diaria, nos comenta muchas cosas que nos ayudan, y escribe muy bien, hace reflexiones muy interesantes. Por eso en el día a día el rodearnos de gente con la que estamos a gusto, eso nos genera bienestar. Yo cada vez que voy a Viveiro voy más o menos apagado o más o menos encendido, pero salgo de allí eléctrico, salgo, vamos, con una energía renovada. ¿Y eso por qué? Porque estoy en contacto con gente, gente sencilla, gente que se ha integrado en un grupo, somos como una gran familia.
0: Pues es, sin duda ninguna, una de las de los secretos de la vida, hablar, compartir y encontrar ese punto de atracción que nos pueden dar las pequeñas cosas. Manolo, que estamos ya en tiempo de descuento, 10:26, que un lunes más, muchas gracias y que seguiremos hablando de todo un poco en Radio Voz.
1: Gracias a todos vosotros. Buen día.
0: Igual.

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0: Pues estamos en las 10:32 minutos y no podemos olvidar bajo ningún concepto pues el resto de la actualidad informativa. Hoy estamos centrándonos pues en esa situación que vamos a vivir en los próximos días, que es una feroz, imaginamos, campaña electoral, pero como decíamos ocurren muchísimas más cosas y justamente hay un concierto solidario que va a tener lugar pues en los próximos días. Estamos ya con esa cuenta atrás. No es la primera vez, es la tercera edición. Actúa pues un buen elenco de voces muy reconocidas y justamente pues tiene que ver y mucho por lo que está ocurriendo en Gaza. Precisamente es un concierto solidario a Mal por Gaza, con artistas galegas por Palestina. Sí, tenemos todo centrado para el 8 de octubre. Por eso vamos a abrir programa, vamos a saludar y vamos a ver cómo van los preparativos de esta nueva edición con Galeb Javer Martínez, que es el presidente de la Fundación Araguaney. ¿Qué tal? Buenos días, Galeb.
1: Hola, buenos días.
0: Buenos días. Una edición más, el mismo problema y un poco más abandonados quizá, ¿no? Por lo menos informativamente hablando, digo, ¿eh?
1: Sí, sabemos, bueno, esto ya llueve sobre mojado cuando hablamos de la realidad de Palestina y de la crudeza del conflicto, de que, bueno, solamente cuando la violencia es extrema somos parte de los medios de comunicación y de los grandes titulares y luego salimos de ese foco mediático, pero el sufrimiento sigue, los problemas siguen. Por eso es importante no desistir en el empeño de que, bueno, se recupere un poco la dignidad de ese pueblo.
0: Por eso, pues, este tipo de acciones nos recuerdan y nos llevan otra vez a hablar de cómo están las cosas. Vosotros con esa información, decimos siempre de primera mano, que nos puedes trasladar, y enseguida nos metemos ya pues en todo lo que es la producción y el programa de la nueva cita.
1: Sí, pues bueno, en cuanto a la actualidad de lo que está pasando ahora mismo ahí, dice, bueno, todo lo que es el tema de la ayuda humanitaria sigue entrando a cuentagotas, esa tan ansiada reconstrucción no se ha llevado a cabo. De hecho, la realidad que vimos sobre el terreno ahora es que los objetivos iniciales de la expulsión de todos los gazatíes de su tierra histórica pues se va haciendo cada vez más latente, fuera de los focos. Entonces, de aquí lo que queremos es, aunque sea de una manera mínima o aunque sea un pequeño granito de arena, pues decirles primero que no están solos, que el mundo no olvida ni da por hecho de que las injusticias tienen que ser admitidas, y a través de la cultura creo que es la forma más bonita en la que podemos hacer esta ayuda.
0: Y tanto que sí. Y me da la sensación de que todos los grupos es levantar el teléfono y rápidamente lo agendan, ¿no? Hay una sensibilización, eso sí que no cambia.
1: Sí, creo que yo soy partidario de que la gente es buena por naturaleza, aunque muchas veces la desinformación, la confusión de términos o la manipulación hace que la gente, pues, no desde una perspectiva de mala persona, pero sí que a veces la desinformación hace que pasemos por alto o nuestra acción sea quizás más leve a la hora de reivindicar un mundo que sea igual para todos. Yo creo que lo único que se defiende en Palestina es que se respeten la Carta de los Universal de los Derechos Humanos, la Convención de Ginebra, algo que debería ser ya obligatorio para cualquier demócrata o cualquier persona que abogue por la paz. Y a veces se nos olvida que lo único que se está pidiendo es es esto. Entonces, bueno, yo creo que poco a poco, si no persistimos, dice, es cierto que llevamos con este conflicto muchas décadas, pero a la vez llevamos muchas décadas resistiendo el hecho de que quieran exterminar o quieran borrar a todo un pueblo y su cultura del mapa. Así que es cierto que los artistas, que a veces tienen esa sensibilidad especial o tienen un cariño especial a la hora de poner su talento para causas benéficas, pues han respondido muy bien y estamos muy contentos de volver a tener este pedazo de cartel para el concierto.
0: Pedazo de cartel, todos con voces más que reconocidas en un punto también emblemático como es la Capitol, y tercera edición el jueves. ¿Algo podría cambiar?
1: No, desde luego estamos ya con todos los preparativos, dando los últimos retoques, vendiendo las últimas entradas, y cómo no volver a ser un éxito de participación, de público y sobre todo de música.
0: ¿Quiénes tendremos la oportunidad de escuchar?
1: Pues este año nuestro cartel tenemos a The Rapans, a Laura Lamontage, a Sean Forneas y a Camaño y a Meixeiras, que bueno, vivimos en un momento muy bonito de la música gallega y hecha en gallego. Tenemos la suerte de contar con todos estos artistas que, como decías antes, quieren poner su talento a disposición de esta iniciativa. Y sí nos hace especial ilusión porque conecta con la con mucha gente joven, con mucha gente de la que va a depender el futuro del mundo y que todos conocemos, porque al final ellos van a ser quienes tomen las decisiones el día de mañana, quienes con sus acciones puedan cambiar las cosas, así que nos hace especial ilusión esta iniciativa.
0: Bueno, pues hay que hacer ese llamamiento para que efectivamente sea una edición que desborde todo lo que es la participación del público. Hasta el momento, ya con esa tercera, supongo que se está acostumbrando mucho este público de Galicia para participar en este tipo de actividades y además contribuir, ¿no?, con su presencia a que salga todo de alguna manera pues sobre ruedas, ¿no?
1: Sí, yo creo que en general, dice, los gallegos tienen una sensibilidad, son personas con una sensibilidad especial frente a las circunstancias ahora mismo que nos sacuden con titulares alrededor del mundo. Pues no dejamos de ser un pueblo pues conservador, pero a la vez abierto, un pueblo pues que sabe lo que es tener que emigrar para buscarse el pan, pero a la vez que le gusta cuidar de las tradiciones de casa. Yo creo que somos un pueblo, por lo general, muy solidario, somos un pueblo que disfruta mucho de la cultura popular, de la cultura hecha dentro del país. Entonces, bueno, yo creo que en ese sentido, dice, debemos estar orgullosos de lo que tenemos, como todos estos grupos que acabo de mencionar y todos los que han pasado a lo largo de estas ediciones del concierto, es de orgullosos de que somos capaces de seguir generando cultura en nuestra lengua y a la vez de no perder ese carácter de ciudadanos universales que siempre abogan por la paz y por la comprensión.
0: Bueno, pues ahí hay que estar el jueves. Se pueden ya reservar todas las entradas. Es importante hacerlo, de hecho, con esta antelación. Por eso queríamos, a golpe de lunes, dar esa previsión para que la gente se organice. Y, desde luego, además de contribuir y de ayudar a visibilizar, se hace una tarea importante, ¿no? Para, pues bueno, de alguna manera también, que todos los medios sirvan para seguir apoyando, para seguir financiando proyectos y para seguir echando una mano.
1: Efectivamente, ya que todo lo que se recaude de las entradas irá destinado a la UNRWA, que es la Agencia de Naciones Unidas para los Refugiados Palestinos, y a través de ahí, pues eso, como te digo, dice, ayudar aunque sea en lo más mínimo, en la reconstrucción de una biblioteca, en reconstruir un aula o en darle a los niños material educativo, dice, todo lo que podamos hacer desde aquí, solamente tenemos que ir a disfrutar de unos grupos maravillosos y solamente con esa acción podremos estar ayudando sobre el terreno palestino.
0: Bueno, es una buena cita para arrancar este otoño. Tenéis todavía mucho más, imagino que ya, todo en marcha para a lo que ya estamos acostumbrados, ¿no? A nuevos ciclos que tienen que ver pues con el mundo del cine, de la música, actividades especiales extraordinarias, apoyo a distintas entidades para promover pues también la cultura desde ese punto de vista, pegados a la actualidad, etcétera, etcétera. Es un año, vamos a decirlo así, un poco más optimista desde ese punto de vista.
1: Bueno, desde la Fundación Aragonés siempre estamos como todo el año inmersos en diferentes actividades, si bien es cierto que AMAL es el buque insignia de la Fundación, un festival de cine euroárabe que lleva más de 20, casi este año creo que hacemos 25 años casi de existencia y que se ha convertido ya en una cita clásica en las calles de Compostela, pero a la vez clásica en todos esos AMALs en ruta que hacemos desde Pontevedra, Orense o en Carballo, en diferentes puntos de Galicia y fuera de Galicia. Y creo que denota un interés de la gente por conocer, primero, un tipo de cine que se escape un poco de los ámbitos comerciales, más vinculados a estrategias muy agresivas de marketing, que bueno, tienen su espacio y tienen su razón de ser, pero a la vez complementan un cine con una mirada diferente y a su vez nos ayudan a entender una cultura, una mirada de una parte del mundo que está siendo como muy maltratada, tanto mediáticamente, muy banalizada o muy estereotipada. Y al final el cine lo que nos hace es conocer esos pequeños matices, esas cosas que les hacen parecerse a nosotros, ¿no? Porque al final los seres humanos, en nuestra esencia de humanos, somos todos muy parecidos. Todo lo que queremos es paz, estabilidad, que los nuestros estén bien, la salud. Y eso yo creo que es el cine es la herramienta para poder ver esto.
0: Bueno, pues interesante tema, desde luego interesante cita. Gracias por este café, que salga todo muy bien y es, bueno, pues un elenco, además un ramillete con la suficiente capacidad como para el que vaya, pues que pase un rato agradable. Caleb, gracias y buenos días.
1: Muchas gracias a vosotros.
0: Pues efectivamente es esta semana. Esta semana hay muchas cosas, queremos comentarlas con ustedes, pero claro, prioridad alguna de ellas, como las que tienen este tinte, como decíamos al principio, no solo solidario, sino también de que no nos olvidemos de las cosas. Amal por Gaza, y ahí está pues este festival en la Sala Capitol. Enseguida, Robert, además están de aniversario también estos que van a cantar ahora.

0: Pues lo dicho, 40 años, que son noticia hoy en todos los lados, y por eso es una banda sonora que siempre está de moda, y con Robert López Cajeo más todavía. Robert, buenos días.
1: Buenos días, ¿qué tal? 40 años, joder, ¿tan mayor soy ya? Ay, Dios mío.
0: Si ellos llevan
1: 40, yo tengo algunos más.
0: Pero cuando ellos empezaban a cantar, tú no tenías ni voz.
1: ¿Qué va? No tenía, hombre, voz, por favor, ya no tengo ahora voz. Así que imagínate. Vamos, así es que llueve donde quiera que voy. Ponerme a cantar, así va la vida.
0: Así va la vida. ¿Qué te parece? Tenemos ahí elecciones.
1: Sí, me encanta, bueno. Me acabo de enterar. Gracias, Eva. Te quiero. Es un lunes precioso y maravilloso. Claro, yo no lo sabía. Bueno, vamos
0: por
1: a ver.
0: Eso.
1: Bueno, lo primero de todo, en este caso, no, pobre Pedro, no me quiero meter con él por las elecciones, pero es que coincide con un día terrible en mi caso, porque es justo la víspera de irnos a la FIL de Guadalajara. La víspera no, el día que nos vamos a la FIL de Guadalajara, México. Con lo cual, al que le toque la China, me parece que vamos a tener un problema. Porque, claro, esto no es una broma. Entonces, bueno, pues coincide un poquito mal. Por el resto, bueno, la verdad que es lo que dices tú. Es lo que tiene estar a otras cosas y vivir un poco, ser felices sin estar pensando en estas historias. Pero, bueno, se veía venir, ¿no? También te lo digo. O sea, dentro de lo que un poco podíamos intuir, se veía venir que iba a ser prontito, que no íbamos a esperar. Así que bueno, pues yo toca en el medio del otoño, ahí en noviembre, pues nada, a votar, que es uno de los derechos que tenemos, ¿no? Que es votar, así que a ejercerlo, para bien o para mal, oye, que cada uno vota lo que le apetece,
0: Pero sí, esas frases de ejercer su derecho al voto,
1: había hace X años esto era impensable, ¿no? Claro, cuando sobre todo lees mucho, te das cuenta de lo mal que se pasó en otras épocas, me refiero. Nuestros abuelos, en su momento, esto, bueno, cuando fue el régimen, posterior al régimen, incluso cuando la mujer no podía votar, etcétera, etcétera. Todas estas cosas que ahora son anacrónicas, Eva, y que ahora nos parecen películas de ciencia ficción, no lo eran. Eran una realidad, ¿no? ¿Y cuántos estados siguen siendo ahora mismo dictatoriales? ¿Cuánto hay, no? Pues bueno, aquí tenemos esta oportunidad que es poder votar, ejercer nuestro derecho, cada uno como le dé la gana. Y yo creo que es algo que tenemos que siempre estar orgullosos de, por lo menos, tener esta oportunidad, que ya digo, no pasa, ni pasó en todas las épocas, ni pasa en todos los lugares.
0: Eso es. Y además ya ven ustedes que como vamos pegados a la actualidad, pues claro, este fin de semana también dejó otra vez, de nuevo, lo de las lluvias torrenciales que bajan, pero de una manera interrumpen absolutamente todo, y eso que bueno, aquí lo gordo, estamos hablando de que fue en horas nocturnas que la gente estaba en casa. Claro, porque por mucho que recibas el mensaje, siempre habrá alguna situación límite, ¿no? De voy a recoger a mi madre a la residencia o voy a cualquier cosa.
1: Etcétera, etcétera. Claro. A nosotros nos coincidió en Vitoria-Gasteiz, y estábamos allí en Galicia haciendo pues un Galicia Negra, allí en el certamen de Vitoria-Gasteiz, y fue salir de nuestra charla, y claro, aquello era un río, porque Vitoria no fue de los más afectados, pero fíjate, aún así fue un río que duró horas y horas, estaba todo encharcado por todos lados.
0: Hasta para un gallego, ¿no?
1: Hasta para un gallego, nos echaban la culpa, no lo dudéis, además estaba allí don Pedro Feijó y doña Arancha Portavales y doña María Nieto, a los nos ha caído el pulpo a todos, porque claro, allí decía que hacía tres meses que no llovía, ¿no? Bueno, pues fue, cayó la gorda, pero lo peor, lógicamente, fue en Cataluña, en Albacete, que habíamos visto ya esas imágenes días anteriores. Bueno, se interrumpió la circulación ferroviaria, ya lo sabes, nosotros tuvimos que volver en coche porque no había tren. Bueno, al final, cosas que no pasa nada, porque son cosas que tienen solución, pero lo que no tiene solución es, claro, todos los destrozos, todo lo que pudimos, las imágenes de Albacete, que yo fue las que vi, terribles, terribles, Dios mío. Y bueno, lo peor, Eva, es que si te das cuenta, esto cada vez pasa con más asiduidad. Siempre pasó. Vamos a ver, siempre hubo la gota, siempre hubo, ¿no? Esto siempre pasó. Sí. Sobre todo lo veíamos mucho en Valencia, ¿te acuerdas? Bueno, cuando nosotros éramos más jóvenes, se veía mucho. Pero es que ahora lo ves de forma muy habitual y en diversos sitios. Ayer cuando se formó esa locura de medio huracán en Barcelona, Cataluña, te fijaste que también en Extremadura hubo otra especie de muy parecida, ¿no?
0: Sí, sí, fue un día terrible por toda la zona.
1: Un día
0: zona,
1: terrible,
0: sí.
1: O sea, quiero decir...
0: Y nosotros aquí, bueno, con abanico, poco menos.
1: Bueno, aquí estamos estupendamente. Pues la verdad que yo llegué a casa cuando llegamos de Vitoria, que llegamos aquí y dijimos, ¡ay, qué calorcito! ¡Qué bien se está en casa, ¿no? ¡Qué maravilla! Que el mejor sitio para vivir, siempre lo decimos, es el nuestro. Yo no tengo ninguna duda, ¿no? Porque tenemos también la suerte de no tener estas cosas tan locas, ¿no? Pero puede pasar. Es decir, ¿sabes? Esto es cierto que nos puede tocar, ¿no? Es más complicado, pero ¿quién le iba a decir a lo mejor a los de Cataluña hace unos años que iban a tener esta locura ese domingo por la mañana, ¿no? Nunca lo sabes. El tiempo, no es que el tiempo esté loco. Es que igual hay algo de cambio climático, aunque el señor Trump y crea que no, ¿eh?
0: Igual. Igual. Oye, ¿no te pillo ninguna acampada por la vivienda?
1: Nada. No, yo no tengo acampadas, no tengo ninguna. No me importaría estar allí. Pero para vivirlo, pero sí. no tengo ninguna, no me coincidió. Nosotros estábamos justo, claro, viniendo y sí que había, sí que creo que allí también la había, pero bueno, las vimos a la distancia y la verdad que esto es una cosa por la que protestar mucho, Eva, lo hablamos aquí muchas veces, el sí. tema de la vivienda, cómo está en Galicia, en las grandes ciudades sobre todo, terrible, o sea, los precios que son, vamos, yo creo que son inasumibles hoy en día. Yo lo pienso, un señor de 50 años, pero yo me imagino, siempre lo digo, a los chavales de 25. O sea, no sé lo que pensarán ellos, ¿no? O no sé cómo vivirán su futuro, ¿no? Pensando en cuando nosotros teníamos 25 años, Eva, que también estabas ya con la mosca detrás de la oreja de me quiero independizar, ¿qué hago? ¿Alquilo? No sé qué. Joder, pues ya es que tú ya pensabas en comprar. Quizá nuestra cultura a lo mejor no es la correcta, ¿vale? Pero lo pensábamos. Y era medianamente accesible, eran caros, pero era medianamente accesible con un sueldo normal, bueno, te metes en hipoteca, etcétera. Es que ahora, ni hipoteca, ni hoy, o sea, ¿qué hipotecamos? Nuestro cuerpo, no sé, es que no sé lo que hay que hacer para estas barbaridades, que te digo que son 300, 400 mil euros, estamos hablando aquí de Coruña, que son barbaridades. ¿En cuántos años necesitamos para, o sea, cuántos siglos necesitamos para ganar ese dinero?
0: No, pues sé. El alquiler sube en Galicia más del doble que los salarios en una década.
1: Es que es una barbaridad. Y esto, el problema es que nadie lo para. Entonces, claro, ¿cómo no va a haber manifestaciones? Es que yo lo que no sé es cómo nos salimos a quemar cosas. Te lo digo así. O sea, no sé cómo la gente tiene el aguante de no volverse loco cuando vemos lo de la subida del gasóleo llegar a 2 euros, etcétera, etcétera. Claro, yo luego veo cosas y digo, pues la gente es comedida, ¿sabes? Porque sí. Igual soy yo y cojo el mechero allí en la gasolinera.
0: Uy, madre mía.
1: No, a ver, es exagerado, pero es para que entiendas la desesperación de dónde vamos a llegar, de decir que al final el consumidor medio no tiene posibilidades. ¿Qué va a pasar? No va a poder ir a trabajar, porque aquí en Galicia por lo menos no tenemos transporte público decente para ir a trabajar a las ciudades, por ejemplo. Yo tengo que traer mi coche todos los días, yo no tengo una posibilidad de venir a trabajar en transporte público. El día que no me pueda permitir pagar cuando suba esto a 3 euros el litro, que llegará, etcétera, ¿cómo hacemos? Es que, claro, son muchas cosas. Luego, eso, lo de la vivienda. ¿Dónde vive la gente? Luego queremos que no estén debajo de los puentes. Tú, claro, luego esto vas a Barcelona y ves aquella barbarie de gente en la calle. Yo no sé si fuiste últimamente, pero cada vez es peor. Y te sorprendes, pero es que realmente no es sorpresa, ¿sabes? Es que es normal. Y lo peor es que, claro, los fondos buitre, si empezamos a sacar y ver toda la gente que acumula pisos y que acumula... Y entonces, bueno, aquí es donde ya llega el problema y donde llega, entiendo, que la gente se manifieste y llevamos todo el apoyo para esas manifestaciones.
0: Ajá. Bueno, pues ahí están y hoy volverá a ser noticia a ver cómo se enfoca todo lo que es ahora, pues esa... Sí. Esa nueva campaña que vamos a tener en los próximos días hablando de todo esto, pero bien. Bueno, pues, ¿qué vamos a decir? Que la próxima semana más, pero ya, claro, pero ya con una situación más otoño caliente político, pero más cuidado y más otoño meteorológico, más equilibrado, por decirlo así.
1: Más de lo que toca, ¿no? Bueno, me vas a pillar en Murcia, pero creo que llego a tiempo para el programa.
0: Uy, a ver.
1: Pero a ver qué pasa. Yo lo estoy pensando. A ver qué pasa. Porque tal y como están las cosas, pues bueno. A ver bueno, cómo llega el tiempo.
0: Tú tranquilo, que todo se arregla. Gracias, Robert. Un abrazo. Hasta
1: luego. Gracias. Chao, chao.

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0: Las 11 de la mañana, vamos a ver cómo van las cosas. Está nuestra compañera Antía Díaz, pendiente en la redacción. Antía, cuéntanos.
1: Sí, Eva, buenos días otra vez. Bueno, estábamos pendientes de esa comparecencia que comenzaba con retraso de Alberto Núñez Feijóo, el líder del Partido Popular, que en su comparecencia, a breves 10 minutos, también ha asegurado que quien ha creado los problemas está incapacitado para resolverlos. Está convencido de que tras la convocatoria electoral se esconde el miedo de Sánchez a que se conozcan todos los detalles de los casos de corrupción que rodean al gobierno, y ha asegurado que por fin los españoles podrán decidir.
2: Por fin España dirá lo que piensa, por fin volverá a hablar a la mayoría, por fin decidirán los españoles. No unos pocos, no uno solo, todos los españoles. Por fin podemos cerrar este tiempo y abrir otro mejor. Por fin puede irse quien nunca debió llegar tan lejos. Por fin votaremos y por fin España podrá elegir el país que quiere ser. Es la única buena noticia que Sánchez podía dar a estas alturas. Y no son unas elecciones más. La disyuntiva del 29 de noviembre es algo más que escoger entre dos partidos. Se trata de elegir entre un proyecto de ambición personalista o un proyecto de país.
1: Pues esta es lo que decía de Feijóo, que aseguraba que está preparado y que es consciente de que es necesaria una reconstrucción nacional y mucho trabajo lo que hay por delante. Otras reacciones también por parte de Podemos, que ha planteado sumar unas elecciones primarias el 14 y 15 de octubre para elegir un candidato conjunto. Podemos está dispuesto a ir en coalición con los partidos de la nueva alianza de Sumar en las elecciones generales, pero insiste en que hay que celebrar primarias abiertas para elegir cabeza de cartel, y ha puesto como fecha los días 14 y 15 de octubre. Recordamos que Frente Amplio, que es el proyecto político bajo el que se va a presentar Sumar, Izquierda Unida, Más Madrid y los comunes, había previsto en un acto el próximo 17 de octubre presentar su cabeza de cartel y su nuevo proyecto político. Bueno, pues Podemos ahora lo que pide, lo ha dicho Irene Montero, la número 2 de Podemos, que se presentaría este proceso para elegir cabeza de lista, lo que pide es que se elija en unas primarias abiertas a ese candidato los días 14 y 15 de octubre. Reacciones también en el Bloque Nacionalista Galego. Ha dicho Néstor Rego, diputado de la formación en el Congreso, que el BNG está preparado para enfrentar las elecciones y se reivindica como un dique frente a la ola reaccionaria. Esto ha dicho Néstor Rego, que el BNG es sinónimo de más derechos y menos derechas y que Galicia necesita más BNG, más defensa de nuestros intereses, más políticas sociales y más capacidad para frenar la involución. Esto ha dicho Néstor Rego, el diputado del Bloque Nacionalista Galego en el Congreso de los Diputados. Otras reacciones, las de Vox. Santiago Abascal ha llamado a la cautela y ha pedido estar alerta y no confiar en las encuestas, que dan buenos resultados, todo hay que decirlo. Bueno, pues el líder de Vox ha mostrado cauteloso, dice que no hay que vender la piel del oso antes de cazarlo, en alusión a una eventual victoria del PP y Vox. Lo ha dicho en una entrevista en Antena 3, ha valorado la convocatoria electoral anunciada por Pedro Sánchez y ha insistido en que, a pesar de lo que digan las encuestas, los comicios van a ser muy inciertos, que él ya ha aprendido a no ponerse en posiciones inadecuadas y a no vender la piel del oso antes de cazarlo. Recuerda las encuestas del año 2023 que decían lo mismo que hoy, vaticinando una mayoría holgada de PP y Vox, y Sánchez logró formar una mayoría. Esa es la advertencia que lanzaba desde Vox Santiago Abascal. Todas las noticias giran en torno al adelanto electoral que ha obligado, bueno, pues a comenzar a avanzar, sobre todo en la formación de coaliciones, recordando, bueno, pues esos plazos ajustados de cara a los comicios del próximo día 29 de noviembre. Esto es lo que trae el día en el ámbito político: adelanto electoral, elecciones el 29 de noviembre y también otros puntos destacados. El Partido Socialista ha retrasado la reunión de su dirección federal a las 5 de esta tarde. Ha habido otras reacciones, como la de Isabel Díaz Ayuso, la presidenta de la Comunidad de Madrid, que ha asegurado que va a ser una mañana especial y alegre para

0: España. Por cierto, que el Tribunal Superior de Justicia de Madrid ha desestimado la petición que había realizado el gobierno de Díaz Ayuso y no va a desmontarse. Aseguran que no hay que desmontar la asamblea de la acampada de la Puerta del Sol. Esto es lo que nos trae el día en el ámbito político, ese adelanto electoral como una noticia que prácticamente, bueno, pues lo va frenando todo en esta jornada, pero hay otros titulares también destacados en el día de hoy. Hablamos de un accidente de una furgoneta que ha volcado entre dos cabinas del peaje de la AP9 en Vilaboa. La comarca de Pontevedra ha registrado este accidente de circulación que dejó una persona, el conductor del vehículo, herida sin que por el momento haya trascendido su gravedad. Ocurría a las 7:30 el AP9 a su paso por el concello pontevedrés de Pontevedra. La Guardia Civil está investigando las causas de este accidente en el que la furgoneta, que circulaba en sentido sur, se adentró en el peaje de la autovía ubicado en el punto kilométrico 138, se salió de la vía y terminó volcado entre las dos cabinas. De inmediato la central autónoma de emergencias, en contacto con el conductor, verificó que estaba herido y instantes después lo confirmaban también desde el Instituto Armado. Esta circunstancia determinó que se movilizase una ambulancia que tenía previsto derivar a esta persona, consciente y orientada, a un centro hospitalario de referencia. La Guardia Civil señaló que el vehículo ya había sido retirado a las 9:30. El accidente no tuvo consecuencias sobre el tráfico rodado en este punto de la autopista. En una mañana, además, en la que hablamos también de los problemas derivados de la niebla en el aeropuerto coruñés de Alvedro, tres vuelos han tenido que ser desviados y estuvo en el aire durante una hora el avión de Ginebra. Las malas condiciones de visibilidad a primera hora de la mañana forzaron la derivación hacia la Bacoya de los aviones procedentes de Barcelona y Madrid. El de Suiza logró tomar tierra al segundo intento. Y en la crónica del día también, en la crónica internacional, las elecciones en Brasil en primera vuelta, donde Bolsonaro, el hijo del expresidente, ha ganado la primera vuelta contra Lula. Ambos disputarán la segunda vuelta de las elecciones con el 45% de los votos para el actual presidente, para Lula da Silva, y el 47% para Bolsonaro.
1: Gracias a nuestra compañera Antía Díaz. Estamos en las 11:07. Seguimos nuestro camino, el de este lunes, que ya ven que tiene pues mucha carga, que en los próximos días también habrá que seguir atentamente. Así lo haremos en Radio Voz.
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0: Bueno, pues aquí estamos con este recreo. No da tiempo para ver una película, pero se da tiempo para hablar de muchas cosas. También, por supuesto, de una película que vaya, que cuando me lo decía Gonzalo, yo dije, oye, pues sabes que llama mucho la atención porque de repente crece como la espuma ya el mismo día en el que se presenta casi públicamente. Bueno, pues algo hay, algo pasa en todo esto. ¿Qué papel juegan las redes? ¿Cómo se está viendo todo este tema a través de las redes sociales? De esto hablamos con Gonzalo Alonso Abella. Una vez más, como todos los lunes, le tenemos con nosotros para tomar café en este recreo. Gonzalo, buenos días.
1: Hola, Eva, buenos días.
0: Hay que poner opción C, ¿eh?
1: Sí, hay que poner opción C, que la actualidad nos está planteando cada minuto, minuto a minuto, temas nuevos. Y esta semana, la semana pasada teníamos, la semana anterior que fui yo al cine a verla cuando se estrenó, dije, quiero hablar de esta película, pero justo coincidió con el tema de la vivienda, que también creo que es un tema interesante y es un tema que está en las redes sociales mucho, con lo cual creo que deberíamos de hablar de ese tema también.
0: Lo haremos.
1: Y pero... de repente pues nos vemos con la situación de, pues oye, un adelanto electoral que también tendríamos que hablar, porque esta vez las redes sociales van a jugar mucho. Y lo vamos a ir viendo en las semanas que quedan hasta ese 29 de noviembre. Lo vamos a ir viendo y vamos, si no me equivoco, que vamos a ver un sube y baja muy interesante en redes sociales. Creo que va a haber una parte que se va a jugar en las redes, porque contamos con un electorado nuevo que está ahí en las redes sociales. Pero nos vamos al tema de hoy, que el tema de hoy es una película. ¿Y qué película va a ser? Pues la película que todo el mundo está viendo y el que no fue yo, y esto sí que es una opinión personal, aconsejo que sí que vayan a verla, y es La Bola Negra.
0: Ajá. O sea, que le das la razón a todo. No, todavía no.
1: ¿No?
0: Pero espero no tardar mucho. No, porque sí, es que ya, claro, se genera tal campo y tal tanta,
1: claro,
0: tanto interés, las expectativas, eso
1: sí,
0: es, claro.
1: Eso es lo que pasaba. De hecho, yo cuando fui a verla, yo dije, bueno, con estas expectativas que llevamos y con esta campaña, que de ello hablaremos, que se generó previamente, a ver qué va a pasar, a ver con qué me voy a encontrar. Bueno, cuando yo te pasé el guión el viernes, decíamos que la película llevaba un millón, había superado el millón de espectadores. Bueno, como va todo tan rápido, hoy ya te digo que supera los 2 millones de espectadores en las salas de cine. Qué dato muy significativo. Mucho, porque el cine español está pasando, y las salas de cine sobre todo, un momento un poco complejo. Entonces, que una película haya conseguido que más de 2 millones de personas hayan movido las salas es un hecho para celebrar y para aplaudir. La vi el sábado, cuando hablo de este sábado, no fue este sábado, fue el sábado pasado. Empezó la película, se hizo el silencio, terminó la película, y el silencio se rompió con unos breves pero muy contundentes aplausos. Sí. Público en la sala, y este detalle sí que lo quiero mencionar. Curiosamente, y aunque era sábado, había gente joven, muy joven, pero más de la mitad del público superaba los 50 años. Es decir, ya estamos hablando de un público de mediana edad. Curioso, no, yo podía esperar a lo mejor un público más joven, pues no. Y tengo una teoría, Eva, no sé si la compartes conmigo, pero yo tengo una teoría, que es que si algo te emociona, te despierta, te genera sensaciones, es porque detrás hay arte. Uh-huh. Y La Bola Negra, total, no está dejando indiferente a nadie. ¿Por qué?
0: Está claro. Uh-huh.
1: Pues primero, en primer lugar, estamos viviendo un momento que es el momento para esta película, un momento social y político completamente polarizado, y esta peli te devuelve a un pasado cercano donde la polarización también era desafortunadamente protagonista. Con esto no quiero decir ni mucho menos que el momento sea el mismo, pero sí quiero, digamos, valorar que pues hay similitudes entre aquel momento y el de ahora. Segundo, la capacidad de generar expectativas, y eso lo hablábamos al principio. Todo el mundo con el que hablas, después de ver todas las reseñas, incluso los críticos más críticos de cine, están hablando bien de la película. Entonces, claro, la gente se genera pues esas expectativas de qué me voy a encontrar. Y te das cuenta que cuando supimos que la película iba a ir a los Oscars antes de estar en la cartelera,
0: pues esto
1: siempre genera un interés mayor todavía.
0: Claro.
1: En tercer lugar, el papel de nuestra actriz más internacional, que es Penélope. Penélope Cruz hace un papel muy pequeñito, pero que es vital en la película. Y una pregunta es, ¿tendría la misma fuerza la película sin estos 5 minutos de ella? Ya os digo que no. Y si no la visteis, si la vais a ver, os vais a dar cuenta. Entonces es una llamada de atención, es que este Penélope, sea mejor o peor la película, ya siempre es una fotografía, digamos, un cartel. Y los cameos, esos cameos que aparecen en la película, pues la película está llena de esos momentos de no actores que se convierten en ello por obra y gracia, pues eso, de un parentesco, de un momento que estaban allí, o de una situación. Y entonces en la peli podemos ver al hijo pues de Penélope, que acabamos de hablar, al hijo de Aitana Sánchez Feijóo, a la madre de Edita Rica de la Fuente, o a la hermana de Miguel Bernardeu, que es otro de los protagonistas. O a Palomo Spain, que es el diseñador de moda, entre ellos. Uh-huh. Y quinto, y esto es una... esto ya sí que aquí meto una opinión o algo... Es una obra de arte, pero no solo del séptimo arte. Esta película es una poesía, un romance como los que escribió Lorca, con los versos octosílabos, en el que se encadenan tres historias con ritmo asonante y con una sensibilidad excepcional. Si a todo esto le sumamos una campaña de publicidad y una promoción y un trabajo en redes sociales previo, tenemos el éxito asegurado. El arte también necesita ser comunicado y para ello puede ponerse en contacto con nosotros en Facebook Gonzalo Alonso Abella o en Instagram @ZaloAlo. Eva, y si no fuiste a ver la peli, te recomiendo que vayas a verla.
0: Pero es que además ya después de escucharte a ti, Eva, porque claro, cuando tienes fe ciega en lo que cuenta alguna gente, pues entonces esa credibilidad te invita todavía más, ¿no? Yo decía, es que a saber. Pero es que ya el primer día que escuché hablar de ella, escuché hablar de una película ganadora, ya desde el primer minuto, ¿eh?
1: Era lo que te iba a decir ahora, y yo sí que creo, y esto es echarse mucho a la piscina, lanzarse mucho a la piscina, pero yo sí creo que nos va a dar muchas sorpresas de esta película, y nos va a dar sorpresas probablemente en los Oscars, en Estados Unidos. Yo estoy convencido. Yo llegué con las expectativas muy altas, pero justo antes de entrar en la sala de cine, sí que me dije, es posible que sean tan altas estas expectativas que cuando te sientes esto se baje. Como los suflés que se deshinchan, claro.
0: Sí.
1: Entonces nos sentamos y al ratito de empezar la peli empezamos a escuchar paquetes de Kleenex cuando se abren.
0: Sí, es verdad eso, ¿no?
1: Sí. Y ya vimos, dije, esto... Y encima vas viendo la primera historia, la segunda historia, cómo se van entrelazando las imágenes, las secuencias, la sensibilidad excesiva con la que está, el cariño, hecho tan sumamente bien todo, y cuando acaba la película, pues te quedas como que no sabes qué hacer, que eso fue lo que ocurrió, o por lo menos lo que ocurrió en la sala, que te digo que era una sala grande que estaba llena hasta arriba. Entonces ves que acaba, y en un silencio total y absoluto, que ya te digo que se rompe un poquito con un aplauso, pero muy, muy contundente, pero nada de gritos, no, un aplauso muy breve, y de repente se enciende la luz y miras a un lado, al otro lado, y está todo el mundo llorando, con la lágrima puesta. Supongo que este despertar de emociones no ocurre en todas las películas, ni ocurre con todas las obras de arte, ni con toda la poesía. En este caso sí que ocurre, y yo creo que hacía muchísimo tiempo que en nuestro cine no pasaba algo así. Para celebrar.
0: Pues sí, para celebrarlo, desde luego para felicitar a los Javis por ese trabajo tan espectacular desde todos los puntos de vista, porque por lo menos hay unanimidad, 2 millones de personas ya disfrutando de La Bola Negra, lo que tendremos todavía que contar de aquí a un año largo, porque esto...
1: Claro, no se estrenó en las plataformas todavía. Y, ojo, ya se está llevando premios en el extranjero. Aparte de, se llevó el de la crítica de San Sebastián, del público, el de Donosti, pero se está llevando ya premios internacionales, o sea que tienen un camino largo y yo presiento, que muy fructífero. Desde luego se merecen un aplauso, porque está muy, muy bien hecha. Bueno. Y vamos a terminar, Eva, con una... No vamos a terminar con la versión de la peli, sino que yo elegí otra versión que me gustó mucho, pero bueno, de una canción que utilizan en la promoción de la peli, que es La leyenda del tiempo de Camarón, y a mí esta versión de May Green me parece espectacular, tan espectacular como la película. Bueno, entonces yo creo que es un buen momento para escucharla y para poner fin a este lunes.
0: Pues sí, y además, nada, que te agradecemos, Gonzalo, tu punto de vista, que muy recomendado el que vayamos a verla, a ver después si compartimos todos esos puntos que me mandas, del papel de Penélope, de la capacidad para generar expectativas, y de, a lo mejor, pues alguna cuestión común ya del propio ser humano, que podamos pues sacar alguna lectura positiva y aprender, ¿no? Visto lo visto.
1: Debería, la verdad que creo que deberíamos, y sobre todo en este momento. Y esa polarización de la que tanto se habla y que tampoco me gusta a mí, a lo mejor esta película nos lleva a decir, bueno, pues si esto ya vivimos una situación así, ¿para qué queremos otra vez? Claro. Y todas estas jóvenes generaciones, pues que a lo mejor no se lo contaron, o no lo estudiaron, o no se lo recuerda nadie, o... pues a lo mejor está bien que vayan a ver la peli.
0: Pues claro que sí, es un sabio consejo. Nos quedamos con esa versión que Gonzalo Alonso ya quiere compartir con todos ustedes, esa leyenda del tiempo. Gonzalo, muchas gracias, feliz resto de semana y hasta la próxima, que ya los temas nos los va dando el minuto a minuto del día a día.
1: El minuto a minuto, eso, Eva. Pues sí. Buena semana a vosotros también, y hablaremos de la vivienda y hablaremos de lecciones otro día.
0: Claro que sí. Un abrazo. Hasta
1: luego. Venga, un abrazo, Eva.

Pues eso, dentro de nada volvemos otra vez a hacer ese alto en el camino con la información puesta, por supuesto, en todo momento, por si hay algo que conviene comentarles a todos ustedes en este Día del Hábitat, que claro, se ven las fotografías que mandan en el Día del Hábitat, que también convive con el Día Mundial de la Arquitectura, ambos los dos en esta jornada, pues es muy curioso, porque dentro del hábitat y a tenor de cómo fueron todos los pasos que se dieron hasta llegar a la actualidad, fíjense, hoy el lema es vivienda adecuada para todos. Vivienda adecuada para todos. Es curioso precisamente cómo coincide con todo lo que les estamos contando todos los días. Bueno, pues el acceso a la vivienda segura, asequible y bien ubicada es el pilar esencial del bienestar humano y del desarrollo urbano sostenible. Por eso este lema insta a los gobiernos e instituciones locales a implementar políticas públicas que garanticen el derecho fundamental a un hogar digno. Además, el crecimiento acelerado de las ciudades también exige actuar en torno a las infraestructuras, ampliar servicios básicos y regular los mercados inmobiliarios para evitar la exclusión residencial. Es curioso este tema y que se celebre en este momento porque tiene otro objetivo, que es generar soluciones que predominan en cada ciudad o en cada país. La Organización de las Naciones Unidas creó el premio del Centro de las Naciones Unidas para Asentamientos Humanos, en el que pueden participar tanto instituciones como particulares que presenten una idea factible para solucionar una problemática de su ciudad, región o país. O sea, si tienen ustedes una idea de cómo podemos arreglar esto, lo mandan a la Organización de las Naciones Unidas y ahí hay un premio para asentamientos urbanos. Claro, nosotros además tenemos aquí un problema a mayores, vamos a decirlo así, que se puede reconvertir en virtud en cualquier momento. Y es que tenemos mucha zona rural. Los alcaldes propician que extranjeros pues se acerquen, que cambien su lugar de residencia por una vivienda propia a bajo costo, se paga a familias que tienen muchos hijos o que comprometen a tenerlos para aumentar el número de habitantes. Todo esto son iniciativas que van realizando pues distintos puntos del mundo, y por eso es muy curioso el trabajar de una manera conjunta, justamente para evitar pues eso que estamos viendo, el deterioro de la poca respuesta que hay a estas crisis que tienen que ver también con el mundo urbano. Bueno, pues es el Día Mundial de la Arquitectura. Hoy también hablarán pues muchos expertos en este tema, en cómo queremos las ciudades. Es el primer lunes del mes de octubre y es el Día Mundial que, aparte de la Unión Internacional de Arquitectos, desde 1996 también se propuso por la Comisión de Hábitat de la ONU en 1985. Se celebra pues uniendo muchas historias. La vivienda es un derecho humano. Construyámoslo, dice también el lema del Día Mundial de la Arquitectura. Y no es porque estemos viviendo todas estas acampadas y estemos protestando por esta escasez, no, para nada. Es quizá porque se busca esa responsabilidad para solucionar problemas habitacionales que trascienden de la mera lógica del mercado. Con compromisos éticos, esto ya parece campaña, ¿verdad? Compromisos éticos, espacios domésticos que protejan nuestra salud, seguridad e inclusión social de toda la población. Ahí queda eso, en este Día Internacional también de la Arquitectura. Bueno, pues avanzamos camino, avanzamos información, avanzamos escaleta, como saben, hasta las 12.

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Nos vamos a centrar en lo que nos espera en los próximos minutos. Vamos a hablar del día como Lisina Coney. Ella, les vamos a pedir un poquito de atención porque nos va a llevar también a algo muy curioso, a una actividad que tiene lugar pues en nuestro día a día, pero con ella lo vamos a referenciar de otra manera. Hablamos de los romances, hablamos del amor, y bueno, pues de alguna manera, cómo a través de distintas historias y distintos momentos que nos ofrece la vida, pues resulta que hay una especie de dos adolescentes. Una de ellas es tutora legal de su hermano adolescente y tiene poco menos que 26 años. Así que enseguida ponemos un café a Lisina a ver cómo le va.

0: Pues efectivamente nos vamos con ilusiones frágiles. Ya solo con esto se pueden ustedes imaginar lo que tenemos detrás de algo que está presentado muy de mayo, con muchísimas flores y con una escritura que es muy romántica. Lisena Coney, ¿qué tal? Muy buenos días.
1: Buenos días, Eva, ¿qué tal?
0: Abriendo la ventana está aire fresco, porque con todo lo que escuchamos todos los días relacionado pues eso, con un mundo de donde ya nada tiene que ver con ese cortejo de otros tiempos, pues ahora parece que va todo tan rápido que hasta el amor va rápido, ¿no, Lisena?
1: Cierto. Bueno, en mis libros no mucho, debo decir. A mí me gusta un fuego lento, a mí me gusta una relación que surja poco a poco, que se conozcan bien y luego ya pues que venga lo que tiene que venir, claro.
0: Y tanto que sí, de una manera tranquila y con personajes como Ivy, qué gran personaje, qué gran mujer.
1: Muchas gracias. Sí. La verdad es que yo adoré escribir este personaje, me pareció pues una persona muy complicada, ¿no? Porque por un lado es la eterna optimista, pero por otro tiene una responsabilidad sobre los hombros que a más de uno le acobardaría.
0: ¿Verdad? Si es que al final lo que nos hace más o menos complicados también es la vida, lo que sucede, el entorno y cómo lo asimilamos, ¿no?
1: Sí, totalmente. Ella estaba trabajando en Nueva York, más o menos cumpliendo su sueño, ¿no? Y de repente tiene que volver a su pueblo a hacerse cargo de su hermano adolescente porque sus padres, su madre falleció hace años, su padre ha terminado la cárcel y claro, se ve con 26 años haciéndose cargo de un chico de 16 que también tiene sus problemas de adolescente. Y parece que no hay mucho espacio para el amor, pero sí que hay, claramente sí que hay.
0: Y luego enseguida contaremos de quién, pero hay una cosa que me llama la atención también, como decimos siempre, nos rodeando este Día de la Madre. Fíjate, es una chica de 26 años que de repente se hace madre y hermana, porque tiene la tutoría legal de su hermano menor, y empieza a comportarse con los tips típicos que asociamos a las madres, ¿no? Hay que comer verdura, hay que a lo mejor, pues, antes de esa tutoría seguramente ni se lo hubiera planteado. Y tampoco lo haría mucho ella, pero ya automáticamente se asume un rol de cuidado, de protección, ¿verdad? Es algo curioso.
1: Sí, ella lo hace lo mejor que puede y es su actitud es, bueno, yo no sé mucho de su madre, evidentemente, yo lo hago lo mejor que puedo, pero lo tengo que intentar y tengo que ponerme esta máscara casi de persona que lo tiene todo bajo control porque lo último que necesita mi hermano es un adulto más que le falle,
0: claro. Sí, porque hay mucha historia detrás, pero fíjate que gracias a todo esto nos metemos de lleno, que no es habitual, en cómo es la profesión y cómo es la vida y el trabajo de un bombero, por ejemplo, o de una multitrabajadora que se dedica pues también al textil, y ahí vemos lo complicado que es estar pues cosiendo tantas y tantas horas seguidas, con pocos descansos, con esas vocaciones que a veces nos llevan o no nos llevan a trabajos de este tipo, y todo lo que, bueno, pues puede pasar por la cabeza de alguien, de un joven que ya directamente tiene muy claro que se quiere meter en la escuela de pilotos, ¿no? Nos metemos en muchos trabajos a través de pocos protagonistas.
1: Sí, es cierto. Yo, bueno, el personaje de su hermano pequeño está inspirado en mi primo, que para mí es como un hermano, y él quiere ser piloto. Entonces todo este tema de los pilotos yo ya lo tengo estudiadísimo, gracias a él, y por esa parte sí que no he tenido mucho problema. Me he adentrado más en el mundo de los bomberos por nuestro protagonista, que es bombero, y no tenía mucha idea de... Bueno, sí que sabía cosas, pero no tenía tanta idea de lo que realmente pasa pues en este trabajo, y me ha parecido fascinante. Me he visto desde entrevistas hasta vídeos en YouTube de bomberos enseñando el parque de bomberos, contando su rutina. Me lo he pasado en grande, la verdad.
0: Lo que sienten cuando se meten en el medio del fuego, ¿verdad?
1: Sí, aquello tiene que ser... Uf, yo no podría, jamás.
0: ¿Verdad? Es que justo pues estamos comentando cosas de un homenaje a los vecinos, bomberos y demás, que el año pasado, sabes que tuvimos pues momentos duros en Galicia, como en otros lugares, por culpa del fuego, pues ese homenaje, porque sí que realmente hacen un papel tremendo. Por lo tanto, es una especie de culto, la vida tranquila, salvo que se demuestre lo contrario.
1: Exactamente.
0: Sí. Y me hace gracia porque esta vida tranquila y este, como dices tú, pues un amor a fuego lento, lo primero que leemos es, bueno, serias advertencias de lo que podemos encontrarnos, ¿no? Por escenas o por lenguaje o por muerte. Algo que no encaja especialmente pues en esa reconstrucción amorosa con un formato, pues lo dicho, ¿no? Con muchas flores y todo muy preparado para algo bonito.
1: Sí, yo creo en la dualidad de todo. En mis libros sí que hay un amor sano y romántico y bonito, pero también se tratan temas quizás más complicados, como puede ser la muerte de un padre o como puede ser pues temas ya de salud mental, porque creo que la vida no son todo cosas bonitas ni tampoco son todo problemas. Entonces sí que para mí la portada captura al máximo esta sensación que yo quiero transmitir con los libros de paz, de tranquilidad, de un lugar seguro, porque a pesar de lo que pueda pasar en las páginas, que no dejan de ser, bueno, problemas del día a día quizás un poquito elevados, porque supongo que no todos tenemos que hacernos cargo de un hermano menor todos los días, pero bueno, salvando las distancias, que es un lugar que te acoge y en el que todo va a salir bien.
0: Totalmente. Bueno, dicen que estás mucho tiempo en internet y justamente esto a lo mejor pues choca con esa forma de relacionarse lenta, ¿no?
1: Sí, yo creo que
0: nos ofrece todo lo contrario. Sí.
1: Precisamente por eso me gusta esta lentitud, porque en internet es todo rápido, todo lo quiero ahora, todo quiero que la acción pase en las primeras 10 páginas y si no es aburrido. Para mí no, yo tengo un concepto diferente y creo que lo bueno se hace esperar.
0: Y precisamente el ejemplo es cuando empiezas en TikTok y de repente pues tenemos, fíjense ustedes, la luz más brillante del cielo se viralizó justamente en TikTok, se convierte en un bestseller internacional, traducido a más de 6 idiomas, y esto pues también da muestra de que efectivamente todo va rapidísimo, pero se sigue valorando lo auténtico, ¿no?
1: Sí, yo espero que así sea. Mi experiencia, bueno, ha sido buena en el sentido de que aunque se haya viralizado y demás, yo lo he vivido con bastante calma. Al principio no, tengo que ser sincera, pero poco a poco pues he ido ajustándome un poco a esta nueva realidad de poder vivir de la escritura. Y también ayuda a mi propia personalidad, que yo me tomo las cosas muy, muy lentas porque no me apetece correr y que luego salga mal y me arrepienta. Entonces, sí que es verdad que tenemos la viralidad de TikTok por un lado, pero esta necesidad de quizás sacar libros muy constantemente para que no se olviden de ti, de que tienes que buscar el siguiente éxito con la más rapidez posible, yo eso es algo que, bueno, voy a mi ritmo, sinceramente.
0: Totalmente. Claro, cada persona tiene su historia, ¿no? Y aquí, pues estamos hablando ya de entrada, pues dos hermanos. Podemos pensar en ese pasado familiar, hay mucho de uniones familiares que también podemos decir que están muy acorde con los tiempos actuales. Eso también es algo que no cambiará nunca, ¿no?
1: Sí, completamente. Para mí, las unidades familiares pues no tiene por qué ser padre, madre, hijos, hay de todo, hay un padre con sus hijos, una madre con sus hijos, hay de todo, ¿no? Y en este caso pues hay una hermana con su hermano que hace un poco de madre, pero al final no deja de ser una hermana. Ella en ese papel de madre pues no se siente cómoda exactamente porque no lo es, y de hecho en el libro ella expresa que no quiere ser madre, precisamente. Eso también es un tema que se trata, que me parece importante, la no maternidad y no paternidad, porque ella pues ha sido madre de su hermano toda la vida, por así decirlo, por las circunstancias familiares, y no le apetece no le apetece ser madre, y el protagonista pues tampoco, están en la misma onda en ese sentido.
0: No, porque también él, en caso de nuestro particular protagonista, que es vecino, que es un sitio muy pequeñito, que es bombero, imagínense ustedes, pues que vive también una situación terrible en pareja, una infidelidad, que cuesta llevarla adelante y que además con esa presión del entorno, ¿no?
1: Claro, en un pueblo pequeño en el que todos saben lo que pasa en todo momento y los rumores y corre como la pólvora, pues claro, él no se siente cómodo con la idea de... Ya es una persona reservada y después de lo que pasó pues no tiene muchas ganas de volver a enamorarse, vamos a decirlo así. Pero bueno, las cosas no siempre pasan como uno planea.
0: Pero de repente pues aparece un secador estropeado, que eso está muy o un síncope vasovagal, que también ahí se habla un poco de todas estas circunstancias de la vida y de la salud, ¿no?
1: Sí, ambas me ocurrieron a mí. Tanto los síncopes es algo con lo que, pues por desgracia, me toca vivir, y el secador también me explotó a mí en mi casa, vamos. De hecho, fue un poco inspiración para este libro. Dije, uy, fíjate, esto podría dar lugar a algo. La inspiración en la vida real, bueno, pues al fin y al cabo, con estas cosas así pequeñas también ayudan. Y ellos, pues bueno, se conocen en unas circunstancias quizás no muy prometedoras, porque al principio digamos que no tienen una relación muy muy amistosa, pero luego pues se van abriendo poco a poco, se conocen más, también el hermano de ella hace como un poco de puente entre ambos, porque su hermano pues le cega el césped al vecino bombero, y bueno, pues al final las cosas surgen.
0: Totalmente. Bueno, pues después de toda esta conversación, después de la trayectoria que tiene, porque es muy joven nuestra invitada de hoy, Lisena, pero estamos en un momento además de mucho empujón a todo, ¿no? A todo lo que supone las ferias, la lectura, los talentos que están ahí, pues un poco como la luz más brillante del cielo, ¿no? El talento que está ahí escondido, pasado a tantísimos, traducido a más de 6 idiomas. Todo esto, claro, sigue subiendo un poquito el listón, ¿no?
1: Sí, yo la verdad es que, bueno, tengo 27 años recién cumplidos y tengo mucha suerte, porque yo siempre había querido ser escritora, no voy a mentir, pero es lo típico que te dicen que, bueno, que sí, pero que de esto no se vive, y que me busque un trabajo de verdad y que, bueno, que mantenga las esperanzas un poco y las expectativas bajas. Entonces, pues yo creo que he tenido suerte, me lo he trabajado, evidentemente, pero la suerte es un factor que está ahí, es innegable, y he tenido también la suerte pues de trabajar con editoriales, porque yo escribo originalmente en inglés, y he tenido la suerte de trabajar con una editorial como SRBA, que no solo me ha hecho una traducción increíble, mi traductora Lorena Castel lo ha hecho genial. Yo también, como tengo una carrera en traducción e interpretación, entonces la he podido revisar, me han dejado dar así mi feedback, y bueno, que en general estoy muy contenta también por las firmas, por estas oportunidades de venir aquí a la radio y contaros. Estoy muy contenta, la verdad.
0: Y nosotros también de tenerte. Y además, fíjate, con todo lo que estamos comentando, que va todo muy rápido, que hoy pues las aplicaciones para las parejas y que todo funciona así como un poco más frío o distante, resulta que bates récords incluso pues en muchos países por vender, entre comillas, y por sentir lo contrario, que esto también es algo a tener en cuenta y que nos llama la atención. ¿Qué vamos a decir? Ilusiones frágiles que se convierte al revés en una ilusión total y absolutamente materializada, pero después de pasar las canutas, como se suele decir habitualmente. Lisena, muchísimas gracias, suerte, y hasta pronto, espero, que
1: gracias,
0: seguro que ya estás con lo próximo.
1: Sí, sí, aquí estoy, trabajando.
0: Pues muchísimas
1: gracias
0: y un abrazo. Igualmente.

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5: No os he hablado otra cosa, esa comparecencia de Pedro Sánchez, convocatoria electoral y hasta jugando la partida de mus con Raúl Álvarez, se comentaban los pormenores de este detalle. Bueno, cerramos programa, ya ven, pendientes de tanta actividad para las próximas horas y los próximos días incluso, y contándoles pues todo lo que rodea la actualidad informativa y la actualidad dedicada al ocio, como esa ese casting de voces, esa formación de voces para participar en corales, o también pues historias que nos llevan a un otoño con mucha literatura y por supuesto todas esas palabras, situaciones y búsqueda de vivienda a través de redes sociales, temas de los que nos encargamos los lunes con Gonzalo Alonso Abella. En cualquier caso, disfruten del resto del día y mañana pondremos café a las 9 en punto para quien quiera acompañarnos. Sonia Rodríguez en la dirección técnica, Antía Díaz en la redacción. Buenas tardes y hasta mañana.

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0: Voces de Compostela, Barbanza en Radio Voz, primera cita de esta semana. Ya saben, hasta las 2 de la tarde les acompañamos y ya conocen, creo, porque la hemos contado en esta casa también, la noticia del día y de la semana es esas elecciones generales el 29 de noviembre, adelantadas, convocadas esta mañana en una comparecencia de prensa del actual presidente del gobierno, todo propiciado. Bueno, pues la situación de las concentraciones y manifestaciones de muchos ciudadanos pidiendo una vivienda digna. Se mantiene en el Obradoiro esa concentración, que por cierto cada vez va a más, unas 200 personas, unas 60 tiendas de campaña, y que a pesar de conocer el avance del presidente del Estado de que hay elecciones generales, ellos van a seguir precisamente concentrados en el Obradoiro y con otras manifestaciones y otros actos para seguir demandando una vivienda universal, gratuita y de calidad, en este caso para todos en este país. Han hablado precisamente esta mañana en una comparecencia de prensa ante los medios de comunicación de esta situación. Arrancamos una semana, por cierto, con una predicción meteorológica que esta tarde-noche va a traer algo de lluvia, y a ver también cómo la afecta a los acampados en las tiendas de campaña. Tenemos 20 grados de temperatura en Compostela en estos momentos y no vamos a superar en este caso los 25 grados. Vamos a tener hoy también los deportivos. Por cierto, el Obradoiro se estrenó ayer en casa en un auténtico partidazo, a pesar del resultado, porque acabó derrotado. Todos salimos de Sar y creo que sus aficionados, bueno, contentos y satisfechos de esta puesta en escena por primera vez del equipo de Diego Epifanio en esta temporada en el retorno a la Liga ACB. Enfrente estaba el Real Madrid y lo llevó el Obradoiro a la prórroga y perdió en la prórroga. También lo pudo haber ganado, sin ninguna duda. Vamos a contarles un montón de historias con un montón de protagonistas hasta las 2 en este Voces, que ya arrancamos ya.
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0: Vamos con los temas del día en esta mañana de lunes. Vuelvo a repetir, la noticia es que el 29 de noviembre, un mes y tres semanas, va a haber elecciones generales, precisamente en este país, convocadas esta mañana por el presidente Pedro Sánchez. Unas elecciones que vienen derivadas de no aprobarse esos dos decretos sobre vivienda la pasada semana en el Congreso de los Diputados, y que ha generado, bueno, pues ya saben, muchas concentraciones, manifestaciones, acampadas en todo el territorio nacional, de muchos ciudadanos pidiendo precisamente un acceso digno a una vivienda, poder tener en este caso una vivienda. De hecho, la acampada en el Obradoiro sigue. Más o menos unas 200 personas están acampadas estos días, unas 60 tiendas de campaña, y del Obradoiro viene nuestra compañera Marga Mosteiro. Hola Marga, buenos días, bienvenida.
4: Buenos días, ¿qué tal?
0: Muy bien, ¿cómo estaba el ambiente por el Obradoiro?
4: Pues el ambiente en todo el casco histórico está muy animado. No sé lo que pasa hoy,
0: ¿sí?,
4: pero hay muchísima gente en el Obradoiro, tanto de personas acampadas como de peregrinos, turistas y

0: visitantes. La cola para acceder a la catedral, también es verdad que ya sabemos que a las 11 hay misa y que por tanto se cierra, llegaba ahora mismo al Obradoiro cuando yo empecé a subir, o sea, hace 10 minutos. Y bueno, pues se ve que, no sé, a lo mejor es festivo en algún sitio, había muchos grupos.
1: En Lugo, que es San Froilán.
0: Debe ser.
1: Pero entiendo que los de Lugo se han quedado allí.
0: Había,
1: ¿no?,
0: muchos grupos grandes, así.
1: ¿Sí?
0: Iba a decir rubios y altos, o sea, de ese estilo.
1: O sea, nórdicos. Bueno, no sé.
0: A lo mejor hay un crucero que ha llegado y están por aquí, no sé. El caso es que había realmente ambiente en el casco histórico, mucho ambiente.
1: Bien, bien. ¿Y la acampada? Los de la acampada siguen allí y van a seguir, creo que de forma indefinida, a pesar del avance de las elecciones, ¿no?
0: Efectivamente.
1: Del anuncio de elecciones, vamos, no del avance de las elecciones.
0: Efectivamente, van a seguir. Yo estuve allí a eso de las 9:30 de la mañana, estuve hablando con bastantes chavales de los que están allí. He de decir que la mayoría de las personas con las que hablé son estudiantes y algunas de ellas además trabajadores, pero fundamentalmente son estudiantes universitarios con empleos temporales y parciales
1: y precarios.
0: Precarios, unas cuantas horas para completar los gastos que implica estudiar en la universidad. La inmensa mayoría me comentaban lo que ya sabemos, que comparten pisos entre 3 y 4 personas, que es un lujo que solo sean 2 algunos, bueno, lo de todos estos días. Y después, cuando ya me marchaba, justo se reunió en asamblea y como en menos de 20 minutos habían decidido que a las 11 nos volvían a convocar a los medios para contarnos la decisión que iban a adoptar después del anuncio de las elecciones del 29 de noviembre. Lo curioso es que cuando yo llegué a las 9:30 empezaban a levantarse todos, o sea, tampoco te creas que madrugan como
1: bueno,
0: yo. Madrugan como la gente normal.
1: A ver, tú
0: normal.
1: Pones las calles, ¿no? Puedes,
0: claro,
1: no
0: madrugan, madrugan como la gente normal. Eso, entre las 9 y las 10 estaban empezando a levantarse y algunos tenían que marcharse a clase y otros a trabajar. Pero por ahí andan. Y bueno, la rueda de prensa fue para contarnos que mantendrán la acampada de forma indefinida en el Obradoiro hasta que consideren que este tipo de movimientos tienen cierta repercusión y sirven para algo, en definitiva. Y en el momento que tengan que levantar la acampada, pues buscarán otro tipo de medidas de presión para mantener vivo su principal reivindicación, que es conseguir una vivienda universal y gratuita para todos los trabajadores.
1: Sobre la acampada hablaba uno de los portavoces esta mañana, que sí que...
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0: Esta era la respuesta que me daba a la pregunta de entonces están ustedes promoviendo la expropiación de todos los bienes, porque lo de gratuita, y explicaba que ellos iban contra los grandes tenedores y las viviendas en poder de los bancos, no contra el pequeño propietario, pero bueno.
1: Sobre el tema de las elecciones, porque digamos la convocatoria esta mañana, la comparecencia de prensa, venía derivado del anuncio de Pedro Sánchez de elecciones generales el 29 de noviembre. los concentrados dicen que no hacen un llamamiento a la abstención, sino que cada persona, bueno, pues que se manifieste en ese sentido a nivel votación como quiera.
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1: Sí, que era uno de los portavoces precisamente de esos concentrados en la plaza do Obradoiro. Y por última cuestión, un tema que, bueno, a mí la verdad que me parece irrelevante, pero bueno, le ha querido dar fuerza el Partido Popular de Santiago de Compostela, de un cable que salía de dependencias del Pazo de Rasoy, de las dependencias municipales, para darle, digamos, corriente, servicio a los que estaban allí acampados. Para mí es una opinión personal, tampoco es relevante. No tiene importancia, el cable es para cargar dispositivos móviles, para que luego nos puedan mandar, pues, audios o demás, o fotos, pues también a los medios de comunicación sobre este aspecto. Esto era lo que decía el portavoz, porque Marga le preguntasteis esta mañana.
2: Nos, efectivamente, pues o Concello non nos votou de aquí, non nos fixo un favor personal, non lle debemos nada ao Concello de Santiago de Compostela, nin lle deberemos nada nunca.
3: Pero houve enganche ou non houve enganche? A luz.
2: Deixáronos, efectivamente, meter un ladrón no concello para poder cargar dispositivos electrónicos.
1: Bueno, un ladrón en el concello no, metieron un cable para sacar luz que luego va a un ladrón y distribuidor de corriente. No metieron un ladrón en el concello.
0: Mira, justamente
1: por a ver, la repito, mañana... para mí tiene importancia, igual para no tiene importancia, igual para ti sí, Marga, no.
0: O sea, la verdad es que me parece de lo más irrelevante. De hecho, por la mañana, cuando estaba hablando así a título personal con algunas de las personas que estaban allí acampadas, me comentaron eso, que les habían permitido cargar los móviles en uno de los despachos, y pregunté y me dijeron sí, fue en el de Compostela Berta, pero igual que algún otro lo cargó en un bar próximo, y otro se llevó varios móviles al piso para cargar. Es decir, no me parece realmente relevante. Pero bueno, supongo que si estuviese otro partido político, pues no permitirías, es lógico, ¿no?
1: Ya, bueno, pero
0: bueno, creo que es lo de menos.
1: Yo creo que, a ver,
0: sinceramente, creo que es lo de menos.
1: Hacer una alegoría que le estamos pagando la luz al ayuntamiento y a estas personas y estas cosas.
0: Bueno, creo que es absolutamente.
1: Me repito, creo que es irrelevante lo que está sucediendo, porque igual le podía prestar la luz el arzobispado, la universidad, las dependencias de la Xunta, que está allí, presidencia, el hostal de los Reyes Católicos, el bar Rasoy o un vecino de la Casa de Alar.
0: Sí, de hecho había vecinos, que personas particulares, que les llevaban... Pues,
1: de hecho, el sábado hubo una manifestación, una concentración en el Obradoiro, donde se personó mucha gente de Santiago de Compostela y alrededores, que vinieron exprofeso a esa manifestación, y no los que están solos acampados, no. Porque todos vemos y todos sabemos de que hay realmente un problema de vivienda en este país.
0: Sí, sin lugar a dudas. Es decir,
1: es así,
0: es un problema, ¿no?, importante, que no se ha atajado desde hace décadas.
1: Sí, sí, sí.
0: Y claro, de esa dejadez de años, de tanto el Estado, desde hace, yo diría que 2 décadas o 3 incluso, que no se ha puesto el dedo en la llaga. Es decir, desde el año que estalló la burbuja inmobiliaria, todo esto empezó a hacer aguas. Y no se han puesto soluciones desde el Estado, ni tampoco desde las comunidades autónomas, que son los que tienen las competencias.
1: Ya.
0: Y ahí hay de todos los partidos políticos, y colores. Han gobernado todos en estas tres décadas.
1: Por cierto, otra reflexión es sobre la convocatoria de elecciones el 29 de noviembre por parte de Pedro Sánchez. María Rozas, portavoz de Compostela Berta en el Ayuntamiento de Santiago.
4: Se imagino que algo esperado, que llevamos esperando desde hace bastante tiempo, que a gota que colmó o vaso fue acontecido a pasada semana vinculada aos decretos de vivenda. 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
1: 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Yo creo que eran necesarios, lógicamente, adelantar esas elecciones generales, dada la situación que estamos viviendo en el país, ya no solo por el tema de vivienda, sino, bueno, pues la dificultad para muchas personas que tienen el día a día para poder tener una vida digna, no solo en este caso de vivienda. Ahora, yo no creo en políticos de varita mágica que gobierne quien gobierne. A partir del día 29 vamos a tener vivienda, va a bajar el precio de la gasolina, va a bajar el precio de la cesta de la compra, vamos a ganar más todos en nuestros trabajos, o sea.
0: Yo creo que lo que hay es que revisar bien
1: ojalá
0: las ideologías políticas de todos los partidos y mirar quién se ajusta más a las necesidades de cada,
1: de
0: uno,
1: cada uno
0: y votar en conciencia y con responsabilidad. Pero tengo entendido, porque lo oí ahora de pasada, que era probable que la comisión permanente que se forma ahora en cuanto hay convocatoria electoral iba a poder aprobar al menos el primero de los decretos.
1: Sí, sí, van a llevar otra vez los decretos al Consejo de Ministros para poder, claro, en este caso, aprobar los dos, ¿eh?
0: No sé si los dos. Creo que la comisión permanente podría aprobar al menos uno de ellos, que sería el primero.
1: Bueno, digo que llevan los dos, pero van a poder.
0: Con lo cual, entiendo que también van por ahí los tiros. Decir, oiga, que no puedo aprobarlo en el Parlamento por las circunstancias de los mil colores políticos que hay, y entonces lo apruebo en comisión permanente. Bueno.
1: Entendemos que Pedro Sánchez va a ser el candidato del PSOE, ¿no?
0: Supongo.
1: Esperamos a ver, su socio de gobierno Sumar ya ha dicho que el día 17 de octubre avanzará quién es el candidato o candidata.
0: Sí. Y que va. Que
1: no el sé Partido si Popular finalmente tendrá que pronunciarse a ver quién es el candidato o candidata.
0: Entiendo luego, que será Feijóo, rest... ¿no? Creo que se lo vayan, no vayan a hacer un casado a un mes y medio de las elecciones.
1: Bueno, te entendemos, pero simplemente lo digo, no es oficial.
0: Y en el caso de la izquierda, a la izquierda del PSOE, pues también tienen que decidir si van juntos, separados, si cada uno va por su lado o cómo lo hacen. Los próximos días van a ser muy animados.
1: 29 de noviembre, elecciones generales al Estado.
0: Muy bien.
1: Te pregunto otra cosa. Ha llegado este fin de semana la peregrina Medio Millón, una mexicana que vino haciendo el Camino de Santiago por el Camino Francés desde Sarria, formato de 100 kilómetros justos para llevar, en este caso, la compostelana. Hoy han llegado 700 y pico peregrinos. Ayer fueron casi 3.000, 2.977, o sea que vamos ya en los 501.000 y pico.
0: Sí. Bueno, el perfil de la que cumple el número ese tan redondo de 500.000 es justo el perfil del peregrino extranjero que realiza el Camino Francés y que se hace el cachito más corto para conseguir la Compostela. Ese es el perfil del peregrino, el perfil medio del peregrino, mayoritariamente es eso, extranjero. Están ganando los extranjeros frente a los nacionales. Se ve que los nacionales ya lo han hecho todos y entonces ya vienen menos. Y luego eso, lo que no responde al perfil es el de mexicano, porque creo que son
1: a ver, espera,
0: los,
1: que lo mira,
0: los mayoría de los extranjeros
1: son americanos. no alemanes, sé, son italianos con la película esa.
0: No sé cuál es la primera nacionalidad de los extranjeros. Mirarlo ahí rápidamente. Sí que es verdad que responde claramente al perfil del peregrino, sobre todo el peregrino que. Que llega.
1: O sea, hay más extranjeros que nacionales.
0: Sí.
1: A ver, también son más gente en el mundo.
0: Pero hasta ahora no era así. Se produjo un cambio.
1: Sí.
0: En los últimos años se produjo un vuelco bastante potente y
1: peregrinos por país.
0: Nacionalidades, sí. Hasta no hace mucho, en verano,
1: los España, meses de julio y agosto, ganaban los nacionales. 198.000. Estados Unidos 43.000, Italia 40.000, Alemania 21.185, Portugal 21.100, Reino Unido 13.000, igual que, México 11.800, 9.500 polacos, irlandeses la misma cifra, 8.700 franceses, 7.500 canadienses, 7.000 brasileños. Taiwán, Corea también figuran con 4.000 y 5.500 peregrinos.
0: Por eso digo que el único que no coincide con el perfil de mayoritario es la nacionalidad, pero en todo lo demás ganan. Incluso en julio y en agosto, cuando era habitual que el turismo internacional llegase menos, ganaban los nacionales frente a los extranjeros en el camino, pero ahora, desde hace unos años, el turismo internacional del camino, vinculado al camino... ganan ellos.
1: Una última cosa, te vi ayer sufrir mucho, pero pasarlo muy bien en el Obradoiro, Marga.
0: Sufrí mucho, sí.
1: Con la camiseta Obradoiro, que vas a usar en verano para ir a la playa, te llega hasta los tobillos.
0: Sí, es un poco grande, pero bueno. Pero, a ver, se sufre menos cuando se sabe que vas a jugar contra un equipo que es evidentemente superior. Pero, bueno, estuvo bien. Yo creo que fue un partido muy bonito. Y que los dos jugaron, tuvieron que vaciarse para ese resultado. Yo la verdad que cuando vi que nos íbamos a la prórroga, dije yo, hoy comemos a las 4 de la tarde.
1: ¿Cómo así fue?
0: Y sin nada, a las 4 de la tarde.
1: A mí me hizo mucha gracia, bueno, porque el partido contra el Madrid, ayer el Obradoiro, que perdió, luego lo cuento y escuchamos al protagonista, se fue a la prórroga. Claro, el partido comenzó a las 12:30. La prórroga ya se fue a las 2:30, empezaba la prórroga, acabó el partido. Para la prórroga, la cantidad de gente que abandonó sus asientos y vieron, digamos, en la parte de arriba del arco del multiusos el partido para salir rápido y para que no
0: nosotros, como teníamos el coche aparcado arriba en la Ciudad de la Cultura, uno llevó un cacho llegar hasta arriba, entonces, claro... Hubo un momento en el que dije yo, bueno, hoy
1: me hizo gracia, al entrar al pabellón había una protesta de un sindicato, creo que era de la CIGA, pidiéndole al presidente del Obradoiro, que es el dueño de la empresa Monbus, readmisión de una serie de trabajadores, entiendo que de conductores, de sus servicios de autobuses. Y un buen amigo me dijo, ¿viste a los manifestantes pidiendo... la readmisión de Westermann, jugador de baloncesto que estuvo la temporada pasada, que fichó en el Estudiantes? Un poco así de forma anecdótica.
0: Anecdótica, ¿eh? Sí, estaban en varios puntos del entorno del campo, efectivamente.
1: Muy bien. Marga, estamos hasta las 2, por si pasa algo, ¿eh?
0: Muy bien.
1: Un abrazo, venga, cuídate. Ahora contamos lo del Obradoiro y el resto, en este caso, del deporte. Pero les cuento que las trabajadoras del SAP de Santiago, de Servicio de Ayuda a Fogar, que la pasada semana denunciaban que no, la empresa le había comunicado que no iban a cobrar la nómina del mes de septiembre, no lo hizo en tiempo y forma, cobran un día antes de que cobre el mes y no se abonó, se ha abonado ya, entrado en el mes de octubre. De todas, María Rozas, la concejala responsable del servicio en el Ayuntamiento de Santiago, no descarta la vía judicial ante la actitud irresponsable de la empresa concesionaria.
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1: De forma breve también le contamos otras historias en este arranque de semana. Uno de los 7 detenidos en la operación antidroga desarrollada el pasado viernes en Noia falleció en los calabozos de la Guardia Civil en A Coruña tras sufrir una parada cardiorrespiratoria. Un hombre de 51 años había manifestado previamente encontrarse mal. Según fuentes de la Guardia Civil, rechazó en varias ocasiones recibir atención médica y la muerte precisamente ocurrió bajo esa custodia policial. Allí al final se desplazaron servicios de urgencias, pero simplemente pudieron certificar su fallecimiento. Sepan que está siendo investigada judicialmente precisamente su muerte para determinar sus circunstancias. Por otra parte, los 6 detenidos pasaron a disposición judicial en Noia y se ha decretado su ingreso en prisión de 4 de ellos, 2 hombres y 2 mujeres, mientras los otros 2 hombres quedaron en libertad. La operación incluyó 2 registros en viviendas de la calle San Bernardo señaladas como posibles puntos de venta de estupefacientes. En Ribeira concluyen los trabajos para mejorar el drenaje de la Plaza de España y evitar la acumulación de agua durante los días de lluvia, y el Concello lleva a licitación 3 actuaciones para mejorar servicios básicos de vías y obras. La ampliación del saneamiento en el lugar de Cristal, en Olveira. La renovación del pavimento en el acceso al aparcamiento de la playa das Dunas y la mejora del firme de la Rúa Mariño de Ribeira. En Boiro, centenares de personas celebraron ayer el Día da Bicicleta, cumplía su cita número 15 y reunió sobre todo a muchas familias en una jornada de ambiente familiar y festivo, sobre todo muchos pequeños, niños y niñas y jóvenes que quisieron en este caso participar en ese Día de la Bicicleta de Boiro, que fue un recorrido, ya saben, por las calles precisamente de la localidad del Barbanza. Un concello de Boiro que a través del programa integrado de empleo para este curso lleva a cabo en colaboración con Rianxo y Apobra, ha finalizado con 11 alumnos el curso de pilotaje profesional, en este caso de drones, para tema de vuelo de drones, de fotos y de vídeos aéreos. Una formación, bueno, por relevante e importante y demandada en estos momentos. Citas de agenda para este lunes. Ya saben que el viernes arrancaba la semana del libro en Compostela, la SELIC, que de lunes a viernes simplemente está operativa por las tardes, no por las mañanas, en la plaza da Quintana. Hoy tiene 3 citas. A las 4:30 presentan diferentes editoriales novedades. A las 6:30 hay un paseo literario por espacios teatrales de la ciudad. Y a las 7 se presenta un volumen sobre patrimonio lúdico gallego. Esta tarde también arranca el Ateneo con su programación de conferencias de os luns do Ateneo. Hoy la charla es a cargo del ex fiscal general del Estado, Álvaro García Ortiz. Va a hablar sobre la transformación de la justicia. Es a las 7:30 de la tarde en la sede de Ateneo, en la Rodo Vilar, ya saben, hasta completar en este caso el aforo. También esta tarde en el área empresarial del Tambre, la asociación en su local inaugura la exposición Como na Casa en Ningures, de los artistas Anxo Varela y Mariano Casas. La inauguración es a las 7 de la tarde. son 30 pinturas de formato mediano que ambos autores abordan de diferentes estilos. A aquellos que estén interesados pueden visitarla hasta el próximo 20 de octubre. Y luego, la Asociación de Antiguos Tunos Compostelanos, los Troyanos de Compostela, ofrecen esta tarde a las 8:30 un concierto en el Centro Sociocultural de Amio. La entrada es gratuita hasta completar el aforo. En la crónica deportiva, al Obradoiro solo le faltó culminar la gesta y ganar el partido ante el poderoso Real Madrid, al que llevó a la prórroga, que logró ganar el conjunto madrileño 107-114. De todas, no sé si hablar de victoria moral del Obradoiro en la vuelta a la ACB en un SAR lleno y pletórico, con el apoyo de sus aficionados al conjunto que entrena Diego Epifanio, y una magnífica puesta en escena de un proyecto nuevo en ACB que, por lo vivido y visto ayer, ilusiona a los más de 5.000 espectadores que acudieron a SAR. Childress con 22 puntos, Sagada con 16, fueron los anotadores de un Obra, también con Soriano, con Barrueta o Barcelo por encima de los 10 puntos. Este es el análisis que hacía el técnico Diego Epifanio.
8: Felicitar a Real Madrid por la victoria de hoy, y felicitar a mi chico por su esfuerzo. Creo que en muchos momentos hemos hecho muchas cosas bien. Y felicitar o agradecer el apoyo de SAR, que hoy ha sido una auténtica fiesta, y ojalá todos los partidos que nos quedan jugando aquí en casa seamos capaces de disfrutar, y bueno, a ver si en el siguiente podemos sacar un mejor resultado. Todo el mundo tenemos claro que en esta liga el nivel físico es muy importante, pelear cada balón. Me voy muy contento porque hemos ganado el rebote a un equipo que físicamente es superior a nosotros, y además cree mucho en ese trabajo de rebote, y nosotros creo que hemos estado muy autoexigentes. Y bueno, no vale salir contentos por la derrota de hoy, pero bueno, a lo mejor sí que nos sirve para entender que, pues que cuando nos tiran de la camiseta, en vez de protestar, hay que seguir tirando; cuando nos pegan un codazo, hay que levantarse; que tenemos que ser un equipo que da igual lo que pase, que no nos tenemos que fijar más que en nuestro trabajo, y pelear cada balón, como creo que ha sido el primer cuarto, ¿no? El primer cuarto, a pesar de que hayas salido 16 veces al tiro libre, 22 puntos. Luego, en el segundo cuarto, quizá no hemos estado a ese nivel de intensidad, y eso les ha permitido a ellos circular muchísimo el balón, sacar tiros más fáciles que no habían sacado en el primer cuarto. Y ese es el camino que hemos vuelto a hacer. Y luego, cuando nosotros somos capaces de estar bien atrás, pues podemos correr, disfrutar, ¿vale? Pero bueno, sobre todo creo que si hoy tenemos que aprender algo es eso. Da igual contra quién juguemos, no hay que poner ningún tipo de excusas, y hay que ir al 1000 en cada partido. Y bueno, tengo la suerte de entrenar a muy buenos jugadores, y de que ser 12, y todos tienen que salir allí y dejar un poco su ego personal a un lado para poner su talento y su esfuerzo al servicio del equipo.
1: Habló, eso sí, en la parte final del partido, en la prórroga, de mejorar en la toma de decisiones en esos momentos importantes.
8: Los jugadores que nos dan mucho esfuerzo atrás, que nos dan muchísimo esfuerzo, pues que luego adelante tienen que aprender, o tenemos que mejorar en esa toma de decisiones cuando el corazón va a 1000 y la cabeza va a 1000. Y ahí pues tiene mucho rendimiento, mejorar nuestro rendimiento, ¿no? Es verdad que cuando hacemos malos tiros, tomamos malas decisiones, pues nos cuesta más el balance defensivo. Pero bueno, esto es una carrera de fondo, tenemos que mejorar. Yo me quedo muy contento que hemos forzado la prórroga a todo Real Madrid, que hemos competido muchos minutos bien, que creo que todo el mundo está entendiendo cuál es nuestro camino para competir cada día. No sé si nos va a dar para ganar, como hoy, pero creo que hoy hemos hecho muchísimas cosas bien para por lo menos merecernos que irnos tranquilos a casa y volver con muchas ganas para el próximo partido en casa.
1: Mientras, por la tarde jugaba el Compostela en San Lázaro y cayó derrotado ante el filial del Oviedo por 1-2. Perdió en el descuento con un gol de Cazorla, el hijo de Santi Cazorla, una historia del fútbol en este país, campeón del mundo con la selección española en Sudáfrica en el 2010. El Compos está negado ofensivamente de cara al gol. Ayer tuvo otra vez muchas ocasiones y muy claras que no se aprovecharon. De hecho, hasta el gol del Compos, el delantero Buba, solo delante del portero, consigue el gol casi de rechazo, ¿eh?, en una segunda acción. Era el minuto 18, luego empató, lo vieron el 25, y en el 93, después de fallar ocasiones claras, el Compos anotaba el hijo de Cazorla para darle la victoria 1-2 al final del Oviedo y la derrota del equipo de Carlos de Lerma.
9: Unos minutos finales que nos sigue pesando muchísimo la presión del resultado. Es algo que obviamente tenemos que corregir y subsanar. No podemos depender tantísimo de estados de ánimo, aunque es obvio que es determinante, pero es cierto que no nos da para hacer buenas lecturas de la situación que teníamos hoy. Creo que es un rival que no nos gana el partido, sino que somos nosotros los que se lo regalamos a ellos. Y a partir de ahí es complicado en esas situaciones. Un día en el que te pones por delante, en el que estás mejor que el rival, en el que eres capaz de que el rival no se encuentre a su mejor nivel, eres capaz de presionar en campo rival, eres capaz de robar, eres capaz de generar situaciones de gol. Y en una acción desafortunada se produce el primer gol. Lánzate el juego, te da, se entra. Hay que reponerse a eso. Todavía ahí no estamos siendo lo suficientemente maduros para saber gestionar ese tipo de momentos. Entonces, bueno, es importantísimo que estas situaciones no nos sigan lastimando, porque van pasando las jornadas y son puntos que no vuelven, son jornadas que no vuelven. Pero hoy me quedo con la sensación de que mi equipo, hasta el minuto 60-65, transmitió aquellas cosas que me gustan a mí. Que ser valientes a la hora de presionar, que son generar situaciones de superioridad para poder progresar, generar situaciones de gol. Me estaba gustando el equipo, pero es cierto que a raíz de que nos empezamos a generar esa ansiedad cuando el gol no llega, no tuvimos buenas lecturas del partido, mire lo que demandaba.
1: También perdió el Boiro, primera derrota en Astrada, 3-2, en un partido que iba encaminado al empate. Molestos en Boiro con varias decisiones arbitrales, expulsión del técnico José Tizón y también de Vidal en el tramo decisivo del partido, este último, porque en el descuento, en un córner, marcaba el estradense para ganar en este caso por 3-2. En fútbol sala fue suspendido el Noia Barça por el temporal en Cataluña. Cancelación de vuelos implicó que no pudiese desplazarse la expedición catalana. El partido se iba a jugar ayer a las 12:30, luego ya el sábado se pasó para las 8:30, pero acabó aplazándose definitivamente. Ahora hay que poner fecha. Eso mismo le sucedió al Boiro Volley, que arrancaba la liga en la pista del Barça. Por alerta meteorológica, el partido ya fue aplazado anteriormente. Y en fútbol sala en segunda B, victoria del Compos Sala, una más, lleva 3 de 3 en este estreno en segunda división B, 7-6 ante el Atlético Benavente. Este es su técnico, Gabi Rama, con el jugador Carlos.
10: Muy, muy, muy, muy contentos. Nuestra tercera victoria consecutiva aquí no Pabellón de Sant Isabel, un partido muy, muy disputado, un marcador muy largo, muchas alternancias, un marcador, expulsiones, situaciones de errores, situaciones de acertos. Estamos muy contentos, son tres puntos de oro que sacamos los últimos minutos con garra, con esfuerzo. Una victoria que se puede decir una victoria de equipo, una victoria de las que crecen, de las que van a crecer a un grupo.
11: Y la victoria consecutiva, muy contentos, la segunda en la casa, muy agradecidos por el apoyo de afección, que fue muy importante, que nos quiso loitar hasta el final, pese a las dos expulsiones que sufrimos, y que al final conseguimos una victoria que, bueno, no fue más que echarnos de ilusión de cara a lo que resta de temporada.
1: Hasta aquí los temas del día. Ahora vamos a seguir con la actividad deportiva en los deportivos de los lunes en Radio Voz. Estamos hasta las 2.
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1: 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Por un lado temos o xea Breixo Barreiro. Se saben que ele é xornalista e adestrador de fútbol. 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
1: Temos recambio, saudamos a Fran Varela, ele é adestrador de baloncesto de Compostela, este ano adestrando o Club Baloncesto Noia. Hola Fran, moi bo día, benvido.
17: Hola, gracias, moi bo día.
1: Que hoxe firma un artigo na Voz de Galicia poñendo foco nos árbitros de onte para explicar a vitoria do Madrid ou a derrota do Obradoiro, Fran. 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
17: Olivares, o árbitro principal, non? Pois sí. Bueno, a ver, evidentemente non se perde solo polos árbitros, evidentemente que hai moitos detalles sempre que non se pode decir que se perdeu polo arbitraxe. Pero que condicionou moito, sí, porque evidentemente que un equipo tire 48 tiros libres, creo que era un récord na CB, entonces, bueno, é moita ventaxa, ¿no? Sobre todo vendo, por exemplo, no primeiro cuarto que o Madrid mete, creo que son 22 puntos e 16 son de tiros libres, ¿no? Entonces, bueno, xogas moi condicionado. ¿Eh? Uh-huh.
1: Breixo, que che pareceu a ti o partido? Apostan estea do Obradoiro, digamos, ante súa afición onte, levando Madrid á prórroga. Ahora falamos de temas arbitrales e de outras cuestións, digamos, por onde foi o partido. Pero, así en línea xeral, que che pareceu?
17: Bueno, pues mira, ainda esa semana pasada ainda falábamos aquí das dúbidas que nos transmitía o proxecto do Obradoiro, con tantos xogos renovados no pasado, sen brillar de todo os novos, e, bueno, creo que foi un partido muy, muy bo do Obradoiro. Pouco máis se pode exigir a este equipo. Ao final, como decías hasta agora, competir contra todo o Real Madrid e máis con a estatística increíble de tiros libres a favor do Real Madrid, creo que é moi meritorio para o Obradoiro. Eu creo que a xente podía, incluso a máis optimista, podía esperar que estuviéramos no partido, pero non que fóramos quen de levarnos esta prórroga de estar tan preto de ganar. Entonces, parece que foi unha moi boa imaxe do Obradoiro, tamén tendo en conta de que tuvo una plantilla muy corta, que prácticamente solo hubo 9 jugadores que participaron en la rotación, que Abogidi ainda no está como para acumular minutos y jugó muy poco, entonces parece que fue un partido, voy a decir perfecto porque no ganas, y al final una victoria que no sumas, y a fin de año no suma prácticamente nada, pero a nivel de sensación, yo creo que la gente quedó muy, muy contenta con Maxi Obradoiro.
1: Franti, contento, ¿fas esa misma lectura que Breixo?
17: Sí, exactamente, é dicir, temos que estar todos moi moi contentos e moi esperanzados de que, bueno, eu só estaba, pero bueno, aí nas quinielas todo mundo a priori
18: aí pola península, pois nos poñía como xa descendidos, e creo que obra ca vitoria de en Andorra e co partido que xoga onte, penso que demostrou que pode competir contra calqueira, que gañar en Sar vai ser complicado, e que, como di Breixo, no momento que a Bollidi xa entre un pouco máis en dinámica, pois xa é un xogador máis a sumar, e ten que ser un xogador importante. Entonces, bueno, todo parece que pinta ben, non?
1: A ver, por natureza somos todos non sei se dicir pesimistas, non? Cando se fai un equipo, non, o Obradoiro acaba de ascender a Liga CB. É normal que no resto do territorio Obradoiro, Básquet Coruña sean un dos candidatos ao descenso,
18: claro, sí,
1: non?
18: Sí, todo o mundo, todo o mundo daba casi xa por descendidos Obradoiro e Coruña, claro. Mira, Coruña tamén gana.
1: Sí, sí, sí.
18: Contra un equipo que está leva uns anos en moi bon momento e, bueno, tamén gaña na prórroga, pero, bueno, que aquí, como digo sempre, aquí todo o mundo entrena e todo o mundo xoga e entonces, bueno, que ojalá que se cumpla, ¿no?
1: Sí, sí. Eso sí, tamén digo, Breixo, que moitas veces é moi fácil xogar contra Madrid e Barça por parte dos xogadores, non? Polo risco no sentido de que, bueno, a priori é un partido que tes no calendario perdido, non? E que xogas, digamos, con outra motivación e con menos presión. Que igual o partido que vas a xogar o fin de semana que ven antes de ida.
17: Sí, bueno, creo que xa falamos na mesma ocasión deste programa do que pasara fai dos anos co Coruña e o Madrid, aquel partido que llegan ao Lima con triple e barrota ao final e
1: todo aí para indicar que a
17: temporada,
1: sí, sí.
17: Claro, para indicar que a temporada de Lima iba a ir cara onde non foi finalmente. Eu creo que estes partidos son moi engañosos porque xa eles teñen un plus de motivación que os leva a competir como nunca, efectivamente teñen aparentemente menos que perder, pero a realidade é que, hombre, cómodo para eles non é, porque ao final enfrentas a xogadores dun nivel altísimo, como foi onte o Maledón, tuvo un partido espectacular, luego o Porto, un partido espectacular. Para eles, creo que existe un plus de motivación que os deba rendir máis, e por eso me parece que pode ser engañoso, porque a realidade é que se o Obradoiro competira como a hoxe con este nivel de acerto todos os días, que ao final o rival, sendo o mellor, faixe o mellor, pues ninguén dubidaría que se pode salvar. Agora, a cuestión está en ser quen de manter este nivel todos os días, ahí está, o mérito máis complicado. Entón, bueno, creo que é un partido que os xogadores sempre disfrutan e sempre teñen moita ambición de ter, e máis xogadores como plantilla do Obradoiro, que teñen xogadores que nunca xogaran na ACB ou que levaban anos en pisarla. Entón, ao final, eu creo que é un partido onde sempre te sumas, onde máis na casa sempre apretas máis, onde todo mundo ten moitísima ambición e existe esa sensación de querer darlo todo, e está moi ben, pero, bueno, hai que ver hasta que punto somos capaces de manter esta enerxía o resto da temporada, que é o que, ao final, acaba che poñendo no top sitio, non?
1: Fran, ti ves que é máis fácil xogar con Madrid ou non?
18: Sí, claro, todo o que dixo sobre eso, todo dixo má razón, non? É dicir, aparte, date conta que a repercusión que ten cando xogas contra Madrid non a ten, cando, igual que si para a semana que xogas contra Lleida. Entonces todos os xogadores, sobre todo estes novos que nunca xogaron na CB, pois, pues, bueno, é un escaparate para eles, non? De decir, oi, si vou a fazer aquí un bo partido, vou a salir na prensa, vou a salir nas redes sociais, é decir, entonces a motivación esa dache sempre un plus, non? Claro, é o que comentamos, se ahora para a semana contra Lleida non sales con esa intensidade nin con esa motivación, e palmas, pois, claro, dices, que pasa, solo vamos a xogar aquí motivados contra os equipos grandes, e onde nos temos que centrar, sobre todo, pois, é nestes partidos, non, contra, na casa, sobre todo, e contra equipos que, a priori, pois, serán os que estén con nós aí peleando.
1: Sí, sí, Epi falaba, Breixo, da toma de decisións, non, de, bueno, millorar nos momentos decisivos nesa toma de decisións, claro, eso é o ideal, non? Obviamente, pero sí. Non solo nos momentos finales, en todo o partido. A ver, entendo, o traslado ao mundo de fútbol, di que eres adestrador de fútbol, non? O Frank tamén pode fazer ese análisis, non? Toda a toma de decisións dun xogador, se é correcta, levache máis preto de conseguir o que queres, non?
17: Sí, eu creo que un pouco o sabor de boca que lle queda a Epi e o que nos queda a todos, cando ves despois de remar todo o partido e chegar a falta de un minuto, dos minutos, casi empatado a puntos, ou un punto por arriba, un punto por debaixo con Madrid. Esas dúas, tres xogadas analízalas con lupa, e esas dúas, tres xogadas son as que te levas despois a para casa no coche, vas pensando nelas. Entón, claro, se toma decisións, se non me equivoco, creo que foi, non sei se foi antes da prórroga ou na mesma prórroga, que o Obradoiro ten dúas accións para poñerse por diante cun control de puntos e hai dúas pérdidas consecutivas en ataque. Claro, se esas dúas accións se tornan mellor, igual ganas o partido, yo que te levas a casa, pero ao final o partido acaba sendo un global onde tú conseguiches efectivamente remar moitísimo para, oye, o mérito está en chegar hasta o final empatado a puntos con Madrid ou un punto por riba, bueno, con tan pouca diferencia. Entonces, sí, a toma de decisións sempre é mellorable, pero creo que ao final é ese sabor agridoce que nos queda a todos de sentir que estouches tan cerca, pero por ese detalle de esas últimas posesións non o conseguiches levar, non?
1: Fran.
19: Sí. No, aí é que é o que falamos. No momento que citei eu no meu artigo, non? É dicir, hai un momento aí a falta que creo que son dous minutos, que sí, nos poñemos 102-99 e mete Pradillo un triple, non? É dicir, que pasamos de cedes ese triple ou falla, estamos a falando de outra cousa, non? Entonces, bueno, aí Pradillo pois cobrará a mellor que cobra máis da mitad da plantilla de sí, Obradoiro, sí, non? Sí, sí. Entonces, a mellor nos temos ese tiro liberado e fallámoslo, non? Entonces, Obra tamén, o que comentaba Breixo ao principio, xogou prácticamente con 9 xogadores, entonces, ao final unha prórroga tamén chegas, non chegas cas máis pernas nin a nivel mental como o principio do partido, non? Entonces, bueno, e o Madrid evidentemente pues ao final vai a apretar, vai a facerse grande e non che vai deixar xogar cómodo, non? Entonces, bueno, pero bueno, é así o deporte, non?
1: Sí, sí, claro. Como dicíamos ao principio, tirou 17 tiros libres máis co Obradoiro, Si solo anotou 17, xa non hai prórroga, casi.
19: Por claro, que por así, exemplo, eso, esa xogada que nos pon 3 puntos por diante, que pode ser, poderían pitar perfectamente unha falta sobre Childress e non a pitan. E a mellor, mira, pois mete, pitan falta, te pos 4 arriba, aínda que nos metan o triple, sigues adiante, sigues por diante, e bueno, pero bueno, xa estaríamos a especulando, non, do que podría pasar. Pero bueno, sí, evidentemente, si na toma de decisións acertas, pois tes moito gañado,
1: ¿no? Sí, gustou vos Childress, Breixo, Fran?
17: Bueno, eu creo que aquí dubidamos bastante do seu estado de implicación durante a pretemporada co club. Tuvo, parece que altos e baixos con respecto a que era o seu estado físico. Bueno, había bastantes dúbidas alrededor de él, pero os dos partidos de Obradoiro él está sendo que bota o equipo a espalda a nivel de anotación. Entón, ao final, eu creo que agora mesmo foi vital onte, foi vital o día de Andorra para manter o equipo no partido anotando e dirixindo. Sabíamos que o Obradoiro necesitaba un base como el comer e por agora Childress creo que está dando un nivel que o que necesita Obradoiro.
1: Fran.
19: Sí, a ver, a min, a ver, está me gustando. O que pasa que eu vexo, penso que ela mellor viña ou que a mentalidade de ser o líder, pero de ter que asumir el todos os tiros, de ter que asumir el balóns, e Epi, eu penso que non está tanto por esa filosofía, ¿no? Que busca máis un xogo de equipo, no que tampouco non nos sirve de nada que Childress meta 35 puntos todos os partidos e os demais non aporta, ¿no? Ao final podes ganar algún partido, pero ao longo da liga pues non vas a ter os partidos ganados que che fan falta, ¿no? Entonces el ten que, eu penso que ten que entender eso, ¿no? Que houve algún momento que o cambiaba e el miraba como en plan, pero como me cambias ahora que está, e entonces era máis a mellor para reservalo, que era para reservalo un pouco. Claro, para defender, sacaba a Quintela, sacaba ou con aleros máis altos, con Mendel e con Barrueta, con, é dicir, el como en plan, no. 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os partidos, que sí, que, oye, que será o que teña que xogar os balóns quentes, pero tampouco ten que estar el sempre aí, hai xogadores que con puntos, como que antes falaba, por exemplo, de 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
3: Seguimos adelante en este Voces de lunes. Bueno, vamos a hablar de la actualidad, vamos a hablar de, entre otros aspectos, municipalismo, de política local, pero también de la situación que está atravesando este país después del anuncio esta mañana de la convocatoria de elecciones generales. Y nos acompaña Joan Subirats, catedrático emérito de Ciencia Política de la Universidad Autónoma de Barcelona. Él es especialista en políticas públicas, en gobernanza, en innovación democrática. Fue teniente alcalde de Barcelona, fue ministro de Universidades. Acaba de participar en Santiago en el foro Territorios que lideran el futuro comienza en lo local, que se está desarrollando en la Facultad de Ciencias Políticas, aquí en la Universidad de Santiago de Compostela, hoy y mañana, un encuentro que busca poner un diálogo, en diálogo el conocimiento académico y la experiencia de quienes gobiernan o gestionaran las administraciones locales. Saludamos a Joan Subirats. Señor Subirats, buenos días.
4: ¿Qué tal? Buenos días.
3: Bienvenido a Compostela. ¿Qué tal lo han tratado? Bien, creo, ¿no?
4: Bien, de momento muy bien. Y el tiempo también, veniendo de las lluvias de Barcelona, está muy bien.
3: Es cierto. Y vino ayer. Pudo volar ayer.
4: Sí, sí. Y con retraso, porque con la tormenta que había, pues salimos con retraso.
3: Claro, claro. A ver, lo digo porque sabemos que había, bueno, de tema de actividad deportiva, ¿no? Que había equipos de Cataluña o gallegos que iban pues a Barcelona o venían a jugar, o a Cataluña, claro. Que los partidos se suspendieron. Me imagino que la organización del foro, no le he preguntado a Marta Lois, pero estarían pendientes de si podía volar o no, ¿no? Porque bueno,
4: hubo mucha suspensión. Al final la cosa fue mejorando hacia por la noche, y como yo volaba en el último vuelo, no hubo problemas.
3: Bien, bueno, pues nos alegramos, y ya ha participado en el foro esta mañana de territorios que lideran, ¿no? En una conferencia de la fuerza y la significación del municipalismo en un escenario de acumulación de crisis. ¿Qué pueden hacer, señor Subirat, hoy los ayuntamientos que no están haciendo o no pueden hacer otras administraciones?
4: Bueno, yo lo que he planteado es que como el panorama es tan complejo que les voy a contar, ¿no? Que se mezcla todo, pues la crisis climatológica, la emergencia climática, la desigualdad, la falta de vivienda, el cambio digital. Mires por donde mires, la cosa parece complicada. Pues entonces, a pesar de que todo parece como muy liado y que es muy global, que pasa en todo el mundo, yo creo que conviene reivindicar la idea de que desde la proximidad es más posible gestionar la complejidad. O sea, que cuanto más cerca, menos segmentados vemos los problemas, los vemos más en su conjunto. Y esto permite, si se tienen los recursos, claro, y ahí es donde está el problema, porque los municipios, digamos, son la parte de la administración que tiene menos recursos. Si se tienen los recursos, es posible hacer cosas. Yo fui teniente de alcalde del Ayuntamiento de Barcelona y se podían hacer cosas, cosas distintas y que digamos cambiaban la vida de la gente, ¿no?
3: Pero se le están dando a los ayuntamientos los recursos o las competencias necesarias para estos retos de vivienda, de desigualdad, de movilidad, de transición energética.
4: No, yo creo que no. Es decir, hoy lo comentaba, en el año que murió Franco, la distribución de gasto público en España era 88 el gobierno del Estado y 12 los ayuntamientos. Hoy es 51 el Estado, 36 las comunidades autónomas y 13 los ayuntamientos. Y los ayuntamientos no han cambiado en sus capacidades desde el año 1975. Y en cambio los problemas se han hecho mucho más gordos. O sea, aquí tenemos un tema de redistribución de recursos. Yo pongo un ejemplo siempre, los países nórdicos, que siempre nos miramos, los cinco países, ¿no? Noruega, Suecia, Dinamarca, tal. Allí la distribución de gasto público es 40% del Estado, 60% los ayuntamientos. Ahora, son ayuntamientos también de tamaño más grande, ¿eh?

0: sea, ya, claro. Tenemos que tener en cuenta la escala es importante, ¿no?
1: 313 somos en Galicia, señor Subirats.
0: Sí, lo sé, y 200 de menos de 5.000 habitantes, ¿no?
1: Claro, eso también es una problemática. No sé si en este sentido la concentración de ayuntamientos, la fusión, sería un paso importante.
0: Pero esto rompe con la idea de identidad, que también es muy importante. Yo siempre pongo el ejemplo de un ayuntamiento de los pocos que en Cataluña se han agrupado, que es la Vall d'en Bas, en cerca de Olot, y allí pues eran 7 ayuntamientos, se agruparon, con esto tuvieron, y se llama así, municipio de la Vall d'en Bas, con esto tienen un instituto de secundaria que no hubieran tenido si no lo habían hecho, un centro de asistencia primaria, tal, pero han mantenido 7 misas los domingos y 7 fiestas mayores, es decir, conservan el elemento de identidad, pero han crecido en capacidad, ¿no? Bueno, esto es inteligente, ¿no? Es decir, la idea de poder agrupar recursos y sin perder lo que a la gente le gusta, que es el campanario también, ¿no? El sentido de pertenencia, ¿no?
1: Sí, sí. Y desde los ayuntamientos, ¿no? Desde el municipalismo, ¿se puede experimentar para probar nuevas políticas, aunque algunas de ellas puedan llegar a fracasar? Para mejorar, por ejemplo, el tema de vivienda a nivel general del país, ¿no?
0: Sí, por ejemplo, el tema de vivienda, yo recuerdo algunas iniciativas que se tomaron en Barcelona y que se han continuado tomando, que han sido significativas. Por ejemplo, la cesión de suelo público de ayuntamiento para cooperativas de vivienda, ¿no? Cesión por 75 años. De tal manera que no pierdes la propiedad municipal, pero en cambio facilitas que con esos recursos se pueda, digamos, construir una cooperativa, que son las cooperativas, al final son las más resilientes desde el punto de vista de mantenimiento de una propiedad colectiva. No son públicas en el sentido institucional, pero sí lo son porque son públicas en el sentido colectivo. Y en Copenhague, por ejemplo, el 30% de las casas de Copenhague, pero la gente no lo sabe, son cooperativas. Y en Montevideo también, ¿no?
1: Aquí siempre entramos en materia de competencias, que antes hablábamos, ¿no? Los ayuntamientos dicen, no, es que la vivienda no es un tema competencial directo, que depende de las administraciones autonómicas, ¿no?
0: Sí, pero yo
1: y luego que hay un ministerio de vivienda, ¿no? O sea,
0: sí, pero bueno, las competencias de vivienda son básicamente de las comunidades autónomas y en parte de los municipios. Pero yo siempre digo lo que decía José Ángel Cuerda, que fue alcalde de Vitoria muchísimos años, que decía, donde acaban mis competencias, empiezan mis incumbencias, ¿no? O sea, a ver si no va a ser incumbencia del ayuntamiento preocuparse por la vivienda, ¿no? Por lo tanto, algo tienes que hacer, ¿no?
1: Sí, sí, sí, sí. Hombre, están en la primera línea del problema los ayuntamientos, ¿no? Con sus conciudadanos, claro. ¿No? No sé qué margen real tienen para actuar sobre alquileres, sobre vivienda pública, usos turísticos, disponibilidad de suelo. Bueno, hemos visto que aquí en Santiago de Compostela hay una normativa que rige precisamente, como en Barcelona, ¿no? El uso turístico, ¿no? Las viviendas que se pueden destinar a ello y demás.
0: Exacto, ¿eh? Y eso son competencias que tú puedes hacer, la inspección, ver qué pasa con los pisos turísticos, dar o no autorización, lo de las zonas tensionadas, que es una forma también de intentar evitar que haya aumentos de alquiler, es decir, lo que decía yo, la cesión de suelo público para construir. Es decir, yo creo que las capacidades son mucho mayores de las que a veces se imagina si tienes ganas de meterte en líos, ¿no? En el fondo, para eso estás gobernando, ¿no?
1: Ya. Entonces, ¿estamos ante un problema de falta de soluciones o también un problema de incapacidad política?
0: De las dos cosas, es decir, los ayuntamientos necesitan más recursos. Esto me parece claro y se necesita más capacidades, porque los tiempos que corren, digamos, fijaos en el ayuntamiento de Nueva York, ya sé que es un gran ayuntamiento tal, pero el alcalde, ¿por qué se ha hecho famoso? Porque habla ahora de controlar los alquileres, de hacer supermercados públicos para que la alimentación básica sea más accesible, de reducir el precio, de hacer gratuitos los autobuses, de hacer, digamos, escuelas infantiles de 0 a 3 años que la gente pueda ir. Está hablando decías, bueno, ¿por qué un alcalde de Nueva York como Nueva York habla de estas cosas? Pues porque son las cosas importantes de la vida a día, del día a día, ¿no?
1: Sí, sí, bueno, lo estamos viendo, ¿no? En este y en muchos otros países, ¿no? Pero en este especialmente, bueno, pues con el tema del bienestar social en general, claro. El tema de la vivienda, el tema de salarios, ¿no? El tema de condiciones laborales, ya desde hace un tiempo. Y esta mañana el presidente del gobierno ha anunciado el adelanto de las elecciones generales al 29 de noviembre. ¿Le ha pillado usted en la bueno, antes de la conferencia, ¿no?
0: Sí, justo a la, había la inauguración a las
1: 9:30, sí, esto fue a las 9, sí. ¿Cómo interpreta usted esta decisión?
0: Bueno, yo creo que poco, o sea, el plan que había dicho por activa y por pasiva el presidente era llegar al 27, quería presentar presupuestos. Y a lo mejor se los tumbaban, pero con esto ya tenía un poco la base de propuestas para plantearse las elecciones del 27, pero claro, si el viernes le tumban los decretos, no solamente PP y Vox, que esto era previsible, sino Junts, esos 7 votos los necesitaba también para cualquier cosa, ¿no? Entonces, era alargar por alargar, ¿no? Yo creo, y entonces aprovechando, yo creo, algo que políticamente siempre es importante, una ventana de oportunidad, ¿no? Decir, bueno, ya que el tema de vivienda es un tema importante y es un tema divisorio, vamos a hacer que las elecciones tengan un componente también de referéndum sobre estos temas, ¿no? A mí me ha parecido acertado.
1: Hasta ha hablado esta mañana de que las elecciones podrían resolver el problema de gobernabilidad que arrastra España. ¿Lo cree así?
0: Bueno, esto ya es más complicado. porque digamos, pero yo creo que también la manera como ha presentado las elecciones esta mañana el presidente ha sido sugerente en el sentido de decir esto es un problema global, ha hablado de tecnoligarcas, ha hablado de una situación en todo el mundo, ¿no? Él ha tenido un papel muy importante en los conflictos a nivel global, se ha presentado siempre como alguien que tenía una posición propia, distinta, ¿no? Recordemos que el 3 de noviembre elecciones en Estados Unidos. Es decir, que en medio de la campaña electoral se va a hablar mucho de Trump, de los Estados Unidos, y esto también puede favorecer en este sentido, diríamos, ¿no? El que las elecciones no sean solamente un tema, digamos, específico, ¿no? Sí. ¿Qué van a decir sobre, sino que sea un tema más de hacia dónde vamos, quién está defendiendo la democracia o no la defiende? También eso yo creo que puede pesar, ¿no?
1: Sí, sí. Y, a ver, usted como politólogo, ¿no? ¿Existe el riesgo de que esta campaña electoral simplifique problemas muy complejos, como la vivienda, y que nos llenemos de mensajes fáciles y enfrentamientos partidistas en este caso, y que solo se hable casi de vivienda?
0: Sí, no, yo creo que se va a hablar de muchas más cosas, porque tenemos el tema de inmigración, tenemos muchos temas que están encima de la mesa, el tema de los bajos salarios, el tema de la desigualdad, o sea, hay muchos temas cruzados, pero normalmente siempre las elecciones tienden a simplificar las situaciones, y espero que el nivel de debate sea suficiente. O sea, el tema de la vivienda no se va a resolver en 2 días, porque esto es evidente, pero sí que se puede regular, ¿no? Y el otro día, digamos, porque hay ese debate sobre si la propiedad privada y tal, pero la Constitución permite perfectamente que se regule y que no se especule, y el nivel de especulación financiera que hay sobre la vivienda es terrible. Por lo tanto, se pueden hacer cosas, ¿no? No se va a resolver en 2 días, pero se pueden hacer cosas.
1: Y una última cuestión en este aspecto general. ¿Cómo ve la salud democrática de este país en este momento? Con una sociedad movilizada, ¿no? Con mucha polarización política y las elecciones convocadas, claro.
0: Yo creo que la democracia sufre de un problema clave, que es que si no es capaz de dar respuesta a los problemas de la gente, pues la gente dice que venga otro y que lo arregle, ¿no? Es decir, hay un problema de falta de eficacia de las políticas públicas, de falta de cumplimiento de promesas y sobre todo del aumento de la desigualdad, ¿no? Y la sensación de que la gente no llega, ¿no? Y yo creo que si la democracia no es convocar cada 4 años elecciones, la democracia es resolver problemas. Lo dice el artículo 9.2 de la Constitución, que yo siempre cito, dice, los poderes públicos removerán los obstáculos que impidan que la libertad y la igualdad sean efectivas. Eso es democracia, es preocuparse también por la desigualdad, no solamente por votar, ¿no? Y yo creo que eso es el tema de donde padecemos, de donde vienen los problemas, desde que la gente, si no ve que las cosas mejoren, pues tiene tendencia a pensar que ya vendrá otro, a pesar de que el mensaje sea demagógico, piensa que ya vendrá otro y lo arreglará, porque estos no van, ¿no? Pues bueno, creo que hemos de conseguir que se den, que haya avances en temas sustantivos de la gente.
1: Entiendo. Y ya por último, volviendo al foro, ¿no? El futuro comienza en lo local. Si tuviera que señalar una prioridad para los ayuntamientos en los próximos años, ¿cuál sería?
0: Pues yo diría conseguir implicar a la gente en los asuntos públicos. O sea, que aprovechen la proximidad para que la gente no se sienta solamente cliente de la administración, sino que se sienta copropietario de la administración, que gestionen juntos las cosas, ¿no? Y desde la biblioteca hasta el centro de asistencia primaria, hasta la escuela, ¿no? Que la gente no se sienta cliente, sino que se sienta implicado en la gestión. Eso yo creo que es importante. Y construir comunidad, aprovecharle el roce, ¿no? El roce hace el cariño, pues aprovechar el roce de la proximidad para aprovechar esa idea.
1: Muy bien, pues nos quedamos con esa reflexión. Señor Subirats, gracias por esta conversación y disfrute gracias. De su estancia en Compostela.
0: Muy bien, gracias a ustedes.
1: Buen día. Hasta luego.
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1: Nos vamos ahora a Centro Europa. Por allí anda nuestro querido amigo Arturo Piñeiro. Ya saben, el vecino de Boiro que está de vacaciones estos días con su bicicleta recorriendo lo que sería el camino desde Kiev hasta Santiago de Compostela. Pero ya va en bicicleta, pero a ritmo de moto, porque anda por tierras suizas, pero a punto ya de acercarse a Francia. Don Arturo Piñeiro, buenos días.
7: Buenos días a todos los oyentes de Radio Voz.
1: ¿Cómo estás? ¿Por dónde, bien. ¿Por dónde estás?
7: Pues ahora mismo rodeando el lago de Lausana, dirección Ginebra.
1: Dirección Ginebra, o sea, a nada de pasar ya a Francia. O sea, ya has hecho la mitad del recorrido.
7: Sí, un poquito más de la mitad lo tengo completado.
1: Vas como una moto, en bici.
7: Bueno, voy moto. Con bici sin motor. Con el motor son mis piernas.
1: Son tus piernas. Son correcto. Tus piernas. Sí. ¿Qué tal la semana? ¿Cómo ha ido la semana? Cuéntame.
7: Pues la semana estupendamente, con buen tiempo, solo un día cogí lluvia. Tengo un tiempo de primavera que se agradece a hacer kilómetros en la carretera y a parar y conocer sitios. Sin lugar a duda, con el buen tiempo, como todo el mundo sabe, se puede visitar mucho mejor las localidades.
1: Ya, ya. ¿Y qué es lo que te ha llamado la atención?
7: Creo bueno,
1: que te ha gustado mucho, sé que te ha gustado mucho Berna. Y los paisajes suizos, ¿no?
7: Sí, es decir, Suiza, Alemania y Austria es otra dimensión. Son países preciosos que están acondicionados para la bicicleta y que los conductores respetan 100% a la bicicleta. Y la mentalidad de la gente es andar en bicicleta. Es decir, son países fríos, muchísimo más al norte que el nuestro, donde la climatología tampoco ayuda mucho, y la gente pues se mueve en bicicleta. Hasta las estaciones, aparte de en bicicleta, las estaciones de vía ferrocarril son enormes, y la gente deja la bicicleta al lado de la vía del ferrocarril, coge el tren y se desplaza en tren y en bicicleta, sin ningún problema. Una mentalidad que no tenemos los españoles, no sé por qué.
1: No. Pero no la tenemos. No sé si algún día la llegaremos a conseguir, pero en este caso no creo. Igual va en parte de nuestros ADN. Eso sí, digamos, mucho carril bici, mucha cultura de bicicleta. Pero bueno, por su orografía son como llevar las piernas, ¿eh? Porque ahí es como aquí, subida y bajada, subida y bajada, subida y bajada, ¿no?
7: Sí, desde que dejé Eslovaquia y un poco Austria, la parte de Alemania, Múnich, y ahora donde estoy, en Zurich, Lausana y todo esto, ya es más rompepiernas, es más dura. Pero bueno, estos días atrás vengo de cruzar Suiza por esos prados del interior, por esa zona interna rural, que bueno, son esas casas grandes de madera, antiguas, y esos paisajes que, bueno, para la vista y apreciar lo que es fuera de la zona turística y de la capital de los países, son zonas muy, muy bonitas y súper acondicionadas para rodar.
1: Ya, ya, ya. Bueno, estupendo. ¿Caro? ¿Barato? Siempre se habla de que son países caros, ¿no?
7: Muy caros, muy caros, muy caros. Es decir, con el sueldo nuestro no podemos vivir aquí. No se puede vivir aquí. Es decir, yo solo paro en supermercados a hacer la compra, como ya saben todos los oyentes,
1: sí.
7: Y lo que paro en la hostelería es a coger un café, un té. Pues ahora mismo el sitio más caro que me encontré es Suiza, mucho más que Alemania y que Austria. En Suiza tomar un café con leche son 3,50 y tomar un té 3 euros. Y ya no digo del supermercado, lo que me necesito en nuestra tierra con 20 euros aquí no me llegan 40. Es otro, y el hospedaje. Quiero decir que esta noche hice noche en un albergue.
1: ¿Un albergue? A ver, un albergue, sí, pensamos donde que puede ser lo más económico en cuanto a alojamiento, ¿no?
7: Sí.
1: Solo pues te queda, mira, tienda de campaña, igual lo más albergue, barato. ¿Sí? ¿Cuánto pagaste?
7: Pues pagué. Dormía en una litera, en una habitación de 6 plazas, es decir, 3 literas dobles, y yo pagué solo por dormir 70 euros. Lo pagué a través de internet. Cuando llegué al local, me cobraron 3,50 € de tasa turística. Y aparte, si necesitaba
1: perdona,
7: la toalla...
1: Perdona, ¿cuánto me has dicho de tasa turística?
7: 3,50.
1: vale.
7: Sí. Y el albergue, que entienda la gente, un albergue con solo derecho a una litera y una habitación con 6 plazas. Pagué 70 euros. 70 y aparte, euros. 70 euros.
1: Sí, es caro,
7: y
1: sí,
7: no
1: sí,
7: tenía sí, nada, un microondas a mi servicio.
1: Sí, es caro, sí.
7: No sé, a mí es carísimo.
1: No, sí, es caro. No tenías otra opción de alojarte, ¿no?
7: No, aquí no hay otra opción. Aquí es de 70 hacia el norte.
1: Hacia el norte.
7: Hacia arriba. Bien, muy, muy caro. No se puede... es muy difícil sobrevivir aquí con un sueldo como el que tenemos nosotros. Es un nivel de vida tanto... La infraestructura del país, en coches y en todo, bueno, es muy, muy, muy grande a la nuestra.
1: ¿Lo estás pasando bien? ¿Va bien la cosa?
7: Muy bien.
1: ¿Has parado ahí en Lausana a ver un amigo, no?
7: Sí, hay un amigo aquí de Riancho que lleva aquí unos 10 años ya conviviendo con su familia y paré a darle una visita y paramos en un bar donde hay gente de Orense trabajando, gente portuguesa,
1: Y o sea, estabas como en casa.
7: La Usana es, sí, es una maravilla.
1: Falaches galego, non?
7: Totalmente, cordorense co pulpo de Carballiño.
1: Tomaches pulpo ou non tomaches pulpo?
7: No, Arturo, aquí non hai pulpo, pero bueno, a de Orense recordoume o pulpo de Carballiño.
1: Ah, que ben, que ben, que ben, que ben.
7: Sí, maravilloso.
1: Que fai aí ese veciño de Rianxo? Bueno, está traballando, entendo, ten aí a súa vida, ¿no?
7: Claro, ahora mismo tiene aquí su vida, su piso, su familia, y lleva aquí ya unos 10 años, y bueno, con él tiene aquí su convivencia de gente gallega, de gente portuguesa, que está viviendo en esta comarca de Lausana.
1: Bien, ah, muy bien, estupendo. Y ahora me decía rumbo Ginebra, ¿no? Y ya te queda esta semana cruzar Francia y entrar en territorio español, porque te quedan 2 semanas.
7: Sí, voy justito.
1: Ahora,
7: sí, dormiré hoy a la noche a las afueras de Ginebra y mañana intentaré llegar a Lyon, a Francia. Ya voy a dormir hoy muy cerquito de la frontera francesa y mañana voy dirección Lyon, que pienso hacer noche si todo va bien en Lyon, y después dirección Montpellier, Toulouse, y ya este año intentaré cruzar a España por el Somport.
1: Bien, y hacer el camino
7: el
1: francés.
7: El año pasado lo hice por el año pasado lo hice por Saint-Pied-de-Port, sí. Y este año voy a coger...
1: Ah, por Solport, claro, el año pasado sí fue el original del camino francés, y este por Solport,
7: sí.
1: Vale.
7: Sí, cogeré el Solport, cogeré un trocito del camino aragonés, que enlaza con el francés.
1: Sí. Muy bien. La familia pendiente de ti, ¿no? Todos los amigos.
7: Sí, bueno, a aprovechar ahora, agradecer a toda esa gente de WhatsApp que me sigue día a día... y que me escribe y que me da ánimos, que es importantísimo estar 12 horas en la carretera, 9 pedaleando, pues recibir WhatsApp y recibir ánimos, pues ayuda muchísimo. 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Hay un gasto de alojamiento, de comer, y un gasto grande. Y agradezco a todo el mundo que me va siguiendo en especial.
1: A ver, 70 euros la noche en Suiza, ¿eh? No es económica, ¿eh? En un albergue.
7: En un albergue, en Alberto. Alberto. Recalca que fue un albergue.
1: En un albergue.
7: Claro, no vaya a pensar la gente que voy a un hotel.
1: Sí, sí, más hoteles a 5 estrellas. No, era un albergue.
7: Correcto,
1: albergue. Muy bien. Arturo, buen viaje, que vaya bien la semana y volvemos a hablar el lunes. Estamos en contacto todos los días y vamos viendo cómo va evolucionando. Que no pase nada, porque no te queremos llamar hasta el lunes, ¿eh? Y que vaya todo bien y que lo disfrutes. Que siga viniendo el buen tiempo, ¿eh? Aunque creo que algún día de lluvia te va a tocar, ¿eh? Esta semana.
7: Sí, creo que sí.
1: Arturo Piñeiro, un abrazo, buen viaje, buen camino.
7: Buen día a todos.

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1: Vamos a conocer cómo viene el tiempo para esta nueva semana del mes de octubre. Meteo Galicia está en Alaje. Hola, Ana, buenos días.
2: Hola, ¿qué tal? Muy buenos días.
1: Bueno, cuéntanos, ¿cómo vamos a tener esta tarde y cómo vienen estos días de esta semana, lunes, martes, miércoles, como mucho, en Compostela y El Barbanza?
2: Vale, bueno, pues en primer lugar, en el día de hoy lo que nos esperan son cielos con intervalos de nubes, de claros. Habría posibilidad de que se escapase algún chubasco tormentoso, sería más probable por la noche. Y en cuanto a las temperaturas, pues decir que en el día de hoy las máximas previstas estarán sobre los 25 grados, los vientos flojos de componente norte. Para mañana martes sí que ya el potencial tormentoso es más alto. En cualquier momento se puede escapar algún chubasco tormentoso y las temperaturas también irán a la baja. Esta próxima noche mínimas de 14, mañana máximas de 19 y los vientos flojos de dirección variable.
1: Muy bien, gracias Ana, buena semana, un abrazo.
2: Muy bien, gracias, un abrazo, feliz semana.
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1: En nada a las 2, hasta aquí el Voces de este lunes. Pasen un buen día, hasta mañana.

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0: Buenas tardes, vamos con el deporte en Radio Voz hasta las 3 en una mañana donde en estos momentos se está procediendo en la sede de la Federación Española de Fútbol en Madrid, en Las Rozas, el sorteo de la primera eliminatoria de la Copa del Rey de esta temporada 26-27, donde ya han salido en el sorteo los gallegos que se meten en esta primera eliminatoria. Este es el sonido en directo.
1: Daremos mucha suerte, mister, como se la deseamos al Getafe, Alejandro Ceballos, José Bordalás, duelo de estrategas en esa eliminatoria de Copa del Rey. Vamos con el duelo entre el representante de Tercera Federación de este grupo.
0: Es el audio del sorteo. Sepan que, por ejemplo, se ha metido, ya saben, el Ourense por la Copa Federación en el sorteo. El equipo ourensano se va a enfrentar al Deportivo. El Salamanca, la Unión Deportiva Salamanca va a ser el rival del Celta. Arosa y Pontevedra se van a ver las caras, equipo de segunda federación ante un equipo de primera federación.

0: Este es el sonido en directo.
1: Daremos mucha suerte, mister, como se la deseamos al Getafe, Alejandro Ceballos, José Bordalás, duelo de estrategas en esa eliminatoria de Copa del Rey. Vamos con el duelo entre el representante de Tercera Federación de este grupo.
0: Es el audio del sorteo. Sepan que, por ejemplo, se ha metido, ya saben, el Ourense por la Copa Federación en el sorteo. El equipo ourensano se va a enfrentar al Deportivo. El Salamanca... la Unión Deportiva Salamanca va a ser el rival del Celta. Arosa y Pontevedra se van a ver las caras, equipo de segunda federación ante un equipo de primera federación. La Gimnástica de Torrelavega va a ser el rival de la Unión Deportiva Ourense. Eso sí, el partido se va a jugar en Torrelavega. El Corusho se va a enfrentar al Zamora. Es el sorteo, precisamente, de la Copa del Rey que se está produciendo en estos momentos. Tenemos el audio de la valoración de Manuel Avalo, presidente de La Rosa que se va a enfrentar, en este caso, ante el Pontevedra, y que preferían, obviamente, un rival de mayor categoría. Este es el presidente de La Rosa.
2: Bueno, a todos nos gustaría que nos tocara un primera división, un segunda división, pero dentro de los equipos pues de nuestra comarca y de qué tal, yo creo que es el mejor que nos podía tocar, ¿no? Yo creo que el Arosa y el Pontevedra pues ya tienen historias entre ellos, y creo que la rivalidad y todo eso, yo creo que va a ser un partido bonito y digno de ver y bueno, y de pelearlo para qué tal. Y aparte, que aunque sea un Pontevedra y nosotros seamos un Arosa, yo creo que tenemos también muchas posibilidades de pasar a una eliminatoria y después que nos venga un equipo de otra categoría, si puede ser de primera, ¿no?
0: Ya saben que las eliminatorias de esta primera ronda de Copa del Rey se van a disputar a finales de este mes, entre el 27 y el 29, en este caso de octubre. Vuelvo a repetir, Ourense Deport, Salamanca Celta, Arosa Pontevedra, Corusho Zamora, Torrelavega Unión Deportiva Ourense en primera ronda. Los chicos de la Ourense, que estaban presentes viendo el sorteo, así saltaban al conocer precisamente que el Deportivo iba a ser su primer rival en la eliminatoria de Copa del Rey, un hito histórico para el club. Bueno, pues sorteo que se sigue celebrando desde la Federación Española de Fútbol, cuando haya el calendario completo, porque repito, se está procediendo todavía a ese sorteo, lo comentaremos. Mientras, miramos, lógicamente, a golpe de lunes la actualidad y lo que ha dejado el fin de semana. Ya saben que no ha habido fútbol en primera división, que se retoma este próximo fin de semana por la selección española, que mañana acaba, lo que va a ser la primera ventana de parón en esta temporada, con los partidos de clasificación para la Liga de Naciones, que va a jugar mañana la selección española 9:45 en Croacia, y que el sábado le ganaba a Chequia 3-1 en la tercera jornada. Sigue líder en este caso de grupo la selección española. Luego, vuelta ya a la Liga. El fin de semana juega el Celta el domingo en Elche y el Deportivo también el domingo en San Sebastián ante la Real Sociedad. El viernes el Celta por la mañana entrenaba ante el Santa Clara en un partido amistoso en la Ciudad Deportiva, empatando un gol, y por la tarde el viernes el Deportivo perdía 1-3 ante el Oporto en Riazor en ese partido de carácter amistoso. Pero la competición vuelve esta semana, y en el Celta, por cierto, con problemas para los jugadores internacionales. A ver cómo llega Radu, a ver Starfelt, también lesionado con la selección, el caso de Sebastián Cáceres, problemas que se le presentan al Celta, porque a todo ello hay que sumar la situación de Iago Aspas o de Miguel Román, tocados también dentro del conjunto celeste. Problemas para vuelta a la competición de cara al compromiso del domingo ante el Elche. No hubo parón en segunda división. Hoy se cierra la jornada precisamente en segunda. y ahí el Celta hoy se juega el Córdoba-Mallorca a las 8:30 y el Celta Fortuna jugaba ayer en Gijón ante el Sporting y perdió 3-2 en un partido donde se adelantó en el minuto 10 el equipo de Freddy Álvarez con un gol de Marcos, pero empató Antonio Casas en el 33 en los dos

0: goles hay errores defensivos, en este caso flagrantes. Y en el descuento de esa primera parte hay la jugada, yo creo que clave del partido. Es una revisión de VAR lo que supone una tarjeta roja a Pablo Meixús, según el árbitro, en una falta frontal del área, y la ejecución, además de la expulsión de roja directa, consideran que es el último hombre en situación de gol clara, la falta la convierte precisamente el Sporting y se pone 2-1 en el marcador, y ahí acaba en este caso la primera parte. Arranca la segunda, marca cerca del 60 el 3-1 el Sporting, pero de todas no se amilana el equipo de Freddy Álvarez y recorta diferencias con un gol de Kibet desde la frontal del área en el minuto 77, pero no pudo completar la gesta ni empatar el partido el conjunto que entrena este hombre, Freddy Álvarez.
1: Sabíamos que veníamos a un estadio histórico, ante un gran equipo, con una gran afición, sabíamos de las necesidades que tenía el Sporting y quisimos jugar con ellas, y creo que al final hemos jugado un gran partido y detalles marcan el partido. El partido estaba en un momento donde la gente le estaba silbando al Sporting y un pequeño detalle cambia todo. Esto es lo que tenemos que aprender, de los pequeños detalles. Mientras la gente le silbaba, pues cometemos un error, se empatan y luego todo cambia. Esto es la grandeza de este deporte, de este fútbol, donde una afición que un minuto antes estaba pitando, un minuto después está animando. Entonces, bueno, es la grandeza de este fútbol, aprender, y yo quedarme con el derroche de los futbolistas. Y quiero que la gente sepa que la gente que ha venido de Vigo hoy se va orgullosa de lo que ha visto del Celta Fortuna, y eso es lo que tenemos que hacerles ver a los chicos, de que ganemos o perdamos, este ADN no lo podemos perder, y que nuestra gente, a la que le agradecemos estar aquí hoy, pues se tiene que ir orgullosa de lo que ha hecho el equipo siempre. Bueno, el partido hubiese sido otro seguramente, y aparte ya no es que nos hubiésemos quedado con 10, es que nos quedamos con 10 y encajamos el 2-1 justo antes del descanso. Es decir, que fue una jugada caprichosa y te quedas con 10 y te marcan, entonces, bueno, cambia completamente el partido. Si es justa o no es justa, no voy a ser yo el que vaya a cambiar la decisión.
0: 8 puntos en 8 jornadas lleva en este caso el Celta, y los últimos compromisos, bueno, pues derrota, empate y varias derrotas. El fin de semana que viene recibe a otro filial, el Sanse, la Real Sociedad B, a ver si recupera ahí el equipo de Freddy Álvarez la alegría de la victoria y consigue 3 puntos. Mientras, en la Primera Federación, aunque queda ya en la tarde-noche del viernes, victoria del Club Deportivo Lugo en el descuento ante el Avilés. Todo parecía indicar que el partido se iba a empate a un gol, pero en una última acción polémica, en una se quejan desde Asturias de una falta de un jugador del Lugo a un futbolista del Avilés cuando estaban atacando, que no la pita el árbitro, y de ahí se monta precisamente una contra que supone el 1-2 a favor del equipo lucense. Al final el árbitro no consideró que era falta, dio por bueno el gol y victoria del equipo de Borja Fernández.
2: Sin mirar el resultado, creo que ha sido un partido muy muy muy bueno por nuestra parte. Y ya, de hecho, en el descanso llegué a los chicos y les dije que lo único que nos faltaba era el gol. Creo que tuvimos muchos en la primera parte, en la segunda parte también, creo que estuvimos muy bien y bueno, creo que merecemos el resultado, más allá de la polémica o no. Creo que hemos generado muchísimas ocasiones y bueno, creo que hemos estado muy bien y estoy bastante contento y orgulloso de los chicos. Mis sensaciones son de que llevamos más el peso del partido, teníamos más balón, sí que al principio nos costó ajustar un par de cositas, pero la sensación es de que sí que llevamos el peso del partido. Tendré que volver a verlo también, pero me voy con una sensación, ya te digo, en el descanso vas perdiendo y eso te puede condicionar mucho, y la charla con los chicos fue que nos faltaba solo el gol.
0: Las palabras del técnico del Lugo, que está en la parte alta de la tabla, igual que la Unión Deportiva Logroñés. En el derbi de Amarata entre el Racing y el Pontevedra, victoria de los ferroleanos por 2-0. Así analizaban los técnicos Javi Vázquez y Rubén Domínguez el partido.
3: Partido, a pesar del resultado final y de las sensaciones, el partido ha sido un partido muy difícil, de dos muy buenos equipos. Al final, la verdad que a mí me encantó el partido, porque esto es la categoría. O sea, realmente aquí no hay ningún partido nunca que vaya a ser sencillo, y nos ha tocado hacer muchas cosas muy bien hoy, muy muy bien, para poder tener muchas opciones de ganar, y al final pues así se ha dado. Hoy hemos vuelto a generar muchas ocasiones, y hemos sido capaces de decantar la balanza a nuestro favor en un partido que estaba muy igualado, realmente, a los puntos estaba muy, muy igualado, que nosotros es verdad que hemos sido capaces de hacer cosas muy bien ante lo que ellos nos han planteado, que realmente, digo, a nivel defensivo de ellos estaba siendo complejo y hemos estado muy, muy bien. Pero muchas veces ya no solo lo que tú haces, sino lo que el rival te permite o hasta dónde te exige, ¿no? Yo creo que el nivel nuestro ha sido muy alto porque el partido nos ha exigido mucho y eso es bueno, ¿no? Que cuando los partidos se pongan muy exigentes, nosotros tengamos esa capacidad. Así que sin duda que para mí es una victoria muy top, merecida, pero en un partido muy igualado, la verdad. La verdad que ha sido muy chulo, ha molado. La verdad que el ambiente ha estado muy guapo y bueno, pues a ver, intento que mi felicidad no esté vinculada a las victorias, pero evidentemente ganar siempre te da un puntito más, y hoy encima pues creo que todo se ha generado una energía muy bonita en las que yo creo mucho, insisto, solo ha faltado que Alcaina la metiera y que allí pues todos nos fuéramos a celebrarlo, pero ambiente espectacular.
4: Un partido muy equilibrado por parte de dos muy buenos equipos hasta el momento de la expulsión. Creo que estaba siendo un partido cerrado, entre dos equipos trabajados, entre dos equipos que nos conocíamos bien, que nos buscamos las cosquillas. La primera parte la encerraría en que las dos que nosotros tuvimos no estuvimos acertados, y las dos que tuvieron ellos, una la para Marqueta y la otra están acertados. Dos ocasiones para cada equipo, en un partido muy cerrado de poder a poder, y que se desequilibró ahí con el 1-0. Y luego sí que creo que entramos bien en la segunda parte, y hasta el momento de la expulsión creo que estábamos cogiendo el control del partido igualmente, sin poder someter lo que nos gustaría, porque el Racing de Ferrol es un grandísimo equipo. Y desde la expulsión lo que buscamos es tratar de mantener el partido igualado y igualarles con el 2-2, con dos puntas, intentar juego directo y ahí, a partir de alguna situación de falta lateral, de saque de esquina, de contraataque, poder dañarles. Creo que hasta ese momento previo del saque de puerta barra córner que hacemos la ocasión de Bob, estábamos consiguiendo un poco, dentro de lo que se puede contra un gran rival que está con 11 jugadores, pues tener nuestras situaciones, tener nuestros momentos de correr. Y en ese momento, pues que nos meten el 2-0 en el minuto 89, los 9 minutos de descuento, fue intentar con el corazón lo que pudimos, porque al final ya la losa emocional, más la losa física, más tener enfrente a un gran rival, pues sí que es cierto que no nos dio para más en esos momentos.
0: Y los otros dos gallegos, el Ourense suma un punto tras un empate, segunda semana consecutiva en Irún ante el Real Unión, empate un gol, y el Fabril perdió en la pista del líder, la Unión Deportiva Logroñés, por 2-1. Estos son Juan Carballo y Manuel Pablo.
5: Creo que hay esas buenas sensaciones deportivas, esa buena imagen como equipo. Hay que sumarle determinadas circunstancias que yo creo que están al alcance de todos, creo que están a la vista de todos, y creo que ahí es donde tiene que y va a hacerlo el club, intervenir y hacerlo evidente. Ya digo, para nosotros como cuerpo técnico, como parte de ese vestuario, es un orgullo terrible ver cómo los jugadores se sobreponen a todo, absolutamente todo, y son capaces de sacar un punto aquí en un campo que es evidentemente muy, muy complicado. Creo que todo lo que salga de ahí sería lo fácil. Creo que el análisis, ya digo, se hace solo. Creo que cualquiera lo podría hacer y creo que nosotros nos tenemos que caracterizar por otro tipo de análisis. Valorar lo que acabamos de hacer en el campo de fútbol, que es una auténtica barbaridad lo que acaban de hacer estos tíos.
6: Bueno, que hemos, creo que, sido superados casi en todo momento, ya desde el principio. Es verdad que ha habido un tramo, yo creo que de la primera parte, que sí que hemos tenido ya un poco más el control nosotros. Hemos sabido salir de esas situaciones que ellos hacen, que son constantes la presión, y bueno, hemos podido ir avanzando poco a poco, pero bueno, después en la segunda parte nos ha vuelto a costar mucho, y al final es un equipo que está en una buena dinámica, con jugadores muy verticales y que, bueno, pues eso, que no nos podemos dormir, y creo que eso, que no hemos estado bien, que me preocupa, y sobre todo que no, lo que he visto es un hambre por parte de ellos, tanto de la gente que ha jugado como la que ha entrado, que les ha dado un plus, y ahí nosotros pues no hemos estado y por eso se ha ido decantando el partido cada vez más hacia su lado, ¿no?
0: Segunda Federación, derbis, Bergantiños 3, Coruxo 1, ganó el equipo local de forma clara en Aseiroas, Ourense 0, a Rosa 0 y el Compostela que perdió 1-2 ante el Oviedo B. Vamos a escuchar a Gonza, el técnico de la Rosa, hablando del empate en Ourense, y a Carlos de Lerma con la derrota del Compostela en casa.
7: Sería cero, no perdemos, sobre todo sensación de que pudimos dar un paso hacia adelante en lo defensivo, que era lo que más nos estaba costando, contra un muy buen equipo, fuera de casa, bueno, creo que también para poder ponernos por delante, entonces nada, partido completo del equipo.
8: Unos minutos finales que nos sigue pesando muchísimo la presión del resultado. Es algo que obviamente tenemos que corregir y subsanar. No podemos depender tantísimo de estados de ánimo, aunque es obvio que es determinante, pero es cierto que no nos da para hacer buenas lecturas de la situación que teníamos hoy. Creo que es un rival que no nos gana el partido, sino que somos nosotros los que se lo regalamos a ellos. Y a partir de ahí es complicado en esas situaciones. Un día en el que te pones por delante, en el que estás mejor que el rival.
0: Mientras en el fútbol femenino, el Depor cayó en casa 1-2 ante el Atlético de Madrid en Riazor el sábado por la tarde. Así analizaba la derrota Alberto Rodríguez.
9: Sensaciones, bueno, de dos tipos, ¿no? Por un lado, ver que nos da para competir de tú a tú contra los equipos importantes de la categoría. Creo que no global fixemos un bo partido, é certo que nos desgastamos moito na presión ata na segunda parte, ata que empatamos, digamos, quizás despois non fomos capaces de xestionar mellor a media hora que faltaba con un, non? Sabendo que quedaba moito tempo.
0: Dejamos el fútbol, vamos al baloncesto. Segunda jornada de la Liga ACB con victorias de Berogán y Básquet Coruña. El Breo lo hizo Manresa, 95-101, con 22 puntos de Mabra. Básquet Coruña en la prórroga a Bilbao Básquet, 104-101, con 29 puntos de Bergi. Quien no pudo ganar fue el Obradoiro, forzó la prórroga ante el Real Madrid, pero cayó en casa 107-114, con 23 puntos de Childress. Vamos a escuchar a los técnicos Luis Casimiro, Carles Marco y Diego Epifanio.
10: Ha sido un partido que empezó mal y por lo tanto todavía la victoria final tiene mucho más valor, ¿no? Porque salimos, bueno, yo creo que Manresa salió muy bien, salió con mucha energía, corriendo mucho, haciéndonos mucho daño, y el equipo, la verdad es que hay reaccionado en el primer cuarto ya para haciéndonos mucho daño, y el equipo, la verdad es que hay reaccionado en el primer cuarto ya para estar metidos en el partido. Y luego yo creo que jugamos dos cuartos muy buenos.
11: De otro nivel, pero muy, muy, muy bueno. Muy bien entrenado, muy bien trabajado. Y nada, creo que hemos hecho muchas más cosas bien a lo largo del partido que otros días. Y menos mal. Seguimos pues pecando de algún contraataque, después de alguna pérdida, todos totalmente de gestos ajustados que nos hacen esos parciales, pero habían sido menos. Hemos ido bien al rebote ofensivo, hemos tenido segundas opciones, hemos intentado castigar cosas que habíamos trabajado. Creo que hemos compartido el balón, aunque...
12: Felicitar a Real Madrid por la victoria de hoy, y felicitar a mi chico por su esfuerzo. Creo que bueno, en muchos momentos hemos hecho muchas cosas bien. Y felicitar o agradecer el apoyo de Sal, que hoy ha sido una auténtica fiesta, y ojalá todos los partidos que nos quedan jugando aquí en casa seamos capaces de disfrutar, y bueno, a ver si en el siguiente podemos sacar un mejor resultado.
0: Y en la primera FEB, el COB, segunda jornada, segunda victoria. Ganó en San Sebastián a Guipúzcoa Basket, 86-90, con 20 puntos de Martín Fernández. Así valoraba Moncho López el triunfo.
13: Estoy muy contento con la victoria porque creo que es un partido complicadísimo contra un equipo súper bien trabajado. Juega muy bien Guipúzcoa. De hecho, su primer cuarto nos pone las cosas muy difíciles porque interpretan muy bien cómo estamos defendiendo el pick and roll. Ahí hay, yo creo que, un error grave de planteamiento mío, y tardamos en arreglarlo, cambiando estrategia, pero también convenciendo a los jugadores de que el cambio de plan podía funcionar. Pero ellos en el primer cuarto meten 27 puntos y parece que son
0: También comenzaba la Liga Femenina Primera de jornada con dos derrotas y una victoria. Ganó el Uniferrol, perdió el Ensino y el Celta en su vuelta a la máxima categoría. Ferrol le ganó a Araski, Ensino perdió con Ibaetea y el Celta cayó ante Guernica 80-84. Así analizaban los partidos Lino López y Cristina Cantero de Ferrol y Vigo.
14: Muchos altibajos, cambios de marcador, inercias positivas, negativas, muchas pérdidas, muchas veces no forzadas, pero bueno, me quedo que el equipo, cuando perdíamos 71-77 a falta de 2 minutos y 20 segundos, siguió trabajando, siguió creyendo, siguió defendiendo, siguió peleando cada balón y fuimos capaces de darle la vuelta de una forma muy valiosa, ¿no? Porque en esos momentos. Y de ahí tengo que agradecer al público de la Maraca.
15: Bueno, creo que el partido ha tenido dos partes muy, muy diferenciadas. Creo que en la primera parte nosotros hemos sido capaces de estar fluidas, sobre todo muy fluidas en ataque y tener bastante acierto. Eso nos ha permitido tapar un poquito ciertos errores defensivos que estábamos teniendo. Tenían problemas con faltas, entonces, bueno, ellas nos estaban encontrando demasiado la ventaja interior. Yo era consciente, pero tampoco teníamos mucha forma de taparlo y lo hemos ido tapando con la anotación. En la segunda parte es verdad que esperaba que bajásemos ese punto de anotación y de acierto, porque es normal en cualquier equipo, pero no que nos desarboláramos tanto a nivel defensivo. Creo que ha habido un momento que...
0: Al margen del básquet en polideportivo, sigue sin ganar en la Liga Sobal Balonmano Cangas. Perdió ante Valladolid 36-40. Este es el portero Mateo Payas.
16: La verdad que creo que fue un encuentro muy difícil, por muchos momentos. No conseguimos, no estamos consiguiendo entrar en el partido, eso estamos castigando mucho, ¿verdad? Tenemos que intentar corregir esos pequeños fallos. Al final, como siempre, la gente conseguimos volver a entrar en el partido, pero no podemos salir así del campo. Creo que tenemos muchas cosas que mejorar.
0: En categoría femenina, adiós al sueño europeo del Atlético Guardés en la European EHF, campeonas la temporada pasada, cayeron en la segunda ronda ante el Boden sueco, perdieron los dos partidos sábado y domingo disputado en Asangriña, de 2 el sábado, de 5 goles ayer, de todas, este era el análisis positivo que hacía Prades de su equipo.
17: Bueno, creo que ha sido un partido donde el equipo pues lo ha dejado todo, lo ha intentado de todas las maneras y con todas las alternativas que teníamos, pero bueno, es cierto que ha sido primero muy complicado competir con un buen equipo, como se ha visto aquí hoy, y bueno, creo que en el cómputo general de la eliminatoria tenemos que estar contentos de que el equipo ha competido siempre y ha querido, independientemente que la sensación era que el otro equipo, creo que Boden ha sido mejor, hay que felicitarlo, creo que era superior. Y el equipo siempre ha dado la cara, ¿no? Creo que hay que felicitar a las chicas por su esfuerzo. Necesitamos hacer hoy un partido mucho mejor que el de ayer y no lo hemos conseguido. Pero repito, creo que el esfuerzo, esto nos enseña muchas cosas, ¿no? Estas derrotas también aprendemos muchísimas cosas y esto nos tiene que servir para que al retomar la competición de liga, bueno, pues tengamos ese bagaje, ese peso en la mochila que nos ayude a superar otros contratiempos.
0: En la Liga perdió Porriño en la pista del Beti Onac 26-21. En fútbol sala no se disputó el Noia Barça aplazado por el temporal en Cataluña, impidió que se desplazase la expedición del Barça. El partido todavía no hay fecha para disputarse. Y si se jugó, el Parruro Valdepeñas, que empataron a ceros. Este es Gerard Casas.
18: Creo que hemos estado bien, creo que hemos hecho un partido bastante completo. Sabíamos que nos iban a exigir mucho mentalmente con el tema de la incorporación del portero. Están todo el partido jugando 5 contra 4 y rompe muchísimo el ritmo del juego. En la primera parte creo que estamos siendo superiores, estamos teniendo muchísimas ocasiones. Borja, no vamos a ir.
0: Y en la segunda división perdió el Burela en Ibiza por 3-2, la primera derrota de la temporada. También arrancó la Superliga Femenina de Vóley ganando el MB en la pista del Maiser por 3-0. Y cerramos esta primera parte de la voz del deporte contándoles otra vez que el Auriense Deport, Salamanca Celta, Arosa Pontevedra, Coruso Zamora y Torrelavega, Udo Ourense en la primera ronda de Copa del Rey que se va a disputar del 27 al 29 de octubre.

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8: Y antes de irnos al fútbol, vamos a hablar un par de minutitos más de baloncesto con José Manuel Fernández, porque se me quedaban dos cosas en el tintero. Una la acaba de contar él, por ejemplo, el final del partido, con tanta revisión. En los dos últimos minutos pueden revisar los árbitros ya sin ser challenge por parte de los entrenadores.
9: Yo creo que esas dos situaciones, a mí me parece que si los árbitros la volvieron a ver, bueno, van a tener muchas dudas, ¿no? Y no sé. Y después la última situación que todos recordamos, esta de la lucha, ¿no? Final, que queda un segundo y pico.
8: Sí.
9: Que coge el balón Uletka, el rebote propio.
8: Sí, yo no la entendí. Viéndola luego repetida en la tele por la noche, claro, no la entendí.
9: Ellos parece que, bueno, pitan lucha y van a mirar el reloj. Tienen la posibilidad de mirar el reloj.
8: Pero al no hay parecer, lucha.
9: Como, claro, no, pero, claro, pero el balón le iba para Bilbao. Le correspondía a Bilbao en caso de lucha. Entonces ellos miran el reloj para ver el tiempo que queda, ajustan el tiempo y yo creo que se ponen colorados cuando ven la situación, claro, porque no hay lucha por ningún lado.
8: No,
9: obviamente.
8: No.
9: Uletka coge el balón y se le tira encima el pívot de Bilbao.
8: Y la saca.
9: Y además es falta y él saca el balón limpiamente. Entonces, claro, que eso no sea corregible en esa situación, porque los árbitros a veces consultan entre ellos a ver. ¿Hemos pitado esto? ¿Rectificamos o no? No se puede rectificar esa situación. Yo entiendo que sí, porque es una... Que, en fin,
8: no acababa el partido.
9: El juego. Ha parado el juego y no afecta para nada. Y, hombre, podía haber decidido porque...
8: Lo decidía.
9: ¿No? Un triple al aro, ¿no? Quiero decir, que te podía haber...
8: Bueno, lo decidía pues porque no le daba opción a Bilbao de poder haber buscado pues esa última canasta en el partido. Sí. No, y luego también pues eso de las técnicas nuevas que hay, tipo 1, tipo 2, sí, y tanta revisión en el final del partido, no sé. Sí. Nos quejamos del VAR en fútbol y siempre hablamos del instant replay en baloncesto. A mí se me hizo pesado el final del partido con tanta revisión.
9: Los partidos de las 12 ya no llegas a comer en casi ninguno, ¿eh? Bueno, problemas fueron más de 2 horas y media.
8: Mira, yo ayer, después lo había repetido en casa por la noche, y lo que te digo, y lo vieron los compañeros de la Gallega, vas a la tele, le das a empezar el partido, bueno, pues acabó el partido, tenían luego un programa, pinchaba sobre ese programa y seguía el partido, y luego llegaban las noticias y empezaron tarde las noticias.
9: Sí, se hacen bastante...
8: Porque...
9: Mira, déjame, si quieres, para acabar una cosa, un detalle que a lo mejor... Bueno, pues resulta que hay un tal Alonso Berger que es el máximo anotador de la ACB.
8: No, ahora pues mismo. Era el otro tema que quería hablar. Y te iba a preguntar yo, que
9: y
8: cómo ves...
9: Y mejor pasador de la ACB, también.
8: Anotador y pasador, ¿no?
9: Encabeza las dos clasificaciones ahora mismo. Bueno, hombre, van 2 partidos, pero la media está muy bien.
8: No, no, y ayer en el último cuarto fue una locura, ¿eh? Todo lo que metió en penetraciones, luego se mete un triple muy bueno en prórroga y demás, pero en penetraciones. Y la sensación es lo de que hizo 29 puntos, de que tiró 22 veces de 2, anotando 10. Sacó además tiros libres, fue... a la línea 2 veces, anotó 2 triples de 4.
9: Sí, sí.
8: Y no tiene una gran valoración en el partido, que tiene 16 por las pérdidas.
9: Claro.
8: Porque tuvo 5 pérdidas.
9: Las pérdidas y los 10 errores de pero tío. Bueno, es un jugador con el que puedes asumir todo esto, porque yo creo que además está aprendiendo y cada vez va a aprender más a tomar decisiones, ¿no? Que es lo que a lo mejor. Pero bueno, 9 asistencias en Barcelona y 6 ayer, no está nada mal, ¿no? Quiero decir, o sea, también hace jugar a los demás, ¿no? Y después él mismo, yo creo que es un espectáculo en sí mismo, es un manejador fantástico.
8: Por izquierda y por derecha.
9: Por un lado.
8: Tiene amenaza por los dos lados.
9: Sí, tiene un cuerpo que aparentemente es frágil, pero sabe chocar, es rapidísimo, cambio de ritmo. Tenemos que conservarlo para todos los finales de partido, evidentemente, y que, bueno, ayer no pudo ser, pero... Jugó 30 minutos, que no es normal también en un equipo de Carles Marco, ¿no? Y aunque, es razonable.
8: Aunque fíjate, ayer también juega casi 30 minutos Pacheco, 28, 29 juega Ulecas. Sí, Pacheco a mí ayer me parece que hace un partido, una cosa.
9: Vemos que es un jugador que está, bueno, pues que puede jugar en ACB, además jugando de 2, has encontrado un jugador que puede jugar de 1, de 2. Ulecas, efectivamente, que es otro jugador aparentemente oscuro y se va a la máxima valoración.
8: Hace 14 puntos.
9: Buen anotador, máximo rebotador del equipo ayer. Dices, bueno, pues eso quiere decir algo. Y después hay también un detalle, por eso te decía de muchos detalles, el propio Condit, que a lo mejor no tuvo su mejor día por las faltas, y hay una situación que se tira al suelo, no sé si recuerdas, un balón que se tira dentro de la propia canasta.
8: Sí.
9: Que, bueno, no es normal tirarse de esa manera a un jugador de baloncesto, ¿eh? Quiero decir, y dices, bueno, está implicado, le obligan, porque además como es un jugador con esa, que ves más quizá de talento, que juega casi con el frac, un poco elegante y tal, no, bueno, pues se va al suelo y eso también dice que, oye, que estás conectando con esto. Bueno, sí, no es positivo, el próximo día viene Zaragoza y es otro partido... Ya el sábado, ¿no? Que es un poco de la misma liga, a ver qué pasa.
8: El viernes hablará Carles Marco. Durante la semana, a ver si buscamos también un ratito para hablar con alguno de los jugadores de Básquet Coruña para que nos digan las impresiones que tienen en el equipo. Ya vamos a José y el viernes volvemos a hablar. Pero bueno, sobre todo eso, ¿eh? Hay que tener en cuenta que ayer el nombre propio del partido, sin duda, es Alonso Bergue.
9: Y todos los demás están bien porque aquí hay muchísimas cosas a destacar.
8: Y los del año pasado.
9: Y los minutos, 2 robos. Un par de rebotes, el triple, en fin, hay cosas, todo suma, ¿no? Y eso está muy bien.
8: Sí,
9: incluso.
8: Y sobre todo, lo que los del año pasado también, o sea, están aportando desde el primer minuto, no están ahí de relleno, porque es la mitad de la plantilla y tienen que aportar.
9: Claro, eso es lo que más alegra, ¿no? Y una vez que se sume Dinsa, pues bueno, encontrarás más posibilidades y que Cayo esté más descansado y probablemente Alonso Berger también. Bueno, a ver, cuando se incorpora.
8: Vamos hablando durante la semana. José, muchas gracias.
9: Nada, vosotros.
8: Un abrazo. Fue un partidazo para este primer partido en el Coliseum y lo cierto es que con esa sensación de que lo teníamos ganado y luego hubo que volver a ganarlo, pero con muchos brotes verdes para el Básquet Coruña. Esto en baloncesto, en lo que fue la gran noticia del fin de semana en el deporte coruñés, pero hay que hablar también de fútbol. Jugó el Depor el viernes y ya está la vuelta a la esquina al regreso de la Liga. El domingo jugaremos en Anoeta frente a la Real Sociedad.
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8: Y vamos a hablar del Depor con esa noticia también de esta mañana. El Auriense rival en la Copa del Rey, conjunto gallego de la zona de Ourense, de regional preferente, de reacción muy reciente, un equipo con poquita historia, antes era el Cente de Academy, y que, bueno, pues en 2020 comenzó a aparecer en el fútbol senior, desde las categorías inferiores en lo que es el fútbol gallego, y ha ido ascendiendo hasta que en 2024 llegó a preferente y ahí se mantiene. Ha conseguido además este año la clasificación para la Copa del Rey después de haber el año pasado pues conseguido los resultados para poder estar este año, como decimos, en esta Copa del Rey, en la que va a enfrentarse al Depor, y evidentemente pues para ellos va a ser un partido muy especial, y para el Depor pues la necesidad de tener que jugar en Copa del Rey, ya siendo equipo de primera y con la obligación de pasar, le va a dar al técnico del Depor, evidentemente, pues para poder meter a futbolistas seguramente del filial, los de menos minutos. El Depor es muy favorito y en principio el partido, pues como os contábamos antes, deberá de jugarse, aunque todavía no es oficial, en el estadio de Couto, porque ellos juegan en Oira, en el campo de Oira, y es pequeñito y de hierba artificial, así que ahí en principio no se va a jugar el encuentro. Lo cierto es que la eliminatoria será del 27 al 29 de octubre y, como decimos, pues ya gran favorito el Depor, pero habrá que pasar la eliminatoria, la primera de la Copa del Rey. Vamos a hablar un ratito del Depor, como cada lunes, con Fernando Blanco y con Carlos Brizola. Hola, Fernando, buenas tardes.
10: Buenas tardes.
8: Hola, Carlos, ¿qué tal? Buenas tardes.
10: Hola, ¿qué tal? Buenas tardes.
8: Lo primero, enseguida hablamos de cómo está el Depor y que vuelve la Liga, pero la Copa, este año nos la tomamos con, no sé si decir otra mirada, Fernando, porque siendo equipo de primera, pues hay que pasar unas cuantas eliminatorias. El año pasado ya lo hicimos bien, le ganamos incluso al Mallorca, perdimos con el Atlético de Madrid, pero bueno, no voy a decir que eres favorito a ganar la Copa, pero sí a ir pasando rondas.
10: Sí, bueno, yo creo que lo va a tomar de otra forma, completamente distinta. En la temporada pasada estábamos ahí implicados más que nada en el tema del ascenso, era importantísimo ascender. Entonces, bueno, llegada esa eliminatoria ya después de Mallorca, ya son palabras mayores para los equipos de segunda. Este año creo que lo puede afrontar distinto. Ahora mismo, bueno, este primer partido, sin despreciar a nadie, es un partido de trámite, yo creo que de Copa, vamos a ver en qué campo lo meten, pero bueno, que es un premio para el Auriense, pero para el Deportivo es un partido de trámite.
8: Y lo mejor para el Depor es que, por ejemplo, Riva de Sella ya es más viaje, Salamanca ya era más viaje, sí. Y ir a Auriense, pues evidentemente es un paseo. Carlos.
10: No, iba a decir yo, un
8: sí,
10: viaje de un día.
8: No, no, me decías, Fernando, perdona.
10: No, digo que es un viaje de un día, que eso para el Depor, sí. Bueno, te viene muy bien.
8: Es ir en el día y volver después del partido, básicamente, claro. Porque es, no llega a dos horas de viaje, tomándolo con toda la calma del mundo. La Copa, Carlos, este año, a ver si, bueno, pues eso, siendo equipo de primera hay que intentar llegar un poquito más lejos.
11: Sí, bueno, es una segunda competición para el Deportivo, para el entrenador, para tener a todos los jugadores metidos en dinámica de competir bien. Bueno, ahora estás en primera división, evidentemente se exige un poco más, ¿no? Normalmente estos partidos, como decía Fernando, son un poco trámite, y sobre todo ya no es que sea un segunda B, un tercera, es un equipo de preferente. Tiene que notarse la diferencia y oportunidad inmejorable para retomar otra vez los entrenamientos, retomar los partidos de liga, con un partido entre medias a finales de este mes de Copa del Rey, donde evidentemente los menos habituales van a ser los protagonistas.
8: Sí, seguro. O sea, incluso le va a dar, dentro de lo que permite la norma, pues tirar de futbolistas del filial, teniendo al filial en primera federación, evidentemente, pues una categoría que está tres por encima de la categoría del Auriense. Ya nada que decir con la máxima categoría, con la primera división en la que está el Depor. Precisamente la primera va a volver el fin de semana con ese partido en Anoeta frente a la Real Sociedad, domingo a las 4:15. Estaremos aquí el domingo con Carlos y con Fernando para contar el partido. y lo prepara ya el Depor. Hoy descansa la plantilla, mañana va a trabajar por la tarde desde las 5 y luego ya miércoles, jueves, viernes y sábado entrenamientos por la mañana, el sábado viaje y el domingo al mediodía o a primera hora de la tarde, 4:15, ese partido en Anoeta. Hemos jugado el fin de semana, el viernes, frente al Porto. Hay que decir que el resultado es lo de menos. Empezó el Depor ganando, muchas bajas en los dos equipos, equipos muy muy diferentes a los que pues el Porto va a jugar cuando vuelva a la Liga en Portugal y al que el Depor va a presentar en San Sebastián. Pero por dar detalles así a gródomos, a modo grueso, Altimira no jugó nada, ni un minuto. Amatucci tampoco jugó, pero parece que estará para hacerlo frente a la Real Sociedad, y tampoco jugaron Ricky y Luismi, futbolistas que han tenido menos carga de trabajo durante la semana. Angeliño fue suplente, disputó 30 minutos. Traoré fue suplente, disputó 30 minutos. Dos jugadores que tienen que ir cogiendo la forma para poder aparecer ya en el 11, aunque en el caso de Angeliño, por ejemplo, tendrá que quitarle el puesto a Coagliata, que lo está haciendo muy bien. Traoré tiene que ser un futbolista importante. Y luego también del partido me quedo con que Yeremay completó los 90 minutos. Eso puede ser una buena noticia de cara a que pueda ya ser titular frente a la Real Sociedad. Y que Kevin, ante la falta de delanteros, hay que mirar al filial, y Kevin jugó pues 60 minutos, los primeros 60 minutos del partido, y seguro estará en la lista frente a la Real. ¿Nos deja algún detalle, sobre todo de cara al futuro, Fernando, lo que es el partido frente al Porto?
10: Bueno, yo creo que era un partido más o menos así de entrenamiento, debido a las bajas que también que traía el Porto, que era una de 17, y con las que tiene el Depor, pero bueno, más que nada para conocer también algún chico del Fabril que han metido ahí y ver en qué nivel se encontraba ahora mismo el Depor. A mí me sorprendió que no saliese Traoré de titular, demuestra que igual no está tan bien físicamente. Era un partido para jugar, y luego en el tema de Barcia, que si es un partido de trámite, que no haya disputado los 90 minutos.
8: Pero bueno, fueron titulares, el Icomas, ¿eh?
10: Sí, sí, sí, los tienen ahí a los dos, pero bueno, yo creo que era un poco más que nada para probar, eso sí, a Kevin, que tiene opciones de entrar contra la Real Sociedad, disputó bastantes minutos, el ver eso, lo que tú dices, a Yeremay ya disputando los 90, yo creo que bueno, el equipo cumplió, empezó marcando ese gol ya en los pocos minutos, pero sin embargo después le remontó el Porto. Pero lo que se trataba por parte de Hidalgo es ir confeccionando un once con vistas a jugar contra la Real. De todas formas, como tú dices, si todavía Alti no se encuentra muy bien o Amatucci está entre algodones, la verdad que para formar un once lo va a tener complicado, a pesar de que en un principio había dos por puesto, pero que ahora lo tiene complicado para formar, a no ser que, ya digo, que se recupere esta gente cuanto antes.
8: Sí, y bueno, por ejemplo, en el lateral derecho pues jugará Chimo, que en este partido pues disputó nada, media hora de partido, entró en el 60 precisamente por Barcia. Amatucci, la intención del club es que pueda estar para el partido, veremos cómo va durante la semana, y luego evidentemente muy pendientes de cómo vuelven los internacionales. Hoy todavía juega Brichede, mañana Noubi y Jiménez, estamos hablando de los tres centrales que más han jugado hasta el momento en la temporada, y los tres están fuera. Y veremos también pues cómo vuelve Nsongo, que se estrenó con Camerún en el partido frente a Costa de Marfil como goleador. Jugaron también, por destacar frente al Porto, canteranos como Álvaro Fraga, como Yayo González, como Iker Gil. Volvió Noé a competir, jugó 30 minutos en el partido, que es otra buena noticia. No sé yo si estará para entrar en el partido frente a la Real Sociedad, de inicio no lo creo. Igual se lo lleva el técnico, pero bueno, deja buenas noticias el partido, sobre todo de eso, de preparación, que era un poco para lo que lo ha diseñado el Depor. ¿Sacas alguna conclusión de todo esto, Carlos, pensando ya en la Real Sociedad?
11: Sí, alguna conclusión saco. Las conclusiones las decía Fernando, ¿no? Que parece que Adama todavía no está como para disputar un partido desde el principio de como titular. Evidentemente tienen que volver los tres centrales que podemos considerar titulares, los que están todavía afuera, que los laterales van a, en los laterales, Shimo y Coagliata, que en el centro del campo tenemos jugadores, volverá a Matucci, tenemos a Villares, a Soriano, tenemos a Yeremay, tenemos a Mella, tenemos a Luismi, y luego arriba alguien acompañará a Bill, o a lo mejor Bill con tres por detrás, ¿no? Tres medios centros por detrás ya, y dos jugadores en las bandas. Veremos, pero sí que hay alguna cosa clara, es que con la gente que menos se está contando, y prueba de ello es lo que comentabais antes, de que era un partido para Adama, verlo desde el principio. Lo hemos visto 30 minutos de aquella manera, cuando ya el partido se le escapaba a favor de Oporto. Y bueno, pues las sensaciones son esas, ¿no? Que todavía le falta adecuarse un poco al ritmo competitivo de sus compañeros.
8: Sí, sí. Yo lo más destacado para mí, que Yerema haya jugado 90 minutos. Eso quiere decir, o debería de querer decir, o debería de poder decir, que estaría para jugar de titular frente a la Real Sociedad, y con las bajas arriba, sobre todo de Aubameyang, pero con la baja de Zaka, con esas dudas también, el doble pivote, en donde de los tres más titulares tan solo Soriano a día de hoy está al 100% de cara al partido, pues todo apunta a que Yerema ya tendría que volver, ya por necesidades incluso del equipo, a ser titular. Ya no es tanto como en las otras jornadas, que el equipo iba bien, que puedes ir esperando, que incluso hay mucha competencia en el once, sabiendo que Yeremay acabará sí o sí por entrar, pero con todos los condicionantes, pues qué mejor oportunidad para que Yeremay vuelva al equipo. Acabo ya, Carlos, ¿tú cómo lo ves precisamente el partido frente a la Real Sociedad? ¿Por qué por fin vuelve esto?
11: Bueno, yo lo veo tan difícil como veía el partido contra el Villarreal. Dos equipos importantes en la primera división, que juegan muy bien al fútbol, con jugadores internacionales con gran calidad, pero el Deportivo ha demostrado que es capaz de puntuar, es capaz de ganar, pero va a ser un partido complicado, ¿no? Porque sabemos de si a la Real la dejas, si no la aprietas, bueno, te va a crear muchísimas dificultades con jugadores importantes. Entonces, bueno, creo que es un partido difícil, es de los 10 más difíciles que pueda tener en primera división, y el equipo es competitivo, así que siempre está a un paso de conseguir algo.
8: Jornada 8 y llegará el Depor con 10 puntos. Carlos, muchísimas gracias, hasta el domingo.
11: Nos vemos el domingo, un abrazo, chao, chao.
8: Gracias, Fernando, por acabar. ¿Cómo lo ves tú el partido frente a la Real?
10: Bueno, pues sí que es complicado, ¿no? Es un partido también la Real, que está también con muchos internacionales. Lo único que puede aprovechar también el Depor quizás sea su cansancio. Está muy implicado en la Champions. Tiene partido el día 11 contra nosotros, contra el Depor. Luego el 15 ya tiene que jugar Champions y tiene que desplazarse. Entonces está jugando con las dos competiciones y eso le suele pasar factura al equipo contrario cuando están en ese nivel, ¿no? Entonces, bueno, vamos a ver si al final forma Hidalgo ese equipo para darle guerra, y si no es Ricky, que sea Yeremay o Kevin, y que conforme un once competitivo, que lleguen todos en buenas condiciones los que están jugando con sus selecciones, y yo creo que hay que ir a dar guerra. Ayer el único equipo que ha ganado fue de momento el Atlético de Madrid, pero puede ser que el Depor saque algún punto.
8: Europa League, que decía Europa League. Fernando, la Champions, por la costumbre, sí. Y tal, Europa League, sí, que precisamente pues fue uno de los equipos que en la jornada intersemanal, junto con el Celta, no jugaron, los dos adelantaron su partido porque tenían Europa League y el calendario está tan cargado pues que incluso coincide en las semanas, pero bueno, es la Real Sociedad, evidentemente uno de los equipos potentes también de lo que es el campeonato, y ahora mismo en la Liga ya acabó bien el año pasado en lo que fue el campeonato, y la sensación que deja en esta temporada es de que también ha arrancado bien, tiene 10 puntos, los mismos que el Depor, y de hecho pues por gol a verás, ahora mismo la Real es octava y el Depor es séptimo, y así llegará a la próxima jornada. Hablamos el domingo, a ver si contamos una victoria, Fernando.
10: Vamos a por ello, venga.
8: Gracias. Un abrazo también para Fernando Blanco. 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Mañana vuelve el equipo a los entrenamientos y ya recuperamos la normalidad. Ya vamos a hablar mucho durante la semana de lo que va a ser esa próxima cita en Anoeta frente a la Real el domingo a las 4:15. Desde media hora antes os lo vamos a contar aquí como en cada jornada en Radio Voz.
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8: Del fin de semana hay que destacar también que perdió el Depor Abanca en la Liga F 1-2 frente al Atlético de Madrid. Empezó perdiendo, marcaba el Atlético en la primera parte, empataba Espe Pizarro en el 71 y Fiamma para el Atlético ponía el gol de la victoria en el 82. Así lo veía Alberto Rodríguez.
13: Sensaciones, bueno, pues de dos tipos, ¿no? Por un lado, ver que nos da para competir de tú a tú contra los equipos importantes de la categoría. Creo que no global fixemos un buen partido. Es cierto que nos desgastamos moito na presión ata na segunda parte, ata que empatamos, digamos. Quizás después no fomos capaces de gestionar mejor a media hora que faltaba con un, ¿no? Sabiendo que quedaba moito tempo.
8: Además, en Primera Federación, derrota del Fabril por 1-2 en su visita al campo del Logroñés, por 2-1. Se adelantaba el Fabril con gol de Martín Ochoa en el 33, pero luego le daría la vuelta al Logroñés. El último de los goles llegó en el 80. Había empatado antes del descanso, se llevó la victoria en el tramo final del partido. Este es Manuel Pablo.
14: Bueno, que hemos, creo que, sido superados casi en todo momento, ya desde el principio. Es verdad que ha habido un tramo, yo creo que en la primera parte, que sí que hemos tenido ya un poco más el control nosotros, hemos sabido salir de esas situaciones que ellos hacen, que son constantes en la presión, y bueno, hemos podido ir avanzando poco a poco, pero bueno, después en la segunda parte nos ha vuelto a costar mucho, y al final es un equipo que está en una buena dinámica, con jugadores muy verticales, y que, bueno, pues eso, que no nos podemos dormir, y creo que eso, que no hemos estado bien, que me preocupa, y sobre todo que no, lo que he visto es un hambre por parte de ellos, tanto de la gente que ha jugado como la que ha entrado, que les ha dado un plus, y ahí nosotros pues no hemos estado, no hemos estado.
8: El Bergantiño sigue líder de la segunda federación de su grupo después de ganar 3-1 al Corucho, y en la tercera el Silva empató 5 goles frente al Racing Villalbés. Llegó la primera victoria y los primeros puntos del Montañeros, que ganaron sus futbolistas 1-0 en el campo de la Londres, y además el Atlético Arteixo perdió 3-2 frente al Gran Peña. También tuvimos Liga Juvenil para el Depor, para el Ural y para el Vitoria. El sábado jugaba el Depor, ganaba 2-0, y ya en los partidos del domingo el Vitoria perdía en Valmiñor por 2-0 y el conjunto del Ural ganaba 5-2 al Racing de Santander. Y además, fuera de lo que fue el fútbol, destacar en baloncesto femenino esa primera victoria de Maristas, 82-83 en la pista de Castellón, tras ir a la prórroga. Ya hemos hablado del triunfo del Básquet Coruña en la Liga CB por 104-101 frente a Bilbao Basket. Y además, en balonmano, el OAR consiguió la primera victoria en casa, tercera de la temporada, al ganar por 28-26 a Zarauz. Escuchamos a Nando González.
15: Partido, segundo partido en casa, partido que en el que en la primera parte estuvimos bastante irregulares en todas las fases del juego. Zarauz lo aprovechó. Zarauz, sabíamos que a pesar de que ser un recién ascendido, es un equipo que compite durante 60 minutos, como así lo ha demostrado contra todos los rivales que había jugado, y aquí no fue menos y hizo lo esperado. No estuvimos bien en esta primera parte, como te decía, ninguna de las fases de juego, y en la segunda parte parte ya un poco nos nos parecimos a lo que a lo que nosotros queremos ser, ¿no? Estuvimos más ajustados en defensa, menos fallones en ataque, porque bueno, creo que su portero hizo un buen partido. Nosotros no estuvimos acertados en la definición, aunque se generaban situaciones, no éramos capaces de rematarlas. Y al final, bueno, pues tirando de épica y de lucha, pues remontamos un partido que lo que nos tiene que servir es para aprender y sobre todo, bueno, dos puntos importantes en nuestra casa.
8: Dos puntos más para Loar, que se sitúa en la clasificación tercero. Y además, el fin de semana también nos dejó en voleibol la vuelta de la Superliga Femenina 2 con victoria del Zalaeta, así explica Jorge Barrero, el triunfo en Cantabria frente al Astillero por 2-3.
16: Desde el punto de vista del resultado, muy positivo para nosotros, primero por empezar ganando, que siempre empezar la competición con una victoria y más fuera de casa y en un campo que yo creo que va a ser complicado para todos como Astillero, pues es positivo. Por el desarrollo del partido, porque aunque empezamos ganando el primer set, después el segundo y el tercero fueron muy cómodos para ellas, con muy buen nivel de saque, nuestra recepción en problemas, las centrales nos hacían daño. Y bueno, ahí con el 2-1 en contra parecía que muy difícil puntuar y al final, bueno, el equipo reaccionó muy bien y conseguimos el 3-2 a favor y dos puntos que valoro muy positivamente.
8: Los dos puntos para el Zalaeta. No consiguió la victoria Ciudad de Coruña, nos lo cuenta Charlie, su técnico, perdió en casa en el estreno frente a Boli Playa Madrid por 1-3.
17: Empezamos muy bien, muy cómodos en el partido, jugando estable, aparte, bueno, nuestra pista, íbamos 18-11 arriba el primer set, pero es verdad que creo que nos pudo un poco los nervios del debut, ser un equipo, creo que el más joven de toda la categoría, y bueno, perdimos el primero, perdemos en el segundo también muy igualado, el tercero, ya salimos con otra mentalidad, más agresivos, logramos ganarlo, y en el cuarto, al final, bueno, creo que un poco el agotamiento y un poco yo creo que ese agotamiento más bien emocional que físico, de ir siempre remando en contra, bueno, pues nos pudo un poco. También cae igualado, porque al final perdemos siempre por encima de los 20 puntos, pero bueno, se nos escapa por lo menos el llegar al tiebreak y conseguir ese primer punto en Superliga 2.
8: Buenas sensaciones también para el Ciudad de Coruña, como decía Charlie, con buenas sensaciones a pesar de la derrota. Y por último, destacamos también en fútbol sala, el 5 Coruña volvió a ganar, lleva 7 puntos en 3 jornadas, es segundo en la liga después de vencer en la pista de Vilalba por 3-6.
18: Fuimos una vez más un equipo muy sólido en la fase defensiva, con las ideas muy muy muy claritas en la fase ofensiva. Y era un partido súper difícil, una por el conocimiento del rival, de Villalba, que nos conocemos de sobra porque las plantillas de un año y de otro prácticamente no cambiaron, por la pista en la que se juega, que Villalba es un pabellón que siempre aprieta mucho, pero más allá de eso, de que nos pudiera poder toda esa presión, digamos, fuimos capaces de intentar dominar el juego, de intentar ser protagonistas con el balón, de lo que decía antes, de ser muy sólidos. Nos acompaña mucho habernos puesto por delante y al final la segunda parte conseguimos irnos 2 arriba, ellos sacan portero jugador y el partido se decide en esa defensa del 5-4 que sabemos.
8: Y con la victoria para el 5 Coruña nos marchamos las 3, adiós.
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1: Saludos amigos, muy buenas tardes. Bienvenidos un día más a La Salud Natural. Saben que estamos en directo y que tenemos nuestro teléfono siempre abierto durante el programa para que puedan realizar sus consultas en directo. Este es el número que pueden marcar desde este momento si la quieren realizar. 981 13 44 33. También tenemos un contestador automático donde nos pueden dejar su nombre y número de teléfono si quieren que les llamemos nosotros directamente, o también pueden dejar su consulta. El número del contestador es 902 13 44 33. Y también disponemos de un correo electrónico al que nos pueden hacer llegar todas sus consultas: lasaludnatural@radiovoz.es. Saben que sus consultas van a ser atendidas por el doctor Domingo Pérez León, especialista en medicina natural y especialista en medicina antienvejecimiento, al que ya saludamos. Doctor, muy buenas tardes.
2: Muy buenas tardes, Magdalena.
1: Pues vamos con las distintas consultas que han llegado a nuestro correo electrónico, pero en primer lugar vamos a pasar a Carmen, que la tenemos al teléfono y que quiere realizar su consulta. Carmen, buenas tardes.
3: Buenas tardes y muchísimas gracias por llamarme. Quería hacerle una consulta al doctor. Muy bien. Quería saber si la cortisona natural produce osteoporosis, porque estoy tomando la química y yo tengo osteoporosis, tengo 2.9, tengo muchísima, y mi reumatóloga me dice que eso, que así que no puedo seguir.
2: Sí, efectivamente, sabemos que la cortisona, en general los corticoides, uno de los efectos secundarios que puede tener son los problemas relacionados con la osteoporosis. También aumenta la glucosa en sangre, tiene cierto efecto inmunodepresor, entonces efectivamente puede afectar directamente a la osteoporosis. Tendría que hablar con su médico para ver la posibilidad de cambiar a otro tratamiento distinto que no tenga corticoides, porque ¿qué problema tiene exactamente? ¿Algún
3: artritis? Es que tengo polimialgia reumática.
2: Polimialgia reumática, claro.
3: Sí, empecé tomando 30.
2: Claro, entonces le duele prácticamente todas las articulaciones, ¿verdad?
3: Sí, todas.

0: uno de los efectos secundarios que puede tener son los problemas relacionados con la osteoporosis. También aumenta la glucosa en sangre, tiene cierto efecto inmunodepresor. Entonces, efectivamente, puede afectar directamente a la osteoporosis. Tendría que hablar con su médico para ver la posibilidad de cambiar a otro tratamiento distinto que no tenga corticoides. Porque, ¿qué problema tiene exactamente? ¿Algún
1: artritis? Es que tengo polimialgia reumática.
0: Polimialgia reumática, claro.
1: Sí, pues, empecé tomando 30.
0: Claro, entonces le duele prácticamente todas las articulaciones, ¿verdad?
1: Sí, todas, me dolía todo. ¿Y la puedo sustituir, la natural por la química?
0: Pero, ¿a cuál se refiere la natural? ¿A la Boswellia serrata?
1: No sé, la que usted me diga, yo no tengo ni idea.
0: Bueno, la Boswellia serrata actúa como un corticoide natural, pero no tiene la contundencia que puede tener la cortisona que le están indicando. Pero sí la puede combinar para ver si puede de alguna forma reducir los niveles que está tomando en este momento de la otra.
1: En este momento estoy tomando 7,5 y mi médico quiere que llegue a 5.
0: Pues mire, puede tomar, hay un preparado que se llama Nivel Flex, que puede tomar
1: nivel 3.
0: Dos cápsulas antes del desayuno y de la comida, y lo podemos combinar también con la Boswellia serrata de 800 miligramos y tomar una cápsula antes del desayuno, de la comida y de la cena. A ver si con estos dos preparados disminuye el dolor y esto pues le permite a su médico indicarle menos cantidad de cortisona, que como bien decía usted, puede tener un efecto secundario a nivel de la osteoporosis, y ya anda con 2.9, que ya está entrando el problema de osteoporosis y que puede avanzar mucho más a lo largo de los meses.
1: Entonces, sí,
0: tome estos dos preparados, a ver si con esto puede su médico bajar
1: de nivel 3 y tomaba 3 antes de comida, desayuno y cena.
0: Repito, nivel FLES, dos cápsulas antes del desayuno y de la comida, y lo combinamos con Boswellia serrata de 800 miligramos, una cápsula 5 minutos antes del desayuno, de la comida y de la cena.
2: Nivel FLES con F.
1: Nivel FLES, muy bien. Sí.
2: Muy bien, Carmen.
0: Todo eso, que le revisen también cómo están los niveles de vitamina D.
1: La D la tengo baja, la había dejado de tomar porque como estamos en verano tengo 24, pero ya empecé a tomar.
0: Claro, si tenemos la vitamina D por debajo de 30 nanogramos mililitro, esto favorece la osteoporosis. Entonces,
1: claro,
0: en su caso debería tomar vitamina D3, pero con
1: K2. Sí, sí, estoy tomando vitamina D3 con K2. Y por la noche me tomo una de K2 solo. ¿Lo estoy haciendo bien?
0: Bien, de todas formas, si ya está tomando vitamina D3 con K2, ya con esto ya tiene ya incluida en un solo
1: producto. O sea, que no es necesario que tome la K2 por la noche.
0: Claro, porque ya de alguna forma la tiene incluida en la vitamina D.
1: Ajá, muy bien.
0: Con un solo producto, pues atiende a la K2 y a la vitamina D. Y si tiene baja la vitamina D, no capta el calcio de forma adecuada en el intestino. Y esto pues se dificulta a través de la vitamina K2, puede dificultar la llegada a las estructuras óseas y cartilaginosas que necesitan. Entonces necesita D3 con K2 para que la K2 direccione el calcio hasta el hueso.
1: Ajá.
0: ¿De acuerdo?
1: Muy bien. De acuerdo, muchísimas gracias. Buenas tardes.
2: Adiós. Pues vamos con las consultas del correo electrónico. Le pregunta Mariano que cómo puede fortalecer los músculos a los 58 años.
0: ¿Para fortalecer los músculos?
2: Sí.
0: Bien, sabemos que a medida que entramos en años se produce lo que se llama en medicina una sarcopenia, es decir, una disminución el mantenimiento de la estructura muscular. Esto pues no solamente puede afectar a dolores de músculos, también puede afectar al metabolismo, porque sabemos que los músculos son grandes consumidores de glucosa.

0: Si tenemos poca musculatura, pues la capacidad de eliminar glucosa a través de la contracción muscular disminuye. Entonces, existen distintos preparados, por ejemplo, proteína de caldo de huesos, de Suravitasan, tomar pues unos 10 gramos a la mañana, 10 gramos a la tarde, nos vendría muy bien como aporte nutricional de aminoácidos que interaccionan directamente con la masa muscular. Ahora también está muy de moda la creatina, tomar entre 3 a 5 gramos. También es otro preparado que, tomándolo un poquito antes de hacer ejercicio, pues ayuda a mejorar la masa muscular. O también los aminoácidos de cadena ramificada, isoleucina, leucina y valina, también estaría indicado en estos casos para potenciar, para optimizar, para mejorar nuevamente la masa muscular, que repito, no solamente hay que tenerlo en cuenta por el tema de que puedes tener dolores en los músculos, sino también para optimizar y mejorar el metabolismo de la glucosa.
1: De acuerdo. Muy bien, doctor. Pues vamos también con un audio que nos han enviado a nuestro contestador automático.
2: Es una consulta para el doctor. Me han hecho una analítica y me ha sacado el riñón lento. Yo creo que la causa ha sido que este verano me bajó muchísimo la tensión, me bajó a 5, 3 o muy baja, muy baja. Yo tomaba pastillas para la tensión, pero me la quitaron en ese momento. Entonces yo creo que ha sido desde la tensión, me descontroló la tiroides y yo creo que la tiroides ha sido el causante del riñón. Entonces quería saber qué puedo comer, qué no puedo comer, y porque es que estoy muy indecisa, porque estoy muy preocupada, porque el riñón es muy, muy delicado y nada más. Que lo pasen muy bien ustedes.
1: Pues vamos a ver, doctor.
0: Bien, cuando queremos evaluar cómo está la función renal, tenemos que hablar de cómo está la creatinina, cómo está la urea, cómo está el nitrógeno ureico, el BUN, y cómo está también el filtrado glomerular, que es la capacidad de filtración del riñón. Entonces, en este caso, nos tendría que indicar cómo están los niveles del filtrado glomerular, que deberían estar por encima de 60, la creatinina que esté por debajo de 1 o de 1.1, el nitrógeno ureico que no sobrepase el 25 y la urea que esté en torno a 40 o 45. Entonces, estos parámetros son los que nos pueden estar indicando que ese riñón pues, no está funcionando de forma adecuada. Entonces, yo le indico a nuestro oyente que intente enviarnos estos parámetros, que nos vuelva a llamar para comentar cuál es la concentración de cada uno de estos parámetros para indicarle el tratamiento más adecuado. Yo, de entrada, le daría abedul en forma de yemas, en forma de yemo derivado, de Forza Vitale, y le aconsejaría tomar unas 30 gotas con medio vaso de agua 3 veces al día. Pero, repito, si quiere que podamos interactuar de una forma más precisa, que nos indique estos niveles que hemos indicado, filtrado glomerular, urea, creatinina, nitrógeno ureico, para poder evaluar de una forma más precisa cómo está el funcionamiento de este riñón.
1: De acuerdo. Le escribe Mariluz, doctor, y dice que si le puede recomendar algo porque desde que ha vuelto de vacaciones, pues que se ha incorporado al trabajo, que tiene mucho estrés y que está muy cansada, duerme mal y que tiene una situación bastante alterada. Dice que, la verdad, nunca lo había vivido así.
0: Bien, sabemos que a la vuelta de las vacaciones cambiamos digamos, toda la actividad que teníamos en vacaciones la cambiamos a la actividad diaria. Y esto, pues, en algunas personas, pues, genera cierto estrés. Y sabemos que, siempre lo decimos, que los nervios no son buenos para nada y tampoco son buenos para el cansancio, para el funcionamiento del aparato digestivo, para el sistema extraarticular. Entonces, para el estrés, vamos a indicarle Cal Plus, que por un lado nos aporta L-teanina, L-treonina, que son dos aminoácidos extraídos del té, pero que tienen una acción tranquilizante, porque regulan y modulan las ondas alfa y beta cerebrales, que a su vez regulan el tono nervioso neurovegetativo, simpático y parasimpático. Entonces, L-teanina con L-treonina y el triptófano como precursor de la serotonina es el neuropéptido o neurotransmisor de la felicidad. Nos ayuda a tener un estado de ánimo adecuado, preparado que nos ofrece el mundo natural, que sería el Cal Plus, que nos aporta L-teanina, L-treonina y el triptófano. Una cápsula unos 5 minutos antes del desayuno, de la comida y de la cena. Si hay problemas relacionados con el cansancio, con falta de energía, pues aquí tendremos que estimular las cadenas respiratorias mitocondriales. Y recordemos que las mitocondrias son las pequeñas centrales de energía donde producimos, donde fabricamos la gran molécula de energía de la vida, que es el ATP. Entonces, Coenzima Q10 Plus, en el desayuno, entre la comida, estaría indicado, en combinación con tiaminas, que es una vitamina B1 de alta potencia, que a través de la acetilcoenzima A puede estimular también las mitocondrias. Entonces, repito, para el cansancio, Coenzima Q10 Plus, un desayuno, otra la comida, y tiaminas, una al desayuno, otra la comida, y otro a la cena. Si hay problemas con el equilibrio del sueño, recordamos que si revisamos la neuroquímica del cerebro, que nos lleva a tener un sueño relajado y placentero, tenemos que hablar primero del triptófano. Y el triptófano, en presencia, en un tipo de receptores muy bien conocidos en medicina, TPH2 a nivel cerebral, TPH1 a nivel intestinal, en presencia de vitamina D, este tipo de receptores, el triptófano se convierte en serotonina. Y después, esta serotonina, por una serie de procesos bioquímicos de acetilación y de metilación, se biotransforma directamente en melatonina, que es el neuropéptido o neurotransmisor que nos ayuda a tener un sueño relajado y profundo. Entonces, tenemos que revisar si entra de forma adecuada el triptófano, revisar si los niveles de vitamina D son los adecuados y si en este sentido todavía sigue durmiendo mal, pues sí. Hay personas que tienen la glándula pineal calcificada y entonces no producen, no fabrican suficiente melatonina. Y sabemos que la melatonina, una hora después de la puesta al sol, comenzamos a producir de forma lenta, gradual y progresiva la melatonina, que es el neuropéptido que nos ayuda a tener un sueño relajado y profundo. Sí. Cuando estas personas no tienen una buena producción porque la glándula pineal está calcificada, hay que aportarles una melatonina de fácil absorción y asimilación, como nos ofrece directamente Mundo Natural, que es una melatonina liposomada que atraviesa de forma rápida y veloz la barrera hematoencefálica para llegar a las estructuras del cerebro que necesitan de la presencia de este neuropéptido, de este neurotransmisor, para inducir una buena calidad del sueño. Pero, Magdalena, sabemos que son muchas las personas que se llevan los nervios a la cama. Sí. Claro, llevan los nervios a la cama, estás dando vueltas y vueltas y vueltas a tu cabeza y no consigues de alguna forma regular ese equilibrio del sueño. Bueno, pues Mundo Natural nos ofrece una posibilidad terapéutica como es el GABA, el ácido gamma-aminobutírico, que también le conocemos con el nombre de Valium Natural. Tomar una cápsula una hora antes de ir a dormir nos puede ayudar a no llevarnos a los nervios a la cama. Sí. Pero cuando hablamos del equilibrio del sueño, tampoco nos podemos olvidar del magnesio. Y sabemos, Magdalena, que en el cerebro tenemos un tipo de receptores denominados NMDA, o sinápticos. Este tipo, sí, de receptores están en comunicación directa con el glutamato y están en comunicación directa con el GABA. Pues bien, sí, cuando no llega suficiente magnesio a este tipo de receptores posinápticos neuronales, pues ¿qué sucede? Que expresan glutamato. Y el glutamato es neuroexcitador. Pero sin embargo, cuando llega suficiente magnesio a este tipo de receptores, expresan GABA. Y el GABA, sí, nos da calma, relajación y sosiego. Con lo cual, pues un apoyo nutricional también de estas personas que sienten y perciben que no duermen bien, magnesio en forma de bisglicinato o en forma de liposomas, liposomado, estaría también muy indicado para que ese tipo de receptores NMDA posinápticos a nivel cerebral expresen directamente GABA. Entonces, esta sería la propuesta terapéutica natural con una buena micronutrición para abordar el estrés, para abordar el cansancio y para tener ese sueño relajado y profundo.
1: De acuerdo, doctor. Voy a recordar que estamos en directo y que tenemos nuestro teléfono abierto 981 13 44 33 por si quieren realizar en este momento sus consultas. Y vamos con otra consulta que nos han dejado en nuestro contestador automático.
3: Tengo menos de 30 años y me han diagnosticado una depresión grave, o sea, un nivel bastante alto. Y me han dado antidepresivos y me han dado relajantes, pero el problema que tengo es que no tengo hambre, no puedo comer. Todo lo que como, lo echo. Tomo protector de estómago, obviamente, porque son demasiadas pastillas, pero tengo ese pequeño problema.
0: O sea, entonces entiendo que apetito sí tiene o no tiene apetito.
1: Bueno, que no puede comer, parece ser que le debe de sentar mal la medicación.
0: Le sienta mal la medicación, ¿no?
1: Sí.
0: Bueno, pues esto tendría que hablar, si tiene una depresión grave, tendría que hablar con su psiquiatra para que pueda evaluar, cambiarle de medicación,
1: sí,
0: otra medicación que sea más suave ante un problema depresivo grave. Si quiere, pues puede ayudarse también de enzimas digestivas, a ver si el proceso de digestión lo realiza mejor, pero sabemos que son muchas personas que acumulan nervios directamente en la zona del estómago. Y esa nerviosidad interna produce como un nudo muy intenso en el estómago, y esto pues puede afectar también directamente al proceso de digestión. Por eso le vendría muy bien tomar gastroenzim, una vez al desayuno, dos a la comida y dos a la cena, a ver si esto le puede mejorar un poquito todo lo que es el proceso de digestión. Y yo hablaría directamente con su psiquiatra, que hable con su psiquiatra, que le ha indicado esta medicación, y decirle lo que le está pasando para ver si puede hacer un cambio estratégico de medicación para que evite este tipo de malestar que está sufriendo y padeciendo la actualidad a nivel del aparato digestivo.
1: De acuerdo. Y doctor, si el problema fuera que la ansiedad no le permite comer, porque normalmente con la ansiedad a muchas personas se le cierra el estómago, ¿qué le puede recomendar?
0: Sí, pero como está con medicación antidepresiva, repito de nuevo que sería bueno que hablara con su psiquiatra para que pueda evaluar exactamente si necesita un cambio de medicación o no.
1: De acuerdo. En muchas ocasiones, doctor, nos ha hablado de las personas meteorosensibles. ¿Qué recomendación puede hacer para estas personas que con el cambio de tiempo tienen dolores articulares?
0: Bueno, sabemos que efectivamente son muchas las personas que son sensibles a los cambios meteorológicos. Como bien decía, son meteorosensibles. Y cuando va a cambiar el tiempo, pues hay personas que sienten el dolor en músculos, en tendones, en articulaciones. Otras personas que tienen asma, pues se les reproduce con mayor intensidad el asma. Otras personas que son débiles de aparato digestivo, pues sienten y perciben más alteraciones digestivas. Pero uno de los problemas que observamos en la actualidad es que las personas que son sensibles del aparato osteolocomotor, pues perciben incluso hasta una semana antes de que se vaya a producir el cambio de climatología, ya perciben en su organismo dolor muscular, dolor tendinoso y, en definitiva, dolor osteoarticular. Aquí pues aconsejamos nivel FLES, dos cápsulas antes del desayuno y de la comida. Apoyar también con preparados que aportan magnesio bisgliconato, como es el Tendiplus, uno al desayuno, otro a la comida y otro a la cena. Y cuidar la macronutrición, evitando alimentos altamente refinados, altamente procesados, altamente ácidos, porque un exceso de acidificación en el organismo nos lleva directamente a problemas de rigidez muscular. En definitiva, sienten y perciben con mayor intensidad las señales del dolor. Entonces, que tomen estos preparados, que cuiden la alimentación. Proponemos la dieta paleolítica, es fácil de realizar, hay que pesar, hay que medir. Simplemente, pues, suprimir y eliminar aquellos alimentos que son altamente refinados, que de alguna forma agotan la reserva alcalina de minerales.
1: De acuerdo. Pues vamos con otra consulta que también han dejado en nuestro contestador.
4: Era para decirle a ver si me da algo para el dolor, porque tengo los huesos todos mal.
1: Vamos a ver. Pregunta directa.
0: Bueno, vemos que, Magdalena, que uno de los motivos de consulta más importantes ¿sí? a nivel mundial son los dolores musculares. Dolor en la zona cervical, dolor en la zona dorsal, dolor en la zona lumbar, con esas lumbociáticas, esas lumbalgias, dolor en las caderas, en las rodillas, en los talones, o también ese codo del golfista, ese codo del tenista, o ese codo también de la planchadora. En esos movimientos de vaivén, cuando están planchando, pues se produce lo que se llama en medicina una epicondilitis, y esto les produce dolor. Pues bien, sabemos que existen nutrientes, una verdadera micronutrición para abordar este tipo de problemas de una forma más natural, y aconsejamos en este sentido nivel flex, dos cápsulas antes del desayuno y de la comida, combinarlo también con Tendiplus, una cápsula antes del desayuno, comida y cena, y se puede aplicar directamente en la zona afectada donde se siente y se percibe ese dolor la crema Artifin con efecto calor. Y así tratamos el problema de dolor desde el interior, pero también desde el exterior.
1: De acuerdo. Pues, doctor, le quería preguntar también, a partir de una consulta muy larga que nos ha hecho una oyente, ¿cómo se puede diferenciar si lo que tenemos ahora es un catarro o es alergia? Porque refiere nuestra oyente situación de mucosidad y distintos síntomas que confunde con un catarro cuando puede ser alergia.
0: Bueno, cuando es alergia, pues sentimos picor de ojos, estornudos, mucosidad, dolor de garganta. A veces cuando la alergia entra más profundamente puede afectar también al pulmón, a la garganta, con tos. Pero cuando es un problema puramente gripal, podemos tener también síntomas parecidos, pero hay un denominador común que puede distinguir que es un virus, y es el cansancio, el agotamiento. Ajá. Como la falta de energía, porque cuando tenemos un virus, el sistema inmunológico, que es el que más energía gasta en la estructura que más energía gasta en nuestro organismo, pues se pone en marcha y esto produce cansancio. Entonces, esta sería la diferencia. Cuando hay muchos estornudos, que dice que tienen mucha histamina, aquí nos puede venir muy bien antihistamínicos naturales, como por ejemplo es el bitanano quercetina, que nos ofrece el mundo natural, que drena, limpia, detoxifica de alguna forma la histamina.
1: De acuerdo. Doctor, otra consulta, le preguntan acerca de las piernas inquietas. Dice que cómo lo pueden tratar porque han ido al médico y no le da ninguna recomendación.
0: Bueno, el síndrome de piernas inquietas, la verdad es que lo vemos en muchas personas en la actualidad, y lo que observamos es que es un disconfort, una alteración, una perturbación en las piernas, que no encuentras, digamos, la postura adecuada en la cama. Claro, esto te puede afectar también al equilibrio del sueño. Hay que revisar normalmente los niveles de hierro sérico y de ferritina. La ferritina tiene que estar por encima del 50, el hierro sérico por encima del 80. Porque un aminoácido, que es la L-tirosina, aminoácido, que suele entrar pues a través de las proteínas que consumimos el día a día, en presencia de hierro atraviesa la barrera hematoencefálica y se convierte directamente en dopamina. Y cuando estamos bajos de dopamina, esto puede dar lugar a lo que llamamos en la actualidad síndrome de piernas inquietas. Entonces, en muchos casos hemos visto una mejora, en el síndrome de estas piernas inquietas, simplemente aportando hierro. Entonces, Stonehill nos ofrece un hierro en forma vegetal, ferro vegetal complex, Stonehill, y lo podemos tomar hasta que la ferritina esté por debajo de 50 y el hierro sérico pues entre 80 a 120. Normalmente, muchos de estos casos se han solucionado simplemente regulando los niveles de hierro cuando están bajos. Después existe una planta que es la Mucuma pruriens, que es muy rica en L-Dopa. Y se puede tomar una cápsula a la tarde y una o dos cápsulas antes de ir a dormir. Esto también mitiga, reduce y optimiza y mejora este síndrome de piernas inquietas. Pero yo empezaría normalmente revisando cómo están los niveles de hierro sérico y de ferritina.
1: De acuerdo. Pues doctor, hacemos un alto para la publicidad y ya nos despedimos porque luego vamos con otros contenidos. Muchísimas gracias.
0: Hasta la vista.
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0: Con motivo del Día Internacional de la Tercera Edad, ponemos la mirada en la salud de nuestros mayores. En España ya supera los 84 años la esperanza de vida. Cumplir años no debería significar perder calidad de vida. Sin embargo, hay enfermedades ligadas al envejecimiento que avanzan en silencio. Para hablar de la degeneración macular asociada a la edad, DEMAE, hoy nos acompaña el doctor don Felipe Costales, del Instituto Clínico Quirúrgico de Oftalmología. Bienvenido, doctor.
1: ¿Qué tal? ¿Cómo están?
0: Doctor, los datos del informe Anatomía de la DEMAE en España indican que cerca de 800.000 personas mayores de 65 años podrían padecer esta enfermedad en nuestro país. ¿Estamos ante un problema de salud pública del que no somos del todo conscientes?
1: Sí, bueno, esta es una enfermedad bastante prevalente. O sea, en realidad tiene una prevalencia muy alta, como has comentado. Por encima de los 60-65 años, un 8% o más de la población tiene o puede desarrollar una degeneración macular asociada a la edad, una DEMAE.
0: Sí.
1: Y, claro, a medida que nos hacemos mayores, tenemos cada vez más años, vivimos cada vez más, es una enfermedad que ocurre con la edad y que claramente va a ocurrir, pues, en mayores números con los años, claro.
0: Se señala que la DEMAE es la principal causa de pérdida de visión irreversible en la tercera edad en Europa. Cuéntenos, ¿qué es exactamente la mácula y de qué manera afecta esta patología a la visión de quienes la sufren?
1: La mácula es la parte central, es la parte más importante de la retina, es la que nos permite ver realmente, o sea, ver los colores, ver la definición, desarrollarnos en nuestro entorno casi completamente.
0: Sí.
1: Y lo que ocurre aquí es que con los años y con una forma alterada del envejecimiento de la retina, se forman unas drusas. Las drusas son como unos pequeños materiales, no es simplemente suciedad, como se puede comentar coloquialmente, sino que son unos restos celulares de inflamación, de marcadores de inflamación, que se depositan por debajo de la retina.
0: Sí.
1: Y a medida que se van acumulando de forma progresiva, pues alteran su metabolismo, su normal desarrollo y pueden desarrollar complicaciones tanto atróficas que pierden la visión, eso es algo que de momento no podemos tratar, o una forma neovascular en la cual se acumula sangre y fluido, que eso sí que tiene un tratamiento efectivo ahora mismo.
0: ¿Y cuáles son las señales de alarma a las que debemos estar atentos en casa o con nuestros familiares mayores? ¿Qué síntomas no deberíamos pasar por alto?
1: Lo que puede ocurrir con los años es que, bueno, eventualmente cualquier forma de deterioro visual, ver peor en la noche, ver peor de lejos, de cerca, sería algo que necesitaría pues una revisión oftalmológica mínima, ¿no?
0: Sí.
1: Pero sí que es verdad que de forma específica esto lo que ocurre es que la visión central, en la parte central de nuestra visión, puede ocurrir que tengamos ver torcido, deformado, que son las metamorfopsias, o que perdamos parte de la visión central, tengamos como una mancha oscura, que se denomina un escotoma, que es una pérdida focal de la visión central, pero que es constante. O sea, esto no mejora con los parpadeos ni en unas horas, sino que se quedaría así,
0: sí,
1: de forma indefinida, hasta que, bueno, un oftalmólogo le pueda valorar y identificar realmente qué es lo que está pasando ahí.
0: Doctor, hemos leído que existen dos tipos de DEMAE, la seca y la húmeda o neovascular. ¿En qué se diferencian y de qué opciones terapéuticas disponemos actualmente para frenar su avance?
1: Bueno, la DEMAE tiene varios estadios, ¿no? Un estadio intermedio, que es cuando se forman unas drusas con un determinado volumen y una determinada cantidad más o menos moderada. Hay unos suplementos de antioxidantes y que tienen vitaminas y oligoelementos, minerales y algunos pigmentos para la retina. Y eso, cuando se toma en ese momento, puede evitar determinadas complicaciones en un porcentaje alto de los pacientes a largo plazo. Luego, la degeneración macular atrófica es cuando estas drusas crecen mucho y por su mismo desarrollo se atrofia la retina y se atrofia el tejido que está detrás de la retina. Esto no tiene tratamiento ahora mismo en Europa y lo único que podemos hacer es vigilarlo y, bueno, eventualmente si llega algo pues se podrá utilizar. Pero la degeneración macular húmeda, que es cuando se forman como una cicatriz, por decirlo de alguna manera, debajo de la retina y esa cicatriz sangra o acumula fluido o inflamación,
0: sí,
1: eso sí tiene un tratamiento. Y son unas inyecciones dentro del ojo. Hay varios medicamentos ahora mismo, por suerte, contamos con medicamentos de una nueva generación y son bastante efectivos para tratar esta complicación de la degeneración macular.
0: A menudo se habla de la pérdida de visión como un factor desencadenante de aislamiento social, de ansiedad o también de depresión. ¿Hasta qué punto la salud visual determina un envejecimiento activo y saludable?
1: Es muy importante. O sea, sí. Es algo que yo creo que realmente, si no se trata en un momento adecuado, puede producir un deterioro de la calidad. Eso es muy importante. Que tener en cuenta que al final los ojos, si no es el que más, es uno de los sentidos que principalmente nos relacionan con nuestro medio. Y no poder ver, no poder relacionarnos, no poder realizar tareas cotidianas, no poder integrarnos en todo lo que tenemos que hacer, es algo que afecta muchísimo en nuestra cotidianidad.
0: Ya para terminar, doctor Costales, ¿qué mensaje le gustaría enviar tanto a las personas mayores como a sus familiares con motivo del Día Internacional de la Tercera Edad sobre las revisiones periódicas?
1: Lo primero es que no hay que obsesionarse mucho con esto. Sí. Es algo muy prevalente, es algo grave, pero si una persona tiene una revisión oftalmológica en algún momento de su vida, a partir de los 40, 50, por encima de los 60 años, sí que tener una revisión oftalmológica es importante para descartar no solo esto, sino cualquier otra posible causa de deterioro visual.
0: Sí.
1: Y si se tienen antecedentes familiares de cualquier patología ocular o una degeneración macular directa, pues sí que vale la pena que con esas edades se tenga una valoración. Y a partir de ahí, pues si está todo bien, pues lo que les vayan a indicar. Y si hay algo, pues no preocuparse, sino mantener una revisión constante nada más.
0: Nos queda claro, doctor, que envejecer no debe significar resignarse a perder visión. Vamos a ver si somos capaces de detectar la degeneración macular asociada a la edad, porque el tiempo es clave para proteger la autonomía de las personas que lo padecen. Muchísimas gracias, doctor don Felipe Costales, del Instituto Clínico Quirúrgico de Oftalmología. Gracias por acompañarnos hoy.
1: Muchas gracias a ustedes. Hasta luego.
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0: Continuamos en directo con todos ustedes. Les recuerdo nuestro teléfono abierto 981 13 44 33. Abierto porque recibimos ya al doctor don José Luis Vázquez, que atiende todas sus consultas. Muy buenas tardes, doctor.
5: Hola, muy buenas tardes a ti, Magdalena, a todos los oyentes. Un abrazo.
0: Comencemos esta tarde hablando de esos problemas de vértigos que padecen muchas personas y que les invalidan en su día a día. Vértigos, mareos, incluso ruidos en los oídos, que parece que tiene una relación, ¿no es así?
5: Sí, efectivamente, es un problema ocasionado por el mal estado de nuestras cervicales que conduce a que haya contracturas musculares a nivel de cuello, de hombros, que presionan las arterias y suben la sangre hacia la cabeza.
0: Sí.
5: Y hay un déficit de riego sanguíneo en la zona cerebral. Y para evitar eso, lo primero que tenemos que hacer es actuar sobre la causa, mejorando el estado de nuestras cervicales con un complemento que se llama Oseomar. Sí. Es un excelente complemento para cualquier problema de huesos, articulaciones, musculatura, ligamentos, tendones, etcétera. Compuesto a base de un calcio muy biodisponible, porque es un calcio natural, lleva además vitamina D para fijar el calcio a los huesos, colágeno para que luego el hueso, los ligamentos, los tendones sean más elásticos, pero sobre todo lleva una sustancia, el alga clamat, que tiene más de 150 publicaciones internacionales avalando una acción que tiene muy importante, como es la de estimular la formación de células madre en nuestra médula espinal, resultando ser el mejor rejuvenecedor que hay a nivel mundial de todo nuestro organismo. Y de este Oseomar se toman dos cápsulas juntas antes del desayuno y dos antes de la cena, como sí. indica la etiqueta del complemento. Y además de este complemento para resolver la causa del problema, para que más en un más corto espacio de tiempo se solucione, vamos a recomendar un segundo complemento que se llama Acusin. Sí. Lleva ginkgo biloba, una planta específica para mejorar el riego sanguíneo a la zona cerebral, y también lleva un fósforo muy biodisponible en forma de fosfatidilcolina, fosfatidilserina, que es un excelente protector del funcionamiento cerebral, mejorando la memoria, la capacidad de concentración, la viveza intelectual. Y de este Acusin vamos a tomar dos cápsulas al día, sí. una después del desayuno y otra después de la cena, con un vaso grande de agua, y veremos cómo desde el principio del tratamiento los vértigos, los mareos, los ruidos del oído van siendo menos frecuentes, menos intensos, y en un plazo máximo de 3, todo lo más 4 meses de tratamiento con estos dos complementos que he comentado, sí. se va a resolver al 100% el problema de ruidos en los oídos, vértigos, mareos.
0: De acuerdo, doctor, pues anotamos esa recomendación. Y vamos al teléfono, nuestro número abierto, 981 13 44 33. Fernando, buenas tardes.
6: Hola, buenas tardes, doctor José Luis y oyentes.
5: Hola, Fernando, buenas tardes, díganos.
6: Sí, bueno, llamaba para una consulta. Antes que nada quería dar las gracias porque hace aproximadamente 2 o 3 semanas mi madre es súper fiel oyente de vuestro programa y ha tenido unos problemas relacionados con el artrosis, dolores y demás. Y bueno, hay un producto que, bueno, en realidad fueron dos productos que recomendaste y son el Oseomar y el Fitocur. El Fitocur lo recomendaste y se los ha venido tomando y se ha visto una gran mejora con el tema del consumo que ha tenido. Ya le ha pasado el dolor y se le ha mejorado muchísimo el artrosis y pues sus dolores.
5: Me alegro muchísimo de la noticia que nos das. Es un estímulo para seguir investigando y poder ofrecer los mejores complementos alimenticios para solucionar los problemas de salud que, como tú, de las personas que depositan su confianza en nosotros. Muchísimas gracias.
6: No, ni más faltaba. Y de hecho, pues un saludo a mi madre que nos está oyendo porque ella me dice, llama al doctor y pregúntale, porque, a ver, el tema está en que hace 2 semanas me hice una analítica porque comienzo a trabajar en un nuevo sitio. Y en la analítica me sale que tengo problemas relacionados con el colesterol y el azúcar, que se me está subiendo mucho y, pues bueno, soy una persona joven que no tiene vicios, no tiene nada, y me preocupa un poco el tema de no tenerlo controlado para prevenir problemas a futuro. Y en ese caso, pues quisiera saber esto, ¿qué me aconseja tomar o qué me puede ayudar, qué medicamento o qué producto tienen para controlar un poco el tema del colesterol y el azúcar alto?
5: Bueno, para el colesterol vas a tomar un complemento que está dando un resultado excelente. No lleva el arroz rojo, no lleva otra serie de sustancias que llevan los tratamientos para regular el colesterol en sangre de farmacia. Es sí. totalmente natural, es un complemento que se llama LipoNatur. Es uh-huh. totalmente natural, compatible con cualquier tratamiento médico, y es el único que hay en el mercado que yo sepa que lleva una vitamina, la tiamina, que es un excelente protector de nuestro aparato cardiovascular, porque el colesterol alto en sangre, que no le damos la importancia que merece, tiene un riesgo alto para este aparato cardiovascular, puede producir desde hipertensión hasta trombosis, y llevando esta vitamina disminuye al máximo el riesgo que tiene la hipercolesterolemia en relación a nuestro corazón y aparato circulatorio, aparte de que está dando un resultado excelente, lleva capros, una sustancia incorporada recientemente a su formulación, que está haciendo que aumente la eficacia de este complemento, de este LipoNatur, en el tratamiento de la hipercolesterolemia. se toman dos cápsulas al día, una después del desayuno, otra después de la cena, y cuando ya tengamos el colesterol por debajo de 200, el colesterol total, que es como debe de estar, si seguimos tomando una cápsula de Liponatur todas las noches después de la cena, no volveremos a tener el colesterol alto nunca más en la vida.
6: Okay.
5: Y con respecto al azúcar, hay un complemento que se llama Enurin. Con el España, Enurin, que se toman dos cápsulas al día, una antes del desayuno y otra antes de la cena. También es un complemento totalmente natural, a base de berberina, de cromo, canela, de hojas de morera, de ginga, de otra serie de plantas,
0: ¿sí?
5: Sin toxicidad, sin efectos secundarios, compatibles con cualquier tratamiento médico, y que le va a ayudar tomándolo, como he dicho, una cápsula antes del desayuno y otra antes de la cena. Le va, por un lado, a disminuir el apetito, cosa positiva para evitar los niveles altos de glucosa. Va a evitar estos niveles altos de glucosa que se producen después de las comidas. Es totalmente natural, como digo, compatible con cualquier tratamiento médico, tanto en el caso de la diabetes tipo 1 como la de tipo 2. Y con este complemento va a conseguir, si lo toma el tiempo suficiente, a tener el azúcar entre 90 y 110, que es el tramo ideal. Y cuando consiga esto, ya pasa a tomar una cápsula diaria antes de la comida del mediodía, que es la más copiosa, y no volverá a tener el azúcar alto nunca más en su vida.
6: Ok, doctor. Una pregunta, ¿a qué número puedo volverle a llamar en caso tal de tener preguntas o ver cómo me va con el tratamiento?
0: Yo se lo facilito, es un teléfono de consultas donde pueden preguntarle al doctor todos los días del año. 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
6: Ok, muchísimas gracias.
5: Ahí llama y a la mayor brevedad posible le devolvemos la llamada y la atendemos con muchísimo gusto siempre. Las 24 horas del día, todos los días del año, puede llamar.
6: Doctor, que tenga buena tarde y muchas gracias por todo.
5: Y a ustedes que se mejore rápidamente y salude a su madre de mi parte.
6: Gracias.
5: Adiós.
0: Doctor, antes de conectar con usted esta tarde, hemos tenido una entrevista hablando de la degeneración macular con un oftalmólogo. ¿Qué solución natural o qué prevención natural podemos hacer para este problema de visión?
5: Hay un excelente complemento para cualquier problema de vista, desde la vista cansada, las cataratas, previene el glaucoma, la degeneración macular, el desprendimiento de retina, las moscas volantes, ya digo. Cualquier problema de vista se va a resolver con este complemento, que de hecho hay muchos oftalmólogos de reconocido prestigio que lo están recomendando sistemáticamente a todos sus pacientes cuando han probado lo eficaz que es para cualquier problema de vista. Es un complemento que se llama SupraVer, ver con V, ver de visión. Viene en forma de perlas, se toman dos perlas al día, una después del desayuno y otra después de la cena, y verá cómo rápidamente soluciona cualquier problema de vista que pudiera padecer.
0: De acuerdo, SupraVer, es así como se llama el producto. Y doctor, también estamos viendo muchas situaciones de ansiedad y de nervios. ¿Qué recomendación puede hacer a las personas que padecen estas situaciones?
5: Bueno, somos casi todos, tal como está la vida.
0: Sí.
5: Bien, hay un complemento para regular el sistema nervioso. Es un ansiolítico y un antidepresivo que no crea hábito ni dependencia. Totalmente natural. A base de triptófano, de un azafrán muy especial, el Afrón.
0: Sí.
5: Que tiene demostrada su eficacia en la regulación del sistema nervioso. Lleva además una planta muy novedosa, la saguanda, que también regula el sistema nervioso, melisa, etcétera. Se llama D+, con D de Dinamarca,
3: Sí.
5: Y se empiezan tomando 3 cápsulas al día, una después de cada comida. Y según nos vayamos encontrando mejor, más tranquilos, más sosegados, pues podemos reducir estas 3 cápsulas a 2, una después del desayuno y otra después de la cena, que además nos van a ayudar a que tengamos un mejor descanso nocturno.
3: Y si el problema es precisamente del descanso, creo que ya conocemos el producto de Plus Sueño, ¿no?
5: Sí, efectivamente. Si es para conciliar un buen sueño, un sueño donde no hay despertares nocturnos y que no da somnolencia al día siguiente, aparte del de Plus que he indicado, se toma un segundo complemento que se llama de Plus Sueño. Es un comprimido que verán que es bicolor, tiene una parte blanca que contiene melatonina, la hormona específica para inducir el sueño, y en la parte oscura una serie de sustancias naturales, todas ellas inductoras del sueño, como la gabapentina, la amapola de California, la valeriana, la melisa, que lo tomaríamos el de Plus, como he dicho anteriormente, y el de Plus Sueño, un comprimido una media hora antes de irnos a acostar, y tendremos un sueño fisiológico, natural, sin despertares nocturnos, sin que nos dé somnolencia al día siguiente.
3: De acuerdo. Acaba de entrar una consulta, doctor, acerca del problema del estreñimiento. ¿Qué le puede recomendar?
5: Bueno, para normalizar el tránsito intestinal, poder ir todos los días al baño sin el más mínimo problema, va a utilizar 2 complementos. El primero son unos viales que se llaman Gastealoe, que facilita el transcurso del bolo fecal a través del intestino grueso e intestino delgado hacia el exterior. Y además de tomar 2 viales, pues viene en forma de viales, de botellitas, este Gastealoe al día, una antes del desayuno y otra antes de la cena, vamos a utilizar también un laxante de última generación que no irrita la mucosa intestinal, como ocurre con los laxantes purgantes de síntesis que pueden ocasionar un estreñimiento crónico. Es un complemento que se llama Regu Forte. Regu de regular.
3: Sí.
5: Está confeccionado a base de probióticos, prebióticos, frángulas, ciruelas, totalmente natural. Viene en forma de cápsulas, se toman 2 cápsulas juntas antes de acostarnos por la noche, antes de irnos a la cama, con un vaso grande de agua, y verá como rápidamente, como decía, regula el tránsito intestinal y puede ir al baño a diario sin el menor problema.
3: Pues con esa recomendación, doctor, nos quedamos por hoy. 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Muchísimas gracias, doctor. Buena tarde.
5: A ti y a todos los oyentes, un saludo y hasta mañana.
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0: Estamos finalizando nuestro programa La Salud Natural. Les recuerdo que para todo lo que quedó pendiente y para realizar sus consultas al doctor, tienen nuestro número de teléfono 902 13 44 33. Dejan su nombre y número de teléfono y nosotros les llamamos. Pero si lo que quieren es pedir cita directamente con el doctor, les facilito el teléfono del Instituto Biológico de la Salud en Madrid, 91 5 97 40 30, 91 5 97 40 30. Y ahora sí, nos despedimos ya de todos ustedes. Agradeciendo su presencia, les esperamos en el próximo programa. Que sean felices.

¿Qué tal? Buenísimas tardes, ¿cómo estáis? Bienvenidos, bienvenidas a la tarde. Ya arrancamos una nueva semana, metidos en el mes de octubre. Una semana además de mucha fiesta, porque aquí en Galicia los festejos no paran, aunque estemos en octubre. Y una semana pues muy marcada por las fiestas en Lugo con San Froilán y también a Coruña por ese Día del Rosario, festividad y patrona también de la ciudad herculina. Además, en muchos pueblos de Galicia hay todavía festejos, fiestas musicales, culturales, gastronómicas. Así que fiesta que sigue en Galicia y fiesta que seguimos celebrando también aquí cada tarde en la tarde es tuya, porque intentamos siempre pues dedicaros la mejor de las sonrisas y la mejor de las canciones que os gustan y que compartimos hasta las 9 aquí en la sintonía de Radio Voz. Bueno, hoy depende un poco de la zona de Galicia, imagino que variará el tiempo, pero en general la temperatura pues no está nada mal para estar a 5 de octubre. Yo, por ejemplo, he estado hoy en la playa, una maravilla, 27 grados por la mañana, y que esto, bueno, pues a las 12 de la mañana parecía el mes de agosto, pero no sé si esto va a seguir así, cómo está ahora mismo la situación, si va a cambiar. Vamos a ver qué semana nos espera en lo meteorológico. Vamos a Meteo Galicia.

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1: Pues vamos ahora con vuestras voces y dedicatorias para pasar juntos este lunes 5 de octubre. Nos llama Remedios de Adevesa. Hola, Remedios, buenas tardes.
2: Buenas tardes, Susana.
1: ¿Qué tal? ¿Qué vamos a poner hoy, Remedios?
2: El de Los Ojos Negros de Esparza, no lo has puesto.
1: No, no la puse porque acabamos de empezar el programa y no dio tiempo. Tú vas a pedir la primera canción, así que te la ponemos. Claro que sí, Remedios. ¿Para quién la quieres dedicar?
2: Para Jesús de Vicente, su mujer, para Máximo de Santiago, para todos los oyentes y para ti, para Víctor.
1: Muchas gracias por seguir escuchando y feliz tarde, ¿vale, Remedios?
2: Igual.
1: Hasta luego, hasta luego.
2: Hasta luego, chao.
1: Pues vamos a bailar con Spars a ritmo de cumbia y con este tema muy conocido, el de los ojos negros.

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1: Puedes enviar tu nota de audio, tu nota de voz o también un mensaje escrito a través del WhatsApp o llamarnos también al 981 13 44 33 para que tu música suene aquí en La Tarde Es Tuya y pasar juntos pues unas horas de radio lo más agradables posibles. Tenemos a Mar en Coruña. Dice, hola Susana, soy Mar Otero desde A Coruña y quería dedicar El Tiempo No Perdona del cantante mexicano Alex Fernández, nieto de Vicente Fernández, que el 6 de diciembre cantará en Coruña. Va dedicada para mi familia. Pues claro que sí, te la ponemos, Mar. Un abrazo muy grande.

0: Pues la verdad que escuchar esta voz parece la voz de su padre, de Alejandro Fernández, y también de su abuelo Vicente. La verdad que lleva la voz, los genes, el arte, la música, sin duda, bueno, pues este artista que va a estar en A Coruña, como nos comentaba Mar, actuará en el Palacio de la Ópera el 6 de diciembre a partir de las 7 dentro de su gira Voz de mi Sangre Tour. Bueno, fijaos, no sabía que se llamaba así, estaba diciendo que lleva en la sangre la voz y le llama Voz de mi Sangre Tour. Alex Fernández, nieto de Vicente Fernández e hijo de Alejandro, pues le llama así a su segunda gira por España, que como decíamos, pues regresarán a Coruña el 6 de diciembre a partir de las 7 en el Palacio de la Ópera. Vamos con otra llamada en el 981-1344-33. Nos llama Lola de Toques. Hola, Lola.
1: Hola.
0: ¿Qué tal? ¿Cómo estás?
1: Bueno, un poquinho pachucha, estou encima da cama.
0: Bueno, muller, sentímolo moito.
1: Bueno.
0: Pois moito ánimo. Vamos a poñer unha canción, a ver se te alegra un pouco, a ver.
1: Bueno, pois mira, vou te pedir unha de Marifé de Triana que me gustou moito outro día.
0: Cal che gusta?
1: Que é de querer mientras viva.
0: Vale, estupendo. Vale. Pois poñemos esa. Para que a queres dedicar, Lola?
1: Bueno, pa miña familia, pa vos, pa ti e pa Vítor.
0: Veña, pois poñemos xa. Pois mellórate, vale, moitos biquiños.
1: Bueno, gracias.
0: Ánimo, ata logo, chao, ata logo, Lola, ata logo. Pois vamos con un pouco de copla, con esta canción que nos pide Lola de Marifé de Triana.

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5: Llegamos a las 4:28, esto no ha hecho más que empezar. Vamos a ponerle más música a tu tarde. Recibimos por aquí el WhatsApp de Gloria, de Valladares. Dice, hola, muy buenas tardes. Quería pedir la canción de Marco Antonio Solís, El Milagrito, dedicada para Noelia y Amalia de Lalín, a Isabel de Celanova, para Paquita de Urense, para Juan y para Asun. Pues para él es a tu aparte, Gloria, y más con este Milagrito.

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0: ahora hasta Teo. Tenemos allí a Divina. Hola, Divina.
1: Hola, buenas tardes.
0: ¿Qué tal? ¿Están buenas por ahí?
1: Sí, sí, de momento sí.
0: De momento no veo a tormenta, está severo.
1: No.
0: Bueno, pues hay que aprovechar mientras dure esto, ¿verdad?
1: Hombre,
0: sí. ¿Qué chimes poñero ese, Divina?
1: O mes das orquestas satélites de pasodobles.
0: O mes de pasodobles, veña, pois pues sí, vamos bailar cos satélites que ainda estamos de casi de verán e de festa, claro que sí. Para que lle dedicas, Divina?
1: Para toda a miña familia, para toda a audiencia de Radio Voz, para ti e para Víctor.
0: Moitas gracias, pois pues que vaya ben a semana por aí a seguir escoitándonos, vale?
1: Igualmente.
0: Miquiños, Divina.
1: Siempre.
0: Gracias, chao.
1: Chao, chao.

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después de bailar pasodobles con este mix que nos pedía Divina desde Teo, vamos hasta Burela, porque desde allí nos escribe Azucena. Dice, buenas tardes, son Azucena de Burela. Esta semana quería escuchar el tema Donde Estés, Donde Estoy, de Carlos Rivera con Marisela. Gracias, una aperta. Buena semana para todo el mundo. Graciñas, Azucena, gracias por estar siempre ahí. Una aperta enorme también para ti. Vamos ya con esta canción.

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0: Con las voces de Carlos Rivera y Marisela, que nos pedía Azucena de Burela, llegamos a las 5 menos cuarto y seguimos con más dedicatorias, más llamadas aquí en la tarde, es tuya, a través del 981 13 44 33. Nos llama Mari Carmen desde Cedeira. Hola, Mari Carmen.
1: Hola, Susanita, ¿qué tal?
0: Por aquí muy bien, ¿qué tal va todo por ahí?
1: Por aquí muy bien, un día precioso y una temperatura muy agradable y muy bien, muy bien.
0: Genial, sí. Pues me alegro, empezando bien la semanita entonces, muy bien.
1: Muy bien, muy bien, sí, sí.
0: Pues vamos a ponerte una canción para seguir bien, ¿qué te parece?
1: Ah, me parece estupendo.
0: ¿Cuál quieres hoy, Mari Carmen?
1: Pues mira, hoy te voy a pedir una canción de Grupo 5, Morir de Amor.
0: Morir de Amor, vale. ¿Y para quién la vas a dedicar, Mari Carmen?
1: Pues mira, el otro día no me recuerdo dedicarle a mi nieto.
0: A Darío.
1: Sí, pero lo celebramos ayer, ¿eh? Lo pasamos muy bien, ¿eh?
0: Qué bien.
1: Sí, muy bien, muy bien. Él es muy contento y va a tener un regalazo de los papás que no te lo imaginas, que cuando te lo diga no te lo vas a creer, ¿eh?
0: ¿Qué me dices?
1: Pero eso te lo voy a decir para la semana.
0: Ah, bueno, bueno, nos dejas ahí con la...
1: Sí, porque esto es el fin de semana.
0: Es con la intriga.
1: Sí, esto es para el fin de semana, que este fin de semana va a ser ese regalito.
0: ¿Y él no sabe cuál es el regalito?
1: Sí, se lo dijeron, pero se quedó un poco como cortadillo.
0: ¿Qué me dices?
1: Sí, bueno, mira, te lo voy a decir, porque él ya lo sabe, porque los... No se lo pudieron tampoco callar, porque solo iban a decir la víspera. Van a ver al Real Madrid.
0: ¡Ah, fíjate! ¡Qué bien!
1: Le prometieron el regalito y van a ver el Madrid.
0: Con lo futbolero que es él, como nos decía el abuelo, que tiene ahí una joven promesa. Sí. Mira, mira, qué ilusión,
1: sí.
0: ¿Eh?
1: Pues sí. ¡Ay, madre! Yo saltaba de alegría.
0: ¡Hombre,
1: ay,
0: vaya regalo, eh! ¡Qué pasada!
1: Vaya regalar.
0: Vaya al Bernabéu, sí, sí. Entonces a ver el partido el fin de semana.
1: Además, casi en primera fila, ¿eh?
0: Ah, qué bien, qué bien.
1: Ay, a mí yo me encantaría verlo, me encantaría verlo.
0: Pero sí. le toca a Darío, que es su cumple, le toca a él.
1: Le toca a él, claro. Eso fue el regalito de papá y mamá.
0: Buah, vaya ilusión, ¿eh? Qué pasada.
1: Verdad, un regalito muy bueno.
0: Lo va a disfrutar muchísimo, seguro,
1: sí,
0: seguro.
1: A tope, seguro. Y se le gana, imagínate.
0: Hombre, qué bien.
1: Pero es que gane, ¿eh?
0: Qué bien, bueno, imagino que estará nervioso toda la semana, ¿eh? Toda la semana, ay, deseando que llegue el fin de semana.
1: Yo creo que esta semana se le va a hacer muy larga.
0: No le va a dar llegado, ¿no?
1: No va a dar llegado.
0: Qué pasada.
1: Pues van a Madrid a ver el Real Madrid, ¿eh?
0: Qué pasada, seguramente que se lo va a pasar en grande. Aparte, bueno, en Madrid no es lo mismo verlo pues en otro estadio que verlo en su campo, en el Bernabéu.
1: Ay,
0: que
1: bueno, eso también lo decía el papá que es... Papá o es más que el hijo.
0: Ah, sí, claro, o sea que le va a encantar a todos, claro.
1: Y si fuera
0: claro.
1: Aquí el abuelo también le llevaba la vida.
0: También iba, pero... ¿verdad? Pues nada, hay que pensar. ¿Sí? A Fernando cuando sí. Venga el Real Madrid a Coruña hay que llevarlo entonces.
1: Ya se lo dije yo.
0: Claro,
1: para,
0: claro.
1: Para la próxima llevas a tu padre a Coruña, joder.
0: Claro, claro.
1: Tienes que hacernos un regalito bueno.
0: Hasta ahora, como el Depor bueno. No estaba en primera, pues era más difícil.
1: Claro. Porque...
0: Pero ahora que va a venir el Madrid hay que buscar
1: claro.
0: Maneras, ¿eh? Cuando...
1: Yo ya le dije a Fernando. La próxima vez que venga a Madrid, a Coruña, vete a verlo con tu hijo y con tu nieto.
0: Claro que sí, hombre. Pero primero, Darío, que disfrute del Bernabéu. Qué pasada.
1: Ay, sí.
0: Qué bien, qué bien.
1: Eso va a ser lo más para él, lo más.
0: Pues sí, claro.
1: No sé si lo creerá, vamos. Es que yo creo que ya no, se quedó como...
0: Se quedó porque no sabía cómo manifestar, ¿no?
1: No sabía que no sabía. No se lo creía, es que no se lo creía, la verdad, ¿eh?
0: Qué bien, qué experiencia. No. Cuando bueno, les hace ilusión pues, tanto una cosa y poder cumplírsela, qué pasada. Qué bien.
1: Es que vaya regalazo, ¿eh?
0: Hombre, pues sí, ¿eh? Pues
1: tenía muy calladito, pero bueno, cuando les dijeron ayer...
0: Qué bien.
1: Uy, yo también me quedé, vamos. Porque él decía, el regalito de papá y mamá, yo no lo veo por ningún sitio.
0: Claro.
1: Entonces, claro.
0: Son las entradas de ir a ese, es una experiencia, es un viaje,
1: mismo,
0: es un partido.
1: Eso.
0: Y es algo que te queda ahí para siempre y que dura toda la vida más que un regalo concreto sí, que sí, se pueda abrir
1: sí,
0: y tocar.
1: Sí, sí.
0: Qué pasada,
1: sí, sí.
0: Qué pasada.
1: Eso te queda ahí en la mente
0: pues
1: para
0: sí.
1: Toda la vida.
0: Pues sí, pues sí. Qué bien. Pues la dedicamos para Darío la canción, ya nos contarás qué tal se lo pasa.
1: Sí, sí,
0: y
1: sí.
0: ¿Para quién más la dedicamos, Mari Carmen?
1: Pues también se la voy a dedicar a Pili de Ferrol, a María de Carballo, a Ana de Coruña, a Máximo de Santiago, a Mercedes de Cangas, que el otro día estuvo de santo. Y, por supuesto, aquí el abuelito.
0: Muy bien, abuelito. Para Fernando también, estupendo.
1: Sí. Y para ti, para el amigo... Víctor, que ya hacía mucho que no hablaba con él.
0: Pues para bueno, él también.
1: Pues muchos besitos para para Víctor y para ti.
0: Muchísimas gracias.
1: Ya te contaré para la semana.
0: Venga.
1: A ver cómo...
0: Claro que sí.
1: Estarás...
0: Hay que verlo en la tele, por si acaso sale Darío también. No vaya a ser.
1: Sale en primera plana, ¿eh?
0: Por eso. Qué bien.
1: Dijera su papá, ya cogimos las entradas muy anticipadas.
0: Muy claro, con mucho tiempo, antelación.
1: A pie de campo.
0: Qué bien. Pues a disfrutarlo mucho y esa ilusión que dure, que es muy bonita.
1: Pues sí,
0: claro
1: que sí.
0: Que dure. Claro que sí.
1: Para mí fue un regalazo de los mejores.
0: Desde luego. Pues un beso enorme para toda la familia. Vale, Mari Carmen.
1: Vale, muchas gracias.
0: Gracias, buena semana.
1: Chao,
0: hasta luego.
1: Muchos besitos.
0: Hasta luego.

0: Y en este versus internacional de la cumbia, México, quiero que reciban con un fuerte aplauso a nuestros queridos amigos de Grupo 5 desde Perú.
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Vamos a seguir con ritmo, con baile en la tarde. Es tuya con un WhatsApp que nos llega desde Viveiro. Dice, hola, muy buenas tardes, me llamo Marta y quiero dedicarle para mi marido Ángel la canción de Chayanne, Tiempo de Vals.

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0: llegamos a las 5 y un minuto, seguimos con más llamadas en La Tarde Es Tuya, 981-13-44-33, el número que podéis marcar, o también os podéis enviar un WhatsApp al 672-16-77-55. Tenemos por ahí a Belarmino de Asneves. Hola, Belarmino.
1: Venga, mañana miras juego, porque aquí donde estoy no hay, no se juega. Bueno,
0: buenas tardes, Belarmino, ¿qué
1: buenas
0: tal?
1: Buenas tardes, Susana, muy encantado de hablar contigo.
0: Igualmente, bueno, hombre, igualmente. Contame, ¿qué canción vas a pedir ese Belarmino?
1: Vamos por que vaya a ser. Un pouco despistado.
0: Foise a canción hoxe un pouco. Hoxe non vai ser o paso doble Ponte Areas. Hoxe non, poñemos outra.
1: Imos por os 12 cascabeles.
0: Ah, 12 cascabeles.
1: De como non salo o nombre o do.
0: De Joselito.
1: A do Joselito.
0: Moi ben, estupendo.
1: Sí, é isto mesmo. Bueno, vamos alá. Non se pode enredar, eh?
0: Veña, para que te dedicas?
1: Alejandro y Ana de las Nieves y Manolo de las Nieves y familia, y para Maica y familia de las Nieves, y para Santiago de Ribarteme, y para todos y para vosotros, sin olvidar de Radio La Voz, esto. No hay dinero, porque esto hay 70 años pagábanse en los discos en Vigo, Radio Eco de Sociedad. Bueno, deixar esto para otra vez.
0: Ahora ponemos los discos encantados, por escoitarvos bueno, y poner la canción. Gracias, Belarmino.
1: Gracias, muy amable.
0: Gracias a ti, una aperta grande. Vale, buena semana. Chao.

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Y de un caballo, el de Joselito, al cabaliño de Pedro Sampaio, que es la canción que nos piden a través del WhatsApp. Dice, hola, me llamo Raúl y quiero dedicarle la canción do cabaliño para Juan Rodríguez Casaleiro. Pues para él, de tu parte, Raúl, bailamos o cabaliño.

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0: después de bailar con este tema tan movido de Pedro Sampaio. Y vamos con otra llamada en el 981-13-44-33. Viajamos hasta Cangas porque desde allí nos llama Mercedes. Hola, Mercedes.
1: Hola, Susana, buenas tardes.
0: ¿Qué tal? ¿Un poquillo más animada hoy?
1: Sí, sí.
0: Sí, bueno.
1: Ya estoy mejor, gracias.
0: Bueno, hay que...
1: Con
0: la
1: este
0: vida
1: tiempo
0: son momentos.
1: Tan bueno.
0: Sí. Ayuda, ¿verdad? Ayuda y no estar todo nublado. Sí, sí que ayuda.
1: Bueno, está empezando a ponerse un poquito nublado aquí ahora.
0: Sí.
1: Teníamos un sol espléndido y mucho calor, pero bueno.
0: Sí, ya nos comentaban de Meteo Galicia, que además iba a empezar de sur a norte, que iba a nublarse por el sur y luego seguir para el este de Galicia.
1: Pues
0: es verdad.
1: Sí, acabo de llegar del gimnasio y de repente se ha ido el sol.
0: Vaya, hombre, pues aquí,
1: bueno,
0: aquí aún lo tenemos, ¿eh? Yo ahora mismo estoy viendo el sol, así que hay que aprovechar
1: mientras
0: nos dé un poco de luz.
1: Muy bien.
0: Bueno, ¿y qué te vamos a poner hoy? Aquí estupendamente, muy bien.
1: Muy bien, me alegro. Pues a ver, hoy te voy a pedir una canción del Arrebato, Primaveras en el pelo.
0: Vale, qué bonita.
1: Sí, es muy bonita. Es del nuevo trabajo que sacó el Arrebato y me gusta mucho.
0: Sí, sí, es una canción con una letra muy bonita, que va hablando
1: sí,
0: de la edad
1: sí,
0: y todo.
1: La verdad sí. Es que tiene canciones muy bonitas en
0: sí,
1: la Arrebato.
0: Sí, sí,
1: todas.
0: Sí, es verdad, es verdad.
1: Bueno,
0: ¿y para quién se las ha dedicado?
1: Pues vamos a empezar la semana con energía positiva. Se la dedico a José de Ordes, a Amalia de Lalí, un abrazo para ella, a Mari Carmen de Ceder, que ya la escuché. Muchas gracias por la felicitación, Mari Carmen. Para Máximo de Santiago, Paquita de Orense y Mari Carmen de Monforte. Para ti, para tu compañero, para todos los que le dedico siempre. Para todos los de la tarde es tuya.
0: Estupendo. Pues un besazo enorme para ti y buena semana también, ¿vale, Mercedes?
1: Igualmente te deseo, Susana, y el miércoles, pues eso, que lo disfrutes con ese festivo.
0: Muchas gracias,
1: ¿vale?
0: Un besiño.
1: Otro para ti, Susana.
0: Chao, chao, hasta
1: un abrazo,
0: luego.
1: Chao, chao.

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Y desde Rosal nos escribe María. Dice, hola, buenas tardes. Susana, quería dedicarle para mi amigo Suso la canción Dámelo Ya, de Pastora Soler.

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0: Julio 21, nos llama José desde Ordes. Hola, José.
1: Hola, Susana, ¿qué tal estás?
0: Yo bien, y a ti te escucho como si estuvieses, no sé, en otro planeta.
1: No, yo estoy como si estuviera fuera de España.
0: ¡Buf! De España y de, digo, fuera del planeta Tierra, de lo lejos que te escucho con el teléfono.
1: Vaya por Dios.
0: Vale. Bueno, a ver, ¿qué te vamos a poner? A ver si escuchamos la canción. Cuéntame.
1: Mira, Loco de Amor.
0: Loco de Amor, vale. ¿Y por quién? ¿Café Quijano?
1: Alián Rodríguez. El Santo.
0: El Santo, vale. Pues ahora sí me aparece, que me sale por aquí. Vale, perfecto. Loco de Amor, Alián Rodríguez, El Santo. Vale, muy bien. ¿Y para quién la dedicas?
1: Pues para Mercedes de Cangas, para Miranda, para María de Cambre, Divina de Ferrol, Carmen de Cespón, Pila y Paco de Begonto. Para ti, para Víctor y toda la gente que está escuchando, La Tarde es Tuya.
0: Estupendo, José. Pues a pasar una muy buena semana y un abrazo enorme. Te ponemos ya la canción, ¿vale?
1: Vale, otro para ti y para
0: gracias.
1: Vosotros. Venga,
0: chao.
1: Buenas tardes.
0: Igual, chao, José.

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1: Cinco y media, vamos a Ferrol. Tenemos allí a José, que nos envía esta nota de voz.
2: Buenas tardes, Susana. Soy José de Ferrol. Hoy quiero escuchar Es Albacete de Rosalén. Creo que es con Estopa, pero bueno, la canción es de Rosalén, Es Albacete. Y quiero dedicársela a Angelines, a Pastor, a González de Noya, a Ana María, a Martín y a Fina. Y a todos los oyentes, que paséis buena semana. Aquí hace un día precioso, 26 grados, despejado. Parece que estuviéramos en el mes de agosto. Bueno, buena semana, gracias por escucharme. Y a ti, Susana, ya lo dije, y a Víctor también. Vale, venga, un saludo.

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1: Y desde Albacete hasta Madrid, porque allí en Getafe tenemos a Angelines, que nos llama al programa. Hola, Angelines.
2: Susana.
1: ¿Qué tal? ¿Cómo estás?
2: Bien, bien.
1: Bueno, empezando pues bien, sí, la bien. Semana, sí.
2: Pues sí, empezando la semana.
1: Bueno.
2: A ver.
1: Con alegría, con energía,
2: pues sí.
1: Sí.
2: Ya ves, claro que sí.
1: Bueno, como tiene
2: bueno,
1: que ser.
2: Pues sí, desde ser. Luego. Sobre buen tiempo, así que bien.
1: Bien, bien. Eso siempre sí. Da un poco más
2: la
1: de energía.
2: La temperatura, sí, sí.
1: Está agradable, no hace frío.
2: Hace bueno. No, está bien, está muy bien.
1: Qué bien, qué bien.
2: O sea que sí, así que nada. Bueno, tiene una canción hoy
1: sí.
2: Para dedicar especialmente a José de Ferrol, cuyo es su cumpleaños.
1: ¡Ah, qué calladito lo tiene! ¿Te fijas?
2: Que ha hablado hace un momento que le he oído.
1: Efectivamente, nos acaba de enviar un audio y no sabíamos nada.
2: Sí, que la canción de ahora mismo que ha sonado.
1: De Albacete, que la pidió él.
2: Sí,
1: sí,
2: la
1: claro.
2: Pidió de Rosalén, sí. O sea, especialmente para él. Bueno, para él que cumpla muchos años más y que le felicitemos muchos años. Y luego para Pastor de Madrid, para Maribel, para todos vosotros, para Víctor y para ti, para todo el que le guste. Yo le pedí la canción de Joaquín Sabina y nos dieron las 10.
1: Venga, pues le mandamos un abrazo también enorme para José de Ferrol por su cumple. Gracias por estar siempre también ahí.
2: Sí.
1: Y con todo tu cariño también desde Getafe para sí. Ferrol le ponemos la canción de Sabina y soplamos las velas, ¿verdad? Entre todos con
2: eso,
1: él.
2: Eso es.
1: Que claro, no hay que distancia, sí. No hay distancia cuando bueno, la vista es verdadera nada. Y cuando es son buenos deseos, ¿verdad?
2: Es buen amigo, hace muchos años.
1: Qué bien.
2: O sea que sí. Así que cumpla muchos, que lo pase lo mejor posible. Buena tarde, lo que queda de día. Y eso es todo.
1: Muy bien. Y además nos comentaba que está un día espléndido, está aprovechando el buen tiempo, así que mira
2: creo.
1: Qué maravilla. Sí, sí, sí.
2: Sí, hace bueno, he hablado un rato con él. Y dice que tiene una temperatura por allí también.
1: Sí,
2: tiene una temperatura muy buena.
1: Sí, sí, sí, sí.
2: Ahora este año.
1: Sí, sí, este
2: ya
1: año.
2: Dos años ya, sí.
1: Este verano es increíble, es increíble.
2: ¿Es verdad?
1: Sí, sí, sí, sí.
2: Es verdad.
1: No sé si va a ser algo insólito, algo único o va a seguir la
2: pues
1: racha.
2: No,
1: si
2: lo no sé, porque vamos, cambiará algo, porque es normal, ¿no?
1: Sí, esto lo
2: pero,
1: va a cambiar.
2: Pero sí, sí, es verdad.
1: Bueno, yo estoy encantada.
2: Bueno.
1: Yo estoy encantada porque así el frío no viene aún, la lluvia tampoco, entonces, ¿sí sabes?
2: Yo también. Yo prefiero esa temperatura.
1: Desde
2: yo
1: luego,
2: también.
1: Desde luego.
2: Pues sí.
1: Pues un beso gigante que te enviamos
2: pues,
1: para ti, ¿vale? Gracias, Angelines.
2: Nada, hasta la semana que viene.
1: Chao. Hasta luego, hasta luego. Pues para ti, José, felicidades esta canción de Joaquín Sabina.

Pues muchísimas felicidades para José y para toda la gente que hoy está de cumpleaños. Y seguimos con otra dedicatoria y con más canciones, porque la música nos une cada tarde aquí en La Tarde Es Tuya. Fran nos manda un WhatsApp desde Celanova. Dice: hola, buenas tardes. ¿Podríais poner la canción de Galilea de Sergio Dalma? Va para una amiga muy especial que se llama Belén. Pues claro que sí, Belén, para ti, de parte de Fran. Recordamos Galilea.

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0: 5:48, vamos a Ourense, allí está Pilar. Hola, Pilar.
1: Hola, hola, Susana.
0: ¿Qué tal?
1: Buenas
0: ¿Cómo está
1: tardes.
0: Todo por ahí?
1: Bueno, un poco de calor, pero bueno, vamos tirando, vamos tirando.
0: Vais elevando entonces, ¿no? No
1: sí,
0: hay problema,
1: sí.
0: Muy bien.
1: Sí, ahora sí.
0: ¿Qué canción quieres ti luego, Pilar?
1: Mira, ponme una que te amaré siempre.
0: Te amaré.
1: No sé quién la canta, pero...
0: Ay, a ver, vamos a ver, porque te amo.
1: Claro, son una rumba de jubilado, é o mismo.
0: Vale, bueno, son diferentes.
1: Eu
0: penso que me dis unha que ponemos a veces que empeza dicindo sabes que te amaré siempre, ¿verdad?
1: Sí.
0: Vale, vamos a buscar quen di isto, porque o título non é ese, pero vamos a mirar quen di esa canción. A canción de boda é de Demi Russo, o sea que dice que te amaré siempre, vale. E para quen a queres dedicar, Pilar?
1: Bueno, pois para a miña vicinha, para a miña compañeira, que estamos sempre xuntas, para a Visperina, para a Elenita, para a miña sobrinha que vive aquí cerca de min tamén, para o meu marido que ha de estar escoitando no outro radio.
0: Ah, sí.
1: E para miñas fillas, por meus netos, para todos que escoitan.
0: Moi ben, pois mandamos vos un abraciño grande tamén para vos, vale, Pilar?
1: E para ti e para o teu compañeiro que... na semana pasada farteime de chamar e non houve posible entrar.
0: Moi ben, pois esta semana sí que é posible, poñemos a canción, vale, Pilar?
1: Bueno, pois ala.
0: Moitos biquiños, feliz semana. Chao.
1: Igualmente a vos.
0: Hasta
1: chao,
0: logo.
1: Chao.

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1: Pues ahí dejamos la música de Demi Russo y seguimos ahora con otra dedicatoria que nos manda Patricia. Dice: hola, soy Patricia, escribo desde Gondomar y quería pediros las cumbias del Galeón de la Orquesta Capitol para dedicársela a mis compañeras Fina y Ana. Pues claro que sí, chicas, para vosotras, para bailar, para animar este lunes. Bailamos al ritmo de la Orquesta Capitol.

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La bajada de temperatura.

0: a esta hora, claro que sí, como siempre, nos centramos en la salud, abrimos Salud Natural para Todos en la sintonía de Radio Voz y se lo damos ya al doctor Juan Márquez. Hola doctor, muy buenas tardes.
1: Buenas tardes, ¿qué tal? ¿Cómo estamos? ¿Qué tal?
0: Pues aquí bien, arrancando una nueva semana y vamos a recordar ya a los oyentes que aquellas dudas que tengan o preguntas que quieran formularle al doctor, nos podéis llamar desde ya mismo al 981-1344-33, el teléfono que tenemos para poder hacer vuestras preguntas directamente al doctor Juan Márquez, 981-1344-33. O si lo preferís, nos podéis enviar una nota de voz o un mensaje de WhatsApp al 672-16-77-55. ¿Qué le parece, doctor, si comenzamos ya con las primeras preguntas de la tarde? ¿Le parece?
1: Me parece.
0: Vamos allá con un WhatsApp que nos manda Inés. Dice, hola, doctor, desde que empecé con la menopausia me noto como con niebla mental. ¿Hay algún suplemento que me pueda ayudar con esto y para encontrarme un poco más lúcida?
1: Dinamen, en cápsulas, perdón, en viales, en frasquitos, Dinamen, un vial todos los días. En principio, después del desayuno, ¿vale? Dinamen ayuda a mejorar la capacidad de concentración, despistes, olvidos, problemas de, pues eso, ese embotamiento que a veces se puede producir, ¿vale? Dinamen, un vial, todos los días después del desayuno. Funciona bastante bien. Van a ver que tienen más agilidad mental, más capacidad de concentración, más facilidad para determinadas cosas como, probablemente son más despiertos en algunas cosas. Yo lo recomiendo mucho a gente más mayor, pues por ejemplo, pues algo tan simple como las cuentas cuando van a comprar el pan, las vueltas, cuando le dan las vueltas, pues darse, antes podían y antes eran más ágiles, ahora están un poco más lentos, ¿no? Porque ocurre con la edad que, bueno, pues nos volvemos un poquito más, nos olvidamos de cosas y sí que enlentecemos un poco nuestro funcionamiento cerebral. El Dinamen con fosfatil, serina fosfatil, colina, DHA, facilita sobre todo el control, facilita que esos despistes, esos olvidos y mejora la capacidad de concentración. Así que Dinamen, un vial, todos los días después del desayuno.
0: ¿Y cuánto tiempo recomienda que lo tome? ¿Que lo siga tomando mientras está con la menopausia o como...?
1: Sí, lo puede tomar el tiempo que quiera, no hay ningún problema.
0: No necesita descanso el Dinamen
1: caso. Nada. Lo puede tomar el tiempo que desee, ¿vale?
0: Y va en viales, ¿no? Como comentaba el Dinamen. En viales.
1: En viales, sí. No te había escuchado. Sí, en viales. Son frasquitos, se abren, saben muy ricos, se toman y listo.
0: De acuerdo, doctor. Vamos a continuar. Nos llega otro mensaje, en este caso un audio, una nota de voz que nos han dejado. Vamos a escucharla.
2: Soy una señora de 76 años y llevo una temporada pachuchina. Me mandaron al psiquiatra y el psiquiatra me recetó dos pastillas para la mañana y otra para la noche, que al día siguiente de tomar la primera, la de la mañana, me encontré con 21 kilos más de peso. ¿Qué puedo hacer para eliminarlo?
0: Bueno, eso es una cosa un poco extraña, ¿no?
1: Pues sí, yo creo que esto es algo...

0: saben muy ricos, se toman y listo.
1: De acuerdo, doctor. Vamos a continuar. Nos llega otro mensaje, en este caso un audio, una nota de voz que nos han dejado. Vamos a escucharla.
2: Soy una señora de 76 años y llevo una temporada pachuchina. Me mandaron al psiquiatra y el psiquiatra me recetó dos pastillas para la mañana y otra para la noche, que al día siguiente de tomar la primera, la de la mañana, me encontré con 21 kilos más de peso. ¿Qué puedo hacer para eliminarlo?
1: Bueno, eso es una cosa un poco extraña, ¿no?
0: Pues sí, yo creo que esto es algo que no sé. O sea, no es complicadísimo esto que me plantea, porque no lo sé, no sé ni qué pastilla, ni es imposible, ¿no? 21 kilos, ¿en cuánto tiempo? ¿Debido a qué? A ver, yo puedo hacer una recomendación general, que es la que voy a hacer, pero en este caso particular... Yo creo que o nos da más detalles o consulta con su médico, ¿vale? Pero pacientes con sobrepeso, pacientes que quieren hacer una dieta de adelgazamiento, pacientes que, que tienen, problemas, quieren perder unos kilos por lo que sea, ¿no? Por salud o por estética o porque, ya está. Bueno, la estética también es salud, si lo vemos desde ese punto de vista. Dieta, ejercicio y dos complementos. Uno es Aqualim. Aqualim es un complemento natural que facilita la eliminación de líquidos sobrantes, tiene efecto diurético natural y nos permite eliminar todo ese líquido que retenemos en muchas ocasiones, líquido que por otro lado es causante de parte de ese sobrepeso. Y por otro lado Burnium es ese complemento natural con L-carnitina con chitosan, que nos facilita el metabolismo de las grasas, es lo que los pacientes nos suelen reclamar como un quemagrasas y que permite digerir mejor estas sustancias y que no se acumulen. Es Burnium y tomado en cápsulas antes de la comida de mediodía y antes de la cena. Por un lado el Aqualim, que ya he dicho que es, si no lo he dicho lo digo ahora, es líquido y hay que tomar disolviendo 30 mililitros del producto, el litro y medio de agua, y ese litro y medio nos lo vamos bebiendo a lo largo de todo el día, y Burnium, antes de la comida de mediodía una cápsula, y antes de la cena otra cápsula.
1: En este caso imagino que a lo mejor querría decir que se encontró, que fue cogiendo peso con las pastillas, porque realmente de un día para otro 21 kilos es
0: pues
1: algo
0: eso,
1: pues que no
0: es lo que yo, no, es imposible, uno no se levanta, no encaja, y también habría que saber qué entiende el paciente de un día para otro. Evidentemente nosotros ya hemos interpretado que de un día para otro es imposible, claro. Pero qué entiende de un día para otro, cómo se llaman las pastillas, qué fue lo que tomó, por qué... porque eso es lo que habrá que determinar, ¿no? Y esas recomendaciones que he dado, quizá ella las pueda aplicar, pero son recomendaciones generales, ¿vale? Para la pérdida de peso.
1: Ayudando, como siempre decimos, con dieta y ejercicio, ¿no?
0: Bueno, es que sí. Es absolutamente imposible. Por mucho que podemos camuflarlo, podemos pintarlo, podemos utilizar todos los eufemismos que queramos. Pero siempre les digo lo mismo a mis pacientes cuando vienen reclamándome, ¿no?, una pérdida de peso. Digo, lo primero que hay que hacer es dieta y ejercicio. Y si no haces dieta y no haces ejercicio, y la dieta no necesariamente significa pesar los alimentos, no, pero sí saber qué es lo que comemos, saber que el aceite, una cucharada de aceite tiene una cantidad de calorías enormes y que impide... y hace que no tengamos, y hace que se nos descabale mucho una comida, porque a lo mejor guisamos con 3 cucharadas de aceite, y esas 3 cucharadas de aceite, digo al equivalente, ¿no? Un chorro de aceite, que puedan ser 3 cucharadas, porque a veces freímos con mucho aceite, y solo eso ya hemos metido casi 300 calorías a la comida, ¿no? Y de eso no nos damos cuenta. Los fritos hacen que nos cueste mucho perder peso. Bueno, es que lo he tomado a la plancha, ¿no? Que me dicen mucho los pacientes, pero has tomado a la plancha, pero le has echado el equivalente a 3 cucharadas de aceite. Entonces ese filete que estás haciendo, probablemente un filete de pollo, un filete de pavo, que tiene muy pocas calorías en comparación, es que tiene menos calorías el filete que te vas a tomar que el aceite que has echado. Entonces hay que ser muy cuidadosos, hay que aprender a comer bien y, por supuesto, hay que hacer ejercicio.

0: sacrificio, y eso lo digo siempre. Burmio y Aqualim son ayudas, ¿vale? Ayudas, pero siempre con la premisa de dieta y ejercicio y aprender a comer.
1: No vale nada tomarse ultraprocesados, bollería y demás, y luego tomar
0: Burmio
1: y
0: Aqualim,
1: claro.
0: Sí, sí, sí, o sea, todo lo que son ultraprocesados, todo lo que es bollería, los fritos, hay que tener muchísimo cuidado con los fritos, y luego todo el mundo sabe lo que le engorda. Y luego, claro,
1: a veces siempre... lo que más gusta, claro.
0: Generalmente, es lo sí, que más sí. gusta, generalmente. Y luego, claro, los pacientes muchas veces me dicen, bueno, es que claro, es que fíjate, porque mi marido, ¿no? Me vienen a veces matrimonios, pues es que fíjate, pues es que mi marido, pues comemos lo mismo, y yo como mucho menos, y él consigue adelgazar y yo no, ¿no? Esto es muy típico. Y tú dices, bueno, está bien, pero es que tú cuánto consumes tú solo por el hecho de existir, cuánto consume una mujer de X años con tu peso por el hecho de existir, son tantas calorías. Si te pasas, no sirve, tienes que estar un poco por debajo. Y tu marido, con la misma edad, pero por ser hombre, por tener otro peso, por tener otra altura, necesita... A lo mejor necesita más calorías, con lo cual, aunque esté comiendo más, nos damos cuenta que es que sigue perdiendo porque, o pierde, porque está en déficit calórico, ya está. Y esto es algo que muchas veces a los pacientes les cuesta mucho entender. Cada uno de nosotros tenemos unas necesidades calóricas que cubre el hecho de existir, nuestro metabolismo, el levantarnos y hacer lo básico, nuestras actividades de la vida diaria, ¿no? Entonces, y eso necesitamos... una carga energética, necesitamos unas calorías que son tantas, y todo lo que no sea eso, pues nos encontramos con que estamos por debajo de esas calorías o no vamos a perder peso, y o hacemos ejercicio para gastar esas calorías o tampoco vamos a perder peso. Y esto es algo que hay que hacer entender a los pacientes y que a veces cuesta
1: mucho. Es así, es matemática, o sea, es algo
0: que... Sí, sí, es que ya está, esto es como una cuenta corriente, y lo de la cuenta corriente lo entiende todo el mundo. Si saco más de la cuenta de lo que ingreso con mi nómina, ya sabemos lo que va a pasar, números rojos. Y si meto más, pues ya sabemos lo que pasará, números negros o verdes, no sé, depende del banco, ¿no? Pero eso es así.
1: Vamos con una llamada, en el 981-1344-33, nos llama Francisco. Hola, Francisco.
2: Hola.
1: ¿Qué tal? Adelante,
2: ¿qué
1: Francisco.
2: Tal? A ver, doctor, vamos a ver, ya lo tengo llamado varias veces. Mira una cosa, cuando tienes algún problema de pulmón por tabaco o por otras cosas, cuando se dice que se puede limpiar el pulmón, ¿cómo se entiende eso?
0: O sea, ¿usted se refiere a que una persona que fuma, ¿no?
2: Sí, o que ha inhalado ciertos gases o ciertas historias, pues sí, que tiene algo en el pulmón, aunque sí sea leve o como sea, cuando se dice, porque yo oigo mucho y leo mucho, que para limpiar el pulmón esto, para limpiar el pulmón aquello, ¿cómo se entiende ese tema de limpiar el pulmón? ¿Qué es por dentro? ¿Qué es por dentro? ¿Lo que toma va por dentro del pulmón o va por fuera? ¿Cómo es?
0: No lo sé a qué se refiere, porque tendría que estar, tendría que leer el contexto y tendría que leer exactamente a qué se refiere. Yo puedo imaginar a qué se está refiriendo. Cuando existe mucosidad dentro del pulmón, pues supongo que se está refiriendo a limpiar ese exceso de moco que puede existir en el pulmón, que se acumula por diferentes circunstancias.
2: Vale.
0: No necesariamente por haber fumado, sino que puede ser porque el paciente tiene una enfermedad pulmonar. Bueno, generalmente las bronquitis crónicas son por haber fumado, pero quiero decir, porque tiene bronquiectasias, por ejemplo, pues con la edad se forma una especie de saquitos que se llenan de mocos y que a veces hay que ayudar a eliminarlos. Entonces yo creo que entiendo que se puede referir a eso.
2: ¿Los saquitos son los alveolos?
0: No, las bronquiectasias son otra cosa, pero sí, los saquitos son los alveolos, pero las bronquiectasias son otra cosa.
2: Bueno,
0: las bronquiectasias son
2: independientemente de lo que sea, ¿cómo se limpia eso? Eso, lo que se bebe, porque hay licuados para eso, y que te aconsejan. ¿Y cómo lo limpia por fuera o al enviarlo va dentro del pulmón y lo elimina? ¿Cómo es eso? Es la pregunta.
0: Lo que hace es que vuelve el moco más fluido para que el propio organismo lo vaya eliminando. No es lo que utilizamos generalmente, son sustancias, bueno, pues sustancias que, como pueda ser pues, Otosen o el AL18 o medicamentos. Medicamentos como hay un principio activo que es la acetilcisteína, que se utiliza precisamente para que ese moco se ablande, ese moco vaya más fluido y sea el propio cuerpo el que con la tos, con la propia saliva, con el propio, con los propios líquidos del cuerpo, los vaya eliminando poco a poco. Esa es la cuestión.
2: Usted sabe bien que hay muchas cosas, fibrosis pulmonar, por ejemplo.
0: Pero eso es otra cosa. Eso no tiene nada que ver.
2: Eso no tiene nada que ver.
0: No tiene nada que ver.
2: ¿Y qué me dice?
0: La fibrosis pulmonar no se puede limpiar porque es una enfermedad crónica que lo que hace es convertir el tejido blando del pulmón, el tejido elástico del pulmón, en un tejido fibroso y duro que impide realizar al pulmón su función.
2: ¿Y qué me dice de las tan famosas células madre?
0: Pues no lo sé. No sabría qué decirle.
2: No están activas aún, ¿no? Porque yo tengo leído algo sobre eso, que cura mucho pulmón de muchas cosas complicadas.
0: Bueno, yo no sé si eso en ensayos experimentales o en determinadas cosas, las células madre están funcionando. La verdad que no lo sé, es algo que escapa. Yo soy médico de familia y todo lo que me suele llegar de eso, pues hombre, si fuera neumólogo o alguna cosa así, pues le diría si hay algo. Ya. Pero evidentemente ahora mismo y hasta donde a mí me llega, y me llega teniendo en cuenta todo lo que se publica, pues hombre, yo no le sabría decir en este tema.
2: Bueno, vale, muchas gracias.
0: Así se lo digo,
1: Gracias, Francisco.
2: Ya claro, está aclarada la duda, ya está aclarada.
1: Buenas tardes, gracias.
0: Un abrazo,
1: hasta luego. Sí, es verdad que a veces en el lenguaje coloquial, los que no somos médicos y demás, sí se comenta a veces, por ejemplo, pues alguien, ¿no?, que fumó durante muchos años, ¿no? Y dice, yo dejo de fumar y me dicen que si dejo de fumar 3 meses que, o 6 o un año, que ya se me limpian los pulmones. No sé si he escuchado eso alguna vez, ¿no?, que hay un tiempo ahí. ¿Eso es real o no es real? No sé si se referiría un poco también por ahí este oyente, de que a veces dicen que o hay una mancha producida por el tabaco y que eso, si paramos de fumar, desaparece. ¿Es así o no es así?
0: Es así. O sea, podemos decir que es así. Cuando uno cesa el tabaco, el hábito del tabaco, lo que pasa es que no es ni en 3 ni en 6 meses. Lo que pasa es que los beneficios de... Es verdad que los beneficios se empiezan a notar prácticamente en la tercera semana de haber dejado de fumar, y cuando uno llega a tener muchos años de haber dejado de fumar, pues sus pulmones están prácticamente como los que puedan, prácticamente, como los que pudiera tener un no fumador, ¿no? Hombre, depende también de cuánto ha fumado, depende de cuántos años, obviamente, porque si usted fumó 70 años y tiene ahora 75, bueno, perdón, si fumó 50 años o 55 años y tiene 75 y dejó de fumar a los 70, pues sus pulmones, mucho me temo que seguirán sucios, ¿no? Pues sí, no, valiendo el símil de sucios. Pero sí, normalmente cuando uno deja de fumar, yo creo que se refiere más a todos los beneficios. Esa limpieza se refiere más a todos los beneficios que se obtienen cuando uno deja el tabaco. Se acatarra menos, respira mejor, pues tiene más capacidad pulmonar. Todo esto se va adquiriendo con el tiempo. Y eso, pues sí, podríamos decir que sí, que por dentro los pulmones quedan más limpios, sí.
1: Bueno, pues ahí queda esa aclaración y vamos con otra llamada en el 981-13-44-33. Nos llama José. Hola, José, buenas tardes.
3: Muy buenas tardes.
1: Hola, adelante.
0: Hola, José.
3: Quería hacer una pregunta al doctor.
0: Sí, dígame.
3: Sí, mire, ¿el Dinases cómo se toma?
0: El Dinases yo creo que es uno cada 3 días ahora mismo. Porque ahora me ha pillado... Me ha pillado un poco fuera de juego, porque es un complemento que recomendamos poco, pero yo creo que es eso, que es una vez cada 3 días el Dinases.
3: Bien explicado
0: en la caja, vamos. Estoy prácticamente seguro que bien explicado en la caja. Vamos,
3: y mejor que eso no hay, ¿no? Mejor así, algo mejor que eso no hay.
0: Bueno, yo tomaría el Dinases, funciona bastante bien. O bueno, o los pacientes, claro, también depende. ¿Qué edad tiene usted?
3: 75.
0: ¿Y el problema, es usted diabético o tiene alguna enfermedad?
3: No, hombre, diabético. Tengo 106 de azúcar. He hecho este día el análisis. La tensión va más o menos bien.
0: La tensión la tiene bastante, vamos, la tiene más o menos bien, ¿no? Sí. Generalmente. Bueno, pues es que el problema es que hay muchas veces que la toma de complementos naturales se queda corta y a veces hay que recurrir a algún fármaco. Es uno cada dos días, ¿vale? Ya lo he mirado. Uno cada dos días. Tiene que tomar. Es uno cada dos días, ¿vale? Ya se estaba con la duda si uno cada tres o uno cada dos, ¿vale? Y normalmente sirve pues para el deseo sexual, para problemas vigorizante, energizante, pues para mantener relaciones sexuales.
3: Vale, doctor.
0: Vale.
3: Vale, a la gracia.
1: Gracias, José. Buenas tardes.
0: Gracias.
1: Hasta luego. Seguimos en directo. Estamos en Salud Natural para Todos con el doctor Juan Márquez. El teléfono para hacer vuestras preguntas es el 981 13 44 33. También os podéis enviar un WhatsApp o nota de voz al 672 16 77 55. Nos llega un mensaje, doctor, a través del WhatsApp también, que bueno, hace una pregunta que ya hemos comentado en más de una ocasión y que da bastante la lata. Nos lo envía Jesús, que dice: hola, buenas tardes. Hace ya unos meses que noto un zumbido en el oído izquierdo, sobre todo es muy molesto por las noches, cuando está todo en silencio. Me dicen que son acúfenos, pero quería preguntar si hay alguna cosa natural que pudiese ayudarme a quitarlos.
0: Más omega punto rojo. Más omega punto rojo. En perlas, los acúfenos, tenemos el problema que no conocemos la causa. Entonces, la causa normalmente solemos pensar que o bien se debe a un problema dentro del oído, bien se debe a cervicales, bien se debe a problema de un riego sanguíneo, o bien se puede deber a otras patologías, pero que tienen que ver con el riego, ¿no? Con ese riego dentro del oído o con ese riego cerebral. El más omega punto rojo puede ayudar a esos pacientes a mejorar el riego sanguíneo y el riego cerebral. Se toma en perlas, dos perlas juntas después del desayuno, y se llama, recuerdo el nombre, más omega punto rojo.
1: Los omegas pueden ayudar, ¿no? Porque esto de acúfenos da igual la edad que uno tenga, ¿no? Aparece en cualquier momento de la vida, sí, y madre mía.
0: Dan igual, exactamente igual. Aparecen efectivamente en diferentes momentos de la vida y seas más joven, más mayor, y ocurre que, bueno, pues que tienen, como la causa no se conoce, y uno empieza a tener zumbidos dentro del oído, y se calcula, para que te hagas una idea, que en España puede haber 1,5 millones de personas que padecen acúfenos, y eso es mucho. ¿Qué ocurre? Sí, muchísimo. Y para no tener una causa, ¿no? Sabemos que es, hombre, en la inmensa mayoría de los casos, un porcentaje muy alto, es algo benigno, que no tiene más trascendencia ni más recorrido. Y bueno, pues por lo que sea, pues no hemos dado con una causa concreta y no hemos dado con un tratamiento que sea 100% eficaz. Yo a veces suelo recomendar también Dorben por las noches, porque por las noches lo oímos más, porque estamos en la cama, en el silencio de la noche, y nos acostamos, y hay pacientes que lo pasan francamente mal, porque es que se meten en la cama y están con ese zumbido continuado o con ese pitido continuado que es durante la noche. Tampoco sabemos por qué se produce. Tenemos ayudas como el más omega punto rojo o Dorben para ayudar a conciliar el sueño tomándolo 40 minutos antes de irnos a la cama. Con eso normalmente ayudamos a los pacientes y bueno, pues no conseguimos quitarlo, pero sí ayudamos a mitigarlo.
1: Bueno, claro, pero por lo menos se puede descansar mejor, ¿no? Porque uno, si ya le cuesta dormir, tiene ese ruido ahí, empieza a darle vueltas,
0: pues
1: no ha dormido, ¿no? Y con Dorben se relaja uno un poco, ¿no?
0: Sí, para ayudar a conciliar ese sueño y para intentar hacernos olvidar de esos acúfenos, porque una vez que se duermen, el acúfeno ya no despierta, ¿eh? O sea, uno no
1: duerme. El acúfeno también duerme, digamos. También duerme el acúfeno, por decirlo de alguna manera.
0: Sí, porque al dormir nuestro cerebro, pues dejamos de oírlo, dejamos de percibirlo. No es que el acúfeno nos despierte, ni cosas parecidas. Pero hay que ponerse en la situación de un paciente que lo padece, ¿eh? Se mete en la cama, de noche, la oscuridad, y empieza ese pi continuo, ¿no? Que es muy muy, muy molesto. Otras veces son otro tipo de ruidos, un poco, pero bueno, normalmente son o un zumbido o un pitido. Hay que ponerse en su lugar y empieza a dar vueltas en la cama y es que cada vez lo escucha más, porque cada vez es más consciente de que está ahí, de que está ahí, de que está ahí.
1: Y te
0: durante el día.
1: Más en él, claro.
0: Claro. Durante el día es diferente. Hay ruidos, el coche, la ciudad, da igual, aunque estemos en la montaña, ¿no? Los pájaros, en fin, pues hay cosas que nos distraen más de ese acúfeno.
1: Pues se queda esa recomendación con ese más omega punto rojo, sino también pues echar mano de Dorben, de Laboratorios Mind. Vamos con una nota de voz que nos han dejado. Escuchamos el audio, doctor.
0: Venga.
4: Tomo Orfidal para dormir. ¿Me podía dar algo natural para dormir bien?
1: Bueno, pues hablando de dormir.
0: Pues hablando de dormir, pues Dorben. Dorben en cápsulas, tomando una aproximadamente 40 minutos antes de irnos a dormir, ¿vale? Dorben, una cápsula, pues eso, 30, 40 minutos antes de irnos a la cama. Es un complemento con melatonina y con triptófano, funciona muy bien, nos permite ayudar a conciliar ese sueño más reparador, más fisiológico, a descansar incluso pacientes que no padezcan insomnio, pero que duermen un poco inquietos, duermen un poco en duermevela, se levantan que no consiguen, dicen, parece que hoy no he descansado, ¿no? Pues para ayudar en momentos, a veces hay épocas de la vida, ¿no? Más estrés, más carga laboral, más nervios. Bueno, pues Dorben tomado en cápsulas nos puede ayudar.
1: Y lo puede combinar perfectamente con el Orfidal, ¿no? No hay problema.
0: Sí, en principio sí. En principio no debería haber problemas.
1: Muy bien, doctor. Bueno, pues con esta recomendación, hablando de conciliar el sueño, que es muy importante, como siempre decimos, dormir bien. ¿Cuánto mejoramos si dormimos bien de muchas cosas? ¿Qué calidad de vida tenemos si dormimos bien? A veces no es fácil, pero recomendando el Dorben, llegamos al final del espacio de hoy de Salud Natural para Todos. Gracias por acompañarnos un lunes más. Un abrazo.
0: Un abrazo enorme. Adiós.
1: Buena semana. Hasta luego.
0: Buena semana. Adiós.

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1: Retomamos las dedicatorias, la música y las canciones aquí en La Tarde es Tuya. Y tenemos por aquí un WhatsApp que nos envía Mari Carmen desde Valdoviño. Dice, hola Susana, querías pediros un mix de La Gran Parada para dedicárselo a Fernando y Mari Carmen, a Julia y su familia, a Adrián y también para mi nieto Bruno. Y también el de Raquel y familia. Bueno, pues para todos ellos, de tu parte, Mari Carmen, vamos a bailar, vamos a movernos al ritmo de la orquesta Gran Parada con este temperamento mix.

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2: 6:37, nos vamos hasta Lalín. Desde allí nos llama María. Hola, María.
3: Hola.
2: Hola, ¿puedes apagar la radio, por favor, María?
3: Sí, para insinuar una canción que me dedicáis.
2: Sí, sí que la escuchas. Tú primero apaga la radio, te cuento.
3: Vale.
2: Si no, no te podemos escuchar. A ver ahora. Vale. No, la radio sigue encendida, María.
3: Vale.
2: A ver ahora.
3: Ahora.
2: Mira, te cuento. Ahora por teléfono nos escuchas a nosotros a ti, me pides la canción y al colgar el teléfono le das voz a la radio y ya puedes escuchar la canción sin problema.
3: Vale, gracias.
2: Lo que pasa que ahora mismo, mientras hablas, si está la radio de fondo, claro, no te escuchamos porque hace como eco, ¿sabes? Entonces no te escuchamos nada,
3: sí,
2: claro.
3: Sí. Muchas gracias.
2: Entonces ahora genial. Y luego ya damos tiempo para que tú le des voz a la radio, ¿vale?
3: Vale.
2: Cuéntame, ¿qué canción quieres entonces?
3: Bueno, mira, quiero un popurrí mexicano.
2: ¿De Los Satélites, por ejemplo?
3: Sí, bueno, ¿tú cómo quieres?
2: Un popurrí mexicano, venga, vamos a México.
3: Me gusta la música mexicana.
2: Ay, te gustan los mexicanos, muy bien. ¿Y para qué se la quieres dedicar?
3: Para mi marido, para mis hermanos, para Noelia de Lalín, para Amalia, para Raquel, para Sira. Y también me encanta un chico que llama, que creo que le llaman Adrián.
2: Adrián de Fene, sí.
3: Sí, que es heladísimo hablando, da gusto escucharlo.
2: Ah, muy bien, que están las Canarias ahora.
3: Sí. De vacaciones. Está siempre lleno de vida.
2: Verdad, con mucho humor, es verdad.
3: Con mucho humor, sí, me encanta ese chico oírlo hablar. ¿De dónde es,
2: De Fene, al lado de Ferrol.
3: Al lado de Ferrol, ah.
2: Sí.
3: Muy bien, y para vosotros y para todos los que escuchan radio...
2: Radio Voz.
3: Radio, o sea, para todos los radio oyentes.
2: Muy bien, María. Pues te mandamos un abrazo y ahora ya puedes ir a la radio, darle voz, que te ponemos un popurrí mexicano. Vamos a poner Orquesta Trovadores, ¿vale? Para que lo escuches.
3: Vale.
2: Venga, ya sube la radio. Gracias, María. Un besiño. Venga, sube a radio. Chao. Ahora que suba la radio, María, que le dé tiempo, que tiene alguien por ahí que le va a subir la radio. Y María, te ponemos este popurrí mexicano, Orquesta Trovadores.

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1: Y después de este popurrí mexicano de Orquesta Trovadores que nos pedía María desde Lalí, nos vamos hasta Rosal. 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
1: ¿Para quién ya quieres dedicar, entonces?
2: Pues dedico ya un paso a mi familia, para Antonio, para Rogelio, o señor José este de Ferrol, que me dedicó la semana pasada, para vos, para mí, para todos los que escuchen y les gusta la canción, bueno, o Perlita de Huelva.
1: Estupendo.
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1: Chao, hasta luego. Bueno, pues vamos a poner, por ejemplo, de Perlita de Huelva esta canción que lleva por título Vida Mía.

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Llegamos a las 7 de la tarde y hasta las 9 te acompañamos y nos acompañas aquí en la tarde. Es tuya, unidos a través de la música, música de todos los estilos y de todos los tipos que suena aquí en el programa y que nos encanta compartir contigo. Desde Mugardos nos llega un WhatsApp que dice: hola, soy Carla y quería escuchar La Playa de La Oreja de Van Gogh, y va dedicada para todos los que sueñan con un verano eterno. Bueno, pues me incluyo también ese sueño. Aunque este verano es verdad que se está convirtiendo un poquito en eterno, es cierto. Así que para toda esa gente, Carla, de tu parte, ponemos La Playa de La Oreja de Van Gogh.

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1: Vamos hasta Coruña, nos llama Marcos. Hola, Marcos.
2: Hola, buenas tardes, Susana Falcón. ¿Qué tal todo?
1: Por aquí muy bien, ¿cómo estás tú?
2: Pues por momentos disfrutando de la tarde.
1: Aprovechando el buen tiempo, haces muy bien, hay que aprovechar, que mañana creo que llueve por la tarde.
2: Mañana va a estar como el martes pasado, ¿no?
1: Parece, de tormenta y lluvia, sobre todo por la tarde, pero a ver
2: porque
1: qué pasa.
2: Porque pillé una mojadura el otro día que
1: sí.
2: Apaga y vámonos.
1: Madre mía, y parece que a la lluvia, a la tormenta le gustan los martes, parece, porque a este ritmo es el martes cuando siempre empeora, siempre.
2: Sí, por eso te digo.
1: Sí, es verdad. Sí. Pues a ver, tú ten cuidado, ¿eh? Mañana por ahí no andes mucho por fuera por la tarde, si es posible.
2: Ya, pero tenía entrenamiento, por eso te digo.
1: Ah, claro, ahí sí que toca mojar, hay que mollarse, como decíamos con el de, por ahí hay que mollarse. Claro que sí. Bueno, ¿y qué nos vas a pedir hoy, Marcos?
2: Pues hoy quería, si no sonó, las avispas de Juan Luis Guerra.
1: Las avispas, que hay muchas por ahí, están un poco guerreras, las avispas, sí.
2: Sí, ¿tú crees?
1: Sí, a mí hace poco que me picó una y yo veo muchas avispas, sí. Con el calor y todo están ahí a tope.
2: Pues hay que tener cuidado.
1: Mucho. ¿Y para quién la vas a dedicar, Marcos?
2: Se la dedico para mi madre, para mi amiga Karina, para su hijo Fez, para la amiga de Karina Mari, para Leo Cau y para todos los oyentes, presentadores y técnicos de Radio Voz, que estáis invitados para este fin de semana a venir a la fiesta del Ventorrillo, ¿eh?
1: Ah, claro, que ya petamos. Son con el Pilar y todo, claro.
2: Sí, lo vamos a petar con la orquesta Los Satélites.
1: Ah, también.
2: Y el sábado y un montón de cosas.
1: Qué bien, ¿tú estás preparado?
2: Sí.
1: Además, el tiempo para el fin de semana viene bueno, ¿eh? O sea, que genial, qué bien.
2: Genial, sí. Y el lunes que viene libras tú, porque...
1: Sí, es festivo.
2: Es día del Pilar, sí, de descanso.
1: Sí, sí. Sí,
2: y
1: sí,
2: así,
1: sí.
2: Pero habrá programa igual con dedicatoria de otros días.
1: Efectivamente, como suele ser con los festivos, sí, señor. Muy bien. Pues pásatelo muy bien, Marcos. Baila mucho, disfruta y a pasarlo de la mejor manera, aprovechando el momento, ¿vale?
2: Pues muchas gracias y un besazo súper gordo para ti y un abrazo enorme para Bispo.
1: Igualmente para ti, Marcos. Besazos. Chao.
2: Chao.

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1: Viajar hasta Monforte de Lemos, porque desde allí Mari Carmen nos pide la canción de Stand My Ground. Dice: quiero dedicarla para ti, para tus compañeros, para mi gato Nano, que siempre está conmigo, mi fiel amigo y compañero, para los radioyentes que me dedican siempre y se acuerdan de mí, y para la gente de Monforte con la que me llevo bien. Vamos a seguir por aquí fuertes y caminando por la vida. Hasta la próxima, Susana. Muchas gracias, Mari Carmen. Un abrazo enorme. Hasta la próxima y a disfrutar ya de tu petición.

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0: Demoforte, nos vamos hasta Avión. Tenemos allí a José Luis. Hola, José Luis.
1: Hola, Susana, ¿qué tal? Buenas tardes.
0: Buenas tardes, por aquí todo bien. ¿Qué tal todo por ahí?
1: Bueno, hace un poquito de bochorno nublado, pero bien.
0: Está bien, muy bien, muy bien. Oye, ¿hubo una fiesta estos días por ahí?
1: Sí, hubo una fiesta, sí.
0: Una fiesta muy sonada, porque nos lo dijo un oyente que iba a ir allí. Sí. Muy bien. Bueno, pero pues...
1: Yo ya no estoy para fiesta, que soy muy mayor.
0: Bueno, hombre, no será por eso. Pero tenemos fiesta aquí en Radio Voz todas las tardes, ¿eh? Para esa sí estás, ¿no?
1: Ya, por eso mismo.
0: Muy bien. ¿Cuál te ponemos de canción hoy, José Luis?
1: Hoy ponme una de José Vélez que se llama Bailarina.
0: Bailarina, de José Vélez. Muy bien. ¿Y para quién la vas a dedicar?
1: Para mi mujer y todos vosotros.
0: Estupendo, José Luis, pues te la ponemos ya. Vale, un abrazo.
1: Muchas gracias, igualmente.
0: A ti, hasta luego, buena tarde.
1: Chao.

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2: Vamos con ritmo de la tarde, es tuya, 7 y 23 minutos. Fanny nos escribe desde Carballo y dice: hola, quería pedir Es mentiroso de Olga Tañón para mis amigas Maite y Sonia. Pues bailamos con Olga Tañón, Es mentiroso.

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0: 8 canta Olga Tañón en la tarde, es tuya. Llegamos a las 7:28. ¿Qué canción os apetece para este lunes 5 de octubre? ¿Qué tema queréis dedicar? Ya sabéis, aquí lo ponemos encantados. Y a través de la música seguimos unidos compartiendo esta tarde, olvidándonos un poquito de los problemas, las preocupaciones y disfrutando de las canciones que siempre nos transmiten, bueno, pues muchas sensaciones, sobre todo positivas, ¿verdad? Al menos las que aquí ponemos en la tarde es tuya. ¿Y qué hacer para pedir una canción? Bueno, los que ya sois veteranos ya lo sabéis, pero también hay gente que nos escucha a veces por primera vez y recordamos que podéis llamar a la radio, como se hacía hace muchos años, como desde los inicios, los principios de la radio. Aquí seguimos manteniendo la esencia y podéis llamarnos al 981 13 44 33. Y también vamos con los nuevos tiempos y en lugar de enviar pues una carta, como se hacía antes por correo postal, pues lo podéis hacer a través del WhatsApp, también del 672 16 77 55. Vamos arriba, Deo. Desde allí nos llama Antonio. Hola, Antonio.
1: Hola, buenas tardes.
0: ¿Qué tal todo, Antonio?
1: Bueno, bien, como siempre.
0: Estupendo, nunca peor entonces. Muy bien.
1: Eso.
0: ¿Y qué canción quieres hoy?
1: Tendrás de Antonita Jiménez, Torres de España.
0: Torres de España, pues miramos,
1: sí.
0: A ver si me aparece por Antoñita, te miro por aquí en la base musical, a ver, Torres de España, de Antoñita Peñuela me aparece, ay no, tarde, no,
1: Antoñita Jiménez, Torres de España,
0: me aparecía otra, Torres de España, Luisa Ortega, y Luisa Ortega, nada más.
1: Bueno, pues pon la de Luisa Ortega.
0: Sí, ¿te parece?
1: Fue.
0: Es
1: sí,
0: la que
1: sí.
0: Tenemos.
1: No
0: sí,
1: la
0: sí.
1: Conozco, pero a ver, ¿cómo
0: es? Es un paso doble.
1: Sí, sí.
0: Vale, estupendo, pues te la ponemos.
1: Sí.
0: ¿Y para quién la dedicas, Antonio?
1: Pues para toda la audiencia, para vosotros y para mí, como siempre.
0: Venga, pues recordamos este paso doble y te mandamos un abrazo, ¿vale, Antonio?
1: Venga, igual.
0: Hasta la próxima, gracias.
1: Chao.

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Y ahora es momento de escuchar la música de George Michael, porque recibimos por aquí una dedicatoria que nos llega desde Sarria y nos la envía Marisol, que nos pide concretamente la canción de Careless Whisper, un tema, un clásico sin duda. Y tenemos a otra clásica oyente, que es Marisol. Dice: quiero dedicar esta canción a todos y desearos una buena semana. Pues muchas gracias, Marisol, un besazo enorme y a disfrutar de este tema.

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0: Seguimos en la tarde, es tuya, y nos llama por aquí Santi desde Narón. Hola, Santi.
1: Hola, Susana, a ti y a todos los que están escuchando. Pues mira, quería pedirte una canción, porque el pasodoble de Luis Ortega me despertó un poquito la pampera que tenía aquí pelando las patatas.
0: Ay, tú y las patatas, siempre con las patatas.
1: Porque voy a hacer la cena y quería escuchar mi pasodoble preferido, a ver, porque ahora no tengo otra cosa así pensada. El de España Cañí.
0: España Cañí, te iba a decir yo Cuna Cañí, no sé por qué, España Cañí. España...
1: No, Cuna Cañí.
0: Sí, era Cuna Cañí,
1: Cuna
0: ¿verdad?
1: Cuna Cañí, sí.
0: Efectivamente, muy bien.
1: Bueno, desde luego el pasodoble, qué bonito es, ¿eh?
0: Ya. Y no, sí, pasa, siempre es un, no pasa, siempre está ahí, siempre queda, es un clásico.
1: Es que yo creo que es música
0: muy
1: española,
0: sí,
1: de
0: sí,
1: verdad.
0: Sí.
1: Porque cuando dicen voy en segundo de baile español, bueno, ¿a qué le llaman baile español? Al folclórico. El folclórico es de la región. Es español, pero es cada uno regional. Bueno, nada, no me voy a envolver.
0: De la Pantoja, ¿lo quieres? Cuna Cañí, sí.
1: Pónmelo de la Lola Flores.
0: De Lola Flores, muy bien, sí. Estupendo, muy bien.
1: Bueno, Santi, pues ahora, para quien le guste.
0: Venga, pues tú disfrútalo mucho, pela las patatas, buen provecho y gracias por estar ahí, ¿vale,
1: gracias,
0: Santi?
1: Gracias.
0: Gracias, chao.
1: Hasta luego.

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1: Y un WhatsApp nos lo envía José Manuel desde Monforte de Lemos. Dice, hola Susana, me gustaría dedicar una canción a todas las oyentes, también para ti, la de Nino Bravo. Te quiero, un abrazo y gracias, gracias a ti José Manuel por estar siempre ahí. Y escuchamos ya a Nino Bravo.

0: Con Ina Bravo llegamos a las 7:49 y nos llama por aquí María desde Coruña. Hola, María.
1: Hola, Susana, ¿qué tal?
0: Por aquí muy bien, ¿qué tal tú?
1: Bien, escuchándoos.
0: Así me gusta, estupendo, estupendo. ¿Y qué canción quieres pedirnos hoy, María?
1: Mira, os voy a pedir la canción del libro hasta mi final.
0: Vale.
1: Y la dedico para mis amigos, mi madre, para mí y para todos los que escuchan y para todos vosotros.
0: ¿Y esta la ensayáis en el coro también?
1: Sí, sí, sí. Muy bien, ¿eh? Muy
0: sí,
1: bien.
0: Sí, os gusta, claro. Pues vamos a ponerla entonces también por el Divo. Y os mando un abrazo muy grande. ¿Vale, María?
1: Vale.
0: Gracias. Buena tarde.
1: Vale,
0: chao, chao.
1: Chao.

Y nos vamos ahora hasta Carballo, porque desde allí nos manda un mensaje José. Dice, hola, me gustaría que me pusieras la canción Libertad de Nana Moscurí. Se la quiero dedicar a todos los oyentes de Radio Voz y a ti, Susana, y para tu equipo, que es nuestra familia. Pues gracias, José, también por formar parte de esta familia. Un abrazo enorme que te enviamos y escuchamos ya a Nana Moscurí.

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1: Entramos en la última hora del programa y por aquí tenemos a Camilo de Salvaterra. Hola, Camilo.
2: Hola.
1: ¿Qué tal? ¿Cómo estás?
2: Todo bien.
1: ¿Todo bien por ahí? Sí.
2: Sí, he trabajado hasta ahora y ahora me puse a llamar.
1: Bueno, ahora descansan un poco, también te lo tienes merecido, ¿no?
2: Sí, ya quedan unas chubisqueras de trueno.
1: Ah, y sí, ya por ahí sí. Ah, fíjate.
2: Sí, unas chubisqueras, poca cosa.
1: Algo de tormentilla hubo, bueno, bueno.
2: Sí, una nube que pasó.
1: Una nube.
2: Pasajera.
1: Bueno, mejor que pase, que no se quede, que falta.
2: Pero no hay trueno, nada, ¿eh? Ya
1: pasó. Pasó. Bien, bien, sí. Bien. Bueno, ¿y qué te vamos a poner hoy, Camilo?
2: Quiero Cristian Castro, la canción Azul.
1: Azul, de Cristian Castro, para que siga el cielo azul, que siga el buen tiempo. Muy bien.
2: Exactamente.
1: ¿Y para quién se la quieres dedicar?
2: Se la voy a dedicar a Manuel Arneves, a Mérita, a Ernestina, Saladina, a Maica y a Juan Manuel de Sacasiña, a mi prima Carmen y May Carmen, Antonio, Carmen, Paula y Santi, y también a Antonio de San Cristán, y a todos los que escuchan, y a mi amigo que se llama Iván de la ONCE. Y a ti, a Víctor y a todos.
1: Estupendo, Camilo. Pues un abrazo enorme, a seguir bien por ahí. Te ponemos ya la canción de Cristian, ¿vale?
2: Muy bien.
1: Un abrazo enorme. Chao, vale, Camilo. Hasta luego.
2: Que viene. Chao.

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0: 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Bueno, e que che poñemos de canción, Antonio?
1: Búscame algo de Malú.
0: Malú, que ademais está en Lugo, no San Froilán. Malú, vas ir a vela?
1: Quédame moi lexos.
0: Bueno, bueno, a un paso.
1: Quédame moi lexos para a miña edad.
0: Eva, non hai edad, non hai edad. Mira, Malú, a prueba de ti, non vou a cambiar, deshazte de mí... Ahora tú, si estoy loca.
1: Ahora tú,
0: muy bien. ¿Para qué te dedicamos?
1: Pues dedicámoslo para vos y para tu audiencia.
0: Estupendo, Antonio. Pues una perteña grande y a pasar buena noche, ¿vale?
1: Vale.
0: Gracias,
1: hasta,
0: chao.
1: Hasta la próxima.
0: Hasta la próxima, chao, Antonio. Hasta luego. Bueno, ¿cuándo nos decís que, como nos decía también José Luis, no, yo no tengo edad para fiestas, me queda muy lejos para mi edad? Bueno, hombre, que no hay edad para disfrutar de la vida, sobre todo si uno tiene salud. Yo no digo nada cuando a lo mejor uno pues tiene algún problemilla, que eso no tiene por qué ir asociado a la edad, ¿eh? Uno puede tener 98 años y estar estupendo de salud y tener 50 y estar fatal. Entonces, claro, depende cómo nos encontremos. Pero si no, hay que aprovechar el momento, la vida y lo que no le guste. Ahora tú, Malú.

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0: Malú en la tarde es tuya. Y ahora nos llama Manolo de Carballo. Hola, Manolo.
1: Hola, Susana.
0: ¿Qué tal?
1: Bien, de momento bien. Un poco de calor.
0: Ah, o calor sigue, no marcha ainda.
1: Bueno, deren agua boa, pero boa.
0: Mañá parece que vai caer ben, sobre todo pola tarde. Mañá vai vir tronos e agua, parece, sí. A ver.
1: A ver, bueno, contame. Pero como poñes os chichos, tú eres el vaquilla.
0: Vale, para quen ya queres dedicar?
1: Para todos os oyentes, para todo Radio Voz, e para Francisco Nogueira do Coristanco, se me está oindo.
0: Estupendo, pues para ello ponemos música a dos chichos y mandamos vos una aperta grande. Boa semana, ¿vale, Manolo?
1: Vale, muchas gracias.
0: Gracias por chamarnos, gracias.
1: Chao.

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1: Vámonos a Ourense, nos llama Pepe. Hola, Pepe.
2: Buenas tardes, Susana, ¿cómo estás?
1: Aquí muy bien, ¿qué tal por ahí?
2: De maravilla. Aquí Sosole, hoy día. Bueno, que hoy sentí.
1: Un beso para Pepita también, para tu esposa. Claro que sí, un beso.
2: Bueno, quisiera una canción de Carlos Gardel, la que más te gusta a ti.
1: La que queráis. ¿Cuál os gusta más a vosotros? ¿Todas?
2: A mí me gustan todas, porque como viví 49 años en Argentina, por eso...
1: Claro, son muchos recuerdos.
2: A mí me gustan todas.
1: Pues no sé, aquí me sale Por una cabeza, Volver...
2: Por una cabeza. No, de más vuelta.
1: Venga, muy bien. ¿Para quién la dedicamos?
2: Para Pepita.
1: Venga, pues para Pepita.
2: Todo para ella.
1: Pues un abrazo grande para los dos, ¿vale, Pepe?
2: Gracias, me alegro.
1: Gracias. Igual, gracias. Feliz semana. Chao.
2: Chao, gracias. Chao.

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1: Llegamos a las 8:30 y nos manda un mensaje bienvenido. Dice, buenas tardes, Susana, quería pediros la canción Te estoy amando locamente por las grecas y estamos en Francia en la vendimia. Un saludo. Bueno, pues gracias, bienvenido por escribirnos desde allí. Un abrazo enorme, que vaya todo bien y vamos a escuchar las grecas.

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1: Y de Francia volvemos a Galicia, a Camelle. Tenemos allí a nuestra amiga Rosa, que nos envía esta nota de voz.
2: Hola, ¿qué tal? Buenas tardes. Eu son Rosa, chamo dende Camelle. Hoxe encantaríame escoitar unha canción da película Gris de Olivia Newton-John, que cantaba ela sola contra o final da película. Era unha canción melódica, pois esa canción que me encantaría escoitar para mí e para todos os que escoiten. Pois moitísimas gracias, un saludiño, nada, hasta semana que vai. Chao, chao, gracias.

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1: Ay, qué película tan maravillosa, ¿verdad? Todos tenemos muy buenos recuerdos de Gris y también de esta canción de Olivia Newton-John. Qué bonita canción, que espero que Rosa también la haya disfrutado mientras escuchaba La tarde es tuya. Y vamos con otro mensaje que dice: buenas, soy Nuria desde Cangas y quería pediros Bachata Rosa de Juan Luis Guerra para recordar los momentos especiales que estoy viviendo con mi pareja Rodrigo y los que nos quedan. Pues seguro que sí, un abrazo enorme para los dos, pero sobre todo para ti, Rodrigo, de parte de Nuria, esta Bachata Rosa.

Nos llega por aquí otro mensaje que dice: hola, soy Rebeca. Os escucho desde Muros mientras teletrabajo. ¿Podrías ponerme Nunca te he olvidado de Camela? Claro que sí, Rebeca. Un abrazo enorme. Gracias por escucharnos mientras también trabajas. Y vamos con esta canción de Camela.

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1: Bueno, pues llegamos al final de La tarde es tuya en este lunes 5 de octubre y por aquí llega Tracy Adura junto con Kepa Junquera para despedirnos y para dar las gracias, como siempre, por habernos acompañado con vuestras canciones, con vuestras sonrisas y sobre todo con vuestras buenas vibraciones. Como siempre, mañana os esperamos a partir de las 5. Dulces sueños. Chao, chao.

Muy buenas noches. Son noches de lunes, es 5 de octubre de 2026. Vamos a iniciar la edición 5011 de la noche con Esther en Radio Voz. Planteamiento de fondo, enlazando tres cuestiones. Hay experiencias psicológicas que, aunque parecen diferentes, pueden compartir una misma raíz. El complejo de inferioridad, el llamado síndrome del impostor o impostora, y la sensación de invisibilidad, que pertenecen a territorios distintos, pero en ocasiones se entrelazan, hasta formar una experiencia íntima difícil de explicar. La sensación de no ocupar un lugar plenamente legítimo entre las demás personas. El complejo de inferioridad parte de una comparación. La persona mira a su alrededor y percibe en las otras personas cualidades, capacidades o atributos que considera superiores a los propios. No se trata simplemente de reconocer que alguien es más hábil en determinado ámbito, sino de convertir esa diferencia en una conclusión sobre el propio valor. Los demás están a la altura y yo no. Poco a poco la comparación deja de ser una valoración concreta y se transforma en una identidad. El síndrome del impostor introduce además una paradoja. Puede existir reconocimiento, competencia, logros e incluso evidencias objetivas de capacidad y, sin embargo, permanecer la sensación de no merecer aquello que se ha conseguido. El éxito se atribuye a la suerte, a las circunstancias, a la benevolencia de los demás o a cualquier factor externo antes que a las propias capacidades. Así, la persona puede ocupar un lugar que objetivamente ha ganado mientras subjetivamente siente que está usurpándolo. La invisibilidad añade otra dimensión. No significa necesariamente que nadie vea a la persona, sino que ésta experimenta que su presencia, sus necesidades, sus capacidades o su mundo interior no alcanzan a ser suficientemente reconocidos. Es una vivencia como de estoy aquí, pero no termino de ser vista o visto. Y precisamente por eso puede resultar especialmente dolorosa cuando existe, al mismo tiempo, una necesidad intensa de reconocimiento. Estas tres experiencias pueden formar un círculo. Si alguien se percibe como inferior, puede aprender a ocupar menos espacio, a hablar con mayor cautela, a ocultar sus capacidades o evitar situaciones en las que puede quedar expuesto. Si además interpreta sus logros como accidentes o como algo que no refleja su verdadero valor, cada éxito pierde capacidad para modificar la imagen que tiene de sí mismo. Y si finalmente siente que los demás no lo reconocen, esa ausencia de reconocimiento puede convertirse en una nueva prueba de su supuesta insignificancia. Soy menos que los demás, por eso no debería destacar demasiado. Si alguna vez destaco, seguramente habrá sido por casualidad. Y si nadie parece verme, quizás sea porque realmente no tengo nada especial que ver. El problema es que esta lógica puede llegar a ser extraordinariamente resistente a la evidencia. Los hechos dejan de tener el poder de corregir la percepción de uno mismo o de una misma. Un reconocimiento puede ser considerado excepcional, un éxito, fruto de la suerte, y un elogio, una exageración. En cambio, cualquier crítica, indiferencia o comparación desfavorable puede adquirir un peso desproporcionado. De esta manera, la cuestión deja de ser únicamente cuánto vale objetivamente una persona y pasa a ser cuánto puede reconocer ella misma ese valor. Aquí aparece una cuestión psicológica interesante, la dependencia de la mirada ajena. Cuando la autoestima no está suficientemente interiorizada, el individuo puede necesitar que los demás le confirmen constantemente que merece estar donde está, que es competente, que importa o que tiene algo que aportar. La mirada externa se convierte entonces en una especie de espejo necesario. Pero ningún espejo externo es completamente estable. Hay momentos de reconocimiento y momentos de indiferencia, personas que valoren unas capacidades y personas que no las perciban, contextos en los que uno destaque y otros en los que se pase desapercibido. Si la identidad depende demasiado de esas respuestas, cualquier ausencia de reconocimiento puede sentirse como una amenaza mucho mayor de lo que objetivamente representa. Quizá una de las claves para romper ese círculo consista precisamente en separar dos cuestiones que solemos confundir. Tener valor, y sentirse valioso o valiosa. Que ambas experiencias no coincidan no significa que una de ellas sea falsa. Una persona puede poseer capacidades, vínculos, cualidades y logros reales y al mismo tiempo tener grandes dificultades para incorporarlos a su propia imagen. La transformación entonces no consistiría simplemente en convencerse de que uno es mejor que los demás. Eso mantendría intacta la lógica de la comparación. Tampoco consistiría en buscar una cantidad infinita de reconocimiento externo. La cuestión sería construir progresivamente una relación con uno mismo en la que el propio valor no dependa por completo de ganar, destacar o ser visto. Dejar de sentirse inferior no exige sentirse superior. Dejar de sentirse un impostor no exige demostrar constantemente la propia competencia. Y dejar de sentirse invisible no significa necesariamente conseguir que todo el mundo mire. Bueno, hoy en la noche con Esther en Radio Voz vamos a darle vueltas a ese círculo. En tiempos de sobreexposición en redes sociales, comparación constante, necesidad de valoración y de validación. Bueno, ¿qué opinas? ¿Tienes experiencia con respecto al complejo de inferioridad? ¿De qué depende que nos sintamos inferiores a las demás personas? ¿Cómo podemos salir de esa situación? ¿Has sufrido alguna vez el síndrome de impostor o impostora? ¿Cómo se puede gestionar eso? ¿Te has sentido o te sientes invisible? ¿Crees que no te miran, que no te valoran? ¿Es posible tener una autoestima saludable en estos tiempos, no depender excesivamente de la validación ajena, valorarse individualmente y ser conscientes de las miradas de quienes están a nuestro alrededor? Por cierto, ¿cómo crees que podemos construir una buena relación con el espejo? ¿Cómo podemos aprender a mirarnos equilibradamente?

podemos salir de esa situación? ¿Has sufrido alguna vez el síndrome de impostor o impostora? ¿Cómo se puede gestionar eso? ¿Te has sentido o te sientes invisible? ¿Crees que no te miran, que no te valoran? ¿Es posible tener una autoestima saludable en estos tiempos? ¿No depender excesivamente de la validación ajena? ¿Valorarse individualmente y ser conscientes de las miradas de quienes están a nuestro alrededor? Por cierto, ¿cómo crees que podemos construir una buena relación con el espejo? ¿Cómo podemos aprender a mirarnos equilibradamente?

Se pregunta Rocío Lacasa en la revista Ethic, ¿cómo superar un complejo de inferioridad? Dice que hay encuentros tras los que uno vuelve a casa siendo la misma persona y aún así sintiéndose inferior. Nadie ha dicho nada relativamente o especialmente hiriente. Puede que todo haya transcurrido con aparente normalidad, pero se ha reactivado una forma conocida de situarse frente a los demás. Una empieza a sentirse menos. Menos valioso, menos seguro, menos autorizado a ocupar espacio. El otro parece quedar arriba y uno abajo. La sensación de inferioridad acaba infiltrándose en la manera de estar, de observar, de escuchar. A veces se habla poco, otras demasiado, se esquiva la mirada, la postura se vuelve más contenida y aparece el deseo de pasar desapercibido, alimentado por la incómoda sensación de estar bajo una lupa. El complejo funciona de un modo parecido. Cuando adquiere cierto peso, situaciones muy distintas, como una crítica, no saber algo, la presencia o el recuerdo de otra persona, o entrar en determinado ambiente, empiezan a decir lo mismo. Va más allá de una inseguridad puntual, porque la duda deja de recaer sobre una capacidad concreta y empieza a ser algo más profundo. Suele aparecer además una confusión decisiva, la de tomar la propia percepción por la realidad. Sentirse inferior no demuestra una inferioridad, del mismo modo que sentirse superior tampoco demuestra superioridad, dice. La intensidad de esa vivencia no la convierte en una verdad sobre quién se es, ni significa que las relaciones tengan que entenderse en términos de arriba y abajo. Por eso superarlo no consiste en convencerse de que uno vale más ni en conseguir que el otro deje de impresionarnos. Se trata de poder quedar por debajo en una comparación concreta sin que eso determine el propio valor. Siempre habrá alguien que sepa más, haya llegado antes o posea algo que uno o una desea. El problema no es esa diferencia, sino convertirla en una clasificación personal. Entenderlo, apunta Rocío Lacasa, no siempre modifica de inmediato la vivencia. Uno puede tenerlo claro y seguir sintiendo esa vieja inferioridad. Como ocurre con algunas ilusiones perceptivas, conocer el truco no hace que la imagen desaparezca enseguida. Es una idea interesante como punto de partida. Dice que la sensación de inferioridad no se activa con la misma fuerza ante todo el mundo. A veces importa menos quién es la persona que aquello que representa. Seguridad, inteligencia, belleza, éxito, reconocimiento. El movimiento de fondo consistiría en abandonar una forma vertical de vivir las diferencias. Si volvemos a lo visual, se trata de cambiar, efectivamente, lo que vemos habitualmente por una realidad distinta. La horizontalidad no niega diferencias reales de talento, experiencia, atractivo, recursos u oportunidades. Significa dejar de utilizar esas diferencias para decidir quién vale más y quién vale menos. Xavier Molina escribe en psicologiaymente.com diferentes claves para sobreponerse a los sentimientos de inferioridad. Dice que aunque son comunes, se pueden superar. En la mayoría de personas que padecen estos pensamientos y sensaciones o las han experimentado en el pasado, encuentran un gran obstáculo en superar la voz interior que les dice «no puedo», «soy así», «no puedo hacer más», etc. Y a menudo se quedan estancadas por los efectos de estas malas experiencias. El psicólogo estadounidense Gordon Allport define el sentimiento de inferioridad como una tensión duradera y perjudicial que proviene de una actitud emocional frente a las situaciones vividas. Sentirse inferior a los demás es una creencia adquirida, en su opinión, y sugiere claves para superar el sentimiento de inferioridad. Por ejemplo, aceptarse. Debemos aceptar la vida que llevamos y las circunstancias que nos ha tocado vivir. Conocer también las virtudes propias, las cualidades y las capacidades, y hasta elaborar una lista con todas ellas. Muchas de ellas van a ser, seguro, muy valiosas. Hay que relativizar lo negativo, los comentarios negativos que otras personas hacen de ti, sobre todo. Hay que preguntarse hasta qué punto esos juicios son acertados. Por otra parte,

Hay que afrontar los obstáculos y dificultades que surjan en el camino. Hay que plantarle cara a la vida. La pasividad no te traerá cosas positivas. Aprende a afrontar la vida y la actitud te dará recompensas. Y luego hay una clave importante, la cuestión de la autoestima. Trabaja en tu confianza. Es imprescindible que te valores como persona y que luches por todo aquello que deseas. ¿Cómo superar el complejo de inferioridad? Se preguntan también en mundopsicologos.com. Y bueno, hablan de los síntomas de una persona que tiene complejo de inferioridad, que puede ser una persona perfeccionista, a la que no le gusta ser el centro de atención, que es muy sensible a las críticas, por ejemplo, que se fija demasiado en los fallos de los demás, que solo se siente bien cuando les está yendo mejor que a los demás, que no acepta halagos o que asume lo peor. Bueno, son efectivamente pues algunas posibles características que pueden coincidir. ¿Por qué algunas personas se sienten inferiores a los demás? Apuntan algunas causas. Actitud y educación de los padres, defectos físicos, limitaciones mentales, desventajas y discriminaciones sociales. Fijaos que hasta el planteamiento sería cuestionable, porque se habla de defectos en vez de características o rasgos, ¿no? Bueno, también habla del complejo de superioridad, que actúa de forma completamente inversa a alguien con el sentimiento de inferioridad. Con respecto a cómo superar ese tipo de complejos, hablan de desarrollar la confianza, rodearse de personas positivas, dejar de preocuparse por lo que piensan de uno o una, no ser muy duro o dura contigo mismo, hablar también contigo y hacerte preguntas y buscar respuestas que sean más positivas, y también, llegado el caso, si esto causa problemas, pues acudir a un profesional de la salud mental. Bueno, cuidado con no poder aceptar los cumplidos porque realmente no te los crees, o machacarte constantemente con absolutos como siempre o nunca. Cuidado también con interpretar los comentarios suaves como una prueba de que uno está fallando. Mirar las victorias de los demás y automáticamente preguntarte qué te pasa a ti, o esforzarte mucho por ganarte la aprobación de los demás. Todo esto puede llevarte a tener problemas también. Bueno, podemos sentirnos o no invisibles, lo comentaremos también. La indiferencia de otras personas puede destrozar nuestra salud mental y puede hacer que efectivamente se puedan agudizar algunas cuestiones como estas que estamos comentando. Y vamos a preguntarnos efectivamente por qué razón cuando se habla de invisibilidad se habla sobre todo de mujeres y a partir de determinada edad. Lo iremos planteando a medida que vaya avanzando el programa. Se habla también, por otro lado, del síndrome de la impostora, cuando el talento y las capacidades conviven con el miedo a ser descubierto o descubierta, un fenómeno que surge de una compleja interacción de factores personales, relacionales y contextuales. Cuando puedes dudar de tu propio talento, cuando ser bueno en algo también genera dudas, puedes estar efectivamente enfrentándote a ese síndrome del impostor o impostora. Dicen que el 88% de los profesionales lo ha sufrido en algún momento de su carrera. Se identifican las comparaciones con otros compañeros, los procesos de selección y la llegada a un nuevo puesto como los principales desencadenantes de un síndrome de este tipo, un fenómeno que afecta a profesionales independientemente de su experiencia o nivel de responsabilidad, especialmente en momentos clave de su desarrollo profesional. Bueno, ¿y si nos autopercibimos como un fraude? ¿Y si creemos que efectivamente no estamos en el lugar apropiado porque no llegamos y somos impostores o impostoras? ¿Y si creemos no estar a la altura de aquello a lo que aspiramos? Bueno, esto puede evidentemente minar la confianza y puede pues ser un factor a la hora de desarrollar nuestras actividades. La doctora Karen Calvario, del Centro Axio Psicología, explica que una persona con síndrome del impostor tiene la incapacidad de internalizar sus propios logros, como si no lo mereciera, y que hay una ansiedad interna muy alta, baja autoestima y miedo a ser descubierto o descubierta, es decir, que cometer algún fallo que haga que efectivamente se den cuenta de que aparentemente no estás preparado, preparada para ese puesto. Leíamos a Eva Carnero en El Confidencial. ¿Por qué las mujeres se infravaloran más que los hombres? Muchas personas, sobre todo mujeres, sienten que no se merecen el puesto de trabajo que ocupan. ¿Qué las lleva a pensar así? Y lo más importante, ¿cómo se puede solucionar esto? Hay entornos que restan confianza a todo esto. Por ejemplo, hay personas que creen que no son válidas y que su trabajo es fruto de la suerte, tienen una gran autoexigencia, mantienen un lenguaje interno muy crítico y poco compasivo, sienten grandes sentimientos de culpa, son muy perfeccionistas y mantienen creencias invalidantes de que tienen éxito porque trabajan mucho, no porque sean realmente válidas o competentes. ¿Cuándo esto se puede convertir en un problema? Bueno, lo iremos también apuntando a medida que vayamos avanzando en el programa. Tenemos que identificar y cambiar lo que nos hace daño y desde luego no mirar para otro lado, porque esto puede efectivamente pasarnos factura en la vida diaria, en lo cotidiano. Pues de todo esto queremos hablar esta noche en Radio Voz.

Esta es la idea. Hoy en la noche con Esther en Radio Voz vamos a darle vueltas a este tema. En una época como esta, como la que estamos viviendo, en la que tenemos una sobreexposición, tenemos además, efectivamente, pues una serie de autoexigencias que convierten esto en algo muy complicado. Sobreexposición en redes sociales, comparación constante, necesidad de valoración y de validación también. ¿Tienes experiencia con respecto al complejo de inferioridad? ¿De qué depende que nos podamos sentir inferiores a las demás personas? ¿Cómo crees que se puede salir de esa situación? ¿Has sufrido el síndrome del impostor o impostora en algún momento? ¿Cómo se vive y cómo se gestiona también esto? ¿Te has sentido o te sientes invisible? ¿Crees que no te miran, que no te valoran? Y ya sabemos que estamos partiendo de preguntas muy personales, ¿eh? Aunque podemos hablar de la generalidad también. ¿Es posible tener una autoestima saludable en estos tiempos? ¿No depender excesivamente de la validación ajena? ¿Valorarse individualmente y ser conscientes también de las miradas de quienes están a nuestro alrededor? ¿Las positivas a ser posible? ¿Cómo podemos construir una buena relación con nuestro espejo particular? ¿Cómo podemos aprender a mirarnos equilibradamente y a no dejarnos vencer también por alguno de estos planteamientos negativos? ¿Qué te parece? Bueno, pues tendremos tiempo de hablar de todo esto con la psicóloga sanitaria con enfoque integrador especializada en neurodesarrollo y trauma relacional, Angélica Sánchez. En una nueva edición de Lo que hay detrás hablaremos de esto, síndrome de inferioridad, la autoestima tocada, el síndrome del impostor o impostora, a ver qué nos cuenta. También estará con nosotros la socióloga, periodista y escritora Casilda Sánchez Varela. Conocida, entre otras cosas, por ser una de las hijas del desaparecido y aclamado guitarrista Paco de Lucía. Estará con nosotros para hablarnos de su segunda obra. Se titula A veces nadie y la presenta como un viaje al corazón de la soledad. Con ella vamos a hablar de soledad, de invisibilidad y de estas cuestiones que estamos planteándonos también. Y bueno, pues de cómo a veces un viaje en soledad puede ayudarnos a cambiar de vida y a ver las cosas desde una perspectiva completamente distinta. Tenemos mucho interés por charlar con ella, a ver qué nos cuenta sobre esta temática. Y vamos a escuchar música de Smooth Jazz que nos habla de la noche. Sí, vamos a disfrutar de la noche, vamos a estar despiertos toda la noche, vamos a dedicarle música a la medianoche y vamos a disfrutar de temas instrumentales que nos invitarán a pensar y a ir elaborando ideas para luego compartirlas con la audiencia. Es lo que te invitaremos a hacer, llamándonos al 981 13 44 33, es nuestro teléfono, está en funcionamiento en directo toda la noche y también nos puedes escribir a lanocheconester@radiovoz.es y a la noche con Esther en Facebook. Hasta las 2 de la madrugada, tiempo abundante para hablar, para charlar, para debatir, para contarnos historias, para reaccionar también, dependiendo, claro, de por dónde queráis llevar la conversación. Animaos, animémonos y disfrutemos una vez más de esta noche compartida. En el control técnico de sonido, Marcos Villar, hablándoos una noche más, Esther López. Comencemos.

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Bueno, agradecemos, por cierto, a un oyente que se llama Carmen, que nos escribe desde A Coruña, pues un detalle muy simpático que ha tenido con nosotros. Porque resulta que nos envía un sobre, lo abro y dentro hay otro sobre. Sí, porque resulta que le habían devuelto una carta. Escribió correctamente la dirección, el lugar donde estamos, pero resulta que no ponía destinatario. Y bueno, pues efectivamente se lo devolvieron, le pusieron así, falta destinatario. Bueno, me la ha vuelto a enviar, esta vez sí, con destinatario y me la han hecho llegar. La postal es súper bonita, es de color rosa, se ven un par de manos haciendo este gesto del corazón, que es una muestra de cariño. Y dice Carmen Míguez, querida amiga de Radio Voz, felicidades por tu 20 aniversario de La Noche con Esther. Un besote de Carmen Míguez. Pues muchas gracias. La envió, por cierto, un par de días antes de que cumpliéramos esos 20 años. Y fíjate, pues ha llegado ahora todavía la postal. Sí, fue de vuelta. Bueno, dio unas cuantas vueltas, ¿eh? Hizo unos cuantos kilómetros esta postal. Así que nada, se agradece. Es un placer. La pondré por aquí para que quede decorado de fondo también en esta noche. Muchas gracias, Carmen. Y aquellos, aquellas que ya estáis escribiéndonos en La Noche con Esther en Facebook, alguna idea con respecto a lo que vamos a compartir en esta noche. Se agradece. Primer invitado musical, Richard Elliot, famoso trompetista de smooth jazz actual, que tiene unas cuantas canciones dedicadas a la noche. Esta se titula así, All Night, toda la noche.

Aquí estamos en la noche con Esther y en Radio Voz. Bueno, hacemos una combinación de conceptos que, bueno, la verdad es que pueden resultar muy interesantes. A ver si le damos una vuelta a todo esto y aprendemos un poquito. Con respecto a eso del complejo de inferioridad, del síndrome del impostor e impostora, del que tanto se habla, de la cuestión de sentirnos o no invisibles, que está muy relacionado con todo esto, de qué pintar la autoestima en el medio de todos estos asuntos. Bueno, para clarificarlo un poco y evidentemente pues para aprender un poco más, hemos invitado a una de nuestras colaboradoras habituales en un espacio que se titula Lo que hay detrás.

0: Está una semana más con nosotros la psicóloga sanitaria con enfoque integrador especializada en neurodesarrollo y trauma relacional, Angélica Sánchez. Esta es una nueva edición de ese espacio que se titula Lo que hay detrás, porque queremos efectivamente ver detrás de la cortina y enterarnos un poquito más de lo que pueda haber detrás, pues, de estos pensamientos, de estas ideas y de estos planteamientos, que por cierto son tan comunes aparentemente. Angélica, ¿qué tal? Muy buenas noches.
1: Muy buenas noches, Esther.
0: ¿Qué tal? ¿Cómo estás? Bienvenida a Radio Voz una vez más. ¿Cómo va todo? ¿Qué tal octubre?
1: Muy bien. Muchas gracias por el espacio.
0: Es un placer, es un placer. Además, nos encanta porque nos invita a hacernos muchas preguntas y a preguntar luego a la audiencia, y nos da pie además a tratar este tipo de temas que además suelen gustar también a los y las oyentes del programa, porque a esta hora nos gusta hablar de estas cosas y de vez en cuando hacernos preguntas, ¿no? Intentar buscar posibles respuestas. Bueno, me imagino que aquellos que trabajáis, ¿no?, en el mundo de la psicología, os enfrentáis habitualmente con esto del complejo de inferioridad, asuntos de autoestima y últimamente a la cuestión del síndrome del impostor, ¿no?, de la impostora. ¿Esto es muy frecuente? ¿Esto ha cambiado o está cambiando en los últimos años? ¿Qué perspectiva tienes?
1: Considero que en los últimos años se le está dando una etiqueta, por decirlo de alguna forma, un nombre donde configurarlo, porque quizás hace un par de décadas no escuchábamos nada del síndrome de la impostora o el síndrome del impostor. Y realmente sí que había esa sintomatología asociada, pero no se le había permitido socialmente como categorizarlo y darle un nombre. Y son etiquetas que en sí mismas están muy relacionadas. Ese complejo de inferioridad, al fin y al cabo, lo que es lo que tiene de base suele estar relacionado con un tema de autoestima. Igual que en muchos casos el síndrome del impostor o de la impostora también suele estar relacionado con un tema de autoestima, solo que cambia el contexto de donde se aplica.
0: ¿Cómo son esos contextos? Es decir, ¿cuáles serían esas diferencias, aunque entendemos que puede haber paralelismos, ¿no?, entre el complejo de inferioridad y el síndrome del impostor?
1: El síndrome del impostor suele estar más enfocado a un ámbito laboral. Un ámbito donde hay que demostrar un rendimiento o una ejecución favorable y, por lo tanto, tendemos a infravalorar nuestro rendimiento o quizás juzgarlo de una forma mucho más rígida y mucho más arbitraria y mucho menos empática que lo que hacemos con los demás. También es verdad que en ambientes donde son altamente demandantes es bastante frecuente que esto ocurra, porque realmente son situaciones o empleos donde hay una exigencia continua, donde realmente hay unas consecuencias notables cuando el rendimiento decae, y muchas veces suele estar asociado también a una ausencia de feedback continuo. Si yo no puedo obtener valoración objetiva de otro puesto laboral o otra área, realmente me da cabida a hacerme muchas preguntas de ¿realmente esto estará suficientemente bien hecho? Lo que antes me llevaba una hora, ahora me lleva 15 minutos. ¿Será que algo estoy haciendo mal? Y no nos damos cuenta de que la práctica hace mucho, que sí que es verdad que lo que antes nos llevaba una hora, ahora son 15 minutos, pero probablemente esté mejor hecho que antes. Entonces empezamos a hacernos preguntas muy poco simpáticas para intentar explicarlo a nosotros mismos el porqué de esos cambios o por qué la situación está diferente. Es un tema bastante complicado.
0: Es complicado, claro. Estaba pensando yo, al escucharte ahora, algo que no se me había ocurrido, y bueno, no sé si lo podremos responder de alguna manera. En el sentido, claro, de que esto de la validación, ¿no?, la validación externa, la validación interna, esto de valorarnos, últimamente se habla mucho de validación, ¿no?, bueno, pues buscar, no sé si somos válidos o no, o inválidos, dependiendo de lo que nos digan los demás. Claro, lo podríamos, ¿cómo te diría yo?, calcular de alguna forma, es decir, si queremos hacer una valoración de cómo lo hacemos, de lo bien que lo hacemos, o si queremos, pues de alguna forma, hacer un análisis o una evaluación más o menos sensata. No sé si podemos valorar qué porcentaje debería ser mi valoración y qué porcentaje debería ser la valoración de los demás. Porque a veces, probablemente no, prestamos demasiada atención a lo que nos dicen los demás. ¿Cómo lo explicarías?
1: Considero que, en primer lugar, depende mucho del tipo de empleo, en el aspecto de por ejemplo, no es lo mismo un empleo que sea altamente mecánico, donde puedes ver los resultados a través de la producción, uh-huh. es decir, el número de ejemplares elaborados, que un empleo, por ejemplo, sanitario, en el cual lo puedes ver a través del rendimiento o la evolución de los pacientes, uh-huh. Ya sea en las diferentes áreas de la sanidad, puede ser en la comunicación, donde lo puedes ver a través de niveles de audiencia. Sí. Entonces sí que es conveniente recurrir a parámetros más objetivos que realmente Ajá. no dependen de otras personas, es decir, son sí, sí. puramente derivados del rendimiento y tenerlo como una línea basal. Después sí que es verdad que muchas veces lo que es la valoración de otros individuos nos ayuda, pero al final sí. son las métricas, digamos, los números, los que acaban confirmando hasta qué uh-huh. punto el trabajo ha variado o la calidad del trabajo, mejor dicho.
0: Uh-huh.
1: Esto va en línea de... Si tenemos,
0: claro.
1: Perdón.
0: Pensaba yo, se me ocurren cosas a medida que las vas diciendo también, claro. También dependerá a lo mejor de, lo hostil que pueda ser el entorno. Hay ámbitos laborales que son hostiles y hay ámbitos laborales que son bastante constructivos, ¿no? Entonces, claro, si a lo mejor te han tocado compañeros con un feedback habitualmente negativo o a lo mejor jefes o jefas, ¿no? Que tampoco sean de los que animan mucho, esto posiblemente sea bastante peor de llevar, ¿no? Si ya partías con dudas, pero encima no te apoyan, será complicado, ¿no?
1: Sí, y realmente en cualquier contexto donde el entorno sea hostil, siempre el desempeño, ya sea en la área laboral u otras áreas, es sí. mucho más complejo. Pero también es verdad que sí que en los ambientes que inicialmente parecen más complicados, mira, ahora mismo se me está viniendo a la cabeza el mundo de las finanzas, todo lo que es economía y todo lo que es ese ámbito. Inicialmente es un ámbito en el cual la gente está más desconectada entre ellos, no hay tanto compañerismo, por decirlo de alguna forma, no hay tanto feedback positivo, hay más la búsqueda de exigencia y de rendimiento. Uh-huh. Pero a pesar de que el entorno tiende a ser hostil, porque las consecuencias directamente son económicas e impactan mucho, yeah. sí que es más fácil verlo con datos objetivos. Uh-huh. Otro entorno donde considero que es muy frecuente el síndrome del impostor es el ámbito sanitario, Ajá. porque muchas veces el entorno no es tan hostil, pero uh-huh. sí que hay un trabajo solitario. Parece que estamos, me incluyo porque pertenezco a este contexto, muy rodeados de personas, pero a la hora de la verdad nuestro trabajo es bastante solitario. Podemos sí. tener supervisiones, podemos tener compañeros con los que compartir casos, pero uh-huh. es una triada al fin y al cabo. Entonces, yeah. muchas veces hay que usar otros mecanismos, pues lo que te decía, supervisiones, sí. Otros compañeros con mayor categoría, por decirlo de alguna forma, donde podamos ir viendo hasta qué punto nuestras intervenciones son acertadas y adecuadas al momento. Uh-huh. Y en entornos más médicos ocurre bastante similar, por eso también uh-huh. son importantes los procesos de residencia y etcétera.
0: Sí. Estaba pensando, al margen también de lo puramente laboral, porque esto, claro, lo podemos hablar desde diferentes perspectivas, ¿no? Y con diferentes enfoques. Por ejemplo, hablando una vez más de la validación, estamos en una época en la que, claro, hay una exposición permanente en redes sociales y las personas se comparan muchísimo con otras personas. Me imagino que esto no ayudará si partimos a lo mejor de una autoestima poco elaborada o si efectivamente estamos muy pendientes de lo que la gente diga, porque hay mucho troll por internet también y esto puede ser un problema.
1: Sí, ahí entraríamos un poco más en lo que es autoestima en sí misma uh-huh. y lo que hablábamos del complejo de inferioridad, que no es un término tampoco que estoy muy a favor, pero uh-huh. al final uh-huh. es la valoración negativa de uno mismo sí. ante los demás.
0: Sí.
1: Sí que es verdad que las redes sociales son un espejo muy distorsionado.
0: Sí.
1: En las redes sociales lo que vemos es una versión idealizada de las vidas de las diferentes personas a las que tenemos acceso uh-huh. y omitimos todo aquello más cotidiano, más doloroso, menos glamuroso, por decirlo de alguna uh-huh. forma.
0: Yeah.
1: Y compararnos con ese espejo constantemente nos lleva a percibir nuestra propia experiencia vital como muchas veces vacía o carente de motivación, de estímulos o quizás mucho más ardua de lo que percibimos que es la del otro. Hay que tener uh-huh. mucho cuidado, considero, con las redes sociales porque la imagen que nos dan no se corresponde para nada con lo que son las vidas reales. Y lo podemos ver incluso a pequeña escala con la gente de mayor confianza, que lo que vemos en redes sociales de ellos suele ser positivo. No vemos nada de los problemas que tienen que afrontar en su día a día. Sin embargo, cuando estamos cerca de ellos sí que conocemos las dificultades a las que se enfrentan. Y muchas veces es asombroso ver la diferencia que hay entre ambas perspectivas.
0: Entonces, estaba pensando yo... Sí, cuéntanos.
1: A la hora de autoconcepto creo que uno de los puntos claves es la comparación, porque sí que es verdad que cuando hay dificultades a nivel de autoestima es muy frecuente que la persona se compare con los demás, ya sea a través de redes sociales o físicamente, es decir, en persona, en rendimiento, porque constantemente se está buscando como la mínima confirmación de la idea negativa que tengo sobre mí mismo o mí misma. Entonces, la comparación es la vía principal que tenemos los seres humanos. Al fin y al cabo, somos seres sociales. Pero cuando encima lo hacemos a través de redes sociales, es especialmente doloroso, porque por mucho que racionalmente queramos repetirnos que eso no es real, que las redes sociales están muy sesgadas, una parte de nosotros está recibiendo esa información y distinguir cuesta mucho. Aunque tengamos el concepto claro, emocionalmente cuesta mucho.
0: Estamos en Lo que hay detrás, estamos charlando con la psicóloga Angélica Sánchez de una temática que evidentemente es de las de siempre, pero que tiene unas cuantas características actuales que la hacen todavía más interesante y bueno, muy necesario hablar también de estas cosas. Porque hablando de las distancias cortas, salgamos de las redes sociales, venimos de nuevo al terreno, y al terreno de lo real, me temo que hay, Angélica, mucho sufrimiento derivado de lo que dice la gente cercana. Estoy pensando en niños y niñas, en adolescentes, pero incluso en adultos y adultas, que le preguntan, por ejemplo, a sus mayores, ¿no? A sus padres, a sus madres, a su familia, a la gente que está, pues, ¿no? Pues formando parte de su referencia, ¿no? De sus referentes sociales, y en algunos casos, efectivamente, no solo no hay una validación, sino que se está efectivamente provocando pues ese complejo de inferioridad. Puede ser letal, ¿no?, un comentario negativo que se haga en el entorno familiar.
1: Totalmente. Y no nos damos cuenta de lo que decimos y a quién se lo decimos muchas veces. Mira, mientras hablabas, estaba pensando que el ejemplo donde quizás es más fácil verlo y que impacta más es el ámbito de los trastornos alimentarios. Las redes sociales nos venden, bueno, nos venden, no solo las redes sociales, pero nos facilitan, nos lo ponen el contenido diario, unos estándares de belleza que, a pesar de que son los estándares que se han mantenido, dan una imagen muy sesgada de lo que es un cuerpo real o normativo o etcétera. Y en un adolescente, donde todavía está en un periodo, adolescente o adulto, pero bueno, voy a poner el caso de un adolescente porque quizás es como un periodo que llama más atención, que realmente la información que está recibiendo es esa, que desde el entorno se validan muchas cosas relativas a la pérdida de peso, al deporte, a la alimentación, y la búsqueda que se hace de reafirmar esas ideas, luego acabamos en situaciones muy graves, pero muy graves, que pueden suponer la letalidad. Y que por mucho que se perciba como un problema aislado, únicamente asociado con la alimentación en sí misma y con la imagen, esto va desarrollando ciertos patrones comportamentales y de pensamiento que afectan muchísimo a la persona y la dejan reducida a una imagen que nunca va a llegar porque está idealizada y nunca se va a obtener. También a nivel de autoestima, todo esto hace que el valor de una persona se reduzca a un peso o una imagen que no se consigue. Entonces, creo que por medio de los trastornos alimentarios se puede evidenciar muy claramente hasta dónde puede impactar las dificultades en autoestima, dónde puede impactar las redes sociales, y creo que en niños y adolescentes es muy importante tener presente esto para el acceso que se les puede dar a estas vías.
0: Oye, además me das una idea también, porque estaba pensando no solo en el ámbito, también, por ejemplo, y que es un ámbito muy gráfico, creo que nos lo has explicado de una forma que nos clarifica mucho la idea, ¿no? El tema de la cuestión del peso y de la imagen y todas estas cosas. Pero a lo mejor esto también tiene que ver con cómo nos organizamos el asunto del éxito y del fracaso, ¿no? Porque, claro, hay muchas formas de valorar un presunto, comillas, éxito o fracaso, por ejemplo, desde una perspectiva académica. A veces sencillamente no te va bien porque estás pues estudiando algo para lo que no estás especialmente, ¿no? A lo mejor dotado, lo estás haciendo, ¿no? Con pocas ganas o con pocas ilusiones, y a lo mejor es lo que querían que hicieras, no sé, se me ocurre esa idea, ¿no? Ese ejemplo. Pero ¿y qué pasa también, por ejemplo, cuando se habla, por ejemplo, del éxito y del fracaso en las relaciones? No sé, personas que se separan, que se divorcian, por ejemplo, ¿no? O que tienen una problemática de este tipo, ¿y cómo se les valora? O las cosas que se les dicen, ¿no? Al hilo de lo que comentabas antes, ¿qué cosas se le dicen a la gente cuando pasan ciertas cosas que evidentemente pueden invalidar bastante a la gente, ¿no? Anímicamente y emocionalmente.
1: Por ejemplo, en el tema relacional, la sensación que tengo yo es que actualmente no se juzga tanto la ruptura de pareja, en las nuevas generaciones al menos. Creo que en el pasado sí que un divorcio, una separación se percibía externamente y socialmente como un fracaso. Creo que ahora esto se ha trasladado un poco más a la idea interna. Es decir, si mi relación no ha funcionado como yo esperaba, sí que siento que he fracasado en este proyecto. Sí que es una idea distorsionada, pero creo que es ahora más íntimo y personal de lo que era anteriormente. Sin embargo, sí que en tema de rendimientos, rendimiento laboral, se tiene muy en cuenta todo lo que es éxito y fracaso, pero sí que mientras hablaba, lo que se me venía a la cabeza es un poco el papel de las mujeres cuando no tienen hijos, cuando deciden no tener hijos.
0: Por ejemplo, sí.
1: Creo que hoy en día sí que está como muy asociado el hecho de no tener hijos con no se ha cumplido el proyecto vital, por decirlo de alguna forma. Sí. Y sí que se percibe como un fracaso. Creo que también está en proceso de cambiar, pero creo que es el papel que ocupaba antes lo que era un divorcio.
0: Vaya, qué interesante, ¿eh? Bueno, porque este tipo de matices nos invitan a hacernos unas cuantas preguntas sobre cómo funciona esto. Por cierto, dicen que el síndrome del impostor o de la impostora, por lo visto es más frecuente en mujeres, o que tendríamos más frecuentemente ese tipo de sensaciones. ¿A qué puede ser debido?
1: A que se ha estudiado más en mujeres, entonces lo han atribuido a las mujeres.
0: Anda.
1: Normalmente las mujeres tienen, bueno, generalizando claramente, pero clásicamente hablando, las mujeres tienen mayor facilidad para buscar ayuda y tienden más a recurrir a los servicios de ayuda. Por lo tanto, son el primer punto donde se percibe que se están viendo saturadas y por lo tanto se empezó a estudiar en mujeres este síndrome de la impostora. Sin embargo, con el paso del tiempo y la evolución, se ha demostrado que es tan frecuente en hombres como en mujeres. Pero es verdad que cuando son hombres suele llegar en una situación donde está mucho más avanzado, donde el impacto es mucho mayor, porque se suele demorar la pedida de ayuda y la búsqueda de otras alternativas. Son factores culturales, socioculturales, que al final los roles de género sí que acaban dando lugar a ciertas presentaciones diferenciales. Pero no es una cuestión de mujeres, sino que se le ha puesto la lupa a la mujer dentro de este ámbito.
0: Qué interesante. Por cierto, y al hilo de justo algo que acabas de comentar, y estamos en lo que hay detrás con Angélica Sánchez aquí en Radio Voz. Claro, ¿cómo saber cuando esta cuestión de la comparativa, porque todos nos comparamos, evidentemente nos comparamos con nosotros mismos, a veces competimos con nosotros mismos, nos comparamos con lo que se espera de nosotros, nos comparamos con probablemente alguien a quien admiramos o no, que puede ser un referente, estamos en una continua comparativa y a veces no nos dábamos cuenta de que nos estábamos comparando hasta que alguien nos dice algo, ¿no? Entonces empezamos a hacer que vaya girando también ese círculo, ¿no? Y vamos entremezclando todo esto, pero ¿cómo saber cuándo hay un problema? ¿Cómo saber? Es decir, ¿cuáles son los efectos de que efectivamente esto no esté bien gestionado? ¿Cómo nos damos cuenta?
1: Considero que impacta mucho en el estado de ánimo y da una sensación de hipervigilancia. Compararse en cierto modo es adaptativo, es saludable. Nos permite obtener una visión de lo que hay a nuestro alrededor y todos lo hacemos, es inevitable de nuestra especie. La cuestión es cuando estamos constantemente observando un foco y el otro, el rendimiento del otro y el mío, la apariencia del otro y la mía, cuando esa comparación es constante y estamos buscando el menor atisbo y que hay una repercusión notable en nuestro estado de ánimo. Porque no es lo mismo el hecho de pensar, te voy a poner un ejemplo súper banal, ¿vale?
0: Sí.
1: Esta chica, qué bonito le queda el vestido, sin embargo, yo sé que ese vestido a mí no me favorece, a pensar, vaya, esa chica, mira qué bien le queda el vestido, pero yo, claro, yo si me pongo eso me vería fatal, yo es que, claro, eso no me lo puedo poner, joba, es que al final no me puedo poner nada. Cambia la perspectiva, cambia la forma en que lo enfocamos y al final se convierte en un discurso como totalitario. Acabo en un todo lo hago mal, no me puedo poner nada, en una generalización que no es cierta, pero la sentimos como cierta. Y obviamente es muy diferente el estado de ánimo que tenemos si pensamos, ese vestido, no, a mí ese vestido en concreto, ese patrón no me favorece, a pensar, es que no me puedo poner nada porque todo me queda mal. Yo me voy a sentir de una forma muy diferente. Esto, bueno, es un ejemplo banal del día a día, pero extrapolado a rendimiento laboral, a relaciones, a tipo de pareja, a tipo de hasta las vacaciones que elijo y el tipo de ocio que quiero disfrutar.
0: Ya. Claro, por si depende de lo que los demás estén haciendo. Claro, es verdad.
1: El conocido FOMO de ahora, necesito estar en todo.
0: Sí.
1: ¿Por qué? Porque necesito vivirlo todo al mismo tiempo y tampoco es real, tampoco lo estás viviendo todo al mismo tiempo. Entonces, esa sensación de haga lo que haga, no me siento bien conmigo misma, no siento que estoy al nivel de los demás, va a acabar dejando un pozo de no soy suficiente o no soy válido yo en mí mismo, no la validez de que los demás me digan lo bueno que soy, que eso también es muy frecuente cuando hay una baja autoestima, el buscar ese refuerzo positivo de fuera continuamente, o ese perfeccionismo de, vale, como no me puedo poner ese tipo de vestidos, voy a ser la persona más estéticamente arreglada del lugar. Se puede disfrazar de muchísimas formas, pero el fondo que deja es una persona que se está comparando con otra para intentar demostrarse a sí misma que no es tan malo o que sí lo es, dependiendo de lo arraigado que los tenga.
0: Es interesante ese matiz, estaba pensando, me parece muy interesante ese matiz, la cuestión de bienestar versus malestar, ¿no? Porque puede haber muchas situaciones, incluso hay personas que están pasando por una época muy complicada y sin embargo no dirían que se sienten mal, ¿no? A lo mejor o que tienen un malestar permanente, ¿no? Pero con lo que tú nos estás contando nos da un atisbo, ¿no? De efectivamente, la cosa no va bien si tú no estás bien, si te sientes de mal humor, si estás mal, si estás triste, si estás, claro, en una situación en la que efectivamente no te encuentras satisfecho o satisfecha, ¿no? Tienes que tener un mínimo de satisfacción también, ¿no? Si las cosas van bien.
1: Incluso
0: entonces,
1: muchas veces.
0: Sí, sí.
1: Dinos, muchas veces se ve por medio del enfado, de la rabia.
0: Ah, por ejemplo.
1: Hay veces que la rabia ayuda mucho a enmascarar la tristeza y la insatisfacción.
0: Ajá.
1: Y al final lo vemos como un enfado generalizado.
0: Sí, estás irritable, o sea, te irrita todo y todo te sienta mal, ¿no? Eso es. Ah, qué interesante.
1: Sí.
0: Bueno.
1: Estás irritable, los comentarios te sientan peor.
0: Sí, sí, efectivamente. Y todo lo recibes así ya a la defensiva, porque supones que te van a decir algo que no te va a gustar, entonces ya estás a la defensiva y al contraataque. Oye, ¿qué hacemos para salir de esto? ¿Cómo podemos ir reequilibrando esa percepción que tenemos sobre nosotros mismos? ¿Cómo reequilibrar esto? Desde una perspectiva general.
1: Buscar en qué somos buenos también. Es decir, no que somos
0: todo
1: buenos.
0: Todo el mundo es bueno en algo, ¿no? Que eso es verdad, que hay que decirlo, ¿no?
1: Exacto,
0: es verdad.
1: Sí. Parece una banalidad, pero buscar en qué, en qué nos sentimos cómodos y en qué somos relativamente buenos. Estoy diciendo el mejor o la mejor. No, simplemente, vale, yo sé que esta actividad en concreto se me da bien, no me requiere demasiado esfuerzo, me gusta, lo que hago queda bien. E intentar trabajar un poco desde lo que nos va gustando y nos sentimos cómodos. Muchas veces nos exigimos cosas que realmente no van con nosotros. Y para crear una autoestima sana, primero uh-huh. tenemos que saber quiénes somos y cómo somos y qué se nos uh-huh. da bien. Uh-huh. Y cuando hay una autoestima afectada, muchas veces entramos en una dinámica de nada se nos da bien, para todos somos malos, para nada somos suficientes. Y empezar por pequeñitas cosas que nos uh-huh. proporcionan ese feedback de, vale, a lo mejor no soy la mejor pintora, pero este cuadro, va, no está mal. Uh-huh. Y esas pequeñas cosas van creando el camino a querer ampliarlo a otros ámbitos. Y a uh-huh. decir, vale, a lo mejor no soy la mejor deportista del mundo, pero soy muy buena en X cosa, por ejemplo.
0: Por ejemplo. Uh-huh. O a lo mejor, también puedo mejorar y también puedo desarrollar, claro, puedo desarrollar algo a lo mejor para lo que en principio me interesa, ¿no? O que creo que se me podría dar bien también. Es decir, tomar una postura proactiva también, ¿no? Intentar mejorar.
1: Sí, pero para intentar mejorar, inicialmente es como que lo estamos comparando. Quiero mejorar ya. en esto, quiero ser ya, mejor. Ya. Muchas veces cuando hay una autoestima afectada, ese quiero ser mejor se percibe como un fracaso.
0: Ya, okay.
1: Entonces, uh-huh. por eso hago mucho hincapié en tareas sí, banales sí. del día a día, que, uh-huh. que veamos como que son pequeñas, pero que luego crean un impacto interno muy grande y van uh-huh. permitiéndote que posteriormente, más adelante, digamos, bueno, vale, tengo esta tarea que supone un alivio porque sí, sé que lo hago sí. bien, voy a intentarlo con aquella otra que tengo que hacerla igual y uh-huh. a ver si lo hago de esta forma. Te permite sí. generar alternativas y tomarlo desde otra perspectiva.
0: Qué interesante. Oye, y estamos hablando de esto en primera... Sí, perdón. Dinos.
1: Conceptualizar que es un proceso, que no Ajá. nos despertamos un día con una autoestima sana, que uh-huh. poco a poco tenemos que irlo construyendo a través de acciones. Ajá. Y que quedarse en la frase de no, es que tengo baja autoestima, no, es que me siento así, sí. realmente lo que nos da es una especie de situación de pausa.
0: Mm. Uh-huh. Estaba pensando que estamos
1: Perdona
0: hablando,
1: por
0: claro.
1: ¿Qué decías?
0: No, adelante, nos estamos interrumpiendo porque se nos van ocurriendo ideas, ¿eh? Esto es interactivo, así que nada, al contrario, para eso estamos. Pensaba que además estamos hablando de esto en primera persona, pero también sería buena cosa que, bueno, también validáramos a los demás, ¿no? Quiero decir, no cuesta nada valorar lo que los demás hacen bien también. Es decir, estamos hablando de lo que me pasa a mí, ¿no? De lo que los demás me dicen a mí, estoy hablando en primera persona. Pero ¿somos conscientes efectivamente de lo balsámico que puede resultar valorar lo que los demás hacen bien? También a lo mejor podríamos aprender a hacer esto, ¿no? Intentar también ser un poco más proactivos en el sentido de decir, oye, mira, Angélica, me ha gustado muchísimo lo que me has contado hoy. Me encanta cómo me lo cuentas y nos encanta el espacio, lo que hay detrás, que por cierto es verdad. Pero a veces no lo hacemos tampoco. Y sería bueno, ¿no?, que fuéramos un poco más amables y un poco más cariñosos también con los demás, ¿o no?
1: Sí, sería muy bueno. No sabemos hasta qué punto una actitud amable y un agradecimiento por la acción de alguien puede mejorar el estado de otra persona. Mm. Igual que decíamos antes con las redes sociales, no sabemos por qué está pasando cada una de las personas con las claro. que interactuamos a lo largo del claro. día. Uh-huh. Y tener una actitud positiva hacia ellos puede ayudar mucho a que el día del otro sea más sencillo. También. Y muchas veces también eso, como la película está Cadena de Favores, también eso
0: sí.
1: se será devuelto.
0: Sí, es verdad. Me encanta, es una película maravillosa
1: no
0: además.
1: ¿Cuántas veces?
0: Sí, sí.
1: sí. ¿Cuántas veces el comentario agradable de una persona aleatoria que nos cruzamos puede ayudar a que nuestro día o el momento que estamos atravesando sea un poquito mejor? Y creo que es una actitud muy adecuada de interacción con los demás.
0: No costaría nada. Si has valorado algo positivo en otra persona, díselo. No cuesta nada, ¿eh? Qué rico está esto, qué buen trabajo, qué bien, esto me ha encantado y te veo fenomenal, etcétera, etcétera. Es decir, cuestiones que realmente costarían muy poco y que seguramente suavizarían muchos momentos, ¿eh? Y podrían efectivamente subir, ¿no?
1: También
0: ciertos ánimos. ¿Eh?
1: Y nos hace sentir mejor a nosotros mismos.
0: Sí, también.
1: Uh-huh. Al pararnos sí. a ver las cosas positivas, también nos hace ver que estamos atravesando algo bueno, que, uh-huh. que esto que ha pasado ha estado bien, que qué rico estaba y lo acabo de disfrutar también,
0: sí.
1: o esto qué bien te ha quedado y puedo sí. compartirlo contigo.
0: Uh-huh.
1: Es un beneficio mutuo, asegurado.
0: Sí. Qué bueno, qué bueno. Tenemos mucho de que hablar esta noche una vez más, con la audiencia de la noche con Esther aquí en Radio Voz. Y creo que es una estupenda puerta de entrada la que nos ha dado hoy nuestra habitual colaboradora, es psicóloga sanitaria. Angélica Sánchez, gracias por esta nueva edición de Lo que hay detrás y porque seguimos aprendiendo, Gracias por lo que nos cuentas también y por la actualización de muchas de estas cosas que son importantes y que nos ayudan también a ir aprendiendo un poco más sobre nosotros y sobre cómo interactuar con los demás. Volvemos en el próximo espacio. Esperamos que paséis buena noche.
1: Gracias.
0: Un beso grande. Buena noche.
1: Igualmente.
0: Hasta luego.
1: Un beso. Chao.

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1: Enseguida estará con nosotros Casilda Sánchez. Vamos a hablar de A veces nadie, un viaje al corazón de la soledad, y comentaremos muchas cuestiones que tienen que ver con su historia personal, que sin duda también nos van a dar ideas para la conversación que vamos a mantener esta noche con la audiencia. Vamos a escuchar también a Richard Elliot. Es uno de nuestros invitados musicales de esta noche. Bueno, antes decía que era trompetista. No, el trompetista viene justo después, es Rick Brown. Él es saxofonista. Ahí están, con música además muy interesante, publicada en estos últimos años y que tiene un sonido fresco y especialmente nocturno. De hecho, esto se titula Work All Night, trabajando toda la noche.

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La sensación de vacío es horrible, quizá la más horrible que exista. Por incomprensible, por inmóvil, por abismal, pero tal vez sea inevitable caer ahí de vez en cuando. Al fin y al cabo somos vacío. La materia es vacío, el átomo es fundamentalmente espacio vacío. Y a lo mejor, si el cuerpo y el espíritu son de verdad un reflejo mutuo, por dentro seamos lo mismo. La red de un pescador, una trama de deseos, temores, memoria y sueños. Y entre cada hebra, definiendo en esencia el dibujo, la nada. ¿Acaso ni siquiera existiríamos sin ese vacío? 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Sin él, la construcción se vendría abajo. 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Así que déjalo estar.

0: 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La sensación de vacío es horrible, quizá la más horrible que exista. Por incomprensible, por inmóvil, por abismal, pero tal vez sea inevitable caer ahí de vez en cuando. Al fin y al cabo somos vacío. La materia es vacío, el átomo es fundamentalmente espacio vacío. Y a lo mejor, si el cuerpo y el espíritu son de verdad un reflejo mutuo, por dentro seamos lo mismo. La red de un pescador, una trama de deseos, temores, memoria y sueños. Y entre cada hebra, definiendo en esencia el dibujo, la nada. ¿Acaso ni siquiera existiríamos sin ese vacío? El panteón se sostiene en el agujero del techo. Sin él, la construcción se vendría abajo. Sin ese espacio vacío, nunca entraría la luz. Así que déjalo estar. Déjate mecer por el oleaje de la vida sin preguntarte mucho más. Sintiendo. Asombrándote cada vez que nace un niño con los dedos perfectos. El corazón bombeando y una galaxia entera dentro de su cabeza. En fin, los que escucháis habitualmente La Noche con Esther en Radio Voz sabéis que este tipo de cosas nos gustan porque nos invitan a pensar, nos invitan a reflexionar, nos invitan a hablar de cosas tan chulas. Y fíjate que hace poco tiempo hablábamos de la soledad, es un tema sobre el que volvemos cada cierto tiempo, en una sociedad que cada vez está más sola, se siente sola. Y no tiene explicación, estamos rodeados de gente y cada vez estamos o nos sentimos más solos. Pero es que sí tiene explicación, pasan muchas cosas. Y llega a mis manos algo titulado A veces nadie, que se presenta como un viaje al corazón de la soledad. Casilda Sánchez Varela, buenas noches.
1: Buenas noches.
0: Qué ilusión. Bienvenida a Radio Voz. Aquí contigo. No me digas, qué amable, qué ilusión que te sientes con nosotros, que puedas estar aquí y que podamos hablar además de esto. Bueno, pensaba presentarte como socióloga y máster en periodismo por la Universidad San Pablo, CEU. Pero, ¿tú cómo sueles presentarte o cómo te gusta que te presenten?
1: Pues sí, vivo en esa duda ¿sí? constante.
0: ¿Por aquello con lo que te identifica más?
1: Lo que me identifica más en mi interior es escritora, pero me da como vergüenza decir escritora, entonces digo periodista, que es a lo que he dedicado más años de mi vida.
0: ¿Vergüenza por qué?
1: Pues porque solo he escrito dos libros, porque me parecen como palabras mayores, no lo sé. Uh-huh. Como es lo es el síndrome del impostor,
0: sí.
1: ¿No? Que sigue funcionando, yo creo, y cuando me lo preguntan me da... Sigo diciendo periodista.
0: Uh-huh. Bueno, que es una forma estupenda de empezar también, porque una también decide en qué formarse, decide qué aprender, pero me ha gustado mucho el tema de la sociología. ¿Por qué? Es que nos encanta, además, plantearnos muchos temas en el programa desde la perspectiva sociológica. Nos encanta, yo soy especial aficionada al asunto.
1: Pues mira, a mí me interesaba mucho la psicología, me interesaba mucho... Yo he sido muy curiosa toda la vida y lo que más curiosidad me ha provocado siempre es el ser humano, el comportamiento del ser humano, las cosas que le mueven, las cosas que le estimulan, sus sombras, sus luces. Y vi la carrera, las asignaturas de psicología y luego vi las de psicología y me fascinó el recorrido que hacía la sociología por lo humano. Y por eso decidí estudiar eso. Me parece que el comportamiento de los grupos, el comportamiento de lo colectivo, la relación casi subterránea que existe entre unos y otros sin que sepamos muy bien explicarla y qué flujos mueven esas relaciones es algo apasionante.
0: ¿Por qué me da la sensación, lo comentamos muchas veces también en el programa, de que los seres humanos hablamos poco del ser humano? Quiero decir, de conocernos más, de escucharnos más, incluso de saber cómo funciona nuestro organismo, nuestro cuerpo. Porque de hecho también hay mucho de esto en A veces nadie, ¿no? De descubrir efectivamente lo que es bueno para mi salud mental, para mi salud física, cómo funciona todo esto. Hablamos poco de eso, ¿no?
1: Yo creo que hablamos poco de temas que nos pueden dar miedo, que nos pueden asustar, que nos pueden llevar a hacernos preguntas incómodas.
0: Ah, ya.
1: Creo que intentamos... pasar de puntillas sobre eso e ir a cosas en las que nos sentimos más seguros y en las que hay más certezas. Pasa también con el tema espiritual, por ejemplo. Es un tema sobre el que se habla poco porque está lleno de incertidumbres. Creo que todo lo que es incertidumbre nos asusta y nos lleva a sitios distintos. Lo cual, en mi opinión, es una equivocación, porque lo verdaderamente interesante de todo está en la incertidumbre.
0: O a lo mejor en hacernos preguntas y de vez en cuando hasta buscar alguna respuesta.
1: Exacto. ¿No? O no encontrarla, pero simplemente bucear por
0: ahí. Y pensar un poco, ¿no? Fíjate que a veces cuando hablamos de algún asunto, no sé, hay muchos temas de actualidad relacionados con la bioética, por ejemplo, ¿no? Hay un montón de temas muy interesantes que nos invitan a hacernos preguntas, ¿no? Sobre lo que pienso, lo que creo, lo que me parece. Anda, pues no se me había ocurrido pensar esto. Y es verdad que notas cierta pereza, ¿no? A veces a tratar cosas. A lo mejor, claro, como a ti no te toca, digo, sí, pero ¿y si un día te tienes que enfrentar a un asunto como estos?
1: Exacto.
0: ¿No estaría bien tener ya el argumento pensado?
1: Sí, un criterio. O por

0: menos, un criterio.
1: O por lo menos cierta información.
0: Ajá.
1: Cierta información para saber a lo que te... Bueno, ¿por dónde va tu pensamiento? Aunque luego eso sea modificable, porque yo justo lo hablaba hoy en una comida. A mí me encanta hablar con gente que piensa distinto a mí. Me encanta hablar con gente que sea incluso capaz de hacerme cambiar de opinión.
0: Ajá.
1: Creo que hoy en día todo tiende a una inercia generalizada que solo recibamos información y opiniones e ideas de lo que coincide con nosotros.
0: Ya.
1: Y todo lo que te saca de ahí...
0: Es el sesgo de confirmación y esas
1: historias, ¿verdad? Exacto,
0: el
1: sesgo de confirmación.
0: Sí,
1: y
0: sí.
1: Yo creo que todo lo que te saca de ahí, todo lo que te hace recuestionarte y replantearte las cosas es enriquecedor.
0: Uh-huh. Fíjate que es una buena puerta de entrada, yo creo un buen punto de partida para lo que vamos a comentar, y estamos esta noche con Casilda Sánchez Varela, pues a punto de bucear en una historia, que es su historia, contada en primera persona además, y bueno, con un montón de argumentos muy interesantes. Pero fíjate, hace poco tiempo hablábamos con la audiencia de la cuestión de la soledad, y llegábamos a la conclusión, hemos hablado más veces, ¿no?, de la soledad, evidentemente, sobre esto hay que volver cada cierto tiempo, y siempre con algún argumento nuevo, de que todavía no hemos sido capaces de explicar qué es lo que pasa, por qué razón estamos solos, por qué razón cada vez nos sentimos más solos, aunque sí que tenemos muchos factores y muchos argumentos, tú evidentemente nos das alguno también en el libro, que nos hacen llegar a enfrentarnos a eso. No estaba sola, o me daba la sensación de que no estaba sola, pero ahora sí, y tengo que enfocarlo, tengo que enfrentarlo. Parece que todavía cuesta hacer un diagnóstico.
1: Bueno, cuesta hacer un diagnóstico porque la soledad es probablemente de todas las realidades emocionales que existen, una de las más difíciles de definir que hay.
0: Mm.
1: O sea, el amor tiene una sintomatología común, la tristeza tiene una sintomatología común. La soledad se vive muy distinta entre quien la disfruta y quien no la disfruta, entre quien siente soledad porque está desconectado de los otros o porque está desconectado de sí mismo, entre quien ha hecho un proceso autocrítico, porque eso también es importante en la soledad. Muchas veces nos victimizamos o culpabilizamos a todos los demás de nuestra soledad, y ahí hay que hacer también un ejercicio de realmente yo estoy dando tanto como exijo que me den, o no estoy dando, yo estoy presente para los demás, yo hago algo. O sea, está llena de matices que la convierten en algo muy inaprehensible, muy difícil de encapsular. Por eso creo que hay que volver una y otra vez sobre ella. Y luego porque creo que la soledad se vive de una forma distinta en momentos distintos de tu vida, en situaciones distintas, en edades distintas. No es la misma sensación en absoluto.
0: Ahora hablaremos de ello y de tu soledad concreta y de lo que te lleva, ¿no?, a plantearte el libro que vamos a ir también desgranando poco a poco. Pero a lo mejor también ocurre que siga habiendo estigma con respecto a la soledad, que siga habiendo tabú a la hora de hablar de ciertas soledades también.
1: Bueno, hay un estigma absoluto.
0: Etiquetaje, ¿no?
1: Y la soledad sigue estando, sobre todo en este mundo actual en el que todo pasa por querer ser consumido, querer ser deseado, querer ser visto. Hablábamos de la invisibilidad antes, ¿no? Ahora mismo la soledad está absolutamente vinculada a la derrota.
0: Exacto.
1: Al fracaso. Lo cual es algo relativamente reciente, porque la soledad históricamente, bueno, hasta el siglo XVIII prácticamente, estaba vinculada a los ascetas, a los ilustrados, a los místicos, a una forma, a una jerarquía moral casi superior.
0: O a una forma de crecimiento incluso, ¿no?
1: A una
0: de
1: forma
0: creación,
1: de crecimiento, de creación. Estaban elevados espiritualmente la gente que estaba sola. Y ahora es todo lo contrario. Ahora es, bueno, pues eres un marginal.
0: Ajá.
1: Lo cual, volvemos a la sociología, te da la pauta de hasta qué punto las realidades están condicionadas por lo que nosotros... por la etiqueta, por la valencia que nosotros le atribuimos.
0: Ahora nos iremos de viaje, pero hablando del tema de la invisibilidad, de ser visto, sí, no. Es cierto, te lo comentaba justo antes de entrar en la entrevista, se lo hemos comentado también a la audiencia esta noche en Radio Voz. El asunto de la invisibilidad me ha sorprendido muchísimo, y evidentemente para mal, descubrir que cuando te pones a buscar información, actualidad, estudios, que hablan del tema de la invisibilidad, de la psicología y de la cuestión de una persona que se siente invisible, el 99,99% de lo que me he encontrado así en una primera lectura es femenino. Es decir, está asociado a las mujeres. Los hombres no son invisibles. Las mujeres sí. A partir de cierta edad son invisibles, sus enfermedades se invisibilizan, pues ciertos factores, ¿no?, que tienen que ver con la salud y con ciertas patologías son invisibles. Y se habla de trabajos invisibles, las trabajadoras que trabajan, pues no sé, tema cuidados o tema atención o tema limpieza, por ejemplo. De ellos no se dice, son ellas las que por lo visto son invisibles. Y bueno, ya no te digo, menopausias, endometriosis, asuntos de estos, sí, sí. Temas menstruales, que antes no se podía hablar de esto en la radio, hacías menstruación y la gente decía, ¿qué dices? ¿De qué hablas? Y tal, ¿no? La invisibilidad es específicamente femenina, pero ¿y esto? Bueno, ¿2026?
1: Claro, lo que pasa es que yo creo que cargamos con un peso de invisibilidad de 2000 años de historia. Es que eso no se reconduce tan fácilmente. Mm. O sea, es que hemos reconducido ciertas cosas, hemos reconducido los derechos, hemos reconducido, pues no sé, ciertas libertades, pero verdaderamente nosotros históricamente hemos estado en el público y ellos en el escenario.
0: Tal cual.
1: Y entonces hay que cambiar, hay que girar el foco de la cámara, y girar el foco de la cámara pues es un viraje muy lento. Uh-huh. Y yo sí sigo teniendo la sensación de eso, y aparte tengo otra sensación, y es que la mujer siempre ha sido deseada a través de la vista. Ese ha sido el órgano que ha determinado la existencia de la mujer. En el hombre a lo mejor ha sido el oído, a las mujeres lo que nos provoca deseo entra por otro sentido.
0: Es cierto.
1: Y la mujer entra a través de la vista históricamente. Entonces, pues todo lo que no entre por ahí queda en los márgenes.
0: Claro. Nosotros somos decir que en la radio, y especialmente en la radio nocturna, estamos a salvo siendo invisibles, que no se nos vea. Preferimos
1: Exacto.
0: que no. Preferimos que no, ¿no?
1: A mí me parece una suerte la invisibilidad, sí. En muchos momentos.
0: Alguna vez hemos preguntado a la audiencia, oye, ¿qué superpoder te gustaría tener? Y yo creo que el de la invisibilidad sería muy práctico.
1: Bueno, es el más recurrente. ¿Verdad? Yo cuando pregunto siempre,
0: también,
1: ¿qué superpoder te gustaría tener?
0: Sí.
1: El de la invisibilidad es...
0: Claro. Poder estar en todas partes sin que me vean y poder, ¿verdad?, pasar desapercibida en ciertas situaciones.
1: Y ver yo sin que me vean a nadie.
0: Sin que me vean. Ah, qué interesante, ¿verdad?
1: Sí.
0: Qué interesante. En la radio podemos hacer eso, y en la radio nos conocemos de otra manera. Nos conocemos por cómo hablamos, cómo pensamos, cómo respiramos. Se lo decimos a veces a los oyentes, ¿no? Sabemos más o menos en qué postura estás por la forma en la que respiras. Y a veces le decimos, mira, estás respirando con dificultad, para que te sientas más cómodo, incorpórate un poco.
1: Sí.
0: Y a veces eso es muy curioso, ¿no? Cómo nos escuchamos y cómo podemos percibir a la gente solo escuchándoles. Es decir, solo y casi nada, ¿no? Con una escucha activa también. Vamos a irnos de viaje, pero vamos a irnos de viaje a solas. Hay mucha gente que tiene mucho temor a viajar sola.
1: Pues yo lo recomiendo muchísimo. A mí me daba... Yo hasta que me separé hace 8, 10 años, 9 años ya, no había ido de viaje nunca sola. Y cuando me separé pensé, ¿qué puedo hacer para hacerme fuerte en esta situación? Y para que al volver pues tenga como más herramientas para afrontar lo que me toca. Y pensé que hacer un viaje largo sola me iba a ayudar en ese proceso. Y me fui sola y me pareció una experiencia maravillosa. A pesar de todo el miedo que me dio antes, porque me dio miedo. Y me pasé las noches de antes dando vueltas en la cama pensando... si me pasa algo, si me pongo enferma, si no tengo con quién hablar, si me da un bajón, Y luego llegas allí y descubres primero que hay muchísima gente en el mundo viajando sola, que nosotros creo que concretamente en España tenemos una tara con eso, pero que en Europa muchísima gente viaja sola, que luego la receptividad que tienes cuando a todo, ya no solo a otra gente, sino a los estímulos, a los paisajes, a las cosas que suceden, se multiplica.
0: Al tiempo también, ¿no?
1: Al tiempo, a todo, tu receptividad ante todo lo que pasa se multiplica muchísimo cuando no hay un otro que absorba parte de tu atención. Y luego no te encuentras solo, porque te hablan, alguien se sienta en tu mesa, te cuenta algo, descubres otros mundos, a mí me pareció una experiencia súper enriquecedora y que te da muchísima sensación de fortaleza.
0: Fue un proceso muy largo, desde que tomaste la decisión de hacer ese viaje y cuando efectivamente tomaste el avión.
1: Como un mes y pico.
0: O sea, que fue rápido,
1: sí,
0: en realidad.
1: Rápido.
0: Tomaste la decisión
1: fue
0: y dices,
1: rápido,
0: me voy,
1: rápido,
0: me
1: sí.
0: voy.
1: ¿Cuánto? Pero ya te digo que las noches de antes estaba muy... Y tengo un amigo con el que me escribo, sobre todo de madrugada, porque él es artista. Y me dijo, no lo pienses, súbete mañana al avión y tira.
0: Además, lo más lejos posible, ¿no?
1: Lo más lejos posible. Pero lo más lejos posible tiene una explicación... Bueno, tiene muchas explicaciones, pero lo del cambio de hora, de tantas horas... te deja la mitad del día verdaderamente aislado. O sea, porque hay una cantidad de horas en Asia en las que tu mundo está dormido,
0: sí,
1: que te dejan completamente aislado.
0: Qué bueno.
1: Y eso sí que verdaderamente es poner distancia.
0: ¿Dónde fuiste concretamente?
1: A Bali, la primera vez a Bali. Este libro mío empieza con un viaje a Bali, que es recién separada, y termina con un viaje a Sri Lanka, los dos Asia. En el que ya estoy cómoda con la soledad y navego por ella con soltura.
0: ¿Qué aprendiste en Asia?
1: Pues mira, una de las cosas que aprendí que más me llama la atención es que hay un paralelismo entre todo lo que pasa en nuestro cuerpo y todo lo que pasa en nuestro espíritu que aquí hemos disociado absolutamente. Eso me llamó muchísimo la atención. Muchísimo. O sea, pues por ejemplo, la sensación de soledad asociada al tacto. Uh-huh. O sea, el hecho de que te toquen, que te hagan un masaje y tal, de repente reduce la sensación de soledad. Y luego lo estudias y te das cuenta que es verdad. O sea, que el tacto tiene que ver con la con los marcadores de inflamación, con... O sea, te das cuenta que la acupuntura, que tener mal el riñón, por ejemplo, genera una tristeza que tú muchas veces no asocias a algo orgánico y que sí tiene que ver con algo orgánico. Aquí, como si dijéramos, la medicina ha separado por completo el cuerpo y la mente, o el cuerpo y el espíritu, o como lo quieras llamar, y allí forman parte de una unidad que cuando funciona en sintonía funciona mucho mejor.
0: Es como si hubiéramos descubierto el tema holístico, pero esto estaba más que estudiado desde hace muchísimo tiempo.
1: Bueno, Hipócrates hablaba de eso.
0: Claro, es muy antiguo.
1: Es que aquí de repente lo decidimos, decidimos marcar una frontera entre las dos cosas, que en el Ayurveda no está marcada, que en la antigua medicina nuestra no está marcada, que en los griegos no está marcada, pero yo no sé muy bien, pues porque esto, yo creo que a partir de que entraron las bacterias y cambió todo el sistema médico, pero verdaderamente allí sigue estando muy unido y te das cuenta que tiene sentido que esté muy unido.
0: Vamos a hablar del viaje o de cómo te planteas esto. Yo te decía en justo antes de empezar que me había sorprendido algo, ¿no? Hemos hablado en alguna ocasión de la diferencia entre extimidad e intimidad en estas épocas en las que todo el mundo lo muestra todo, todo, todo, en redes sociales y ya no queda espacio, ¿no? Para que tengas un ámbito de privacidad, ¿no? Entonces, claro, en esa época y en ese momento, pues claro, a veces, de hecho yo le digo a veces a la audiencia, cuando creo que están sobrepasando cierto límite de extimidad, oye, mira, te recuerdo que esto lo estamos contando en público y que lo estamos hablando y a lo mejor me estás dando muchos detalles de tu vida personal o de tu vida familiar que no sé si, llegado el caso, pues pueden pasarte factura. Pero bueno, eso es algo que luego cada uno y cada una puede medir. Y es algo muy curioso. Me pasó al empezar a leerte, ¿no? De repente es como si estuviera sentada contigo tomándome algo, me estuvieras contando una historia, pero al mismo tiempo no estuviera invadiendo tu privacidad. Y me ha resultado muy extraño, ¿no? Porque a veces, efectivamente, cuando te pones a hablar con alguien, estamos hablando de tú a tú, parece que no hay nadie. Entonces, bueno, contamos... Estoy aprendiendo un montón de cosas tuyas, me estás contando una historia súper personal desde una perspectiva muy íntima y muy personal, pero no me da la sensación de que sea extimidad, y es algo muy curioso.
1: Pues mira, es que yo creo que hay como, o sea, en la intimidad o en la, ¿cómo defino esto? En la interioridad del ser humano, creo que hay varias capas, y hay una capa que es más externa y que a lo mejor es menos general y que es y que interesa menos porque... Habla más de ti en particular, pero sin sin dar ninguna información relevante. Hay una capa más interna que es el núcleo. Y yo quería estar en el núcleo. El núcleo es de alguna manera lo que nos atañe a todos. O sea, que son las sombras, que todos podemos tener las dudas, que todos podemos tener los miedos, las inquietudes, las esperanzas, los amores. Las ahí, en ese centro, sí encuentro que hay vasos comunicantes entre todos y que todos podemos aprender algo de eso. En las capas superiores, en las capas más externas que forman parte de tu particularidad, probablemente eso sea anecdótico y no aporte nada. Y además probablemente genere incomodidad no solo a ti mismo a posteriori, sino a todos los que te rodean y que forman parte de esa particularidad, ¿no? Yo quería ir a lo que tenemos en común. Y en esa intimidad que yo... intento, que es difícil, porque es difícil medir eso a la hora de escribir, es difícil llegar ahí.
0: Me parece que el punto de tensión está conseguido en ese sentido, ¿no? Que es muy respetuoso para con el lector o lectora también.
1: Sí, y también para con la gente que forma parte de mi vida, porque...
0: Que esa es otra, claro. Porque estás contando cosas personales.
1: Yo estoy hablando, yo tengo 4 hijos, tengo un ex marido, tengo una madre, tengo unos hermanos, tengo un padre que además es un personaje público. Hablar de tu intimidad sin que nada de eso se vea salpicado ni afectado... Pues eso, tienes que medirlo muy bien y que al mismo tiempo el que está enfrente sienta que estás hablando de algo de verdad con sentido y importante para ti. Yo creo que eso ha sido, y me gusta que lo, o sea, que te hayas fijado, porque eso ha sido uno de los puntos más difíciles para mí de conseguir.
0: ¿Qué fue lo más sorprendente que aprendiste sobre ti, si se puede contar?
1: ¿Qué fue lo más sorprendente que aprendí sobre mí?
0: Porque hay cosas que a lo mejor ya presuponíamos o sabíamos, pero luego a lo mejor nos sorprende algo que dices, anda, pues no sabía qué.
1: Pues creo que aprendí sobre mí que las cosas que yo creía que me daban miedo no eran exactamente las que me daban miedo. Como si que, como que tenía mal dirigido el foco del miedo.
0: Ajá.
1: Que me, o sea, que tenía más capacidad para exponerme. Yo siempre he tenido pánico a la exposición. Yo creo que precisamente por ser hija de un personaje público.
0: Claro, claro.
1: Eso me ha dado mucho miedo. De hecho, me daba pánico hablar en público. Vamos, pánico que me daba fobia.
0: Sí.
1: Y luego me he dado cuenta que en determinados escenarios me gusta, por ejemplo. O sea, necesito unas condiciones específicas para eso, pero sí hay cierta exposición que me gusta. Y sí hay cierta sensación, como cuando mi problemática o mis incertidumbres o mis dudas o mis miedos se vuelven colectivos, eso me alivia de alguna manera.
0: Al final, posiblemente, si nos ponemos a hablar de estas cosas, todos tenemos muchas cuestiones que resolvemos en común, ¿eh?
1: Exacto.
0: Y hay temores que son de mucho, que quiero decir, que son muy comunes a todos, ¿no?
1: Y lo del mal de muchos consuelo de tontos no es verdad, o sea, cuando tú te das cuenta...
0: Eso es verdad. Es cierto.
1: Es que es verdad, no es verdad.
0: Claro, no, no.
1: Cuando te das cuenta es que tu mal...
0: Sí, sí.
1: Cuando alguien te dice, yo también, a mí también me pasa esto, yo también he pasado por ahí, no sé qué, eso te alivia.
0: Te alivia.
1: Y te hace sentir parte de una comunidad y la comunidad ropa...
0: Te hace sentir menos sola.
1: Exacto.
0: ¿Sabes? El que hablemos a lo mejor de soledades individuales nos dice mucho también, efectivamente, de esto, ¿no? De que no estamos solos, de que hay más gente que te va a comprender mejor de lo que piensas.
1: Exacto.
0: ¿Verdad?
1: Y que cuando lo hablas,
0: claro,
1: y lo dices, y si tienes el valor de poder... Y hay alguien que te dice... Yo reivindico mucho, por ejemplo, en las presentaciones y tal, el valor de la amistad, ¿no? Porque siempre hablamos
0: sí.
1: de la pareja, siempre
0: sí,
1: hablamos
0: sí.
1: de la familia, pero la amistad... El que tengas a alguien enfrente que te diga, yo también, que es que hay veces que es más importante eso que yo te quiero, es el yo también he pasado por ahí.
0: Claro.
1: Yo he tenido esa misma angustia, he tenido ese mismo miedo, he tenido esa misma sensación de invisibilidad, por ejemplo.
0: Sí.
1: Te hace sentir menos solo.
0: ¿Hubo algún momento en el que tuviste miedo, en un viaje tan largo y en un viaje sola?
1: Yo el miedo... Lo que pasa es que lo malo de los miedos es que normalmente son masas informes, son indeterminados.
0: Ya, son sensaciones así de desasosiego,
1: exacto,
0: a lo mejor o algo, ¿no?
1: Son sombras, no sabes
0: sombras.
1: Exactamente
0: Ajá.
1: a qué tienes miedo.
0: Ajá.
1: Pero yo sí tuve mucho miedo cuando me separé y de repente abrí el apartamento porque teníamos custodia compartida y venía de una vida con mucho ruido, con mucha gente,
0: sí.
1: con mucha familia y de repente entré ahí y oía solo el ruido de los electrodomésticos y pensé, que...
0: ¿Y ahora qué?
1: ¿Y ahora qué?
0: ¿Y ahora qué?
1: ¿Y ahora qué para el resto de mi vida? Porque tú además cuando estás casada y tienes unos hijos tienes como un horizonte muy claramente trazado. Y de repente el horizonte desaparece y se abre el suelo bajo tus pies.
0: Ya.
1: Y ahí sí tuve sensación de... ¿Cómo cojo yo las riendas de esto?
0: De esto quizás se habla poco también, ¿verdad? De lo que supone efectivamente una ruptura de pareja. Hablábamos no hace mucho con la audiencia del tabú de la ruptura de los lazos familiares. Ahora ya se habla abiertamente, ¿no? De padres que se divorcian de sus hijos, hijos que se divorcian de sus padres, es un concepto, ¿no? En relaciones familiares que se rompen precisamente pues porque hay cuestiones, hay razones para ello. Pero es posible que todavía no lo hablemos o que todavía no efectivamente compartamos, ¿no? Experiencias, sensaciones, se dan muchas cosas por sentadas, casi.
1: Se dan muchas cosas por sentadas y luego hay como una obsesión por salir rápido del dolor que hace como que no queramos mirar hacia
0: que el
1: ahí.
0: Duelo sea rapidito y
1: exacto
0: sí
1: o sea,
0: y no permitir a la gente que lo gestione por
1: y las tazas de Mr. Wonderful de si tú quieres tú puedes
0: sí,
1: no
0: ya,
1: sé
0: ya.
1: Qué, ta, o sea
0: claro.
1: esa obligatoriedad del estar bien, de la fortaleza, de la positividad. Hoy leía un artículo de Byung-Chul Han que decía la depresión
0: sí.
1: es producto del exceso de una positividad falsa.
0: Sí.
1: Entonces eso, o sea, el que te esté pasando algo triste y tú lo que tengas que hacer o sientas que tienes que hacer es pasar rápido de ahí, volver a encontrarte bien cuanto antes, hace que obviemos una parte que...
0: Y además que lo que haya pasado no te haya pasado factura.
1: Exacto. Se pretende que...
0: Como que salgas y estés indemne, ¿no?
1: Y estés indemne.
0: Claro.
1: Y la tristeza es un estado más de la vida.
0: Ajá.
1: O sea, igual de legítimo que la alegría
0: claro.
1: y hay que pasarlo. y hay que pasarlo y hasta para que se pase de una forma sana le tienes que dar el tiempo y la importancia y la profundidad que merece.
0: El viaje al corazón de la soledad es un viaje de ida y vuelta, es un viaje que hacemos cada año. ¿Qué tipo de viaje es?
1: Yo creo que es un viaje de ida y vuelta.
0: Sí.
1: O sea, yo creo que estamos atravesados por la soledad constantemente. O sea, hay experiencias que son, por definición, solitarias. El dolor es solitario, la enfermedad es solitaria, la muerte es solitaria. Estamos atravesados por la soledad en muchos momentos de nuestra vida. Y yo creo que por eso es importante entenderla. Entenderla y entender las claves que te permiten habitarla de una forma más o menos... pues no sé si positiva, pero de una forma más o menos pero llevadera y luego igual que creo que eso además llega un momento en el que la soledad da muchísimas cosas. También creo que hay que entender porque la soledad genera un vicio. La soledad es muy libre, en la soledad nadie te limita, en la soledad nadie te exige, nadie te pone mucho tiempo que dices, es que es casi más difícil salir de aquí que entrar. Por eso yo creo que tienen que ser, bueno, pues un espacio por el que vayas transitando y del que vuelvas de vez en cuando para también buscar tu identidad en los otros y mirarte en los demás que también dan una información muy importante de uno mismo.
0: Qué bueno. Por eso es bueno hablar de estas cosas. Por eso es bueno, ¿verdad? Pues que de vez en cuando conversemos y conversemos sobre este tipo de cosas sin tabús y sin historias, ¿no? Y de repente pues nos contemos y nos sintamos con derecho a contar cómo estamos, cómo nos sentimos y a compartir también, de vez en cuando también, alguna que otra miseria, ¿eh? Que no hay ningún problema porque todos tenemos miserias. Y a
1: pero
0: veces también es cierto,
1: mucho, cuesta, cuesta mucho
0: pero porque
1: decirlas.
0: Te etiquetan, porque de repente dices tú, bueno, se ve todo como una miserabilidad o como una especie como de, sí, como una etiqueta así como negativa. Y dices, no, pero es que vamos a ver, somos seres humanos.
1: Exacto.
0: Y como seres humanos tenemos un montón de historias.
1: Pero es por lo que te decía antes, el imperativo del éxito, el
0: claro.
1: imperativo del éxito en todos los ámbitos. Eso es... Eso es una carga bestial.
0: Agotador y además agotadora. Muy injusto, porque al final efectivamente no te permite siquiera un fallo, no te permites, pues es una debilidad, es que se considera debilidad ser humano.
1: Exacto.
0: Muchas veces, ¿no?
1: Se considera debilidad ser humano y además es todo mentira, porque todo el mundo falla, todo el mundo está lleno de miserias, todo el mundo está lleno de dudas, todo el mundo da vueltas en la cama por la noche y le aparecen 100.000 fantasmas.
0: Pues sí.
1: Y eso ponerlo en común de alguna manera... cuando tú iluminas las cosas, cuando les pones luz, dan menos miedo.
0: Qué bueno.
1: Entonces,
0: qué bueno.
1: Sí.
0: Un comentario magnífico para un programa nocturno, ¿eh? Porque aquí lo que intentamos, porque sabemos que hay oscuridad ahí fuera, a veces lo decimos, hay mucha oscuridad ahí fuera y aquí nos gusta encender la lucecita, la que sea. Pero yo suelo decir lo mismo. Mira, para que una oscuridad deje de ser oscuridad, es suficiente con una cerilla.
1: Exacto.
0: No hace falta que sea una luz gigantesca para que ya no haya oscuridad, porque el concepto de oscuridad es que no haya nada,
1: nada.
0: De luz. Pero una simple cerilla ilumina. Al menos, ¿verdad? Se ve y puede iluminar. Y a veces no somos conscientes de las luces que hay al final de los túneles o de las velitas que a lo mejor pueden estar encendidas por ahí.
1: Sí.
0: Y ya están dando luz. Pues acércate a la velita.
1: Acércate a la velita.
0: Por ejemplo.
1: Y es que además la velita da calor.
0: También, por ejemplo. Nos hemos puesto filosóficas, pero es que el tema obliga y además a esta hora podemos hacer lo que nos dé la gana. Como es habitual.
1: Eso me da un gusto.
0: Como es habitual. No hay problema. Lo que pasa es que el tiempo evidentemente pasa y tenemos que ir concluyendo. Pero, y estamos hoy en La Noche con Esther y Radio Voz con Casilda Sánchez Varela, que nos invita a viajar. Nos invita a hacer un viaje al corazón de la soledad. Bueno, ¿y los próximos viajes? ¿Qué te estás planteando?
1: Pues
0: literarios y viajes.
1: Estoy dándole mucha importancia últimamente a la imaginación. Creo que vivimos un exceso de realidad provocado por muchas cosas, pero
0: no queda otra. Mira el precio de las cosas.
1: No queda otra, es verdad, pero lo noto hasta en la literatura, que hay mucha autoficción, lo noto en el cine, lo noto, o sea, hay un exceso de realidad. Y a mí me parece que la imaginación es súper salvadora de muchísimas cosas. Que hasta para construir futuros posibles y distintos, la imaginación es muy importante. Y quiero trabajar en esa dirección, literariamente y vitalmente. Quiero trabajar ahí mucho. Me he quitado las redes sociales, me he quitado todo para volver a darle músculo a la imaginación.
0: Anda, qué bueno, qué bueno. Hay momentos para eso posiblemente, ¿no? Para desconectar y para reconectarse.
1: Exacto, y para reconectarse. Uh-huh. Y para dejarse llevar y para que la cabeza, que cuando la dejas volar, uh-huh. te das cuenta que llega a sitios increíbles, uh-huh. Encuentre esos sitios increíbles.
0: Qué bueno. Hablando de sitios increíbles, estás en Vigo. Estamos haciendo esta charla ahora mismo en Vigo y yo no sabía que tienes una vinculación orgánica con Vigo.
1: Organiquísima. Vamos, que mis, no hijos, que mis hijos son de aquí y sí. que yo, bueno, porque... estuve casada con sí. un vigués uh-huh. que a veces puede ser que la ciudad de tu marido, de tu marido, no te guste nada ni te, y a mí Vigo me fascinó sí. desde el principio.
0: Ajá.
1: Desde el principio.
0: Tiene motivos para eso, ¿eh? No es por otra cosa. Mira, yo soy una coruñesa afincada en Vigo también, pero soy coruñesa de origen y hay gente que no entendía cómo es posible que pueda amar a las dos y que me puedan encantar las dos. Es que Vigo es maravillosa.
1: Es maravillosa.
0: Lo digo como coruñesa de pro, ¿eh? También. Sí. Pero Vigo es maravillosa.
1: ¿Y sabes qué pasa? Que yo soy de Cádiz y Cádiz y Vigo tienen muchas cosas en común, mucho sí. más de lo que la gente piensa. Son ciudades atlánticas, son ciudades de puerto, uh-huh. son ciudades con cierto misterio, son ciudades en las que hay una comunicación entre la gente muy especial. Uh-huh. No sé, a mí me fascinó y me sentí
0: qué bueno.
1: muy en casa y además con una afinidad especial con la gente de aquí desde el principio.
0: Qué bueno. ¿Sabes? Me acabas de hacer pensar que una de las canciones más bonitas que he escuchado jamás en lengua castellana es Cai. La canción que hizo Alejandro Sanz, Sanz a Niña Pastori. Creo que es una de las canciones más bonitas del mundo mundial.
1: Sí.
0: Y aparte, yo no he estado nunca en Cádiz. Y sin embargo, cuando escucho la canción Cai, me emociono.
1: Sí.
0: Me rechifla cómo le canta a Cádiz. Tiene que tener algo Cádiz, entonces habrá que ir.
1: Tienes que ir a Cádiz.
0: Hay que ir a Cádiz.
1: Es una ciudad emocionante.
0: Sí, qué bueno.
1: Sí.
0: Bueno, pues creo que ha sido muy emocionante y muy emocional poder charlar con nuestra invitada hoy. Algo me decía que iba a ser así y se lo agradezco un montón. Casilda Sánchez Varela, gracias por acompañarnos hoy. Gracias por invitarnos a hacer un viaje contigo también a ese lugar, al corazón de la soledad. Y aquí pone a veces nadie. Bueno, a veces alguien. Nosotros somos alguien todo el tiempo. Aunque a veces es algunos verdad. Hagan creer que somos nadie, somos alguien. Y tenemos suficiente alma como para ser alguien, ¿verdad? Mucho más visible de lo que mucha gente quiere hacer o quiere que parezca. Así que gracias por estar con nosotros también.
1: Gracias a ti por esta entrevista tan preciosa.
0: Nada, de verdad, suerte con todo lo que hagas, con ese viaje a la imaginación. Y aquí tienes un trocito de casa también si quieres, ¿eh? O sea, que vente cuando quieras y seguimos hablando
1: pues vendré,
0: en cualquier otro momento.
1: Sin duda.
0: Será un placer. Encantadísima de conocerte. Cuídate mucho.
1: Un beso.
0: Buena noche.

Aquí estamos en la noche con Esther y en Radio Voz. Qué interesantes las participaciones hoy de nuestra colaboradora e invitada, respectivamente. Oye, queremos preguntarte, en nuestra edición de hoy de la noche con Esther, aquí en Radio Voz, si tienes experiencia con respecto al complejo de inferioridad. ¿De qué depende que nos sintamos inferiores a las demás personas? ¿Alguna vez te han hecho sentir, comillas, inferior? ¿Cómo podemos salir de ese tipo de situaciones? ¿Has sufrido el síndrome del impostor o impostora en algún momento? ¿Cómo se gestiona eso? ¿Te has sentido o te sientes invisible? ¿Crees que no te miran, que no te valoran? ¿Es posible tener una autoestima saludable en estos tiempos? ¿No depender excesivamente de la validación ajena? ¿Valorarse individualmente y ser conscientes, además, de las miradas de quienes están a nuestro alrededor? ¿Cómo podemos construir una buena relación con nuestro espejo? No solo en el aspecto físico, sino en general. ¿Cómo podemos aprender a mirarnos también equilibradamente? ¿Qué te parece? ¿Cómo reconstruir autoestimas dañadas, quizás? Y, bueno, ¿cómo llevarnos bien con nosotros mismos y no depender demasiado de lo que nos cuenten los demás? ¿Qué te parece? ¿Le damos vueltas a todo esto? ¿Te apetece? Venga, estamos en Radio Voz, ya sabes, 981 13 44 33, teléfono en directo para participar en el programa en cualquier momento. Y también lanocheconeester@radiovoz.es o lanocheconeester en Facebook. Vamos a estar en pie toda la noche, o casi toda la noche, nosotros al menos hasta las 2 de la madrugada. Up all night. Uno de nuestros invitados esta noche se llama Richard Elliott.

0: Aquí estamos en Radio Voz y una vez más queremos conversar contigo, con la audiencia. Sí, sí, anímate a llamarnos al 981 13 44 33, hablemos un rato. Buenas noches.
1: Buenas noches, Esther.
0: Muy buenas, ¿qué tal?
1: Muy bien, gracias.
0: Bien, estupendo. Es bueno, Carmen Encespón. Sí. Pues adelante, te escuchamos, ¿qué te parece?
1: Mira una cosa, yo no tengo ningún complejo de inferioridad. Ninguno. Tampoco me siento superior a nadie, ¿sabes? No, cada uno es como es. Todos tenemos defectos y virtudes. Y cada uno es como es. No, no hay por qué sentirse superior e inferior. Yo tengo bastante autoestima, Sí. Mira, a mí yo me siento querida y apreciada. Y valorada. Sí. Y no por eso lo ando pregonando por ahí. No, yo soy muy normalita, muy normalita. Yo no ando diciendo, a mí la gente me quiere tal. No, yo soy muy normalita. Y te diré, ¿por qué te digo que soy querida y valorada? Porque mira, sí, a mí en el año 2004, a nivel de parroquia, aquí en Cespón, me hicieron un homenaje. Éramos 50 personas. Me tuvieron, para sorpresa mía, porque no creo que yo mereciera tal cosa, pero me tuvieron una misa cantada, luego a la salida había bailes regionales con cohetes, bueno, a mí al entrar ya me regalaron un ramo precioso de flores, y luego hubo una comida en un restaurante, también me hicieron varios regalos muy bonitos, luego allí había un señor que llamó a un periodista, a un amigo suyo, y vino, me hizo una entrevista, salimos en La Voz de Galicia del Barbanza al día siguiente, y aún tengo la hoja guardada. Y bueno, y te digo que en medio durante la misa, un señor de los que estaban allí, también para sorpresa mía, también me leyó una poesía, que sabía escribir algo también el señor, me leyó una poesía que yo no esperaba, y con tu permiso te la voy a leer para que veas lo que me dijo. Aquí en Cespón casi todos me llaman Carmucha, ¿sabes? Y él le puso el título Homenaje a Carmucha. Mira, dice, se me ha encomendado hacer una especie de homenaje a la que pasa por ser, sin nacer de gran linaje, una buena y gran mujer, que quiere y se hace querer. Amor siembra por doquier y con muy poco equipaje. Es alegre, da consejos, divierte a niños y viejos, siempre está de buen humor, si puede, te hace un favor. Ya he dicho que es divertida, por eso hoy, en su honor, y todos con una flor, la homenajeamos en vida, pues mañana puede ser que lo tengamos que hacer a modo de despedida, porque es Dios el que dispone, y puede que no nos done más vida que la de hoy. Por eso contento estoy, pues los que esto le hacemos, quizás nunca nos juntemos mañana tal como hoy. Tiene una gran ilusión, que es leer el Evangelio. Ha dado y da comunión, y reza en el presbiterio. Es un asunto muy serio el hacer esa lectura. De momento solo el cura ejerce ese ministerio. Católica y predicante, tiene una fe como un roble. La vida le ha dado palos que la han dejado expectante, pues en los momentos malos, incluso el alma más noble puede quedar vacilante. Mucho más podría hablar de esta mujer flacucha que todos llaman Carmucha y que es digna de admirar. Pero me voy a callar, porque todo cuanto diga no hará sino alargar este acto que pretende solo homenajear a una persona querida, pues solo de ella depende que siga así por la vida. No cambies, querida amiga, no varíes tu actitud. Con defectos y virtudes, con tu sol y con tus nubes, nunca dejes de ser tú. Que siempre Dios te bendiga. ¿Verdad que es bonita?
0: Es una declaración, evidentemente, de intenciones.
1: Sí.
0: En realidad, que es una de las preguntas que nos hacemos, pues todos, todas, supongo, escuchamos con atención lo que nos dicen sobre nosotros, ¿no? Y la gente que está cerca, y valoramos los comentarios positivos y valoramos también los comentarios negativos. Y hoy nos preguntamos, efectivamente, pues a qué hacerle caso y de qué forma hacer que eso que nos dicen no nos haga demasiado efecto.
1: Claro, claro.
0: No vaya
1: claro,
0: a ser.
1: Por si acaso.
0: En cualquier dirección, ¿no?
1: Sí, por si acaso, sí.
0: Lo digo porque por una parte, la gente, y ya nos entendemos, ¿no? Puede ser tremendamente cruel y decir muchas cosas para fastidiar al otro, pero también es verdad que, y ya me vas a entender, ¿no? Y también nos podemos pasar al lado contrario y a lo mejor dar jabón cuando no debe ser. Y deberíamos a lo mejor preguntarnos cómo ser más honestos y cómo ser más constructivos, también hablando de los demás, ¿no? Y claro, la cuestión, por ejemplo, plantearse un homenaje es una idea muy interesante. Homenajear a alguien significa que se le valora, claro, o que se le tiene en cuenta, ¿no? Pero también, efectivamente, decir algo bueno, decir algo bonito, no aprovechar para decir a la mínima de cambio algo negativo, este tipo, claro, de cosas, ¿no?
1: Porque hay que hacer sufrir a la gente, Dios mío, ¿pero por qué?
0: Bueno,
1: cuesta lo mismo.
0: Ya sabemos que hay mucha gente a la que le encanta eso, ¿eh? Cuesta, y fastidiar al otro y no sentirse superado por el otro,
1: sí,
0: o la otra.
1: Sí, pero
0: claro,
1: esas son almas negras, ¿eh? No tienen alma, ni tienen conciencia, ni tienen nada, ¿eh? Hacer sufrir a la gente. Si cuesta el mismo trabajo, que la gente sea feliz y no hacerla sufrir. Pero yo te dije que esta poesía me la leyó durante la misa, y yo quise darle las gracias al Señor, y me río porque hice reír a la gente toda que estaba dentro de la iglesia, porque yo subí al altar, y empecé para darle las gracias, empecé con estas palabras de una canción popular que dice: eu non sei que ten a morena, eu non sei que a morena ten, eu non sei que ten a morena, que todos lle caren ben. se riaron todos, hasta se rió el cura. Y ya te digo, fue un día inolvidable para mí. Aún tengo el periódico guardado de La Voz de Galicia. Y fue un día inolvidable. Pero vamos a ver, mujer, no hagamos sufrir a la gente. Y no seamos muy orgullosos. Cada uno tiene... Mira, todos tenemos defectos. No somos todos perfectos. Tenemos defectos y tenemos virtudes. Unos tenemos unas virtudes, otros tienen otras. Y tenemos muchos defectos, todo el mundo, pero todo el mundo. Que nadie cree que no tiene defectos, ¿eh? Todos tenemos defectos. Así porque
0: hombre,
1: tenemos
0: pero sabedores de que todos tenemos
1: que
0: defectos, también es verdad una cosa. También es verdad una cosa, ¿no? Claro, decía yo que no sé si me escuchabas bien.
1: Para lo que es la vida, son dos días. Y aunque sean muchos años, parecen dos días. Pasan volando. Y ya digo, ya ves que me dicen aquí que soy divertida. Yo siempre tuve muy buen humor. Mi buen humor es innato. Siempre tuve buen humor. Hay que andar por la vida con humor, Dios mío. Porque ya te digo, son dos días. Esta vida son dos días. Yo, mira, parece que nací ayer y ya mira el tiempo, los años que tengo. Y parece que fue ayer cuando nací. Bueno, Dios mío. Bueno. Pues a ver lo que te cuenta la gente, Esther.
0: Tenemos curiosidad. Gracias por estar con nosotros. Pasa buena noche.
1: A ti igualmente.
0: Gracias, muy buena noche. Hasta luego. Me da la sensación de que cuando estaba interactuando con ella no me escuchaba bien. Suponemos que la línea telefónica funciona bien. Lo vamos a ir comprobando a medida que vayáis avanzando. Pensaba yo, al hilo de que nos comentaba ella, y vamos con otra llamada, que, bueno, es verdad que todos tenemos defectos, ¿sí? Por eso, en muchos casos es bastante innecesario que le recordemos a la gente los defectos que tiene, porque ya lo sabe, ¿sabes? Muchos somos conscientes, efectivamente, de unas cuantas de nuestras vulnerabilidades o debilidades. No hace falta que nos lo estén recordando todo el tiempo. Quiero decir, no hace falta, ¿eh? Que muchas veces la cosa va por ahí también, ¿no? Que no hace falta, que ya lo sabíamos. Entonces, bueno, en fin, sobraba información. Estamos en Radio Voz, cuéntanos. Buenas noches.
2: Buenas noches. Dime algo con amor. Dime algo con amor. Amorfo.
0: Amorfo. Bueno, hay otro. Dime algo con amor. Amortiguador.
2: Amortiguador. Sí. Bueno, también. Pues para mí sería un honor que ya esté un poco...
0: Amorfo. Es que es una palabra muy divertida.
2: Sería un honor que me leyeras duramente un texto que empieza por de todos los rollos macabros que fueron en Facebook, no leas nada. Pero este sí. Este es que me ha quedado bien. Bueno, bien, regular. Sí, empieza diciendo: sufro de una inferioridad profunda.
0: Vamos
2: y que antes de leerlo quiero decir una cosa. Quiero decir que es un homenaje, no es bien como me siento normal, ¿no? Es un homenaje a un libro un poco denso pero muy bueno de Pessoa, libro de desasosiego, específicamente a ver de Bernardo Suárez, o de Terrorismo. También es un homenaje a Melchior Arán, el filósofo tan pesimista. También a los momentos más oscuros de Ernesto Sabato. Y en fin, esos autores del existencialismo que a todos nos han interesado, ¿no? y hablo, porque es un poco, quiero que quede claro que es una impostura sobre la impostura. O sea, estoy impostando una voz que yo en realidad no siento en estos momentos. O sea, que no se lea solamente decir que no es un texto confesionado, es un texto ficcionado. Bueno, nada más.
0: A partir de ahí, recordamos que hablando de estas cosas podemos hablar en primera persona o hablar en general, ¿de acuerdo? Porque es una temática interesante y a partir de ahí cada una y cada uno pues podrá exponer. Vamos a ir, como siempre, lanzando ideas pues para ir charlando, pero me temo, Cristian, que estamos en un momento interesante para hablar de estas cosas porque se habla mucho del síndrome del impostor, se habla mucho del complejo de inferioridad, se habla mucho de la validación externa, de lo que puede suponer las redes sociales, de la comparativa continua con los demás. Entonces es un tema muy interesante en esto.
2: Si queda tiempo, diré algo. Si queda tiempo, diré algo.
0: Pero sí, adelante, el texto es breve. Vamos allá. Lo leo. Lo podéis ver en el muro de La Noche con Esther en Facebook. Y dice: sufro de una inferioridad profunda, orgánica y obscura frente a la vida. He vivido siempre de imaginar y de razonar, de crear mentecateces, de ejercer la vanidad palabrera, pero nunca he vivido de vivir. Lo poco que soy me parece una enorme mentira, una bosta de vaca que me digo a mí mismo. ¿Quién soy detrás de esta máscara que nadie ve? Una nulidad que los otros no sospechan, un ser que se disuelve en su propia invisibilidad, sin el coraje de exigir a la vida el lugar que, por otra parte, está convencido de no merecer. Un farsante, una insuficiencia galopante. Mi mente se me antoja un instrumento endeble y perezoso, sin nada de valor que ofrecer al mundo. Todo lo que he escrito me parece un engaño. Todos mis libros, excrementos. Miro mi interior y no encuentro nada, salvo esa conciencia que me acusa de ser la nada absoluta, el rastro de una rata, un cero a la izquierda. Nunca llegué a nada, nunca ocupé un lugar visible en el mundo, un don nadie que ni siquiera se siente digno de que lo miren a los ojos. Me aterra que al caminar por la calle descubran mi farsa, mi impostura. Soy invisible como hombre, pero temo que se vea lo que oculto. Todo lo que escribo se me vuelve un largo y penoso intento de justificar mi existencia. Una mascarada para esconder que no sé vivir y que me siento irremediablemente hueco. Irremediablemente hueco. Aire y nada. Un hueco donde debería estar yo.
2: Bueno, regular. Se acumulan muchas denominaciones de nulidad. Demasiado énfasis. Hay expresiones demasiado banales, convencionales.
0: No, está bien. Es una forma de definir una situación, una postura frente a la vida.
2: Pero todo lo coge Pessoa y lo coge, yo qué sé, Kafka y hace una maravilla. Y ha quedado un poco churro. Pero bueno, lo que sí quiero es un poco churro, sí. O bastante churro. Lo que sí es verdad, y esto voy a decir una cosa personal, es que lo único que me ha gustado prácticamente, lo único que salvaría siendo muy exigente, es la oración "Nunca he vivido de vivir". Creo que esta es la fase central y eso estoy totalmente de acuerdo, eso es verdad. O sea, nunca he vivido de vivir, es me pertenece a mí también, no a la voz poética que hablaba en el texto, porque yo he enfrentado la actividad intelectual con una vida que el narrador de este cuento, de este escrito, siente que no ha alcanzado. Y yo, Cristian, siento que no he alcanzado la vida, ya que he tenido una floreciente vida intelectual, pero no ha alcanzado la vida que debería haber alcanzado, las metas, eso es verdadero. Verdadero tanto que el narrador que lo dice, no el escrito, como en mi caso, el yo personal. Y también me ha gustado "¿Quién soy yo detrás de la máscara que nadie ve?". Esta paradoja me ha gustado, y soy invisible como hombre, pero temo que se vea lo que oculto. Este quiere ser reconocido y temer ser descubierto, esta contradicción profunda también la vivo yo. Yo, Cristian, igual que el personaje, el narrador. Y bueno, no se me ocurre nada más que decir. Pero bueno, uno lee La náusea, todos hemos leído La náusea, que es un tema bastante afín, lo que entiende el protagonista de La náusea, que escribió Sartre. Pues Sartre me ha dado un millón de vueltas. O sea, que vaya gente en su vida, mío, vaya Sartre.
0: ¿Sabes qué ocurre? Se me ocurren unas cuantas reflexiones sobre esto, ¿no? Que está muy relacionado con lo que estamos comentando. Si se me acercase a alguien y me dijera esto, es decir, si yo estuviera charlando y alguien me dijera todo esto que acabo de leer, le diría unas cuantas cosas. Por ejemplo, le diría que, además de que creo sinceramente que eso no es cierto, en absoluto, porque todos los seres humanos tenemos suficiente dignidad y suficiente visibilidad como para que eso no sea cierto, no somos un hueco de nada, o no somos un hueco entre aire y aire, todo lo contrario. También le preguntaría qué es exactamente lo que busca diciéndome eso. Porque es posible que esté, claro, buscando, estoy hablando de ese personaje que está diciéndome eso, ¿no? También le diría exactamente qué es lo que quieres. ¿Estás buscando que yo te diga algo? Que yo te diga, no, eso no es verdad. ¿Sabes? Me parecería como una especie como de, sí, no sé, de relato que en realidad a lo mejor buscaría justo todo lo contrario. ¿Sabes? De lo que,
2: muy buena observación, es un relato muy poco verosímil.
0: De lo que pretende lograr,
2: y que seguramente declara lo contrario de lo que está afirmando.
0: Probablemente, o no necesariamente, pero quiero decir...
2: Afirma claro, que P, pero está buscando que no P. Afirma
0: exacto.
2: Que P, pero está buscando que no P. Eso es muy interesante,
0: exacto.
2: Una muy buena observación.
0: Es como me ha sonado. Entre otras cosas, porque efectivamente no creo que nadie pueda ser eso. Llegar, es decir, puede sentirse así, pero no serlo. Entonces claro, le diría, no tienes razón. Entonces, a partir de ahí... Y por cierto, si efectivamente alguien se siente así, creo que no lo ha hecho solo. Es decir, tiene que haber más factores. Eso no ocurre porque se te haya ocurrido a ti. Es una suma de factores. Se te ha ocurrido a ti, pero de paso, alrededor, posiblemente no todo el mundo ha cumplido la función que debería. No estoy acusando a nadie necesariamente, pero
2: A veces
0: me temo que hay contextos hostiles.
2: Una persona, el narrador, este narrador imaginario que habla en el texto escrito, si uno intenta imaginar su biografía, se puede imaginar varias hipótesis. Unos padres extraordinariamente exigentes, incluso que le han dado poco afecto. Se puede imaginar hay humillaciones o maltrato en la infancia, en la adolescencia o en la juventud. Se puede imaginar una serie de complejos, taras, una serie de...
0: No, o a lo mejor sencillamente la postura. No, también puede ser que... A ver, no todos consideramos éxito y fracaso...
2: También,
0: pero no todos buscamos, por ejemplo... O sea, no entendemos éxito y fracaso de la misma manera. O no todos... ¿Sabes qué ocurre? También es verdad que hay mentalidades, ¿no? Es decir, hay personas que tienden a ver lo negativo. O hay personas que tienden a oscurecer la realidad, ¿no? Y es una postura como otra cualquiera. Los hay que a lo mejor preferimos buscarle colores a las cosas, no porque llevemos unas gafas de idiotas, quiero decir, sino porque nos encanta ver el color y nos encanta valorar el color. Hay gente que se enfoca en lo malo y hay gente que se enfoca en lo bueno, y eso es una opción como otra cualquiera. Entonces, claro, si nos acostumbramos a enfocarnos siempre en lo malo, al final acabamos perdiendo sensibilidad hacia lo bueno, probablemente. Y luego, claro, ¿qué pasa? Que cuando creo que todo es malo, empiezo a desconfiar. Entonces resulta que Esther me ha dicho, oye, de verdad que creo que sinceramente este texto es muy bueno. Y dices, buf, ¿qué querrá?
2: Texto,
0: ¿me lo estará diciendo de alguna forma?
2: No es bueno,
0: ¿o me lo estará diciendo porque es una condescendiente
2: no es bueno,
0: y quiere quedar bien conmigo? Bla, bla,
2: un
0: bla, bla.
2: Texto, un buen texto literario tiene ambigüedad moral. Tiene un poco de bien y mal. Y este carga las tintas solo hacia el lado que te acabas de ver. El lado del pesimismo cósmico absoluto, una especie de...
0: Y el pesimismo, general, por cierto, no está penado por ley, quiero decir. Uno puede ser perfectamente pesimista y puede ser un negativo absoluto, no pasa nada.
2: Tú lees a Camus, lees a
0: Dostoyevsky, es un poco insoportable.
2: Lees a Camus, lees a Dostoyevsky, y enseguida ves esta ambigüedad moral, este doble polo, esta tensión entre dos polos.
0: Yeah.
2: Porque sea Raskolnikov, tiene estos dos polos. No es exactamente un demonio. Tiene una parte casi de santurrón. Y es un asesino. Pues, bueno, pues claro, esto no lo sé hacer yo, claro, yo no lo sé hacer.
0: Mira, es que estaba pensando en un tópico, que es un topicazo, ¿no? Con respecto a esto de la invisibilidad. Hay quienes creen... Hay quienes dicen, que a partir de determinada edad las mujeres somos invisibles.
2: Yeah.
0: O de repente no se nos ve. Lo cual me parece una soberana memez, porque quiero decir, aunque entiendo que efectivamente haya, ¿no?, la tendencia a pensar que a partir de determinado momento no sé qué cosas pasan, a lo mejor sales ya de la exposición charcutera y todo ese tipo de cosas, sería muy opinable el asunto. Es verdad, porque claro, por lo visto salimos a la calle tipo exposición charcutera, ¿no? Entonces, pues bien, ¿no? Entonces, claro, a partir de determinado momento, por lo visto, ya no tenemos el mismo valor en la charcutería, etcétera, seríamos carne de segunda. Perdón, pero eso es lo que cree mucha gente, eso es lo que dice la gente. Ellos y ellas, ellas y ellos. Entonces, claro, te da la sensación de que esto de ser atractivo o atractiva, o esto de llamar la atención, o esto de resultar visible, solamente es para unos pocos y solamente a ciertas edades. Lo cual me temo que no es estrictamente cierto.
2: Hay de todo. Creo que voy a hacer una exageración y con esto acabamos.
0: ¿Acabo de decir esto en público ahora que lo pienso?
2: Creo que ha estado en una cosa que es muy típica de esta época.
0: Y
2: es una efebocracia.
0: La efebocracia, sí, completamente.
2: El gobierno de los jóvenes.
0: Sí.
2: Es decir, cuando llegas a cierta edad, eres un trasto ya inservible y empiezas a caducar. empiezas a ser. Pasa que a esto yo le podía responder con una cosa. La fruta verde indigesta, y no hay nada más sublime que una compota con fruta madura. Que me entienda, que me entienda.
0: Eso una. Y dos, yo dudaría en llamarle efebo o efeba, quiero decir, con la el significado que le solemos dar a ciertos perfiles de lo que ves por ahí vía internet, que es todo recauchutado, proteinizado, operado
2: y
0: reinflado. Es como horroroso.
2: Yo
0: es como horrible.
2: En mi época, la belleza de los chicos y de las chicas era
0: natural.
2: Se predicaba de muchas maneras.
0: Y natural, es decir, en cualquier caso natural.
2: En cambio, yo ahora cuando veo chicas guapas o chicos guapos, están todos tallados como un traje con exactamente el mismo patrón. Como que van al gimnasio, hacen unos ejercicios. En la época había variabilidad, había una belleza, yo qué sé. Porque tú eres chica,
0: oye,
2: ¿no?
0: Y una cosa, pues, perdón, belleza, una cosa es hacer ejercicio. Claro, una cosa es hacer ejercicio, otra cosa es estar inflado, con productos. Añadidos. Es diferente. Entonces, bueno, para gustos.

0: horroroso.
1: Yo
0: es
1: recuerdo
0: como
1: que en mi época la belleza de los chicos y de las chicas era
0: natural.
1: Se predicaba de muchas maneras.
0: Y natural, es decir, en cualquier caso natural.
1: En cambio, yo ahora cuando veo chicas guapas o chicos guapos, están todos tallados como un traje con exactamente el mismo patrón. Como que van al gimnasio, hacen los mismos ejercicios. En la época había variabilidad. Había una belleza, yo qué sé. Porque tú eres chica,
0: oye,
1: ¿no?
0: Oye, una cosa es hacer ejercicio. Claro, una cosa es hacer ejercicio, otra cosa es estar inflado, con productos, añadidos. Es diferente. Entonces, bueno, para gustos, en este caso, colores, pero que esa es otra. No a todos nos gusta lo mismo, cuidado. Entonces, para gustos.
1: Tenía un amigo que me decía que cuando llegó a los 45, en el mundo gay se quedó totalmente invisible, Se quedó totalmente invisible. Te hace boca, gracias al mundo gay, se ve que es terrible, Y en el mundo heterosexual también.
0: En todos, en el mundo en general. Oye, pues vamos a seguir charlando sobre esto. Cristian, gracias. Seguimos. Buenas noches. Gracias, Iñas. Muy buena noche. Hasta luego. Carmen escribe en Facebook. Buenas noches, Esther, Marcos y oyentes. Un beso a todas y todos. Bueno, y gracias, Carmen, por la simpática postal que nos hiciste llegar, aunque fue de ida y vuelta, ¿no? Esta postal habrá hecho en total, a ver, unos 450 kilómetros, ¿no? Porque vino desde Coruña hasta Vigo, lo volvieron a mandar a Coruña y luego volvió a venir hasta Vigo. O sea que, gracias. 450 kilómetros de postal de aniversario. Rosa, ni complejo de inferioridad ni de superioridad. Mírate en un espejo y verás tu propio reflejo. No me mido por la valoración que hacen de mí los demás, sino por lo que he conseguido. Lo que más admiro en una persona es honradez, su capacidad de acción y su alegría inherente. Gladys, paso de lo que piensan los demás acerca de mí. Ya tengo bastante con mis entretenimientos, responsabilidades, hobbies, asuntos de salud que atender como para sufrir por lo que a otro le ronda en su cabeza. Vive y deja vivir, nos dice. Pues gracias también por dejarnos esa idea. Oye, la idea es que efectivamente nos preguntemos qué significará esto del complejo de inferioridad y qué significará esto del síndrome del impostor, qué significará esto de ser o sentirse invisible. Nos dice Manuel, vía mensaje en Facebook, buenas noches, me sentí invisible muchas veces cuando estaba en pareja y por eso tuve que tomar la decisión de dejarla y volví a ser yo y con el tiempo conocí a la mujer de mi vida y me hace ser visible. Un abrazo para Stasi, nos dice Manuel. Pues gracias. También una interesante valoración de lo que estamos compartiendo también en esta noche. Adelante. Anímate a llamarnos al 981 13 44 33. Preguntémonos, ¿qué será eso del complejo de inferioridad? Nos hacemos unas cuantas preguntas que tienen que ver con, bueno, cómo nos vemos y cómo nos ven los demás y cómo nos sentimos. Te pregunto, ¿tienes experiencia con respecto al complejo de inferioridad? ¿De qué depende que nos sintamos inferiores a las demás personas en algún momento de la vida, en alguna circunstancia, en general? ¿Cómo crees que se puede salir de esa situación? ¿Has sufrido el síndrome del impostor o impostora en algún momento? Esto se suele dar en el ámbito laboral también. ¿En algún momento te has sentido o te sientes invisible? ¿Crees que no te miran? ¿Que no te valoran, quizás? ¿Es posible tener una autoestima saludable en estos tiempos? ¿No depender excesivamente de la validación ajena? ¿Valorarse individualmente y ser conscientes de las miradas también de quienes están a nuestro alrededor? ¿Cómo podemos entonces construir una buena relación con el espejo, con ese espejo virtual, ¿no? ¿Cómo soy? ¿Cómo me encuentro? ¿Cómo me veo? ¿Cómo me valoro? ¿Y qué comparativa hago con lo que veo en los demás o incluso con lo que dicen los demás? Por cierto, quien más quien menos se compara con los demás. Y quien diga que no es así, probablemente no está contando toda la verdad. Estamos en Radio Voz. Buenas noches.
2: Hola, muy buenas.
0: Muy buenas.
2: Soy Alberto, de un pueblo de Amoeiro.
0: Adelante, Alberto.
2: Que digo que yo por lo menos no tengo complejo de inferioridad, es decir, yo soy como soy, es decir, nunca me he sentido inferior.
0: Prácticamente, Alberto, no te escuchamos. ¿Podrías, por favor, ponerte en algún sitio donde tengas cobertura?
2: Estoy en el mismo sitio. ¿Ahora me escuchas?
0: Aparentemente.
2: A ver. A ver.
0: Cuéntanos, por favor.
2: Ah, sí. Nada, Alberto, de un pueblo de Amoeiro, que digo que no tengo ningún complejo de inferioridad, ¿no? Siempre me he adaptado a lo que soy, ¿no? Una persona invidente y demás. Sí que es verdad.

0: que bueno, que a veces la sociedad es la que es, que hay gente que se ríe de tu de lo que tienes, ¿no? Pero con tal no hacerles caso, yo creo que ya lo tienes ganado, ¿me entiendes? Yo no soy ni inferior ni superior a nada. Yo tengo mis amigos, tengo, si puedo tener más amistades, las tengo, pero sí que es verdad que la sociedad está, pues, bueno, yo cuando era pues crío, pues lo típico, ¿no? Pues que te echaban de lado por el mero hecho de ser como soy, ¿no? Una persona invidente y además que tengo una leve cojera, ¿no? A veces en la calle se reían de uno y tal, pero a mí eso no me creaba ningún trastorno, ¿sabes lo que te quiero decir? No, yo seguía para adelante, porque a mí siempre me han inculcado de no ponerme a la altura de la gente que me trata, que me hace de menos. ¿Me entiendes? Yo creo que cada uno se tiene que dar el lugar que le corresponda y siempre andar con la cabeza bien alta. Es decir, a ver, todos no somos perfectos, ¿no? Podemos cometer errores un día sí y otro también, ¿no? Pero la inferioridad, bueno, hombre, todos tenemos, ya te digo, no somos perfectos, la verdad. Algunos tienen algunas cosas y otros tienen otras, pero no todos podemos tener lo mismo que tienen todos, ¿sabes lo que te quiero decir? Uh-huh. Entonces yo creo que cada uno nos tenemos que adaptar a lo que tenemos y a lo que podemos llegar sin sentirnos así, ni inferiores ni superiores. Ah, somos personas y como tales pues tenemos que superar nuestros miedos y todo es cuestión de superación, ¿sabes? Y nada, hombre, no agradar a todo el mundo, porque tú sabes que eso es imposible, pero por lo menos a la hora de mantener una conversación con alguien o tal, no sentirte inferior a o superior a. Eres una persona, cuando vas a entablar una conversación o una relación con tal, tienes una persona igual que la otra persona que estás viendo, ¿no? A no ser que la otra persona se la dé de otra cosa, ¿no? Entonces ahí, uh-huh, apagate y vámonos, ¿no? Si ya la otra persona se da con aire de grandeza, entonces hay que hacérselo mirar, ¿no? Porque bueno, si uno es inferior y el otro tal, pues no va bien. Tenemos que ser todos iguales, en el sentido de que tener, para que haya un entendimiento, ¿no? Porque vamos, si nos hacemos inferiores, si nos hacemos poca cosa, porque yo creo que las personas, a la postre, todos vamos a aportar algo a alguien. Tanto sea por el lado negativo o por el lado positivo, pero todos vamos a aportar algo. Y todos vamos a hacer algo o alguien en la vida. No vamos a ser una mota de aire o lo que fuera. No, vamos a hacer algo. Como se solía decir aquí alguna vez, pues yo estoy aquí para participar en la historia, ¿no? La historia ya está hecha, ¿no? Pero vamos a participar en ella, ¿no? Inferioridad, pues para mí no existe. Sí, sé que existe, porque sé que está ahí, pero como yo estoy ya en otro, ¿no? En otra pista, es decir, ya voy por delante de la otra persona, yo intento ir por el lado positivo, ¿me entiendes? Si quiero entablar conversación con alguien, siempre ir por el lado tal. Si me veo que la otra persona no quiere, pues ya no insistir y no crear expectativas de inferioridad y de superioridad, porque eso no es bueno, no está bien. Entonces no es bueno. Entonces hay que crear un buen ambiente para que las personas te entiendan y te comprendan, ¿no? Uh-huh. Porque claro, si siempre estás con ese, porque a veces ese problema termina siempre mal el que tiene problema de superioridad o inferioridad, pues o debe de ir a alguien que lo trate, o porque son personas, para mi entender, pues de baja estima, que no se saben valorar, digo, los que son inferiores, ¿no? Y los que son superiores, bueno, pues es al contrario, son personas que se creen algo que no son, algo que no son. En mi entender, igual me estoy equivocando, pero en mi corto entender, para mí eso es eso, ¿no? Inferior es eso que te crees, te haces de menos y tal, y tienes el autoestima, a ras del suelo. Y solución, bueno, pues ir a un profesional, y si ves que lo puedes solucionar por tu cuenta, pues rodearte de gente que veas que no son tóxicos y que te aporten algo, por lo menos vas a salir un poco a flote. Por lo contrario, pues hombre, el que se siente superior y se cree el amo del mundo y al final no es nadie, como todo el mundo, no somos nada, aquí estamos aquí hablando y no es que no somos nada, no podemos arreglar. A no ser, sí, podemos arreglar algo, pero no todo. Un albañil puede arreglar lo que estudió, ¿no? De albañilería, ¿no? Pero nada más. Un albañil no le puedes decir que haga algo de carpintería. Bueno, a no ser que sea un superdotado y haga de todo, humanitas, vamos, quiero decir. Entonces, yo creo que...
1: Fijaos que estáis diciendo que no vamos a hacer ese ejercicio de fijarnos en los defectos ajenos, pero estamos haciendo de menos en muchos de nuestros comentarios. Porque se tiene la tendencia a plantear pues los defectos como algo mucho más importante que... Bueno, claro, y el concepto de defecto también a lo mejor habría que reconducirlo un poco, pero si seguimos prestando atención básicamente a lo que consideramos defectuoso en cualquiera de los sentidos, pues claro, probablemente tendremos a hacer una valoración desequilibrada. Y todos estáis diciendo, los seres humanos no somos perfectos. Ya, efectivamente, lo que pasa es que es necesario que estemos recordando eso continuamente, es decir, porque luego nuestra relación con los demás, lo primero que sacamos son los defectos, no los puntos buenos, no los puntos fuertes, y tú has empezado haciéndolo contigo mismo incluso, lo que se puede considerar, según tú, o según otras personas, comillas, defectuoso, que probablemente no deberíamos tratarlo así. Tenemos cuestiones, capacidades diferentes, situaciones diferentes, pero posibilidades diferentes, y a partir de ahí cada uno y cada una pues hará lo que pueda con lo que tenga y operará en consecuencia.
0: Buenamente, claro, lo que estoy diciendo.
1: Pero por cierto, efectivamente no es necesario que todos seamos expertos en 7.000 cosas, pero por favor valoremos a ese albañil que hace un trabajo espléndido, sí, gracias al cual, por ejemplo, pues podemos vivir en un sitio o podemos trabajar en un sitio porque ahora hay algo construido.
0: Te dije yo que hay personas humanitas, que eso es bueno, es de valorar, ¿no? De albañiles que hacen labores de carpintería, ¿no? Lo que te estaba diciendo, ¿no?
1: Creo que no me ha oído.
0: Dime, sí, claro, te escucho, dime.
1: No, me parece que no. Entonces, iba por otra línea, claro, cada uno hará lo que pueda. Pero el tema es este, ¿con qué me comparo yo o con quién me comparo? Porque depende de cómo haga la comparación y de qué punto parta, me voy a meter en otro problema o no.
0: A ver, yo no me comparo con nadie, faltaría más. Yo tengo mis defectos como cualquier hijo de vecino o hija.
1: ¿Lo veis?
0: Y es que es verdad. Es decir, a ver, vamos a ver, yo no soy superior a nadie, ni inferior a nadie. Yo tengo mis limitaciones como las tiene Pepito, Juanita o lo que fuera.
1: Efectivamente, pero no me ha oído. Voy a intentar llevarlo desde una... Bueno, no, me equivoco. No, es que yo quería ser optimista y no debo. No, lo dejo. Bueno, adelante. Quedémonos en el punto pues, pesimista.
0: Claro. No, no es pesimista, es realista, que es diferente. Vamos a ver, yo no me puedo comprar...
1: No, un momento, yo soy una tía realista.
0: Bueno, pues espérate y déjame terminar. Yo no me puedo comprar contigo porque me das mil vueltas en muchas cosas. Y es verdad, tú, una persona estudiada con una persona que no
1: vamos
0: tiene...
1: Vamos mal por esta línea. Vamos fatal, de hecho.
0: Ni la cuarta parte. No, vamos bien, vamos como tenemos que ir. Entonces, yo sé hasta dónde puedo llegar. No, vamos genial. Yo me estoy entendiendo, Entonces, vamos mal, vamos muy bien. Yo me tengo que valorar, todos nos tenemos que valorar en lo que estamos haciendo, en lo que estoy diciendo. No estoy aquí desviando nada. Cada uno nos tenemos que valorar en, la, en las funciones que hacemos. Yo, pues, tengo muchas virtudes, como es tocar el órgano, la armónica, y sin ir a clase de conservatorio, que eso ya tiene su aquel. No me estoy haciendo ni de menos ni de más, es decir, me estoy dando el lugar que el que me que el que tengo que dar, ni más ni menos. No me estoy haciendo de menos a nadie ni de más a nadie. Y nos tenemos que valorar más, ni inferioridad ni, superioridad de lo que estoy diciendo. Entonces, pues nada, creo que todos nos debemos de valorar, que es lo que toca. Y nada, gracias por dejarnos participar una vez más. Y nada, os mando a todos un cordial saludo, Esther.
1: Continuemos.
0: Venga, pues un saludo.
1: Gracias, muy buenas noches. Hasta luego. Pretendía tirar por otra línea y darle otra vuelta al tema desde una perspectiva un poco más positiva. Si al final acabamos hablando de defectos, sí, efectivamente, bueno, estamos cumpliendo con el patrón, efectivamente, el patrón general, ¿no?, de centrarnos en lo malo en general, no de centrarnos en las posibilidades. Seguimos en Radio Voz, cuéntanos, buenas noches.
2: Buenas noches, Esther, soy Montse de Ponferrada.
1: ¿Cómo estamos, Montse?
2: Bien, bien.
1: ¿Bien?
2: Ya,
1: muy bien, así me gusta.
2: Pero bueno, bien.
1: Se agradece.
2: Yo en Ponferrada enseguida notamos el frío.
1: Sí.
2: Pero bueno, nos ponemos dos o tres mantas y ya está.
1: Aquí cuando hace frío también hace frío, ¿eh? Ya apetece sinceramente que deje de hacer calor, porque hizo mucho calor. Entonces, bueno, sí, la verdad es que no,
2: además,
1: yo no voy a quejarme si viene el mal tiempo.
2: En cada estación del año lo que nos venga y ya
1: claro,
2: está.
1: Porque claro,
2: como
1: no, queda
2: no
1: otra.
2: Podemos hacerle nada, toca
1: no queda
2: frío.
1: Otra.
2: Bueno, pues serio, toca calor.
1: Nos abrigamos.
2: Calor y ya está.
1: Claro, nos abrigamos y ya está.
2: Mira, Esther, voy a leerte ¿cómo se dice esto? Bueno, ahora no me sale la palabra. Un manifiesto de lo que es el complejo de inferioridad.
1: Adelante.
2: Se manifiesta como un patrón persistente de baja autoestima, autocrítica severa y la tendencia constante a compararse con los demás, sintiéndose menos capacitado o valioso. Baja autoestima crónica, sensación profunda de no valer lo suficiente o de no merecer los logros alcanzados. Diálogo interno, autocrítica severa, donde la persona se juzga de manera permanentemente por cualquier error o limitación. Dificultad para aceptar elogios, tendencia a minimizar los propios éxitos, atribuyéndolos a la suerte o a factores externos, en lugar del mérito propio. O sea, que hay ideas muy, muy buenas, ¿eh? En la primera que te he leído, me ha parecido muy acertado. Patrón persistente de baja autoestima.
1: Sí.
2: A mí esto me parece que es... es que no me sé explicar. Esto de la autoestima me parece que es lo que te lleva a... ¿Cómo has dicho tú?
1: ¿A qué te refieres?
2: Mira, el programa de hoy, ¿de qué iba, Esther?
1: Va del complejo de inferioridad, el síndrome del impostor y estas cosas.
2: Bueno, pues esto me parece importantísimo. Mira, patrón persistente de baja autoestima. Porque
1: sí.
2: Si una persona tiene baja autoestima, pues es cuando le importan cómo la miran, cómo la catalogan, cómo, mientras que si tiene la estima alta, ella misma sabe cómo es y, uh-huh, y cómo catalogarse. Y, o sea, que eso de la autoestima me parece relevante.
1: Uh-huh. ¿Y de qué depende que la tengamos bien o que no vaya bien? ¿De qué dependerá?
2: Mira, Esther, yo cuando era jovencita tenía complejo de inferioridad. Uh-huh. Porque me fijaba en las demás niñas. ¡Ay, mira, está que alta, está que...! Pero desde que soy... ahí la palabra, es que me falta... Desde
1: ¿adulta?
2: Que soy mayor, uh-huh, pues yo sé cómo soy. Y me, uh-huh, miren como me miren, me da lo mismo, exactamente lo mismo. Si soy baja, si soy alta, si soy guapa, si soy fea. Lo importante, creo yo, que es aceptarse uno mismo tal y como es. Perfectos, no somos nadie, pero cada uno es como lo han hecho y nos tenemos que dar importancia tal y como somos. Uh-huh. Mira, otro comentario. Síntomas emocionales y psicológicos. Baja autoestima crónica, sensación profunda de no volver lo suficiente, de no valer lo suficiente, uh-huh, o de no merecer logros alcanzados. Esto lo está escribiendo un psicólogo,
1: uh-huh.
2: Diálogo interno destructivo, o sea que tú ya piensas en la baja estima.
1: Sí.
2: Autocrítica severa, donde la persona se juega de manera permanente por cualquier error,
1: uh-huh,
2: o limitación. Se juzga de manera permanente por cualquier error o limitación. O sea, quiere decir que si yo cometo un error, que todos, uh-huh, los hemos cometido, pues no por eso voy a tener un complejo de inferioridad, porque el ser humano comete muchos errores. Después, mira, uh-huh, dificultad para aceptar elogios. Claro, la persona que tiene la estima baja. Tendencia a minimizar los propios éxitos,
1: uh-huh,
2: atribuyéndoselos a la suerte o a factores externos en lugar del mérito propio.
1: Sí.
2: Todo se lo atribuyes a los demás menos a ti.
1: Uh-huh.
2: Igualdad. Espera, es que me veo mal. Inseguridad al decidir. Problemas constantes para tomar decisiones debido al miedo intenso a equivocarse. Claro, porque siempre estás pendiente. Uh-huh. Ay, ¿qué dirán? ¿Y qué no sé qué? ¿Y qué no sé cuántos? Yo ya te digo, cuando era jovencita sí tenía complejos de muchas clases. Por ejemplo, una niña que sacaba mejores notas que yo. Pero me doy cuenta de si aquella niña sacaba mejores notas que yo, era porque a lo mejor tenía más capacidad. Y eso no quería decir que yo fuese menos que ella.
1: Uh-huh. Ver, lo que pasa, mira, es que es como todo. Fíjate que antes... No sé si me escucha, Montse.
2: Lo que hablábamos. Uh-huh. Dependencia excesiva de la validación externa. Y búsqueda de complacer a los demás,
1: uh-huh,
2: a costa del propio bienestar. Es muy... Y sigue. Pero que dice frases muy interesantes de... Y esto es el complejo de inferioridad. Resumiendo, yo diría que el complejo de inferioridad es querer ser como otra persona. Y como tú no puedes ser como aquella persona... Si no tienes tu personalidad bien formada, pues es cuando puedes coger el complejo de inferioridad.
1: Uh-huh. Uh-huh. Estaba dudando si me escuchas o no, Porque me da la sensación de que no, con alguna llamada no nos escuchamos bien. ¿Me escuchas bien?
2: No, yo no te escucho bien a ti,
1: Ya
2: no
1: me doy cuenta.
2: No te oigo nada bien.
1: Efectivamente, porque estaba intentando decirte algo, pero me da la sensación de que no me escuchas bien. Vamos a ver, Marcos Villar, efectivamente, si a lo mejor hay que subir un poco el volumen del retorno que ellos puedan tener para que nos puedan escuchar mejor.
2: Yo lo tengo en mi volumen, Esther, lo tengo totalmente dado.
1: Uh-huh. Por eso, pues
2: me está dando la sensación de siempre.
1: Ya, no, pero entonces era otro tema. Pero es que me daba la sensación de que no me escuchabas bien, claro, para poder conversar y poder decirte
2: ¿sabes?
1: Algo al hilo de lo que...
2: quería conversar contigo y que
1: pero me
2: dijeras tu parecer.
1: No me oye. ¿Me escuchas o no me escuchas?
2: Ahora sí.
1: A ver, por eso digo, porque si no me escuchas, claro, no podemos conversar porque querría poder interactuar contigo. Pero si no me oyes, no podemos hablar.
2: Sí, sí, ahora sí.
1: Bueno, vamos allá. Decía yo que antes nos hablaba la psicóloga que estaba participando también en el programa de que, claro, tenemos tendencia a pensar siempre o a visualizar lo malo. Por cierto, lo estáis haciendo todos, los que estáis participando esta noche, lo cual resulta muy interesante. Es muy sintomático. Hablamos mayoritariamente de defectos, de puntos débiles. No de nuestros puntos fuertes. Y es algo curioso. Los seres humanos ya sabemos que tenemos defectos, ya sabemos que somos todos como somos, ¿no? Sí. Pero como ya lo sabemos, o deberíamos saberlo, también es verdad que podremos enfocarnos. Pero cuando enfocamos en lo bueno, nos enfocamos en lo bueno nuestro, pero también en lo de los demás, ¿no? Deberíamos dejar de quitarnos defectos y valorar las cosas buenas que también tenemos, que alguna tendremos, ¿no?
2: Claro, Esther, mira, yo cometí, como todos los seres humanos, errores. Lo cual no quiere decir que no tenga también mis virtudes. Claro.
1: Bueno, pero es posible que lo hagamos todo mal también.
2: Ay, hija, me parece que no, que todo mal no lo hacemos.
1: ¿No?
2: Alguna virtud tenemos que tener.
1: Ah.
2: Si no, seríamos muy negativos, ¿no te parece?
1: Bueno, pero eso es lo que está pasando, ¿eh? En general solemos ser negativos. Quiero decir, hablamos en general, ¿eh? Pero es verdad que es mucho más fácil hablar de defectos que de puntos fuertes.
2: Depende
1: y es mucho más fácil hablar de lo que nos va mal que de lo que nos va bien, en general.
2: Bueno, yo te podría decir muchas cosas, pero claro, en antena no me parece prudente. Uh-huh. Pero yo he tenido muchos errores, pero también he tenido muchas, ¿cómo se dice, Esther?
1: Uh-huh.
2: Por otra parte, he tenido muchas cosas buenas y las sigo teniendo.
1: Uh-huh.
2: Y sí, yo cuando era jovencita tenía, ¿cómo se dice, mujer?
1: Uh-huh.
2: Complejos.
1: Uh-huh.
2: Pero ahora que soy mayor, los analizo y pienso qué tonta eras, Monsi. Por ejemplo, mira, una niña del instituto que fuera bien vestida, me miraba yo y decía, ay, fíjate qué mal vestida. Y yo nunca fui mal vestida, pero yo me veía mal vestida.
1: Uh-huh.
2: Ahora, como ya razono y soy mayor, pues no me fijo cómo van los demás, Esther. Yo, uh-huh, cuando me visto para sentirme yo a gusto, sentirme, uh-huh, bien. A esta edad yo creo que ya no podemos tener complejos de inferioridad, porque tenemos que razonar qué es un complejo de inferioridad.
1: Uh-huh.
2: Mira, por ejemplo, ayer te dije, Esther, yo no me puedo comparar contigo, porque tú tienes muchos estudios y tienes mucha formación, pero
1: ¿por qué nos comparamos?
2: Eso no quiere decir que sea inferior a ti.
1: Claro, ¿y por qué consideramos que es necesario, Montse, compararse? Es decir, es como si de repente en la comparativa algunas de las características que estamos comentando, algunas tienen más peso que otras. En realidad estamos haciendo una comparativa que siempre es injusta, porque cada persona tiene efectivamente sus fortalezas y sus temas, pero claro, dar por sentado que el peso específico de una persona es mejor o superior o inferior al de otra persona es delicado, porque cada uno tiene sus puntos fuertes también y tiene sus habilidades y tiene los temas que efectivamente maneja muy bien. Siempre,
2: claro,
1: es que el tema es que siempre vamos a ganar y perder, y claro, es que eso es muy injusto. ¿Por qué jugamos a ganar y perder?
2: No, yo gracias a Dios estoy en un punto de mi vida que me sé valorar.
1: Uh-huh.
2: Y si otro es mejor que yo, pues mira que tenga más suerte que yo, pero yo me sé valorar.
1: Uh-huh.
2: O sea que en estos momentos no tengo complejos.
1: Uh-huh.
2: Sí los tuve cuando era jovencita, porque es normal. Pero a estas alturas de la vida, pues no. Ya no los tengo.
1: Uh-huh.
2: Y no me gustaría ofender a nadie, Esther, pero es que tener complejo de inferioridad, ya te he leído un artículo que es, ¿cómo te he dicho que era? Falta de autoestima. Es muy interesante. Si te interesa, puedes buscarlo por el Google y verás qué bonito. Complejo de inferioridad. Porque tiene puntos muy interesantes, pero mucho. Tengo que pedirte disculpas, Esther.
1: ¿Por qué?
2: Mira, porque ayer hablabas de que era del aborto y no sé qué más, ¿verdad?
1: No estábamos hablando de eso, era un tema anexo a lo que estábamos comentando en general.
2: Sí, pero ¿sabes qué me pasó, Esther? A mí este tema me pone súper, súper nerviosa, porque es que defienden los derechos de la mujer, bien, pero ¿y los derechos del neonato?
1: Pero ¿cuál es el motivo de la pedida de disculpas? No recuerdo nada
2: eso,
1: por lo que haya que disculparse.
2: Fue un poco vehemente cuando te hablaba, pero es que es un tema
1: en absoluto
2: que me pone muy nervioso.
1: No, pero recordemos, Montse, que se puede opinar, y estábamos hablando ayer de que hay temas que son controvertidos y se puede opinar, no hay ningún problema, se puede tener una opinión.
2: Sí, hija, pero es que ayer yo estaba en plan...
1: Mira, de verdad, sinceramente, hace muchísimo tiempo, mucho tiempo, que no escucho una opinión realmente vehemente. Hace mucho tiempo que no nos hierve la sangre en general, ¿eh? Y hace mucho tiempo realmente que no se escuchan esas reacciones así de debate y esas reacciones... Que, no, al contrario, para nada, ¿eh? Para nada. De hecho, se echan falta cierta vehemencia.
2: Gracias.
1: No grosería ni falta de respeto, pero sinceramente se echa en falta cierta vehemencia, sobre todo con respecto a determinados temas. Sinceramente.
2: Claro,
1: yo creo que hace mucho tiempo que no entramos en el punto de ebullición necesario para determinados temas, pero bueno, cada una.
2: Hombre, hay que respetar, nos tenemos que respetar, Esther. Pero te lo quise decir ayer, pero después no, pensé que no era prudente. Yo lo he visto, lo que el... ¿Cómo se dice, hombre?
1: Insisto en que no es necesario. Ayer nos explicabas perfectamente tu posición y es una posición perfectamente legal. Cada uno y cada una puede tener su opinión y puede tener su perspectiva.
2: Pero escúchame, Esther, tú que eres tan... está bien que protejan la libertad de la mujer, vale. Pero ¿y la libertad del neonato, pobrecito?
1: Te recuerdo que sobre temas comprometidos ideológicamente no me posiciono. No voy a contestar nada.
2: Es un tema muy duro.
1: Sobre todo para no sesgar en absoluto ciertos debates, en absoluto. Sobre cuestiones de bioética nos vamos a mantener prudentemente al margen por razones obvias. Pero insistimos. Las opiniones son legales, pero vuelvo a lo mismo. Tú tienes la tuya, los demás tienen la suya, tenemos que entendernos y tenemos que respetarnos. Ya está.
2: Sí.
1: Ya está. Otra cosa es que se insulte a los demás y es lo que está pasando también con respecto a este tipo de cuestiones. Hay opiniones diferentes, hay formas diferentes de entender las cosas. Y probablemente pasamos muchísimo tiempo llamándole defectuosa a la gente. Probablemente haya una puerta de salida y podríamos empezar a valorar realmente los puntos positivos y los puntos fuertes y dejar de considerar defectos las características de otras personas, que ya empieza a estar bien.
2: Por eso digo, y le voy a pedir disculpas.
1: Y de defectos habéis hablado vosotros, lo habéis dicho vosotros. Vamos a seguir, Montse, gracias por estar con nosotros, pasa buena noche.
2: Y gracias a ti por entretenernos en la noche.
1: Bueno, nos gustaría entreteneros más, pero a veces nos dejáis. Gracias. Pasa buena noche. Buena noche, un saludinho. Hasta luego. Hasta luego. Vamos allá. Estamos en directo, estamos en la noche con Esther y en Radio Voz y nos encantaría que nos llaméis al 981-1344-33 y hablemos de todo esto. Sabéis que de vez en cuando optamos por la postura un poco más, comillas, destroyer, ¿de acuerdo? Por tirar un poco así de la lengua. Y por, bueno, por buscar también puntos de, a lo mejor de, comillas, controversia aparente para luego llegar a puntos de encuentro. ¿Qué os parece? Estamos en Radio Voz. Buenas noches.
3: Buenas noches. Soy Josefina, desde Lugo.
1: ¿Qué tal, Josefina? ¿Cómo estamos?
3: Pues bueno, bien, gracias a
1: bien.
3: Dios.
1: Estupendo.
3: Bueno, dando un poquito el tostón, por lo que veo que todos queremos alargar nuestra conversación y a veces, bueno, pues con relación
1: menos mal que nos íbamos a llevar bien.
3: Sí, no, yo, a mí me gusta, me encanta llevarme bien con todo el mundo.
1: Pues ha sido un comienzo pelín...
3: Sí, político, ¿no? Bueno, pues perdona.
1: No hace falta, pero bueno, si empezamos una conversación diciendo vamos a dejar de dar el tostón, a ver cómo seguimos, amablemente.
3: ¿Cómo seguimos amablemente? Pues hablando del tema.
1: Pues la locutora se va a mantener en un prudentísimo tercer plano, no segundo, tercero. Me voy a quedar aquí, sí, calladita. Sí.
3: Bueno, no, por favor, no te calles, que tú eres la locutora.
1: No, porque lo que iba a decir no debo decirlo.
3: No, no, yo lo admito todo, ¿eh? O sea, cualquier crítica la admito, ¿eh? O sea, que por eso no te preocupes.
1: No, yo no soy quien para criticarte, en absoluto.
3: Ya. Bueno, pues el tema que nos ocupa esta noche... del complejo de inferioridad. Claro que cada uno lo interpretaremos de una manera, ¿no? Yo creo que debe influir, empezando por cuando naces, el carácter que tienes, porque ya nacemos todos con un carácter de una manera o de otra, ¿no? Y eso se tiene que ir puliendo, ¿no? Entonces, primero, la opción es la familia. Si te enseñan a tener autoestima y a que te valores, y entonces eso es muy positivo, que en casa tus padres te enseñen a valorarte, darte tu lugar. Y luego, pues yo creo que el carácter hace muchísimo, porque en general la gente es bastante atravesada, porque... a una persona que destaca porque por su carácter o por sus estudios o por su lo que sea, miran de aplastarla. O sea, tienes que tener un carácter muy formado para no darte por vencida. O sea, tienes que ir, digamos, enfrentándote a la vida según con quién te tropiezas. Y precisamente a veces los que tienen complejo de inferioridad son los que tratan de rebajarte a ti. Entonces, claro, tienen un carácter como más avinagrado, ¿no? Pero, por ejemplo, a mi marido, que en paz descanse, le hicieron coger mucho complejo porque él era zurdo, y entonces, en la época que nació él y que se crió, atacaban mucho a los zurdos. Entonces eso le hizo coger complejo de inferioridad. Y bueno, eso influye mucho en las personas que tienes alrededor. Tienes que tener mucho carácter y mucho dominio de ti misma y mirar de prosperar y de mejorar en la vida, a pesar de los que quieren que no mejores. O sea, que no les gustaría, cuando ven que una persona destaca por su carácter o lo que sea, van a por ella. Decía un refrán, una de mis hermanas dice, el árbol que no tiene fruta no le tiran piedras. O sea, que cuando las personas te atacan es que seguramente es porque tienes unos valores. Y los que tienen complejos son los que te atacan. Y en esta vida es una continua lucha de darte a valer, y de tratar que la gente te respete y sin complejos, porque, no sé, yo creo que el carácter hace mucho en una persona. Y además te valoran mucho cuando tienes las ideas más o menos claras, cuando tienes un carácter alegre, abierto, dicharachero. Eso agrada mucho a la gente. No sé cómo decirte. Bueno, esta es mi opinión y no quiero alargarme mucho. No sé qué más decir. Yo creo que me he expresado más o menos como siento. Y bueno, ahí queda. A quedarse a valer en la vida y no tener complejos. Hay que quererse uno mucho. Primero quererte tú, para que los demás te quieran y te respeten. Y ahí entra, pues, no tener complejos, superar. Si tienes algún complejo, mirar de que no te dominen los complejos, al revés, ir superándote poco a poco. Eso es lo que creo yo que debemos hacer. Bueno, pues no tengo nada más que decir.
1: Pues se trata de esto, de que cada uno y cada una pues digáis lo que opináis.
3: Sí, bueno, es la experiencia que tiene también cada uno de la vida, ¿no? Y cuantos más años vives, más experiencia tienes. Yo te puedo decir que si puedo tener algún complejo, puede ser ahora de mayor. Porque la sociedad, no sé, ahora no trata demasiado bien a los mayores. Parece que porque el hecho de ser mayor, que tu opinión ya está pasada de moda, o tu moral, o tu, no sé. Entonces te sientes rara, te sientes que se te quitan las ganas de opinar, porque enseguida te dan para atrás o te tratan como si ya estuvieras mermado de tu cabeza. O sea que a las personas mayores en general nos están tratando un poquito mal. O sea, eso es lo que pienso en mi experiencia. Porque te dan un poquito de lado. Y entonces, sí, vale, que hay personas que su cabecita va a menos, ¿no? Pero los que estamos más o menos bien, creo, pues te hacen coger ya complejo. De que,
1: hombre, te invito a que eso, que es cierto, le sumes un matiz, porque es un matiz de algo que también pasa, ¿de acuerdo? Eso pasa, pero también pasa otra cosa. Y es que hay gente mayor que cree que por el hecho de ser mayor tiene todo el derecho del mundo a hablarle a los demás sin filtro. Y bueno, es muy fácil cuando se cree que uno ya tiene edad suficiente para hablar sin ningún tipo de filtro, es muy fácil que se roce o que se llegue a la insolencia. Y hay personas que escuchan a la gente mayor si la gente mayor les respeta, y hay gente que no escucha a la gente mayor porque no les está respetando. Es decir, aquí cuando se pide respeto, tiene que ser el respeto para todos y para todas. Claro, hay que respetar a las canas, claro que sí, pero los niños también quieren respeto y desean respeto. Y todos deseamos respeto. Entonces, a veces, ¿sabes? La gente mayor no se da cuenta de que está siendo bastante cruel.
3: Bueno, porque cuando quieres enseñar a alguien por tu experiencia... por tu experiencia, por lo que has vivido tú, no lo aceptan. O sea, tienes que pasar tú, te tiene que pasar por tu cabeza lo que sea.
1: Lo que pasa es que, Josefina, estás dando por sentado que hay que aceptarlo, que es obligatorio aceptarlo. No. Y una cosa será un consejo y otra cosa es otra cosa.
3: Bueno, pero... por ejemplo, hay jóvenes que tienen unas conversaciones bien, ¿cómo te diría yo? Que son huecas, ¿eh?
1: ¿Alguna vez, mira una cosa, alguna vez te has levantado de alguna mesa con gente mayor que está hablando barbaridades?
3: No.
1: Yo sí.
3: Nunca.
1: Yo sí. Y me ha pasado en ámbitos incluso de, estoy hablando no de temas familiares, cuidado. Estoy hablando de mesa que en un ámbito que no tiene nada que ver con lo familiar, ámbito profesional, es decir, de gente mayor, que están hablando, gente mayor, y levantarme la mesa y decir, mira, yo esto no tengo por qué soportarlo. Es decir, hay de todo. Hay de todo. Pero bueno, es como todo. Hay gente mayor de muchos tipos, igual que hay gente joven de muchos tipos, pero hay gente mayor de muchos tipos.
3: Mira,
1: y a veces, efectivamente, cuando a lo mejor se está dejando de escuchar a la persona, yo lo sumo como motivo de reflexión, A veces cuando se está dejando de escuchar a la persona, es posible que a lo mejor, ¿sabes?, haya pasado algo que a lo mejor no estaba del todo tan bien, súper, hiper, mega bien.
3: Sí,
1: el hecho de que una persona tenga experiencia de vida no la convierte tampoco en alguien que deba dar guantazos a todo aquel que se le ponga por delante.
3: Siempre hay que respetar, siempre.
1: Bueno, a eso voy.
3: Pero yo te puedo explicar un caso que me pasó a mí.
1: Y tenemos una llamada a la espera hace rato ya.
3: Bueno, pues perdona. Buenas noches y un beso para todos.
1: Adelante. Seguimos. Muy buena noche. Gracias. Muy buena noche. Estamos en directo, estamos en Radio Voz. Cuéntanos. Buenas noches.
4: Es Cristian Marense. Adelante. Me han disparado muchísimas ideas. Muchísimas ideas, muchas intervenciones. Y he hilado una especie de pseudo discurso, a ver si lo hilo bien. Yo diría que hay personas que no se sienten simplemente inseguras, sino disminuidas. Disminuidas. Y el complejo de inferioridad comienza cuando no hay una limitación concreta, por ejemplo, no destacar lo suficiente, no recibir reconocimiento, compararse desfavorablemente con nadie. Atención, deja de ser un juicio sobre una capacidad y se convierte en un juicio sobre la persona entera. A ver, expliquemos esto. Ya no se piensa, esto podría hacerlo mejor, si no, yo soy menos. Es decir, primera idea, la comparación, ¿en qué se convierte? En una máquina de depreciación personal. Lo que decía Montse, patrón constante de bajo de estima. La comparación se convierte, a mi juicio, en una máquina, en una especie de artefacto constante y bombardeando la autodenigración personal. Y si a esta inferioridad se añade una cosa terrible, que es la invisibilidad, ¿qué significa esto? La invisibilidad. No significa que nadie, necesariamente que nadie nos quiera, nos valore, sino sentir que aquello que consideramos más importante de nosotros mismos no llega a ser visto. Repito, aquello que consideramos más importante de nosotros no se ve. Por ejemplo, en un escritor puede aparecer una contradicción muy cruel, y es que dedicas años y años a leer, a pensar, a escribir, y sin embargo experimentas la impresión de que todo este trabajo ocurre en una especie de habitación clausurada, cerrada, seclusa, y y que no hay ningún tipo de conocimiento exterior. Bueno, y entonces esto contamina la percepción que tú tienes de tus libros. Y el síndrome del impostor introduce otra paradoja. Y es que cuando llega algún elogio, porque alguno llega, tú no lo incorporas como una prueba de capacidad, sino que buscas inmediatamente una explicación alternativa. Por ejemplo, Esther es muy generosa, o no ha leído con suficiente atención, o se ha dejado impresionar, o el cristiano te equivoca y ya está. Sí. Es decir, los fracasos se consideran pruebas y los éxitos accidentes. El tribunal interior admite únicamente las evidencias de cargo y recusa sistemáticamente las de defensa. Y ahora lo he hilado todo en un argumento: inferioridad, invisibilidad e impostura, que forman un circuito cerrado. Y entonces te dices a ti mismo: no soy suficientemente bueno, por eso nadie me ve, y si alguien me ve y me aprecia, seguramente no me ha comprendido bien. Entonces ya lo tienes las tres, yo las tengo las tres, inferioridad, invisibilidad, impostura. Y el problema de este razonamiento, que es un pseudo razonamiento, es que es irrefutable. Si te das cuenta, cualquier acontecimiento termina confirmando la premisa inicial. Pero precisamente por eso conviene separar tres cosas que la inseguridad tiende a confundir: el valor personal, la primera cosa, la calidad concreta de una obra y el conocimiento profesional que se obtiene. Y bueno, ya se me ocurren pocas cosas más, y que salir de este circuito cerrado, esa especie de autodiálogo terrible contigo mismo, para eso no hace falta que te convenzas de que eres un tipo extraordinario. Yo diría que algo más modesto y más riguroso, que es juzgar cada trabajo, cada cosa que escribes, por sus méritos y defectos concretos. Méritos, como has dicho, tú insistido en el programa, no solo defectos. Aceptar el elogio competente, del mismo modo que se acepta una crítica competente, y renunciar a convertir cada comparación en un plebiscito sobre el propio valor. Uh-huh. Es porque se empieza la máquina de autodepreciación. Y no se me ocurre nada más, que un trabajo serio consistiría, acaso, en que tú estás haciendo aquello que uno sabe hacer, corregir lo que hace mal, y permitir que los hechos tengan también derecho a declarar a favor tuyo. Esto de una persona si lo logra, es una cosa, entonces la teoría la veo bien. Todas las teorías todas veo bien, ya me dicen los psicólogos y los psiquiatras. Pero tú, Cristian, las teorías las cantas muy bien. Pero pues, la cosa es objetiva ya. Me he explicado, ¿no? Me he enrollado mucho.
1: No, para nada. Ocurre una cosa, fíjate, al hilo de lo que nos lleváis contando en esta última hora, es verdad, porque se trasluce en buena parte de vuestros comentarios, que todavía nos falta mirarnos con un poquito más de cariño.
4: De cariño, claro.
1: Mirarnos con cariño nosotros mismos, mirar con cariño a los demás. Por eso yo antes se lo decía a nuestra oyente, ¿no? Si empezamos una conversación diciendo qué tostón me están dando los demás, claro, ya hace que nos vayamos a escuchar con cierto recelo. ¿Me entendéis, no?
4: No, pues sí, tío.
1: Claro, es decir, porque ninguno, lo digo porque he utilizado una palabra muy directa, me ha sonado, me ha retumbado, ¿no? Entonces, con todo el respeto y con todo el cariño, pero el tema es que, claro, si partimos de una prioridad así, ya nos vamos a escuchar de una forma distinta. Y se trata de aportar, no se trata de dar el tostón, se trata de aportar. Pero, y se trata de que nos escuchemos y de que nos valoremos y de que juguemos un poco también cometernos unos con los otros. Pero falta cariño a la hora de escuchar también.
4: Cuando la Monse ha descrito al complejo de inferioridad, casi me estaba describiendo a mí y a mucha gente. Porque me doy cuenta cuando he dicho que estoy soltando un tostón. Eso es lo que Monse ha dicho, autodiálogo, autocrítica constante sobre el discurso, algo así. Es lo que he dicho yo, decir que era un tostón. Hombre, bueno, dirá, el Cristian está ahí soltando un tostón. Pero a alguien le interesa, ¿no? Diría yo.
1: Pues sí, claro. Sí, no, y por cierto, aunque no le interesase a nadie, tienes derecho a soltar el tostón. Por cierto, no me gusta la palabra tostón, porque no se trata de eso. Me explico. No, cuidado. Es que nos tenemos que escuchar con cariño y nos tenemos que juzgar con un poco más de cariño.
4: Ya.
1: Y lo que he dicho, y darnos el verdadero valor que tenemos, cosa, que es bastante más.
4: Ha dicho una cosa que también he apuntado. Muchas veces el resentimiento, por ejemplo, a mí me ha costado aceptar que X autor, X escritor que vende miles y miles de libros, yo creo que no es un buen escritor. Pero no me he dado cuenta que yo juzgo desde un valor pseudo-literario, pseudo-intelectual. Pero en cambio tiene un valor que es importantísimo, y es que el mercado premia, o sea, que los consumidores premian ese producto literario. Es decir, que el mercado lo premia. El mercado premia a Julio Iglesias, a Rafael. A...

0: a Antonio Gala cuando vivía, y eso es un valor muy importante. Entonces, muchas veces, entre los escritores, hay unos resentimientos y unas bromas muy crueles contra cierto escritor mediático que vende muchos libros. Uh-huh. Es Dan Brown, que se hizo multimillonario. Pero Dan Brown, no, literalmente, o Ken Follett. Pues bueno, cuidado, tienen el valor, es muy importante, de tener, uh-huh, de que el mercado premia sus productos, de que la gente compra sus libros. ¿Por qué? Porque tienen el don popular. Este es un don que los artistas muchos tienen. Comprar canciones de Pablo Escobar, que quizá, desde el punto de vista muy psicológico, no son buenos, pero afectan al corazón de...
1: Claro,
0: de
1: pero la pregunta, fíjate, la pregunta siguiendo tu misma argumentación entonces sería, ¿realmente qué es lo que quiero vender?
0: Ya, claro.
1: Porque no todos queremos vender lo mismo. O no todos queremos, ¿no?, ofrecer u ofertar lo mismo. Fíjate que hoy por hoy, de hecho, tienen un extraordinario éxito muchos ejemplos de la más abrumadora mediocridad.
0: Sí, ya, pero si los
1: y no voy a decir nada, ni voy a nombrar nada mercado, para que nadie se ofenda, pero hay ejemplos de mediocridad que venden muchísimo, muchísimo. Entonces, claro, si yo quiero efectivamente tener éxito en base a un producto francamente mediocre, mediocre es lo mínimo del esfuerzo, ¿sabes? Es decir, hay gente que vende música que no tiene música y hay gente que vende contenido hecho por ChatGPT. Entonces,
0: decía Machado que no hay que confundir valor y precio. Una cosa es el valor y otra cosa es el precio.
1: Claro.
0: Pero bueno,
1: entonces,
0: pero si
1: ¿qué es lo que quieres vender? ¿Qué es lo que quieres ofertar? Entonces, era lo que hablábamos antes, ¿no? La belleza, ¿quieres ofertar plástico o quieres ofertar carne? Depende.
0: No todo va a ser comidas exquisitas. A veces, si una hamburguesa de McDonald's o de Burger King vende mucho, pues comemos la hamburguesa. Y tiene su dignidad popular.
1: Claro, lo que pasa es que, ¿sabes qué ocurre? Otra vez, el concepto de exquisito, es por polemizar, el concepto de exquisito es muy opinable. Hay comida presuntamente exquisita que a algunos no nos gusta nada.
0: Claro.
1: Para gustos, colores. Entonces, claro, yo siempre pongo el ejemplo del maravilloso espárrago. Claro, para mí un espárrago es un ejemplo de delicatessen y para otras personas es... ¿no? Algo que incluso les repulsa.
0: Sí, tiene una dimensión relativa.
1: Claro, pero claro, para mí es una auténtica delicatessen y de hecho los hay de precios bastante importantes porque son delicatessen, ¿no? Pero claro, el hecho de que sea una delicatessen no quiere decir que te guste.
0: Ya.
1: Claro, y no quiere decir eso, que tengas un paladar ni mejor ni peor. Cuidado con esto.
0: Una pregunta. ¿Y tú cuando te comparas? Nunca te haces... Bueno, es mi personal. ¿Nunca te has autodepreciado? Ni de adolescente. Y de adolescente, por ejemplo, tenía unos complejos terribles.
1: Ocurre una cosa, porque estamos entre adultos. Cuando somos adolescentes nos estamos comparando continuamente y es bastante normal que tengamos algún tipo de complejo, pero porque todavía nos estamos construyendo y todavía nos estamos matizando y todavía, claro, es una cuestión de madurez también. Entonces, en la madurez y en el proceso de maduración,
0: aceptación,
1: claro, te cuesta aceptarte, lógicamente. Entonces, claro, te vas aceptando o no, y también depende de muchas circunstancias, depende de cómo te vaya. Porque, claro, podemos hablar de la autoestima en lo físico, por ejemplo, podemos hablar de la autoestima en lo académico, de la autoestima en muchos sentidos, ¿no? Entonces, claro, hay gente a lo mejor, yo qué sé, con un grupo social muy potente, o hay gente a lo mejor que visualmente, por lo visto, está dentro del canon, ¿no? O hay gente, por ejemplo, pues que tiene un desempeño académico muy potente. Dependiendo de en qué situación estés, probablemente tu complejo, tu aceptación... tenga matices, ¿no? Entonces, claro, depende de muchas cuestiones, pero también depende, por ejemplo, de tu entorno y de cómo tu entorno te vaya modelando, te vaya construyendo y bueno, efectivamente, pues yo qué sé, supongamos, aquellos que tenemos muchos hermanos, yo soy pues mayor de 6, ¿no? Incluso gente que no tiene nada que ver con la familia te compara. ¿No? Y se supone que los hermanos, bueno, como tu hermana mayor es así, como tu hermano pequeño es así, vais tres hermanos al mismo colegio y la gente está comparando. Tienes que estudiar tanto como, ta, ta, ta, ese tipo de historia, ¿no? Entonces, claro, al final nos vamos complicando la vida cuando lo más sencillo sería, pues eso, que cada uno fuera construyéndose y que cada uno se fuera encontrando bien y que cada uno fuera desarrollando sus puntos fuertes y luchando con aquellos que considera menos fuertes, por ejemplo.
0: Eso, con esta conclusión podemos acabar.
1: Claro, a todo esto. Luego cada uno y cada una también decide hacer de, como decimos en verdad, en el típico tópico de su capa un sayo. Hay gente a la que nos resbalan bastante muchos comentarios o tienes que acostumbrarte a que te resbalen y hay gente, claro, a la que le cuesta, por ejemplo.
0: Bueno, la vida te hace un callo,
1: Y claro, y luego tú decides también a quién hacer caso y a quién no hacer caso. Ese es el siguiente paso y también forma parte de la maduración, ¿no?

0: Entonces tú luego vas decidiendo a quién le prestas atención y a quién no se la prestas.
1: Y también hay una cosa muy curiosa. Gente que da mucho y cuando recibe le molesta.
0: Por ejemplo.
1: Bueno,
0: claro, también es verdad que no todo el mundo da con el mismo objetivo. Que lo de siempre. Aquí estamos hablando, claro, de la honestidad, es decir, de ser amables y de valorar lo positivo que tienen los demás. También es verdad que hay gente que te hace la rosca o te hace la pelota buscando un objetivo. Pero claro, ya no estamos hablando de eso, sino de, oye, que yo valoro algo positivo en Cristian o valoro algo positivo en Marcos, por ejemplo, porque soy los que tengo más cerca, Marcos Villar. Bueno, pues si valoro, lo valoro, debo hacer algo al respecto.
1: A ver, si tienes que escribir un libro sobre la noche con Esther, como han escrito. Tiene un bonito libro, ¿eh?
0: Me lo han dicho muchas veces. Será probablemente algún año de estos, que a lo mejor tenga algo más de tiempo,
1: verano,
0: pues posiblemente me ponga a tomar notas de algunas cosas que ocurren y que han ocurrido.
1: Tiene un bonito libro. Bueno, pues nada más.
0: Puede ser. Gracias por estar con nosotros. Bienvenido también. Buena noche.
1: Claro,
0: gracias.
1: Claro.
0: Buena noche. Hasta luego. Seguimos en directo. Estamos en Radio Voz. Cuéntanos. Buenas noches.
2: Hola, buenas noches. Soy Ángeles de La Coruña.
0: ¿Cómo estamos, Ángeles? ¿Qué tal?
2: Muy bien, gracias.
0: ¿Bien?
2: Estupendo. ¿Qué tal?
0: Pues aquí estamos, sinceramente bien. Con este clima que ya empieza a refrescar un poquito, me encuentro bien. Tiempo despejado, un poco no tan caluroso, bien, sinceramente. A mí el otoño me gusta.
2: Sí,
0: y cuando sea más otoño me va a gustar más todavía.
2: No, ya empieza a notarse los días que refrescan, ¿eh?
0: Sí, lo agradezco, de verdad, sinceramente.
2: En la manifestación esta sobre lo de la vivienda, madre mía, me cogió el frío de caray.
0: Sí,
2: y toda la cuerpo gentil y mariano. Y allí
0: ya.
2: Y me cogió que casi cojo una ciática, pero bueno.
0: Ay, caramba. Cuidado con esto, que ya empezamos eso. Estamos en octubre, que no es agosto. Cuidado con esto.
2: Sí. Bueno.
0: Pero bueno. Adelante, cuéntanos. Pues, cuéntanos qué opinas tú sobre todo esto.
2: De la autoestima. Bueno.
0: Sí, complejo de inferioridad, síndrome del impostor, todo entremezclado.
2: Sí, no sé, la mayoría de la gente sí. Yo creo que sí que tienen complejo de inferioridad. Yo por los ambientes que conozco y todo eso, sí, la mayoría de la gente tiene tiene complejo de inferioridad porque siempre se están comparando con el que tiene más, la que es más guapa, el que tiene no sé qué tal. Yo, gracias a Dios, nunca tuve complejo de nada. Debe ser un bicho raro. Nunca tuve. Lo que comentabas tú del ambiente, a lo mejor, en que te rodeas y tal. Yo, por ejemplo, mi madre era una mujer pues avanzada a su tiempo, era una mujer muy liberal, con una mente muy abierta, y me crié con ella. Mi padre estaba embarcado y yo me crié con ella, y era una persona que no me dejaba hacer lo que me daba la gana, bueno, dentro de unos límites, se entiende, ¿no? Pero me daba rienda suelta a mi creatividad, a mis excentricidades. Nunca me pues no vayas hacia la calle, no vayas, nunca en la vida. Ya podía llevar un cuerno a la cabeza que no me decía nada, quiero decir, no decía, oye, no vayas así a la calle, tal, no, nunca en la vida, al contrario. Y bueno, siempre me sentí una persona libre, y después por la batalla de la vida, mi madre murió pronto, yo quedé sola, pero mi padre se volvió a casar y tal, y a veces la vida te imprime carácter.

0: cabeza, que no me decía nada, quiero decir, no decía, oye, no vayas hacia la calle, tal, no, nunca en la vida, al contrario. Y bueno, siempre me sentí una persona libre, y después por la batalla de la vida, mi madre murió pronto, yo quedé sola, porque mi padre se volvió a casar y tal, y a veces la vida te imprime carácter, es decir, que la soledad, que te tienes que buscar la vida, que tienes que enfrentarte muy joven a circunstancias así tal, y yo creo que uno tiene que aprender a hacerse a sí mismo, porque sí, reconozco que te influye, ¿no? Tus padres, tu entorno, tu familia, pero aparte de eso, tú tienes que buscar tu identidad, tienes que aprender a ser tú mismo, y aparte lo que tú decías, que te resbale todo lo que diga la gente. Empezar a vestir como te da la gana, no sé cómo decirte, que no te importe el que dirán, ser buena persona, ser una persona empática, ayudar a quien puedas y tal, eso ya es lo normal para mí, no lo veo.
1: Pues fíjate,
0: algo...
1: que no te importe el que dirán es una asignatura pendiente para un montón de gente.
0: Pues sí. Sí, porque la mayoría de la gente, pues, ¿cómo llevas esto a tu edad? ¿Cómo no sé qué, no sé cuánto? ¿Vas a estar vistiendo en Bershka hasta los 80, no sé qué, no sé cuánto? Tonterías de esas. Pero ya te digo, la gente tiene muchos complejos y muchas. Y ahora, con esto de las redes, que si ahora se lleva esto, que si ahora se llevan las tetas grandes, que se lleva el culo así, que se lleva... Y nadie está conforme con su físico, con su manera de pensar, con su... No sé, como dice el otro, la gente se acompleja de su cuerpo, pero no de su mente. Y es verdad, porque... Sí, es cierto. Es cierto, se acomplejan de su físico, pero no de su mente. Y hay mentes repulsivas. Pero bueno, es que es así. Y bueno, ya te digo, no lo entiendo, no lo entiendo, porque es que eso, la gente vive del que dirán, de si este tiene el coche esto, yo lo voy a tener más mejor, si tiene... Y se pasa en la vida así, la vida es tan corta, y que no sé, me parece una niñez, una tontería estar pensando en eso, no sé, ya me fui por los cerros de Úbeda, yo soy así. En cuanto me quedaba aquí, está del arte, de todo esto y tal. Yo, por ejemplo, siempre fui una persona al contrario, que todo el mundo me decía, tienes que exponer, tienes que no... Es que nunca me gustó eso. No me gusta la competición, no me gusta competir. Me gusta el arte por el arte, ya sé qué decir. Entonces, si tienes que vivir de algo, bueno, pues yo vivía de la... Daba clases de pintura y tal, que me gustaba y todo el rollo, y después pintaba lo que me gusta a mí. En un principio hice cosas algunas que no me gustaban para aprender, ¿no? Bodegones, esto, lo otro, para tener una base y tal. Pero después ya decía lo que a mí me daba la gana. Es decir, si una persona me decía, ay, quiero que me hagas una... Mira, me pudiese hacer unas hortensias o no sé qué y tal. Digo yo, no. Y quedaban así como pegados. Decía, no te lo voy a hacer. Yo te hago el cuadro. Si te gusta, bien. Y si no, pues me lo devuelves. Pero yo, o miras lo que yo hago, si te gusta, claro. Es que si no, te estás prostituyendo siempre. Me explico, es que si tú haces una cosa creativa que es tuya, y tienes que estar haciendo para eso, es como hacen los chinos, réplicas de todo, eso es un trabajo, no es arte. Aunque no le gusta a la gente, eso es problema, no es problema tuyo ni de la gente, tiene que tener su gusto. No todos vamos a hacer cosas que le gusta a la gente, ya te digo, porque en cuestión artística, madre mía, se ven cosas alucinantes, como el plátano ese con el fillo y cosas de estas. Claro, es que el arte ya es una cosa muy subjetiva. Ya llegó a unos parámetros que ya no se sabe lo que es arte ni lo que es nada. Pero bueno, me parece bien. Pero lo que quiero decir es que la gente se tenía que quitar todos esos complejos y esas tonterías de la cabeza. Tener una cabeza bien amueblada es todo. Es todo para mí, todo empieza en la cabeza. Yo será que soy muy... No soy cerebral, pero soy muy pragmática en unas cosas y en otras soy muy vehemente. Tengo los dos polos, ¿no?
1: Hablamos de esto. Perdón. Hablamos de esto, Ángeles, de cómo se organiza cada uno y cada una con su historia. La cuestión es que nos sintamos bien, o la cuestión es que el esquema que hayamos podido construir nos satisfaga, porque si no nos satisface, evidentemente, pues hay cosas que mejorar o hay cosas que trabajar, y cada uno y cada una tendrá la suya. Pero, como comentas, si estamos dependiendo siempre de lo que dirán o de lo que dirán los demás...
0: Y de lo...

0: Y lo que si lo que dicen es feo y lo que dicen es malo, pues claro, ¿a dónde vamos? ¿No?
1: Yo es que cuando una cosa ya se lleva mucho, la lleva todo el mundo y ya no la llevo, porque es que claro, yo veo a la gente que va por la calle que parecen uniformes, todo el mundo igual, todo el tal, es que se lleva el marrón y todo el mundo de marrón, se lleva el no sé qué tal, pues yo voy de verde, o yo voy de naranja, o de, yo qué sé, es que no...
0: Cada uno, claro.
1: Cada uno, claro, exactamente, pero hay que tener personalidad, y la mayoría de la gente no tiene personalidad, la personalidad es todo, estar a gusto en tu cuerpo, con tu manera de ser... Con tu, no con soberbia, pero con tu manera de ser y ser firme con tus, tu no sé cómo decirte, tu ética,
0: ¿decisiones?
1: Tu personalidad, sí, tu ética, tus decisiones y no sé, ya empiezo con el no sé, yo soy la de no sé.
0: Bueno, hay muchas cosas que no sabemos y de vez en cuando dudar también nos invita a llegar a conclusiones, claro.
1: No, pero es una pena, porque ya te digo, a mí me da pena la gente que tiene tantos complejos y tantos rollos en la cabeza, por, no sé, por la, igual que las creencias y todo eso, que ya no me meto cada uno, pero que no tengan, que no piensen por sí mismos y que tengan tantos problemas de eso, de que no se atrevan a ir por la calle de una manera o que no tengan... Es penoso, porque la mayoría de la gente vive frustrada. Vive frustrada y vive en cara a la galería pensando eso, en la aprobación de los demás. ¿Y qué te van a dar de comer? No, pues, ¿qué pasa? Tú no te metes con nadie, nadie se mete contigo. A mí no me molesta nadie. Ni ver una persona con un cuerno en la cabeza, ya te digo, con las orejas que le llegan al suelo. Con el... Cada uno que haga lo que le da la gana. Y bueno, y nada más, ya siempre me
0: gusta. Y nada menos, pues seguimos charlando. Gracias, Ángeles. Pasa buena noche. Nos seguimos escuchando. Muy buena noche. Un saludillo. Buena noche. Hasta luego. Hasta luego. Vamos allá. Cuantas más ideas, como de costumbre, mejor. Sigamos. Estamos en Radio Voz. Buenas noches.
2: Buenas noches, Esther. Soy otra vez Monse de Ponferrada.
0: Muy buenas de nuevo. Adelante. Te escuchamos.
2: Mira, yo es que me ha parecido que este Cristian ha cogido una frase mía que no le ha gustado. Oye, que me lo ha parecido. Solamente le quiero decir a Cristian.
0: Yo juraría que dijo otra cosa, pero bueno, a lo mejor es que no estoy atenta.
2: Pues, no,
0: cuéntanos.
2: No tengo el teléfono muy bien. Escucha, a Cristian, a mi teléfono.
0: Es que
2: le
0: me enfoco en lo bueno, yo no he escuchado nada negativo. Pero bueno, cuéntanos. Adelante.
2: Bueno, pues muchas gracias. A mi teléfono le pasa como a mí, que ya va de cava caída. Bueno, le quería decir a Cristian que soy una fiel seguidora suya. Puedo estar de acuerdo o no tan de acuerdo en algunos conceptos, pero se aprende mucho con él y además, como mi padre tan escribía, yo he salido a la oveja negra de la familia. Pero entonces también lo admiro mucho a Cristian, porque no todo el mundo se expresa como lo hace él. Así que eso, es que me había parecido que Cristian había cogido un... Ay, ¿cómo se dice, Esther? Es que pienso de una manera y me expreso de otra. Que había cogido un concepto que yo no había dicho.
0: Yo juraría que no. Yo juraría que estabais hablando de temas complementarios. Al contrario. De todas formas, cuando dices oveja negra, ¿a qué te refieres?
2: Sí, mujer. Es que hay cosas que parece que fanfarroneas. Mira, mi primo es... ¿cómo se dice? Es algo muy importante de Endesa. El otro es de... es que este no me salen las palabras. O sea, que todos han estudiado mucho... Y yo me he quedado a la cola. Eso es lo que quiero decir.
0: O sea, que haber tenido otra trayectoria vital te convierte en una oveja negra.
2: Bueno, hija, ingeniero técnico de Endesa.
0: Insisto en lo que acabo de decir. Eso quiere decir que salvo que uno tenga un cargo elevado en una empresa muy conocida o muy grande y que esté a cierto nivel empresarial, si no se llega a esos niveles, ¿estamos en un rebaño de peor calidad?
2: La culpa la tienen un poco mis padres, porque tanto me protegían, tanto me iban detrás mío, tanto yo no, esto, no me gustaba ir al instituto. Yo quería haber cogido lo que de aquellos años se llamaba secretariado. Uh-huh. Y claro, me pusieron en el instituto para que hiciera una carrera y se acabó el cuento. Por eso uh-huh. digo que todos han estudiado, tienen buenos cargos, y yo, pues mira, no, pero en cuanto a personas, soy igual que ellos.
0: Ah, bueno.
2: No. Me refiero a que soy la oveja negra porque me quedé. Pero no, en cuanto a personas soy.
0: ¿Sabes una cosa, Montse? Insisto en esto porque todavía muchas veces no nos damos cuenta del poder que tienen las palabras.
2: Sí.
0: De verdad que no somos conscientes del poder que tienen las palabras. Lo sabemos, pero no somos conscientes. Es decir, no le prestamos atención al asunto. Y cuantas más veces diga algo, más fácil será que me lo crea, aunque sea mentira. Y Ajá. cuanto más veces diga algo, más fácil Ajá. será que lo interiorice como si fuera verdad. Ajá. Entonces, Ajá. si resulta que yo le explico a la gente, cuando le explico efectivamente, pues que habéis tenido diferentes trayectorias vitales y hay muchos motivos, o no, para haber estudiado o no. El hecho de que alguien estudie no le convierte en un ser superior, es alguien que ha estudiado. Bien,
2: no.
0: Y hay gente que hace otras cosas que son especialmente útiles y que son necesarias, y bueno, ya está bien de tanto clasismo académico, pero sería para otro tema. Entonces, bueno, tiene que ver con el tema de hoy, que con la comparativa constante. Entonces, claro, si uno, para explicar, o una en este caso, la situación, habla del concepto oveja negra, y lo repite, y lo repite, y lo repite, y lo repite, efectivamente le dará cuenta de que su rebaño es de mucho peor calidad.
2: Claro. Mira, Esther, yo ya
0: te injusto.
2: Lo dije.
0: Es muy injusto.
2: Te lo dije que tengo una señora, no me gusta decir una chica, tengo uh-huh. una señora que me viene a ayudar, que uh-huh. es marroquí.
0: Uh-huh.
2: Bueno, pues yo no soy más que ella, ni ella más que yo. Ella limpia, a mí me limpia, y tan contentas. No. Yo no desprecio a nadie que tenga un oficio más bajo que otro, porque todos nos necesitamos, Esther, todos, los que limpian las calles, los que basureros, todos nos necesitamos unos a otros. A mí no se me ocurriría despreciar a nadie. Lo que pasa es que esto de mis primos, cuando hablo con ellos, siempre les digo, ay, es que yo soy la oveja negra de todos.
0: Bueno, pues entonces el problema evidentemente lo tienes tú, Montse.
2: Sí.
0: Claro.
2: Sí.
0: Entonces es un problema que no necesitabas, pero bueno, pues que lo tienes ahí.
2: Sí. Y lo pienso muchas veces, ¿eh?
0: Claro.
2: Pero muchas veces.
0: Ya. Bueno, pues es posible que pensándolo muchas veces, y es posible que considerándote la oveja negra te vaya bien. Es una opción.
2: Mira, pues nada, Esther, he llamado porque
0: ¿no?
2: como este teléfono mío está como yo, uh-huh. me había parecido que le había hecho algún comentario que le hubiera podido parecer mal a Cristian. Y yo a Cristian lo admiro mucho porque tiene una cultura que vamos...
0: Vuelvo a invitaros a algo, lo estamos diciendo muchas veces esta noche y vamos con la siguiente llamada, Montse. Deberíamos escucharnos con más cariño.
2: Sí.
0: Porque muchas de las cosas que creéis que han ocurrido no pasaron. Lo digo yo, que hago la broma con respecto a esto. Suelo estar despierta en este programa. De hecho, suelo estar bastante más despierta de lo que pensáis.
2: No, Esther, se te nota bien que estás muy, muy despierta y que sabes muy, muy bien.
0: De lo contrario, esto iría mal y además sería una extraordinaria falta de respeto. Así que, por si acaso...
2: No, eres una gran profesional.
0: Vamos allá.
2: Déjame que te diga solo una cosa y
0: vuelvo. Y seguimos, sí, adelante.
2: Desde que hablo contigo, se ha ampliado mi vocabulario.
0: Qué bueno.
2: Y, sí, me ha ampliado mucho. Y al final del día es con la única persona que hablo. O sea que muchas gracias.
0: Esto de la conversación, al final, es una cuestión de práctica. El vocabulario lo tenías, lo que pasa es que cuando tenemos que hablar con otra persona tenemos que elaborar frases y tenemos que repasar el vocabulario que conocemos. Recordad una cosa, Montse, 10 minutos de charla diaria, de interacción con otra persona, son suficientes para mantener parte de nuestro sistema cognitivo en funcionamiento. Deberíamos intentar conversar todos los días 10 minutos, 15 minutos con otra persona. Conversación, es decir, escuchar, interactuar, hablar, interactuar. Por lo visto está estudiado. Deberíamos no dejar de hablar con otras personas. Por teléfono, en persona, lo que sea. Así que, bienvenidos a este ejercicio. Bienvenido sea. Sigamos hablando pues, Montse. Cuídate, gracias. Buena noche. Un besillo. Buena noche. Hasta luego. Buena noche. Vamos allá. Seguimos sumando ideas. Estamos en Radio Voz. Cuéntanos. Buenas noches.
3: Hola.
0: Buenas noches.
3: Buenas noches. ¿Qué tal, amiga Esther?
0: Pues aquí estamos, hablando de unas cuantas cosas interesantes desde la perspectiva psicológica.
3: Eso está... Aquí, vamos a ver. Tú siempre propones cosas muy interesantes.
0: Como, la vida interesante.
3: Sí, sí, la vida muy interesante. Tu madre que a vida, a veces, muchas veces, no nos sabemos, no sabemos o que no sabemos vivir. Vivimos así de aquella manera, sin interés.
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3: 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Siempre, como verdad, yo no le pongo, de momento, no le pongo miedo a hombres dentro de eso, pero yo lo que puedo realizar, pago, claro. Lo que no puedo es montar una bicicleta, es andar en bicicleta, o conducir un coche. O si outro, eso totalmente está para mí. Bueno, que ahora era un coche, con esto da visión artificial y tal, que tenía que estaba pendiente de que iba diciembre, que no me de julio o agosto, que iba a probar unas gafas de esas de visión artificial. Pero en el momento donde me iban a llamar para probarlas, de momento digo, no me chamaron, no me dijeron nada, o sea que imagínate que no viría ni mucho menos, no pienso que me llamarían dicho. Así que es verdad, en un momento que pueda probar, pues oye, por Morena es una temporada 10, 15 días, a ver qué tal me encuentro con ellas, o mejor pues tanto ruido como se van ahí, porque claro, le van al fondo de la patilla, le van un altavoz, entonces va chupalando ahí detrás de la oreja, a ver qué pasa, bueno, así, bueno, querida amiga Esther, un saludo muy cordial aquí desde Puerto Marín, un programa más y un programa menos.
0: Pero, sigamos hablando.
3: Oye, decían ahí a una persona que decía que tienes que hacer un libro, pues... A miña, oi, o meu voto, telo para que sí, señor, por fazer un libro de dos 20 anos que levamos aquí, falando contigo, mira, a mí, pues outro día, casualmente, regalaron un libro de una peregrina que escribió un libro que tiene 355 páginas, dedicóme una página dedicóme a mí, ¿sí? Así que eso. Bueno, querida amiga Esther, un saludo y una partida más hermosa. Hasta mañana.
0: Seguimos falando, grazas, moi boa noitiña. 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Bueno, posiblemente uno de los motivos para no escribir el libro, efectivamente, es que, claro, habría personas que querrían salir en ese libro y posiblemente, pues a lo mejor, bueno, en fin, sería un tema muy delicado, ¿verdad? ¿Qué escribir o qué no? ¿O cuáles serían los recuerdos de quienes estamos de este lado versus los recuerdos de quienes estáis de ese lado? Sería delicado el asunto, ¿eh? Pero bueno, es cuestión de pensarlo, ya lo pensaremos. Hay que madurar mucho la idea. Estamos en Radio Voz. Sigamos. Buenas noches.
4: Buenas noches, soy Mariña de Ourense y precisamente porque es muy delicado, es muy interesante de hacer.
0: Sí.
4: Bien, a lo que vamos.
0: Adelante. Sí.
4: Bueno, yo voy a dar mi punto de vista, ¿vale?
0: Por favor.
4: Porque supongo que puedo hacerlo, ¿verdad?
0: Desde luego que
4: bueno,
0: sí.
4: Pues gracias. Qué amable, de verdad. Bueno, pues yo sí que creo que hay seres inferiores en relación a otros, porque las sociedades están jerarquizadas. La tropa es inferior al oficial y el oficial es inferior al general, ¿no? El párroco es inferior al obispo y el obispo al cardenal y el cardenal es inferior al papa. Fijaos cuántos inferiores por debajo tiene el papa. ¿Qué decir del sistema de castas en la India, no? Habréis oído la expresión la ciudadanía y también habréis escuchado la expresión las élites. Entonces, cuando dividimos en ciudadanía y élites es porque unos somos inferiores y otros son superiores. El mundo funciona así. Luego también habréis oído, por ejemplo, muchas veces pues yo tengo un primo que es ciclista, que por cierto además es abogado, por ejemplo, ¿no? Esto se oye mucho también. Oye, mira, tú no eres teólogo, no puedes hablar de la Biblia. Bueno, pues como tampoco soy futbolista, tampoco puedo hablar de fútbol. Oye, mira, pero con... mira, ¿ves ese que va por ahí? Sí, agarrado con aquella de ganchetes. Pues es médico, ¿qué me dices? También habréis escuchado muchas veces la expresión, ¡ay, fulanito de tal! Es maravilloso, hace unas obras de caridad inmensas, hace falta más gente como él. ¿Qué pasa? Que tú no eres un ser con empatía hacia los demás, tú mismo eres, te estás dando por inferior, tú mismo lo pones en un plano superior. Habéis oído también en otras la expresión seres evolucionados. ¿Qué pasa? Que yo no soy un ser evolucionado, te estás poniendo, se ponen en un rango superior a mí. Entonces sí, sí que hay seres inferiores y seres superiores. Claro. Por ejemplo, en países donde se da la poligamia, la primera esposa tiene un rango diferente, superior al de las otras esposas. E igualmente los hijos de cada una. Esto también es así. Entonces sí, sí que creo que hay seres inferiores y superiores a otros. Esto, el mundo está así. El decano no es lo mismo que el profe. Y el catedrático, ¿dónde va a parar, no? Entonces, desde el momento que estamos las sociedades y las instituciones están jerarquizadas, unos somos inferiores y otros somos superiores. Cuando los reyes, los monarcas de los países hacen, por ejemplo, recepciones oficiales, ¿a cuántas personas de la ciudadanía invitan? A ninguna, cero patatero. ¿Por qué hay ídolos cantantes o actores? La gente que va a aplaudirles y les sigue y todo el rollo es porque se consideran inferiores. Luego los ponen a ellos en un plano superior. No nos damos cuenta, pero sucede así. Este es mi punto de vista, ¿no? Yo lo veo así. Como se oía antes y todavía seguramente se escucha ahora, vou casare, e cantas leiras ten a tua moza, o cantas vacas. Claro, funcionamos así, en estratos. Por eso existen las clases sociales también. La aristocracia no es ciudadanía. La realeza es mucho más que la aristocracia. Todo es así, todo va así. El director de un programa, de lo que sea, de televisión, de radio, de lo que sea, está en un plano superior al que le lleva el café. Y así sucesivamente. Uh-huh. Esta es mi forma de verlo, ¿vale? Yo he dado mi opinión. Y es como lo veo. Uh-huh. Desde el momento en que decimos admiro a fulanito o a menganita, lo estoy colocando en un plano superior. Es decir, no me considero con esas actitudes de fulanito o de menganita. ¿Y por qué no? La persona misma se coloca en situación de inferioridad. Por tanto, yo soy inferior a quién y superior según a quién, entonces también, dentro de la ciudadanía. Yo conocí un edificio de la comunidad de vecinos, siempre elegían al mismo presidente de la comunidad porque era policía local. Tal cual. Y como era policía local, era el que tenía que ser siempre el presidente, porque los demás, pues, se daban por ineptos e incapaces, es decir, inferiores. Esto va así. Uh-huh. Pero esta es mi forma de verlo, ¿vale? Y bueno, pues creo que ya no tengo más que decir sobre esto. Creo que ya he dado mi opinión de una manera, pues sincera, según yo lo veo. Es que yo lo veo así.
0: Pues los demás también están dando su opinión sincera, cada uno lo ve como lo ve.
4: Sí, claro, ¿no? Evidentemente, pero digo, yo también...
0: ¿Podemos hacer una competición a ver quién es más sincero, menos sincero, más honesto, menos honesto? Todos igual, ¿no?
4: Supongo. Yo sé que soy sincera, imagino que los demás también. Uh-huh. Claro, de eso se trata, ¿no? Uh-huh. Pero bueno, ay, ya caen los rayos, ya va a empezar a llover. Me encanta.
0: Sigamos pues. A mí también, bueno, me gustan bastante. Y los truenos y los relámpagos a sí mismo. Pasa buena noche. Gracias por estar con nosotros.
4: Esos truenos así grandísimos que a veces ¡pum, pum, pum, pum, pum, pum! Bueno, me chiflan. Es que eso para mí es... Bueno, en fin, lo más de lo más. Bueno.
0: Seguimos. Gracias. Pasa buena noche.
4: Chao.
0: Muy buena noche. Gracias. Muy buena noche. Hasta luego. Buena noche. Hay muy diferentes perspectivas, ¿verdad? Y bueno, todo esto es complementario, evidentemente, porque hay diferentes maneras de enfocarlo, diferentes formas de entrar en el asunto. Partimos del complejo de inferioridad, del síndrome del impostor o impostora, de, bueno, cómo enfocar y reenfocar la visión que tenemos de nosotros mismos, la visión que tienen los demás de nosotros y si nos importa o no, etcétera, etcétera. Bueno, ¿qué te parece? Bueno, y hablamos de la invisibilidad. Personas que se puedan considerar invisibles o que crean que son invisibles frente a los demás, a las demás. Venga, sigamos hablando, estamos en Radio Voz. Buenas noches.
5: Hola.
0: Muy buenas.
5: Soy Teresa de Coruña.
0: ¿Cómo estamos, Teresa? ¿Qué tal?
5: Bueno, pues un poquito regularcito.
0: Vaya.
5: Regular, bueno, tengo una cosa en un dolor ahí en un brazo.
0: Ay, vaya, eso es un fastidio. El dolor es una molestia siempre.
5: Lo más que me trae de calle.
0: Ya, normal.
5: Bueno,
0: normal.
5: Pues yo
0: espero que puedas encontrar alivio. A ver si se puede buscar algo y si se puede hacer algo al respecto también.
5: Sí, estoy intentando porque llevo una semana y entonces por todos los medios estoy tratando, pero subo por las paredes de vez en cuando.
0: Normal. Bueno, adelante.
5: Vamos a ver. Yo quería solamente hacer un inciso. Uh-huh. Vamos a ver. Yo creo que complejos, salvo excepciones, hay muchísima gente que los tenemos. Uh-huh. Pero al mismo tiempo también a veces nos, digamos que nos resbalan un poquito. Uh-huh. Porque, por ejemplo, también hay clasificaciones en la sociedad que en general son así, dependiendo de las categorías, pero que también a veces no son tal cual parecen. de esas diferencias. Voy a poner dos ejemplos nada más.
0: Ajá.
5: Hay gente, por ejemplo, aristocrática, digamos, porque hizo un matrimonio de ese tipo, pero que realmente, pues yo qué sé, pues por ejemplo, la otra, una de las personas de ese matrimonio no era, no tenía esa clasificación. Pero, ¿qué pasa? A la otra persona, que era aristocrática, le vino muy bien. ¿Por qué? Pues porque era la que tenía la pasta. Porque el aristócrata no tenía un canle, digamos. Uh-huh. Otra cosa que quería decir era que, por ejemplo, hay empresas como las que nombró alguien, que ahora no me acuerdo el nombre, y de estas empresas bollantes que manejan muchísimo y que son importantes, digamos, a nivel de cualquier tipo, energético, lo que sea, ¿no? Entonces, por ejemplo, la titulitis que se pedía era ingeniero o similar. Pues como similares, pues un título de lo más grande que hay en algunas profesiones, en profesiones de chapar y de sacar la titulitis bien, ¿eh? Mm-hmm. Bueno, pues en estos rangos, por ejemplo, de esta titulitis tan grande, tipo ingeniería y demás, no hablo de peritaje, ¿eh? Hablo de ingeniería de las de antes. Bueno, pues aquí, por ejemplo, a mí me contaron un caso de una empresa importantísima de ese tipo que colocó en ese puesto, o sea, era compañero de los demás, a una persona que no tenía ni EGB, o sea, lo antiguo, ¿cómo se llama? No tenía ni primaria ni secundaria.
0: Sí.
5: O sea que eso es muy relativo, decir, yo trabajo en tal y soy cual, es relativo, solamente era eso.
0: Bueno, de hecho todo lo que estamos comentando esta noche en parte es relativo también, porque no todos valoramos por igual las mismas cosas, ¿no? Y la verdad es que cuando se habla de inferior y superior y cuando se categoriza a la gente, pues ya estamos dando cuenta efectivamente de por dónde vamos, ¿no? O de muchos de los problemas que nos encontramos, encontramos que a lo mejor se podrían evitar. Bueno, en principio categorizar tampoco es necesariamente malo. Otra cosa es, claro, en base a qué hacemos esas categorías o por qué explicamos, ¿no? Los estratos o por qué arriba, abajo, abajo, arriba. Y lo planteamos como una cuestión de valor en vez de una cuestión de organización, por ejemplo, ¿no? En una empresa hay que organizarse, en un grupo humano hay que organizarse. Una cosa es organizarse y otra cosa, efectivamente, es que a lo mejor estemos valorando, sobrevalorando o infravalorando a quienes forman parte de esa organización. Es muy elástico el asunto, ¿no? Porque, de hecho, en muchas organizaciones, si aquellos que están bastante infravalorados no hicieran nada, se caería el edificio.
5: Ah, por supuesto. De arriba abajo.
0: Claro. Entonces, es muy elástico, es muy elástico. Cada persona, evidentemente, cumple su función. Y el problema es que a veces infravaloramos ciertas funciones que son importantísimas y a lo mejor sobrevaloramos otras. Sí. No voy a poner ejemplos para que nadie se moleste, pero es verdad. Depende. Y depende del ámbito en el que estés. Pero muchas veces en el ámbito de lo cercano también se sobrevalora bastante a la gente o se la infravalora. De esto hablamos también, ¿no? Y, claro. Y bueno, hay gente a la que, por ejemplo, su familia la ha infravalorado y es un problema ese.
5: Sí, por supuesto, pero lo que no cabe duda es que a veces
0: se hace
5: también,
0: mucho daño,
5: A veces también hay que valer, quiero decir, hay que valer. Y entonces, entre la infravaloración y tal, pues hay gente que no tira para adelante de ninguna manera, aunque ejerzan normal, digamos, o tirando a menos normal, pero hay mucha también, digamos, persecución, persecución y mucha titulitis en el fondo, que a veces, como dije antes, no es tal cosa.
0: Ya. Hombre, bueno, también hay mucha zancadilla, ¿eh?
5: por
0: y
5: supuesto.
0: También hay mucha puñalada en sí, muchos sí. ámbitos, ¿eh? Y hay zancadillas también. Entonces, claro, sí. bueno, sería para darle muchas vueltas y hay muchos posibles casos, ¿no? Porque, claro, seres humanos somos millones y hay millones de posibilidades, ¿no?
5: Sí, aparte pero es cierto que a veces
0: hace mucho daño. Claro, por competir, es decir, como yo creo que no, quiero decir, hablando un poco de lo que tú estás comentando también, bueno, hay quienes efectivamente no se han trabajado lo que tienen, o a lo mejor no se han esforzado tanto como para. Entonces, claro, consideran una amenaza a cualquier persona mínimamente capacitada o bueno, pues sencillamente que a veces hace más, o se esfuerza más, o está más motivada, o se mueve más rápido, ¿no? Estoy viendo una serie estos días de un ámbito empresarial, bueno, una empresa de consultoría económica y tal, y bueno, pues son las historias que pasan entre los protagonistas. Y justo ayer hablaban de esto, ¿no? Es decir, en uno de los capítulos. Una persona joven llega a una empresa, es una persona joven muy capaz y además con muchísimas ganas de hacer las cosas bien y con muchísimas ganas de funcionar, ¿no? Y de ir escalando poco a poco y tal. Por cierto, de forma legal, ¿eh? O sea, no recurriendo a ilegalidades ni nada por el estilo. Y se encuentra con que una compañera que es su mentora, es decir, una persona que lleva años en la empresa y que además en este caso está cumpliendo su función de mentoría, en vez de apoyarla y de animarla, cuando empieza a ver que la chica es buena, se rebela y empieza a hundirle las cosas y empieza a hundirle el trabajo porque se siente amenazada. Entonces, claro, dices tú, wow, ¿cuántas de esas posibles situaciones se pueden dar? En vez de ver a la otra persona, claro, si la ves como una competencia o si ves que a lo mejor puede quitarte el sueldo, y en una escena la jefa de todas ellas le recuerda a esta que lleva muchos años en la empresa, que lleva años en la empresa, que tiene el puesto ganado y que le va muy bien. Y hay algo que le dice que me resultó muy interesante. ¿No deberías acostumbrarte a que toda la gente que está bajo tu mando sea siempre peor que tú? Y me parece una idea muy interesante. ¿Estás acostumbrada a que la gente que está a tu cargo, que está, comillas, por debajo de ti, sea peor que tú? ¿Qué pasa si es mejor que tú? Deberías acostumbrarte a convivir con ello, porque no todos van a ser peores que tú o van a ser inferiores en su desempeño laboral que tú. Y me pareció una idea muy interesante. El hecho de que estés en un cargo superior no te convierte necesariamente en alguien que lo haga mejor.
5: Lo que pasa es que es muy difícil un ten con ten. Es muy difícil y luego hay envidias cochinas. O sea, claro, eso lo sabemos. Claro. Y también hay ineficacia. Hay nulidad. Quiero decir que hay gente que es muy buena, pero que a veces se actúa mal, nulamente, porque a veces los trabajos también son difíciles de desempeñar, sí. o por error de uno, o por eso que decías tú antes, de que te van limando. O sea, envidia cochina que no se da que viene. Porque hay mucha gente buena y gente muy eficaz también. Y otra gente, pues a lo mejor es mucho menos, pero a lo mejor sin tener mucha culpa. Bueno, pues nada más.
0: Hombre, y lo ideal sería que nos echáramos todos un cable para ir a mejor, ¿no?
5: No, pero
0: no
5: eso,
0: que estuviéramos intentando pisarnos la cabeza para que no subamos.
5: Pero eso es un poco a veces difícil. Yo recuerdo que me comentaron así de alguien que decía, que le decía a otra, ten cuidado, porque Juanito está en el despacho siempre del director, hablando mal de ti.
0: Yeah.
5: Realidad es así, o sea, quiero decir que ni que el otro fuese el rey de yo qué sé. O sea, no. Somos así, somos humanos.
0: Ya.
5: Pero bueno, que yo creo que tampoco es todo oro lo que reluce, ni que, aunque tengamos complejos, yo creo que es hora de ir sacándolos. No, porque si no esto es insolucionable. Ya lo vemos ahora, cómo está la situación, insolucionable. Vicos a todos.
0: Igualmente, gracias Teresa, pasa buena noche. Vicos también, gracias, muy buena noche. Vamos allá. Uy, cuántas ideas van surgiendo, ¿verdad? En la charla, la conversación, se nos van ocurriendo matices. Qué interesante. Bueno, nos escribe concretamente Miguel Ángel desde Almoradí, Alicante. Un abrazo para todos desde Almoradí en una preciosa noche en la huerta. Pues bienvenido también, gracias por acompañarnos. Sí, la verdad es que hace una noche muy, muy agradable. Por aquí, por Galicia, tampoco estamos mal, sinceramente, de momento. Llevamos un posverano bastante agradable. Anímate a marcar el 981-1344-33. Hablamos del complejo de inferioridad y se nos ocurren muchos argumentos al respecto también de todo esto, de lo que puede suponer el complejo de inferioridad o lo que puede suponer sentirnos inferiores, superiores a los demás, cuáles son los factores para que eso sea así, qué podemos hacer efectivamente cuando esto nos empieza a pasar factura, cuáles son los impactos de esto. Y esto del síndrome del impostor o la impostora, esto de estoy aquí pero creo que no me lo ha ganado, estoy aquí pero creo que no soy suficiente para, estoy aquí pero creo que soy una impostora porque en realidad, bueno, y en cualquier momento además me van a descubrir, porque se va a descubrir que efectivamente no tengo suficiente capacidad para. Bueno, este tipo de discursos por lo visto son bastante más frecuentes de lo que parece. De hecho, se dice que en el entorno laboral el 88% de los trabajadores y trabajadoras se han sentido impostores o impostoras en algún momento. Es una idea muy interesante. Nos habrá ocurrido a casi todos o a casi todas que efectivamente nos hayamos sentido inferiores a nuestra verdadera capacidad en algún momento. Bueno, las capacidades evidentemente pueden también crecer, aumentar, mejorar, ¿no? Y se supone que estamos en proceso ascendente, ¿o no? Bueno, ¿qué te parece? Llámanos al 981-1344-33, lo hablamos. Escríbenos a lanocheconeester@radiouf.es, déjanos también un comentario en La Noche con Esther en Facebook. ¿Vas cogiendo líneas, sí? ¿Te animas a contarnos lo que opinas sobre todo esto? Mientras, hemos invitado también a Richard Elliot a que comparta con todas y todos una canción que se titula Tonight, esta noche.

0: Aquí estamos, en la noche con Esther y en Radio Voz. Hablemos. Buenas noches.
1: Hola, buenas noches. Soy Marga. Hola. De Coruña.
0: Muy buenas, Marga. ¿Qué tal?
1: Muy bien.
0: ¿Bien?
1: Espero que tú también.
0: Estamos bien, gracias. Sí, sí. No hay queja.
1: No sé, adelante. Este tema me descoloca un poco, ¿no?
0: Sí, adelante.
1: Porque tiene muchas vertientes. Una cosa es lo que tú te crees y otra cosa es el puesto que tú ocupes en la sociedad. Incluso en la familia, o en el municipio, o en el sindicato, o en el hogar del pensionista. Entonces, no tiene nada que ver una cosa con la otra, porque puedes ser el hombre más poderoso y sentirte como una hormiga, como una cucaracha en tu cuero interno, saber que no estás a la altura. Y eso debe de ser demoledor. El estar muy alto y saber que no estás a la altura. Y que todo ha sido una cuestión, pues, de azar, de meritocracia, de familia, de... Bueno, la suerte en el ser humano lo es todo. El que nace con una belleza, pues tiene un camino ya muy abierto, ¿no? Porque todo el mundo, de alguna manera, admira la belleza, como se admira la inteligencia. Pero bueno, la belleza es lo primero que llama. Después se miran otros valores. Para mí, somos todos iguales. Ese es mi principio. ¿Qué es lo que más admiro en un ser humano? Pues la bondad y la alegría. Para mí eso es fundamental. Después, lo demás todo es aleatorio. Ahora, que hay seres que, partiendo de una situación inferior, se llegan a creer superiores, sí, sí, porque ese afán de superación, se pasan al otro lado. Y viceversa, lo que acabo de decir. Entonces, es muy difícil estar en una posición equilibrada, donde tú te valores realmente, pues como eres. Y valores, pues de dónde has salido, las oportunidades que has tenido en la vida, cómo te desenvuelves y cómo valoras a los demás. Porque tú tampoco eres una isla. Tienes que actúas en sociedad y bueno, y sobre todo hay que ser un poco caritativo y humano. Porque cuando eres muy rígido, bueno, pues si lo eres para ti, te estás perjudicando, pero si lo eres para los demás, los estás fastidiando. Es demoledor. Entonces yo creo que no, que hay que darle menos importancia a las cosas. Uno es lo que es, pues es un azar todo. Es que al final no hay un acto y una consecuencia, ¿qué va? Es toda una pura chiripa. Está demostrado que hasta las decisiones más consensuadas, más pensadas, más estudiadas, pues no llevan ventaja sobre una decisión tomada al azar, impulsivamente. Entonces, claro, estamos en manos de una barca que se mece al compás de las olas o del temporal o de lo que quiera venir. Entonces, bueno, pues en la vida sí hay afán de superación, hay gente que lo tiene y hay gente que no, que se deja llevar. Yo no reprocho ni una cosa ni la otra. Creo que es producto de un temperamento y de una manera de ser. Hay gente que es muy luchadora y bueno, puede salir adelante o no. Porque eso de decirle a la gente que siempre vas a triunfar, que siempre vas a salir, que siempre vas a mejorar, no es exactamente así. Y todos lo sabemos. Hay gente que fracasa una y otra vez, una y otra vez. ¿Por qué? Porque dice, es que no se emplea a fondo, es que no estudia, es que no sé qué. No, es que no tiene suerte. Dices, todo es la suerte. Tampoco. Tampoco es una cuestión toda de suerte. Tiene que haber un mínimo, pues, de preparación, de tal. Bien. Ahora, que hay personas que alcanzan puestos y situaciones y en la vida de pura chiripa, pues todos lo sabemos. Hombre, en España hay 17 familias que están gobernando desde el siglo XVII. XIX deben de ser, 19-20. Entonces, dices que son los más listos, son los mejor preparados. Hombre, son los que tienen más oportunidades, evidentemente. Pero también sabemos que hay mucho burro ilustre. Muchísimo. Y mucho inepto. Y cuanto más arriba se va, más ineptos hay.
0: ¿Y cómo se puede luchar, y vamos con la siguiente llamada, cómo se puede luchar contra el complejo de inferioridad o los efectos de sentirnos inferiores o incluso esa sensación que tienen algunas personas de ser invisibles, por ejemplo? ¿Cómo se trabaja eso?
1: Bueno, pues eso, vamos a ver, hay que trabajar la autoestima. La mayor parte de las mujeres operan los pechos para gustarle a sus maridos y a sus novios. Hay que tocarse las narices. O a sus amigas. Pues no, mira, si te quieres operar, opérate. Pero para verte tú bien. No para que te diga tu amiga o tu amigo o tu novio o tu marido, mira qué pechos tiene. No, mira, no. Es que eso no es así. Entonces, ¿que no eres visible? Bueno, a veces es una ventaja, ¿eh? No ser visible.
0: Claro, depende de lo que le llamemos ser visible. ¿Para quién? ¿Quién te mira? ¿O quién estarías deseando que te mire? Que ese es el tema.
1: No, claro. Puede ser invisible pues para los hombres de tu mismo rango de edad. Porque normalmente miran a las más jóvenes. A mí me hace gracia una amiga que siempre me dice que su marido, cuando se encuentra a sus antiguas admiradoras y tal, dice, qué bellas están todas. Y dice ella, él no se ve cómo está.
0: Ya. Claro.
1: Con la barriga que tiene, la pinta. Y es que es así. Entonces, claro, lo que es un atrevido. Porque una persona prudente ya no hace ese tipo de comentarios. Entonces, la manera es eso, aceptarte. Lo que puedas mejorar, no me refiero a la estética, ni muchísimo menos, pero lo que tú puedas mejorar, pues lo mejoras, ni al físico, porque no todo es físico. Pues a mí al principio me daba mucha vergüenza hablar aquí. Pues tú te vas soltando, vas adquiriendo lo que decía Monsi, mejora tu lenguaje, mejora tu exposición, pues como en esto, en todo. Tú puedes mejorar dentro de un nivel del que tú tengas, no nivel social ni nivel jerárquico, sino nivel personal. Es decir, tú puedes trabajar tu autoestima, tu valía y una serie de cosas. Y después, si haces un trabajo, intentar hacerlo lo mejor posible. ¿Que cometes errores? Pues claro, como todo el mundo. Pero bueno, tampoco te vas a dar latigazos porque cometas un error. Tratas de enmendarlo. Y lo que sí me parece muy mal son los trepas. Estos trepas, que son normalmente unos inútiles, y que lo único que quieren es subir pues a base de zancadillas, y lo consiguen, ¿eh? Porque tienen una gran virtud. Son muy persistentes. Y como además son traidores, pues, tienen las condiciones perfectas para triunfar. Bueno, pero volvemos a lo mismo. ¿Qué es triunfar? Eso es triunfar. Realmente no se dan asco. Yo me daría asco a mí misma. Si para eso tengo que fastidiar a no sé cuánta gente que está a mi alrededor. Para que yo brille. Qué pobre persona soy, ¿no? Entonces, bueno, yo creo que la autoestima...

0: una gran virtud. Son muy persistentes. Y como además son traidores, tienen las condiciones perfectas para triunfar. Bueno, pero volvemos a lo mismo. ¿Qué es triunfar? Eso es triunfar. Realmente no se dan asco. Yo me daría asco a mí misma. Si para eso tengo que fastidiar a no sé cuánta gente que está a mi alrededor. Para que yo brille. Qué pobre persona soy, ¿no? Entonces, bueno, yo creo que la autoestima se tiene que trabajar de una manera interior y no exterior. Eso no quiere decir que tú te descuides en tu aspecto, en tu vida, en la higiene, en muchas cosas, ¿no? En tu valía intelectual, en el yo qué sé, intentar adquirir algún conocimiento que no tengas. Eso es importante para tu autoestima. Pero bueno, después no hay nadie mejor que otros. Ni nadie por encima de nadie. Y yo, para mí, todos somos iguales.
1: Y continuamos.
0: No voy a decir ante la ley, pero sí somos todos iguales. Per se. Ahora, que después te lo reconozcan o no, ese ya es un problema de nuestra sociedad. Y del mundo en el que vivimos. Entonces, bueno, esa es mi opinión.
1: Vamos a continuar. Gracias por estar con nosotros, Marga, y por contarnos tu opinión.
0: Venga,
1: seguimos.
0: Buenas noches.
1: Buenas noches, Graciñas. Muy buena noche. Hasta luego, guiño. Vamos allá. Y cuantas más ideas, como de costumbre, mejor, ¿verdad? Estamos en Radio Voz. Buenas noches.
2: Buenas noches.
1: Aquí estamos. Muy bien, muy bien. Disfrutando de la noche una vez más. Gracias.
2: Bueno. Pues, aquí disfrutando también, ¿no? Pero quiero decir, disfrutando la noche, disfrutar de las oficinas, ¿no? Bueno, también
1: pues sí.
2: Un pico para todas, para todos, ¿no?
1: Igualmente, está muy interesante porque está muy diverso asunto, ¿eh? Muy interesante esto, de verdad.
2: Sí, ¿no? Sí que es muy, muy interesante. Bueno, yo quiero decir que, bueno, pues ahora comentaba Marga, ¿no? Sobre el tema de mellorar un poquinho a autoestima. A veces necesitamos unha axuda. Non quero decir malo nome porque a veces se me van, non? 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O tema é simplemente un apunte de precaución cando un pode estar ou se ve nunha tormenta, non? A veces podemos escoitar, bueno, pois un grupo de animales, por exemplo, un grupo de vacas morren no mismo íntere, pois, a consecuencia do rayo. 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
1: evidentemente cando algunhas decimos que nos gusta moito os rayos, os

0: los tregos e todo isto porque realmente a mí me gustan dunha perspectiva estética. As tormentas pareceme igual que moitos fenómenos meteorolóxicos algo absolutamente fermoso, pareceme preciosas. Outra cousa é que non se faga unha chamada de precaución, que se saiba que efectivamente poden ser perigosos e poden causar bastantes problemas, eh? Eu falo desde unha perspectiva absolutamente estética, nada máis, nada máis.
1: Bueno, fallando, estuve un caso sobre un barquiño de unos rapaces que afortunadamente non lles pasou nada, pero de iso xa claro. 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
1: Tambén facendo gracia tamén, porque outro día comentabas dos teus bíceps, non? 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
0: E de feito teño que facer algo máis de tal, porque estou facendo menos exercicio últimamente e non me está gustando. 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
1: cuidado,
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0: Se vas exercitando, pois estás moito mellor, claro.
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1: 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Uh-huh. E si ten ese problemiña, pois hai solución, vale? Consultar ou con amizades ou con amigos, ou con
0: profesionales. Efectivamente, equilibralo, balancealo e buscar a maneira, efectivamente, de que non pase factura. Sí. Diso vai a cousa tamén. Pois, Antonio, seguimos. Grazas por estar con nos.
1: Boa noite.
0: Un saludo.
1: Para todos e
0: igualmente. Mañan. Grazas, ata mañan, boa noite. Ata logo. Estamos en directo, estamos en Radio Voz, cuéntanos. Buenas noches.
2: Buenas noches, exterior oyente, soy Javier Dorense.
0: Muy buenas, ¿qué tal, Javier?
2: No tengo nada preparado en la mente.
0: Bueno, pero tienes nada. El cerebro lleno de ideas, con lo cual algo saldrá. Adelante.
2: Sí, posiblemente algo saldrá, ¿no?
0: Seguro
2: que
0: sí.
2: Voy a llamar para dar un poquito de...
0: Venga.
2: Darme un poquito de superioridad. Porque hace 2 días o 3 me han hecho inferior. Lo ha dicho Trump. Ahora ya no es inteligencia artificial, es super inteligencia artificial.
0: ¿Y en qué se diferencia la superinteligencia artificial de la inteligencia artificial, por curiosidad?
2: No lo sé, habrá que preguntárselo a Trump.
0: Ah, pero sabrá explicarlo, supongo. No, si lo digo en serio porque a veces le hacen preguntas y realmente no se explica. Entonces, si nos aclara la idea, Mr. Trump, por favor, díganos en qué se diferencia el uno del otro.
2: Pues no lo sé, pero ya. Me ha hecho inferior, ¿no? Bueno, voy a decir, vamos a ver, ahí, todo esto se nace, ¿no? Las personas nacemos tal como vamos a ser, en personalidad interior, ¿no? Luego influye el exterior, influye muchas cosas, pero tenemos todos, ¿cómo diría yo? Tenemos todos un temple. Y es único de cada uno, no somos iguales. Ahora voy a decir por qué. Vamos a ver, la inferioridad es igual a la medida del inferior que quiera ser por medida de un superior valorado o juzgado. El inferior siempre buscará, pues, por ejemplo, Cristian habló de los complejos, por desgracia los hay, ¿no? Pero el complejo también es una medida de aquello que tú, es otra medida de aquello que tú quieres ser igual al otro y ves que no llegas y entonces se te hace un complejo, ¿no? Porque claro, tenemos un sistema, ¿no? En el sistema que vivimos es un sistema de recompensa. Porque el sistema nos trata como animales, porque tenemos los instintos como los animales. Y cuando no razonamos con los dos hemisferios superiores humanos y trabajamos con los hemisferios interiores, más de sentimientos, emociones y todo aquello de la historia de los hemisferios, ¿no? Entonces nos tratan como animales y nos dan premios, como al perrito, ¿no? Si eres bueno y recoges el hueso y se lo llevas, te dan un título. Si eres bueno y recoges el hueso y se lo devuelves, te dan un estado honorífico, un ilustrísimo, un doctorado, te dan una cosa, ¿no? Te dan un premio. Y si eres súper bueno, que aparte de llevar el hueso y llevas otro, te dan otro premio, una medalla. Puede ser en deporte o puede ser en el ejército. Por ejemplo, el rey de España, cuando lleva el uniforme, lleva un montón de medallas. Y tú te preguntas, pero si no has ido a ninguna guerra, las puedes producir, pero ir no vas. ¿Cómo llevas tantas medallas? ¿Quién te las ha puesto? Luego hay los premios Planeta, a los escritores, esto va para Cristian, hay los premios Planeta, los premios Nobel de Literatura, también. Si llevas 2 huesitos, te dan el premio. Entonces, claro, estamos en una competencia de perros. Nos mordemos unos a los otros para llegar primero y llevar el huesito. Que nos den el premio. Lo siento, pero es así psicológicamente, ¿no? Nos tratan como animales. Nos polarizan como a los animales. Pero mi abuelo decía mi abuelo, que tú eres un lobo, pero no olvides que siempre hay un lobo para otro lobo. Así que cambia los caminos y vete por tu camino solo. Y eso me ha ido bien siempre. Yo en el mundo siempre he ido solo, ¿no? No quiero ni que me trate nadie de inferior ni inferior. No necesito de otro ser humano para vivir, no económicamente, y eso que sí que necesitamos unos de otros. Pero digo, lo que es mi personalidad, mi psiquis, mis emociones, todo lo que soy, que no depende de la economía ni de la materia, en todo eso yo no necesito de nadie, no necesito de una persona, yo no necesito de charlar con nadie, solo con Radio Voz y contigo y con los oyentes. Porque siempre hay un algo que es fin de la norma, dicen, no lo sé. Pero es lo único. Pero bueno, no soy una persona que necesite de otra persona para que me valore, ¿no? Ni en absolutamente en nada, ¿no? Pero no voy a hablar de mí. No sé de qué voy a hablar. Bueno, como dijo Antonio, lo de los rayos también tiene otra cosa, y yo voy a aportar una cosa. Cuando estés en un bosque, búscate un hoyo, porque el rayo siempre va a pegar en lo más alto, ¿no? Si estás en una hollada de terreno, es raro que te caiga el rayo. Y aléjate de los árboles, lógicamente. Bueno, la inferioridad y la superioridad. Bueno, yo cuando... Voy a hablar de mí. Cuando nací, el primer pensamiento que vino a mi mente y la primera pregunta que me hice en el estado... pues no sé, tendría 2 años o 3, me imagino, ya no lo recuerdo, pero sé que me la hice. Yo me hice una pregunta que es, nacemos, vivimos y morimos, ¿para qué nacemos? O sea, ¿qué conclusión hay? Y eso me abrayó tanto que toda mi vida me he dedicado a eso. ¿Por qué nacemos y por qué morimos? Porque es incoherente. O sea, si tú naces para vivir... Lo normal es que fuera una vida eterna, ¿no? ¿Por qué mueres? ¿Quién puso esto? ¿Quién fue el que definió que vas a vivir y vas a morir? Vaya trago me he pegado, ¿no? Porque decir, estoy en la vida, quiero vivir siempre, ¿no? Y mueres, ¿no? Pero bueno, y como me hice esa pregunta, yo siempre me he ido a esos lugares y entonces nunca me he sentido inferior ni superior. Y no entro en los juegos de premios, de ninguno. Nunca quise ser el que tiene las mejores notas, tampoco las peores. O sea, yo tengo mis notas, y aunque sea en una media, mejor, ¿no? Pero el estado competitivo nos hace, y entonces a veces hay personas que se sienten inferior. Pero es la necesidad que tienen a ser aceptados en lo que se dice la tribu, ¿no? La manada, ¿no? Entonces, yo sé, conozco, tuve amigos y tengo amigos, ¿no? Y lo pasan fatal porque a veces, pues, hay una reunión o cualquier cosa y se dirigen pocas palabras hacia él, ¿no? Y entonces él se siente, pues, apartado, ¿no? Y eso ocurre también en la vida, ¿no? Te sientes bastante apartado cuando ves que tú quieres ocupar un lugar... en la sociedad, o un lugar en la comunidad, o un lugar en el vecindad, o un lugar de las personas, ¿no? Y te dejan poco la palabra, te tienen apartado, tal, tal, tal. Y entonces te sientes muy mal. Yo no. A mí me da igual, ¿no? Pero sí ocurre eso en la sociedad mucho, ¿no? Que se aparta a algunas personas. Y suelen ser siempre, pues quizás porque sean los más simples, los más simples, ¿no? Como son tan simples, vamos a discutir de fútbol, él no discute de fútbol, él no discute de nada, ¿no? No debate nada, no está en política, no está en nada, él es simple, ¿no? Pues lo apartamos de las conversaciones, ¿no?
0: Bueno, fijaos que lo interesante de poder hablar de todo esto y de poder hacerlo en público es que muchas veces podemos visualizar qué cosas se pueden acabar diciendo de la gente, lo cual es muy interesante.
2: Sí.
0: Porque lo que acabas de decir...
2: Sí.
0: De hecho, por momentos he tenido así 3 décimas de segundo en los que he pensado que es bastante cruel, de hecho.
2: Muy cruel porque
0: como
2: yo lo
0: juicio
2: sé
0: de valor, quiero decir, y como juicio así general.
2: Sí, sí.
0: Uf.
2: Sí.
0: Pero bueno, sí, es una idea perfectamente legal, efectivamente. De hecho, la crueldad tiene un punto de legalidad también. Quiero decir, siempre cuando no se le haga daño a nadie, se pueden decir salvajadas o barbaridades o cosas. Hasta ese punto se puede llegar. No digo que hayas hecho una salvajada, pero que sí que ha sonado un pelín cruel esto, ¿no?
2: Sí, ocurre. Es lo que más veo yo. Por eso llamé a este tema, que era eso, ¿no? Porque yo me doy cuenta que tengo dos o tres amigos que lo pasan fatal.
0: Ya. Pero ¿para qué tener amigos si uno puede vivir perfectamente sin ellos?
2: Ahí está, pero son sus amigos, ¿no?
0: Pero no hacen falta tampoco, hace falta que uno se, ¿cómo te diría yo? Pues se esfuerce tampoco en mantener relaciones humanas que tampoco en realidad son tan útiles ni son tan necesarias. Uno puede vivir perfectamente solo, en una isla desierta, sin tener ningún tipo de interrelación con las demás personas y, de hecho, se puede sobrevivir, creo, perfectamente. Creo que no haría falta nada de esto. De hecho, hay gente que se aísla precisamente por esto, porque dice que no le importa, pero probablemente sí le importe. Quiero decir, estoy sumando argumentos, me ocurrían así cosas, salido de lo que estás comentando, que es muy interesante. Hay gente que vive perfectamente bien en sociedad, no le convierte en seres inferiores, y hay quienes prefieren vivir de otra manera, pues fenomenal, para gustos.
2: Sí, pero el problema es que él quiere estar con los amigos. Ahí está el problema, ¿no? Es como un efecto
0: placebo,
2: ¿no?
0: Oye, ser sociable, Javier, no es un defecto. Ser sociable es una opción.
2: Él quiere ser sociable, pero lo apartan. ¿Me entiendes? El problema.
0: Bueno, pero cuando uno lo apartan de un sitio, puede buscar otro sitio. El mundo está lleno de gente fantástica.
2: Ya, pues hay que dar ese paso. Pero es difícil.
0: Insisto,
2: y no,
0: fijaos,
2: se
0: que esta noche estamos hablando de muchas cuestiones que se consideran defectuosas y por eso estamos rozando la cuestión de la crueldad. Es decir, hay diferentes formas de enfocar esto. Y el hecho de que una persona diga me gusta la gente le convierte en un ser más débil que aquel que dice yo puedo vivir perfectamente sin gente. Bueno, aquel que dice, yo puedo vivir perfectamente sin los demás, me gustaría que me contara toda la verdad porque no le creo. Pero bueno, es una opción personal la mía, no creerme ciertas cosas que me dicen. ¿Sabes? Hay mucha gente que tiene, es una forma también de sentirse superior, pero aparentando que no lo es. Eso es como otra, estamos utilizando argumentos y conceptos, ¿eh? No todo el mundo pensará
2: ahí,
0: lo mismo.
2: Ahí está.
0: Pero hay gente que efectivamente se aísla de los demás porque en realidad se considera superior a los demás. Es una opción como otra cualquiera. Pero que no llame inferiores a los demás por tener otra idea. Vivir en sociedad es perfectamente humano y no le convierte a alguien en un ser inferior, ¿no? Decir que se encuentra cómodo entre la gente y que le gusta tener amigos y amigas y disfrutar de las relaciones interpersonales. ¿O es un síntoma de inferioridad?
2: No. El síntoma de inferioridad es cuando tú buscas a otro y el otro te desprecia, ¿no? Y lo sigues buscando y el otro te desprecia, ¿no?
0: ¿El otro y la otra es un familiar o es un amigo? Que se supone que no deberían despreciarle.
2: No, amigos, o en la sociedad, o casos. Yo llamo esto la inferioridad porque yo creo que esas personas, ¿qué les pasa, no? Que necesitan, se fijan y yo quiero, y ve que no, que los demás. Hombre, sí, claro.
0: Bueno, si uno realmente es amigo o amiga de esa persona y ve que su conducta o que su comportamiento puede estar resultándole dañino, pues ahí hay una cosa muy bonita que podemos hacer los amigos o las amigas, que es aconsejar cariñosamente y buscar o presentarle alternativas que sean saludables.
2: Claro.
0: Sí. ¿No? Quiero decir, si a esa persona le llamamos amigo o amiga y vemos que está en una situación dañina o una situación que le está resultando dañina, pues podemos ofrecerle alternativas amorosas.
2: Sí, claro.
0: O también podemos desearle pues que se busque la vida y que se fastidie.
2: Sí, muchas cosas. ¿No? La sociedad es muy animal, es poco humanista. Aunque bueno, yo no soy, digo, poco humana.
0: Es una forma de insultar a los animales. Sí, el concepto humanista también hay que reconducirlo, porque a veces se dice, yo no soy humanista. Bueno, en fin, como muchas otras cosas que se dicen.
2: Vamos a ver, yo no soy humanista. Soy humano, como los demás, pero no soy humanista. Mi creencia no es esa.
0: El humanismo, bueno, depende de lo que se le llame humanista también, es muy opinable. Hay muchos tipos
2: El humanismo partió del origen filosófico de que el hombre no necesita de Dios para arreglar este mundo. Vale. Ahí nació el humanismo. Ahora también se le ha metido el animalismo en el humanismo, que antes no estaba. Lo primero filosófico era el hombre no necesita de Dios. Es un Dios en él mismo. Y como es humano, puede arreglar las soluciones de los demás humanos. Sin Dios. Y yo sé que sin el Creador no somos nadie, ni vida tendríamos. O sea, no puedo ser humanista, soy humano por lo demás.
0: Pero independientemente de lo que se opine, hay opiniones diferentes también. Esa es la realidad.
2: Sí, claro, hay muchas, pero yo digo, el origen filosófico.
0: Y las personas tienen derecho a pensar lo que quieran o a creer lo que les parezca oportuno, pero hoy estamos hablando de lo que hacemos entre humanos. Y estábamos hablando de lo que hacemos entre seres humanos, a eso vamos.
2: Pues entre humanos somos como animales, y si nos mordemos a veces, por lo que te dije yo, por el premio, por el placebo del premio. Todos queremos un premio, un valor, un premio, un premio. Y mismo en lo que se destaca la inferioridad, el inferior necesita ser valorado, necesita un premio. Y tú no necesitas un premio, porque los más pequeños de la tierra serán los más grandes en el reino de los cielos. Con eso les debía confortar. Bienaventurados los pobres, porque reinarán la nueva tierra.
0: Claro, lo que pasa es que eso es muy fácil de decir como argumento cuando no se es pobre. Sería otro tema, claro, porque en cualquiera de los casos estamos hablando de lo que ocurre aquí, no de lo que ocurre en un posible o presumible futuro, claro, dependiendo de la creencia de cada cual. Hoy estamos hablando de lo que ocurre aquí abajo, y aquí abajo hay de todo, y aquí abajo, es fácil darle a los demás en la cabeza desde una posición, insistimos, de superioridad también,
2: Claro, cuando se dice que todos somos iguales, no. Unos somos más malos y otros menos malos, que se ve en el mundo. Hay quien mata niños y no le importa nada. O sea, en este mundo no es que seamos inferiores y superiores, que también lo es. Pero el gran problema de este mundo es que hay malos, malísimos y menos malos. Eso es lo que había que debatir. ¿Por qué hay
0: Lo que pasa es que hoy no hablábamos de eso. Eso sería para otro día. Hoy hablábamos de algo completamente diferente a eso.
2: ¿Por qué hay tantos malos y menos malos? ¿Qué es lo que se destaca hasta el mundo? ¿La maldad? Bueno, el yin-yang, que dicen los chinos que, bueno, el bien y el mal y todo eso, Esther. Pero bueno, la inferioridad es otro tema, que también es muy parecido no. Pero bueno, también es otra cosa que tiene el ser humano, de que se siente inferior a otro. Pues no, porque tú no te puedes sentir inferior a otro, porque todos nacemos desnudos y morimos desnudos, y todos vamos al baño. O sea, no hay nadie en esta tierra que no vaya al baño. O sea, vamos al baño, por eso en Cataluña tienen el caganet en Navidad.
0: Continuemos, caganet, vamos a seguir escuchándonos. Javier, gracias por estar con nosotros. Vamos a continuar, por favor.
2: Buenas noches a todos.
0: Gracias, igualmente, buena noche. Hasta luego, hasta luego. Puedes llamarnos al 981-1344-33. Domingo, la noche con Esther en Facebook, vía mensaje. Boa madrugada. Un agnóstico, pero isto non é religión. El que quiera ser grande entre vosotros será vuestro servidor, y el que quiera ser el primero entre vosotros será vuestro siervo. Como el Hijo del Hombre no vino para ser servido, sino para servir y para dar su vida en rescate por muchos. Se cadra sobre a última religión, di, pero cando alguén presume de ser cristiano, debería observar algo máis ou mestre. No tomarás el nombre de Dios en vano. Boa noite e feliz descanso, dice también Domingo. Pues gracias también por tu perspectiva, por tu opinión. Oye, cuantas más, mejor, ¿verdad? Bueno, y seguimos sumando ideas a la cuestión del complejo de inferioridad, del síndrome del impostor, la sensación de invisibilidad y todo esto entremezclado. Bueno, cuéntanos, ¿tienes experiencia con respecto a esto del complejo de inferioridad? ¿De qué depende que nos sintamos inferiores a las demás personas? ¿Cómo se puede salir de una situación así? ¿Has sufrido el síndrome del impostor o de la impostora en algún momento? ¿Cómo se puede gestionar esto? ¿Te has sentido o te sientes invisible? ¿Crees que no te miran, que no te valoran? ¿Es posible tener una autoestima saludable en estos tiempos? ¿No depender excesivamente de la validación ajena? ¿Valorarse individualmente y ser conscientes de las miradas de quienes están a nuestro alrededor? ¿Cómo crees que se puede construir una buena relación con el espejo? ¿Cómo podemos aprender a mirar y a mirarnos equilibradamente. ¿Se te ocurren posibles respuestas a todo esto? Te invitamos a que marques el 981-1344-33 y las vayamos compartiendo, las vayamos comentando. Venga, tenemos mucho tiempo aún para seguir dándole vueltas a esto. Nos vamos a dar un paseito nocturno, Night Walk, de la mano de Rick Brown, uno de nuestros músicos invitados de esta noche. Puedes marcar nuestro teléfono.

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Menuda semana, ¿verdad? Menuda semana arrancamos este lunes 5 de octubre, que evidentemente pues no se va a hablar de otra cosa a lo largo de todo el día. Había de todo, había quinielas, había apuestas, decían que de otras pues había salido airoso diciendo que iba a continuar con la legislatura, pero no, ya está dicho todo. Pedro Sánchez convoca elecciones generales para el 29 de noviembre, lo acaban de escuchar ustedes con nuestra compañera Antía Díaz desde la redacción. A las 10 y a las 11 nos va a contar algunos pormenores más y cómo cayó esta noticia por la mañana en varios lugares interesantes, en donde seguramente pues ya estaba todo listo y preparado para arrancar una campaña electoral que va a ser dura, esta, la que tenemos por delante. Dice o destacaba que en esta legislatura pues le tocó gestionar emergencias inéditas con, pese a todo, buenos resultados económicos y con la peor oposición, dice, que cualquier político quisiera tener. Bueno, pues ahí está, tenemos ya todo listo y preparado para arrancar un café especial en este lunes, decíamos, un día en el que también hay un montón de noticias que queremos seguir. Y otra que, bueno, puede ir un poco pareja, si quieren, a la principal, que es que el alquiler, por ejemplo, sube en Galicia más del doble que los salarios en una década. Son condiciones que vamos a ir contando también a lo largo de esta mañana, que vamos a tener pues distintos invitados para hablar de todo un poco. Tenemos también, por supuesto, otra noticia que hay que valorar desde muchos puntos de vista. Fíjense, los hosteleros se quejan de que las condiciones de los viajes del Imserso no les resultan rentables. Dicen que después de 40 años de funcionamiento hay muchas grietas, que cada vez son menos los hosteleros que se suman a un programa que entienden como un recurso para amortiguar